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2: Hoy rendimos homenaje a ese ser maravilloso, que con amor infinito, entrega absoluta y una fuerza inquebrantable, sostiene hogares, sueños y esperanzas. A ustedes, madres pichinchanas, madres ecuatorianas, gracias por ser ese ejemplo de lucha, resiliencia, valentía y ternura.
3: Madre es una palabra que lleva 5 letras, pero que es enorme, porque uno da todo por los hijos. Porque la madre es amor, es abnegación, es responsabilidad, es un cariño grande, inmenso, que si la felicidad de nuestros hijos estuviera siempre, nosotros seríamos muy felices, pero la vida es así. Vamos a salir al final de ese túnel. Hay una luz enorme que nos va a hacer felices al país, a Pichincha y a Ecuador.
4: La bendición.
3: Que Dios te bendiga.

0: Hoy estamos conmemorando a todas las madres de Pichincha y a las madres del Ecuador. Un abrazo cariñosísimo a todas las mamás que hacen todo por sus hijos y por sus hijas.
1: Abrazamos con el alma a las madres que están junto a nosotros en la tierra y también recordamos con profundo amor a aquellas que desde el cielo siguen bendiciendo nuestros pasos y viviendo eternamente en nuestros corazones.
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0: Son las 20 horas. 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
2: Hoy rendimos homenaje a ese ser maravilloso, que con amor infinito, entrega absoluta y una fuerza inquebrantable, sostiene hogares, sueños y esperanzas. A ustedes, madres pichinchanas, madres ecuatorianas, gracias por ser ese ejemplo de lucha, resiliencia, valentía y ternura.
3: Madre es una palabra que lleva 5 letras, pero que es enorme, porque uno da todo por los hijos. Porque la madre es amor, es abnegación, es responsabilidad, es un cariño grande, inmenso, que si la felicidad de nuestros hijos estuviera siempre, nosotros seríamos muy felices, pero la vida es así. Vamos a salir al final de ese túnel, hay una luz enorme que nos va a hacer felices al país, a Pichincha y a Ecuador.
4: La bendición.
3: Que Dios te bendiga, mija.

0: amor.
1: Hoy estamos conmemorando a todas las madres de Pichincha y a las madres del Ecuador. Un abrazo cariñosísimo a todas las mamás que hacen todo por sus hijos y por sus hijas.
2: Abrazamos con el alma a las madres que están junto a nosotros en la tierra y también recordamos con profundo amor a aquellas que desde el cielo siguen bendiciendo nuestros pasos y viviendo eternamente en nuestros corazones.
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0: Com, las 21 horas. 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
2: Hoy rendimos homenaje a ese ser maravilloso que con amor infinito, entrega absoluta y una fuerza inquebrantable, sostiene hogares, sueños y esperanzas. A ustedes, madres pichinchanas, madres ecuatorianas, gracias por ser ese ejemplo de lucha, resiliencia, valentía y ternura.
3: Madre es una palabra que lleva 5 letras, pero que es enorme, porque uno da todo por los hijos. Porque la madre es amor, es abnegación, es responsabilidad, es un cariño grande, inmenso. Que si la felicidad de nuestros hijos estuviera siempre, nosotros seríamos muy felices, pero la vida es así. Vamos a salir al final de ese túnel. Hay una luz enorme que nos va a hacer felices al país, a Pichincha y a Ecuador.
4: La bendición.
3: Que Dios te bendiga.

0: 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Un abrazo cariñosísimo a todas las mamás que hacen todo por sus hijos y por sus hijas.
1: Abrazamos con el alma a las madres que están junto a nosotros en la tierra y también recordamos con profundo amor a aquellas que desde el cielo siguen bendiciendo nuestros pasos y viviendo eternamente en nuestros corazones.
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5: Son las 22 horas. 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
6: Hoy rendimos homenaje a ese ser maravilloso, que con amor infinito, entrega absoluta y una fuerza inquebrantable, sostiene hogares, sueños y esperanzas. A ustedes, madres pichinchanas, madres ecuatorianas, gracias por ser ese ejemplo de lucha, resiliencia, valentía y ternura.
7: Madre es una palabra que lleva 5 letras, pero que es enorme, porque uno da todo por los hijos. Porque la madre es amor, es abnegación, es responsabilidad. Es un cariño grande, inmenso, que si la felicidad de nuestros hijos estuviera siempre, nosotros seríamos muy felices, pero la vida es así. Vamos a salir al final de ese túnel. Hay una luz enorme que nos va a hacer felices al país, a Pichincha y a Ecuador.
8: La bendición.
7: Que Dios te bendiga, mi hija.

0: amor.
1: Hoy estamos conmemorando a todas las madres de Pichincha y a las madres del Ecuador. Un abrazo cariñosísimo a todas las mamás que hacen todo por sus hijos y por sus hijas.
2: Abrazamos con el alma a las madres que están junto a nosotros en la tierra y también recordamos con profundo amor a aquellas que desde el cielo siguen bendiciendo nuestros pasos y viviendo eternamente en nuestros corazones.
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0: Son las 23 horas. 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
2: Son las 24 horas. 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

0: Es la una. 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

0: las 3. 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

5 de la mañana, 5 de la mañana. En 3 minutos 5 de la mañana. Así sería. En 3 minutos 5 de la mañana. A ver, espérenme un ratito. Ahí. Ahí estamos. Eso. Ahí está. Listo. Buenos días, Pichincha. Buenos días, Ecuador. Buenos días a toda Latinoamérica. Estamos arrancando una nueva semana, una nueva jornada y seguimos con el toque de queda. Así es, seguimos en este toque de queda que usted sabe, se puso por parte del gobierno nacional desde las 11 de la noche hasta las 5 de la mañana, desde el 3 de mayo hasta el 18 de mayo. Es decir, esta semana continuamos con este toque de queda. Nosotros igual seguiremos haciendo ahí algunas cosas, algún recorrido, contándole lo que vamos viviendo en nuestro trayecto hacia la emisora. Ya nos hemos dado algunas vueltas por algunos lados, ¿no? Pero igual vamos a ver qué más implementamos en esta semanita. Queremos ver si nos podemos ir a unas paradas, bajarnos, conversar con la gente, quedarnos un poquito más de tiempo también ahí afuera. Ahí iremos viendo cómo nos vamos organizando esta semana. Lo que sí le puedo decir que en este instante son las 4 de la mañana con 59 minutos. En contados segundos nada más ya estará concluyendo el toque de queda en este día. O sea, arrancó ayer domingo 10 y termina hoy lunes 11. Oiga, ya 11 de mayo, ¿no? ¿Cómo pasa el tiempo? Ayer festejando a mamita, festejando a nuestras queridas madrecitas, ahí en varias actividades que se pudieron desarrollar, reuniones familiares. Las serenatas nomás no, como que hubo mucho. Sí, les ha de haber bajado a los mariachis las serenatas. En este instante son las 5 de la mañana. En este instante, en punto, ya son las 5 de la mañana, es decir, se terminó el toque de queda por este día, ¿no? Para que lo tenga también ya presente, aunque la gente unos minutitos antes, les cuento, ya empieza a sacar sus vehículos, empieza a calentar motores, empieza a alistarse, entonces llega a las 5 en punto y salen en ese instante ya a realizar sus actividades. Son las 5 de la mañana en puntito, igual es su reloj, los chicos están ingresando más tarde, también para que lo tome en cuenta, para que lo tome muy, le tenga muy muy presente y no se nos vaya a atrasar. Vamos, espérense un momentito, déjeme, tomo una, eso, ahí está. Cogiendo acá, les contamos, nosotros acá nos alistamos, nos acomodamos bien bonito, tomamos todas las precauciones del caso para que no vayan a pensar a decir, qué irresponsabilidad, hablando por teléfono mientras conducen. No, nada que ver. No. Lo que nosotros hemos hecho es instalado nuestro sistema de transmisión en remoto, podríamos decirlo así. Con manos libres para no tener ningún inconveniente y así poder realizar estos recorridos que hemos hecho durante estos días, que realmente para nosotros ha sido una experiencia muy muy linda y también muy grato poderles contar qué es lo que sucede en los distintos puntos de Pichincha, bueno, de la capital en sí, desde donde nosotros nos trasladamos. Son las 5 de la mañana con 2 minutos. 5 de la mañana con 2 minutos. Empieza ya el movimiento en las principales vías. Acá estamos por la avenida Iguialó en este instante. Y como le veníamos diciendo, igual antes de seguirle contando, queremos ver cómo está la situación en las gasolineras. Este fin de semana hubo bastante aglomeración en las gasolineras, porque según lo que nos comentan, hay escasez de gasolina extra y de diésel. Hay que estar pendientes a ver qué es lo que sucede. ¿Será por lo que ya va a subir este nuevo 12 de mayo? ¿Será otra situación? Estamos
al pendiente. Usted manténgase siempre al tanto de la información de Radio Pichincha, donde le contaremos lo que está sucediendo en estos días. Ahí vemos, vea, ¿qué vemos? Un patrullero. Un patrullero está ahí parado, pero ya debe estar retirándose, porque en estos momentos ya no hay toque de queda. 5:02 a.m, ya no hay toque de queda. Así que ya podemos circular con total tranquilidad, con total normalidad. Le estábamos diciendo que el día de ayer estábamos celebrando a mamita. Les mandamos un abrazo inmenso. Ya sabe, nosotros decimos para decirle a mamá cuánto se le quiere y agradecerle por todo lo que hace por nosotros. No hay necesidad solo de una fecha, sino tenemos todos los días. Y en vida, principalmente, a todos los hijos, en vida, por favor. Agradezcan en vida todo lo que hace mamá, papá, por ustedes, por nosotros, por llevarnos el pan de cada día, por darnos la educación. Así que siempre agradecidos del día de ayer, compartir un poco con nuestra querida madre, quien como siempre le mando un abrazo. Como decimos, nosotros salimos en las mañanas con las bendiciones de mamá. Así que a mi mami le mando un fuerte abrazo, un fuerte beso, un fuerte beso. Pudimos compartir unos momentitos ayer con ella. Y así algo sencillo, algo lindo, pero sobre todo muy emotivo. De igual manera con mi otra madrecita, como es mi querida abuelita, ahí ya con sus años encima, pero con su experiencia siempre atenta para enseñarnos, para guiarnos. Y sobre todo ese agradecimiento a todas las madres, de Ecuador, de Pichincha, por ese ímpetu, por esa fuerza, por esa resiliencia, por demostrarnos cómo cada día hay que luchar y hay que salir adelante. Son las 5:04 a.m. ¿Qué hemos observado hasta el momento? Ya la tónica de todos estos días de toque de queda. Carga vehicular a estas horas. Empiezan a salir ya los vehículos hacia sus distintos lugares de trabajo. Bueno, de estudio no todavía, porque el toque de queda ha tenido modificaciones en los ingresos a las universidades, de igual manera a las instituciones educativas. Como ustedes saben, en el caso de la capital, 7:45 es la hora de ingreso para que puedan llegar, ¿no? Acceder, porque recién a las 5:30 sí empieza a activarse el transporte público. Entonces se ha tomado esa precaución con el caso. Tenemos, esta sería la última semana de toque de queda. A ver cómo se va desarrollando las actividades. Son las 5:05 a.m. Allí estamos ya subiendo por la autopista General Rumiñahui. La gente ya sale hacia su destino y empieza la carga vehicular que se ha dado en estos días un poco más fuerte a estas horas de la mañana. Ya veremos después del toque de queda como nuevamente regresaremos a la normalidad, a los ingresos a las horas que son, los recorridos de igual manera, a la hora que normalmente sale. Bueno, vamos a poner musiquita porque vamos a entrar a una parte donde la señal no es tan buena y no queremos quedarnos en silencio en esta mañana, sino también poderle despertar, poderle acompañar durante esta jornada que tenemos de día lunes, lunes 11 de mayo. Inicio de semana, inicio de jornada, lunes, el cuerpo lo sabe y usted también, porque se deja contagiar de la dosis de energía que le damos aquí en Con Todo el Alba. Así que vamos con musiquita y decimos: despiértate Pichincha, despiértate Ecuador, despiértate.

amigos. Son las 5 de la mañana con 14 minutos. Ve, dos cancioncitas y nosotros arribando al sector del Trébol. Así nomás, dos canciones del Trébol, desde el Puente Nave hasta acá, hasta el Trébol. En velocidad prudente, eso sí, vamos tranquilos, vamos calmados, vamos siempre ahí con precaución. Hay veces en las que las madrugadas uno se confía, ¿no? Dice, no hay mucho carro, y hay veces que se pasan los semáforos o cosas así. Hay que manejar con cuidado, hay que manejar con mucha precaución. Yo sé que en los semáforos es peligroso también quedarse. Imagínate, están desolados. Sí, estando los semáforos, hay veces con gente pasa lo que pasa. Imagínense, desolado. Entonces hay que pasar con cuidado. Siempre, si es que está muy desolado, preferirse a vea bien. Y pase con mucha precaución, es preferible así, porque en estos sitios, por ejemplo, semáforos como el de... Nosotros pasamos por el de la Boca Toma, ahora estamos también pasando por acá, por el de la Marín, por el del Trébol, perdón, porque estamos subiendo por la Marín para ver cómo está el movimiento. Entonces esos son semáforos un poquito desolados. A ver, acá hablando de movimiento, el playón de la Marín ya se encuentra abierto y la gente ya está haciendo cola en la parada del metro. A ver, la parada del metro, ya se encuentra la gente haciendo la respectiva cola para ingresar. A las 5:30 empiezan a operar estas unidades de transporte. Allí en el playón ya estaba un bus intercantonal, ya estaba ahí adentro. Mira, hoy nos vamos a irnos un poquito para el norte. Queremos llegar a la gasolinera del sector de la Eloy Alfaro y Amazonas. ¿Por qué? Queremos ver cómo está el movimiento allá. Es una de las principales gasolineras. Acuérdense, esa antes era de Petroecuador, ¿no? Ahora ya pertenece a una empresa privada. Pero es una de las más grandes y de las de mayor movimiento que tiene. Y en especial, ¿por qué? A la gasolinera. Vamos a ver si es que están haciendo cola. Porque el fin de semana sí estaba la gente haciendo cola. Estaba viendo, tratando de apostar combustible y no había. Yo le cuento, no fue mi caso. Yo a la gasolinera en la que me fui, de igual manera una de Petroecuador, me tanquearon normal, no hubo ningún inconveniente. Pero en otra, en la que había ido, justo mi hermano me contaba que había una larga fila y que incluso ya uno de los dispensadores ya le habían puesto los conos, como que se vació, se acabó, y ya eso congestionó esta zona, y es cerca de un centro comercial. O sea, estaba una situación un poquito compleja al día de ayer. Día de la Madre, se entra a centro comercial, y con esta dificultad de la gasolinera. A ver, vamos, 5 de la mañana con 17 minutos, ya estamos en San Blas. Eso, y pasamos con cuidado. Estamos en el sector de San Blas y nos vamos a coger la 10 de agosto porque nos vamos rumbo para el norte. Vamos al norte a ver hasta dónde llegamos, haciendo cuentas, también cálculo ahí del trayecto que tenemos que cumplir para llegar a la hora precisa a la emisora también. Así que vamos a ir tomando todas las precauciones del caso. Estamos en este instante en el sector del Parque Alameda. El movimiento, lo mismo que ha sido durante estos días. Un movimiento regular, un movimiento ya un poquito más acelerado de la gente, porque ya van a abrir la parada del trole, por ejemplo, en esta zona. Y algunas personas empiezan a salir para tomar los respectivos transportes. Todavía no nos hemos topado con buses de servicio urbano. Esa es otra de las cosas que ha pasado, ¿no? Normalmente el servicio urbano a estas horas ya empieza a circular con normalidad casi, pero en esta ocasión recién a las 6 así es donde se ha empezado a observar el transporte urbano en este sector. Vamos por acá, por la zona de la 10 de agosto en este instante, ya pasamos el churo, ya bajamos a la 10 de agosto y estamos observando cómo amanece la capital en este día. 10 de agosto, sector de la Caja del Seguro. Acá es donde estamos ya llegando en estos momentos. 5 de la mañana con 19 minutos. Son las 5 de la mañana, 19 minutos. Hay que tomar las precauciones del caso. Salir con tiempo para no atrasarnos. Aunque los chicos estén ingresando más tarde,
hay muchos trabajos que no han modificado su hora de ingreso. Entonces, por tal motivo, hay que salir con tiempo. Estamos justo por la parada de el IES, acá a la caja, en la caja del seguro, como lo conocen muchos también, en el sector del Parque El Ejido. Seguimos avanzando y ya llegamos al Puente del Huambra. ¿Cómo está el Puente del Huambra? Desolado. ¿Sí? Desolado. No hay movimiento en este instante en el Puente del Huambra. Y nosotros seguimos rumbo al norte. Objetivo, la gasolinera del norte. La gasolinera de la avenida Eloy Alfaro y Amazonas. Ese es el objetivo que tenemos el día de hoy. Estamos pasando por las paradas del trole, por esta ruta, ¿no? Por la ruta del trole, se podría decir que estamos no dentro de la vía, porque la vía es exclusiva, la del trole. Nosotros estamos al ladito nomás. Vayan a pensar que estamos en la vía exclusiva del trole. No, no, nada que ver. Hay que respetar. La vía exclusiva del trole, como dice su nombre, es exclusiva para el trole. Nosotros estamos por la parte de lateral, ahí, paralelos al trolebús. Estamos en este instante ya, ¿en cuál parada? Estamos llegando a la parada de, aquí hay un semáforo, y arribamos a, ya se me perdió el nombre de esta parada. Seguimos, está ya están abriendo el ingreso a la parada Santa Clara, es esta, ya están abriendo el personal de seguridad a las puertas. Estas paradas bien iluminaditas, eso también es algo muy muy bueno, bien iluminadas, bien claritas, para que la gente también se sienta segura en las mismas. Llegamos a la 10 de agosto y Colón. 10 de agosto y Colón. Y movimiento particular, eso sí, bastante vehículo particular. Y las paradas todavía solitas, solitarias, botaditas. Colón y 10 de agosto. ¿Cómo está? Colón y 10 de agosto, el movimiento sí está más o menos. De vehículos particulares. Vehículos públicos, nada que ver. No hay. Eso es lo que ha pasado durante estos días, ¿no? Por eso vamos queremos ver ya, organizarnos para ver si nos vamos a una parada intercantonal, interparroquial, para ver cómo es el movimiento ahí ya con la llegada de la gente. Se siguen acercando a las 6 de la mañana, el movimiento empieza a tener un poquito más de fuerza. 5 de la mañana con 21 minutos. 5 de la mañana con 21 minutos. Vamos a irnos por acá arriba porque vamos a meternos. A ver, ¿dónde nos metemos por aquí? Pasemos por la gasolinera de esta que es conocida en el sector de la Orellana. La gasolinera de Anita. A ver, ¿cómo está la situación? Ahí estamos pasando por la parte de afuera del Centro Médico Quirúrgico en el Mezanine. Ahí está Neurodental. Ahí están nuestros amigos de Neurodental. Ahí estamos pasando por esa parte. A ver, ¿el movimiento acá en esta gasolinera? Nada. Nada está abierta, pero no hay mayor cosa. Ahí está cuatro, pues están taxi también. Cuatro vehículos están tanqueando, pero normal. 5 de la mañana con 22 minutos, 5 de la mañana con 22 minutos, la parada del metro. Esta se encuentra todavía cerrada. Sí, cerrada. El metro todavía. Vamos aquí en el semáforo de la avenida Orellana. Y novedad por el momento. Queremos llegar y ya estamos a pocos. Minutos de llegar a la gasolinera que le decimos que tenemos hoy el objetivo de alcanzar para observar cómo está la. Aquí está, listo. No era la avenida, era la. Ahí estamos aquí. Eloy Alfaro. Listo, estamos ya en Eloy Alfaro. Y acabamos de llegar a la gasolinera. La más grande que le decimos que es, ¿no? ¿Cómo está? Vacía. No hay nada. No hay ni vehículos. Sí está abierta, ¿no? Vamos a chequear, vamos a darnos la vueltita y vamos a chequear. Exactamente, Eloy Alfaro y Amazonas. En el sitio donde nos encontramos en este punto, en esta la gasolinera, la ex Petroecuador, que era aquí. Ahora es una gasolinera particular, pero no hay mayor movimiento por el momento. Tal vez más adelante, en las siguientes horas, se estará poniendo un poco más transitada esta zona, pero por este instante no hay. Ahí está.
Ahí le saludamos al doctor Fernando Chamorro. Justo pasábamos por el centro clínico, el centro médico neurodental, centro clínico quirúrgico en el mezanín. Ahí está neurodental. Centro de odontología neurofocal e integral. Para que usted vaya y visite. Ya le contamos cómo llegamos rapidito a neurodental. Cogimos toda la avenida 10 de agosto, pasamos la Colón y usted llega a neurodental. Bueno, ni para perderse. Ahí está. Bueno, ¿dónde estamos? Acabamos de tomar la Amazonas. A ver, vamos a coger un poquito la Amazonas, a ver el movimiento por acá. Y en este sector vamos a darnos la vuelta. Ahí vemos un patrullero, primer patrullero por ahí dándose la vuelta. En estos toques de queda lo que menos hemos podido observar son patrulleros. Eso es lo que menos ha habido. Hay buses escolares bastantes. A esta hora ya buses escolares es un movimiento fuerte. Hay los vehículos particulares, uno que otro urbano. Lo que sí no hemos encontrado son patrulleros. Ahorita vimos un patrullero que se estaba dando la vuelta. Taxis también ya hay un movimiento fuerte a esta hora de nuestros amigos del volante, los amigos del gremio amarillo. 5 de la mañana con 25 minutos, 5 de la mañana 25 minutos, vamos acá a esta zona de la gasolinera y de ahí sí tomaremos la Orellana y nos subiremos Plaza Artigas, o sea, por La Coruña, Plaza Artigas, y tomaremos la vía respectiva hacia las instalaciones de Radio Pichincha. Lindo estos recorridos, ya vamos a ver cómo nos organizamos para después del toque de queda irnos activando. Puede ser tal vez los viernes, bueno, ahí veremos. Y caerles en otros puntos de nuestra provincia, porque nos ha gustado bastante recorrer las mañanas y ver cómo amanece nuestra gente. Y también el día viernes que hubo el rinconcito de Pichincha, la gente nos decía eso, que le gustaba cómo le informábamos cómo se encontraba la situación en las vías de nuestra ciudad, en este caso, porque es lo que nos ha permitido recorrer con el toque de queda. El semáforo, oiga, un poquito largo este semáforo. Un poquito largo. Estamos en la parte del Amazonas y Mariana de Jesús. Pero el semáforo

Completamente vacío. No hay conos en los puntos de abastecimiento, o sea, en las estaciones. No, no hay conitos. Y podemos ingresar con total normalidad. Vacía la gasolinera en la Amazonas y el Hoyo del Faro. Llegamos acá porque es una referencia muy importante. Ahora sí, vamos. Vamos rumbo a la radio. Vamos rumbo a las instalaciones de Radio Pichincha. Tomamos la Amazonas y vamos recorriendo un bus. Ya lo acabamos de ver. No, pero es escolar. Es un bus escolar. Ya se está dirigiendo hacia su punto de inicio de recorrido. Es lo que podemos observar hasta el momento. Buses urbanos no hay en este instante. 5 de la mañana, 28 minutos. En 2 minutos se estará activando ya lo que es servicio de Ecovía, de trolebús y también el metro. En 2 minutitos nada más, pero la gente se encuentra ya en las paradas, haciendo cola, esperando las primeras unidades que estarán circulando por este sector. Ahí estamos en la avenida Amazonas y Orellana, en este instante. Por acá no hay movimiento fuerte más que el movimiento de los vehículos privados. Eso es lo que encontramos. Seguimos avanzando por la avenida Orellana, está desolado, el tráfico es bajo, aunque ya con una mayor presencia de vehículos particulares, pero bajo. No es que exista una congestión o que pueda provocar que me vaya a atrasar en este instante. Sí, pero ya pasarán los minutos y el movimiento empieza a ser más fuerte. Llegamos a la Orellana y 6 de diciembre. Orellana y 6 de diciembre. Por acá también, cierto, acá hay cerca una gasolinera. Se verá desde aquí. A ver, vamos a observar si es que podemos ver qué pasa en la gasolinera de la 6 de diciembre, que es cerca de la Orellana. La parada de la Orellana de la Ecovía. ¿Cómo está el movimiento? Veámosle. Sí, ya habilitada. Ya está abierta. Ya está abierta esta parada. Y la gasolinera. No hay mayor. No hay congestión o algo por el estilo. Ojo. Hay presencia de neblina. Nos topamos con presencia de neblina en el sector del peaje. Y en este instante que estamos en el sector de la Orellana, también hay un poquito de neblina. Sí, por favor, vamos a tomar la Coruña para irnos hacia la Plaza Artigas. A ver cómo se encuentra la Plaza Artigas a esta hora. Eso, nos íbamos a ir por el otro lado, pero no, vámonos mejor por aquí, que es un poquito más transitado para ver el movimiento. Vea las cadenas de farmacias, ve las que son de 24 horas, esas se mantienen abiertas, se mantienen ahí atentas por cualquier emergencia en caso de ser necesario. Plaza Artigas, el movimiento, lo que ha sido la tónica durante todo nuestro trayecto, y no hay mayor novedad. Tomamos la Coruña hacia el redondel de la Floresta. Buses de escolares dirigiéndose a su ruta. Eso es lo que sí existe ya con mayor cantidad. Lindo, lindo este recorrido que lo hemos hecho en este día lunes, inicio de semana, y que le vamos contando algunas novedades que pasa en este día. Y no pudimos cruzar con gente, no había casi gente. No había, queríamos conversar con alguna persona que nos cuente cómo amanece, cómo hizo para llegar hasta determinado sitio, pero no había casi personas. Estaban dentro de las paradas o las que estaban haciendo la cola para ingresar a las paradas. ¿Qué es? Bus escolar, y acá estamos en la parada de los buses. Aquí justo hay una parada de buses particulares, digamos, perdón, urbanos, el bus tipo, pero no hay buses todavía, no hay buses en esta hora. Ya están saliendo la gente de las agüitas. Oiga, le cuento de último momento, llovizna, empezó a caer ahí unas gotitas de lluvia en el parabrisas. A ver, ya llegan los productos de las cadenas
de alimentos.

Pues también ahí en uno de los restaurantes de esas cadenas grandes que están en este instante abasteciéndole, 5 de la mañana con 32 minutos, ya abasteciéndole al local. Y las panaderías todavía no me abren. A ver, del señor de las humitas todavía no llegan. ¿Sabe? Acá hay las famosas humitas de la Floresta. A la hora que nosotros llegamos normalmente, estamos hablándole cuando arribamos acá a las 4 de la mañana. Y ahí sabe estar el camión abasteciendo ya los productos para las humitas. Pero en este instante todavía nada. O sea, claro, hasta no llega el camión abastecerles de productos. Han de haber tomado las medidas del caso, tal vez abasteciéndose en la noche, no sé cómo estará organizándose, pero por el momento a esta hora no hay ese abastecimiento. Lo que sí vimos en la cadena de comida, eso sí, ahí sí están ya tomando las precauciones del caso. 5 de la mañana con 32 minutos. Este ha sido nuestro recorrido. Vamos a la base de la radio, vamos a tomar controles y a ubicarnos en el sitio respectivo y llegamos hasta las instalaciones de Radio Pichincha viendo cómo se encuentra el movimiento y vamos a estar pendientes esta situación del abastecimiento de combustible porque nos tomó bastante de sorpresa esas largas filas que había el día de ayer en algunas estaciones de servicio. Y queremos saber también por qué está esta situación. Y el próximo 12 de mayo hay el ajuste del precio. ¿Será por eso? ¿Será otra medida? No sabemos. Pero ahí estaremos atentos y pendientes. Así que usted también quédese con la sintonía de Radio Pichincha para contarle qué es lo que sucede en este día lunes 11 de mayo del 2026. ¡Vamos! Hasta la cabina master y usted hasta eso quédese con musiquita, bailando y despertándose siempre con todo el alba.

0: 5:41. Vaya, hablando de la situación del combustible, justo en horas de la noche nos mandó un mensaje un amigo oyente y nos dice, mire lo que nos dice, mira lo que nos dice.
1: Son las 9:27 de la noche y solamente hay gasolina super y todo el mundo quiere cargar super porque no hay extra.
0: Mira, no hay extra, es lo que nos decía ayer. Ahorita vamos a pasar a carga vehicular en las gasolineras, claro, por la hora todavía no hay. Vamos a estar pendientes en el resto del día a ver qué sucede en el transcurso de la mañana, cómo se va activando esta situación. 5:42, 5:42.

acá también nos mandan algunas denuncias. Ya le vamos a revisar, vamos a estar pendientes sobre algunas denuncias que nos ponen en relación al toque de queda y las policías. Hoy vamos a... No la leemos porque hay que ver qué es lo que sucede. Hay que investigar al respecto, ¿no? Pero si sería así, uy, mal, mal, mal. 5 de la mañana con 42 minutos. Bastantes mensajitos que han mandado por acá al automático de la radio durante este fin de semana. Recuerde al 0996-117795, la única señal de la radio, la señal que está abierta para promociones, para contactos. 0996-117795. 5 de la mañana con 43 minutos, son las 5 de la mañana.

5 con 44 minutos. No sé si usted vio en las redes sociales el día viernes un video de un conductor de una cooperativa de transporte intercantonal, ¿no? Que van hacia el sector del Valle, de la cooperativa Marco Polo, en la cual un conductor de esta cooperativa estaría manejando en estado etílico. La cooperativa ha dicho lo siguiente al respecto. La cooperativa de transporte público Marco Polo se dirige a la ciudadanía, usuarios y autoridades competentes en relación a los hechos ocurridos el día viernes 8 de mayo del 2026, mismos que han sido difundidos a través de las redes sociales y distintos medios digitales. Frente a estos acontecimientos en los cuales se observa a un conductor perteneciente a nuestra operadora conduciendo en estado de embriaguez, expresamos nuestro más profundo rechazo a este tipo de conductas, los cuales contravienen los principios de responsabilidad, seguridad y respeto de que promueve la institución. Como cooperativa de transporte público, se extiende plenamente la responsabilidad que implica prestar un servicio a la ciudadanía, razón por la cual este tipo de actuaciones individuales no representan bajo ninguna circunstancia los valores, lineamientos ni el compromiso institucional de nuestra operadora. La administración de la cooperativa, independientemente de las acciones judiciales y sanciones establecidas por las autoridades competentes, iniciará de manera inmediata el correspondiente procedimiento administrativo interno a fin de aplicar las sanciones contempladas en el estatuto y el reglamento interno de la institución, garantizando el debido proceso y actuando con firmeza en el caso que el caso amerite. De igual manera, se ha dispuesto medidas de control y supervisión inmediata, orientados a fortalecer los mecanismos de prevención, vigilancia y control sobre nuestros conductores y unidades con el objetivo de evitar que hechos similares vuelvan a suscitarse. ¡Ah! ¡Miren nomás! Esto debido a esas imágenes de este conductor que estaba manejando en estado etílico. Bueno, se veía, ¿no?, que presuntamente estaba manejando en estado etílico y la cooperativa se ha pronunciado al respecto. 5 de la mañana con 47 minutos, y le tenemos al Patito ya aquí con nosotros. ¿Cómo está, Patito? ¿Cómo está esta situación en el tráfico en la avenida? ¿Bastante carro? Sí. Más de lo normal, ¿no? Ya. Claro, o sea, a las 5 de la mañana empiezan a moverse. Ya nos vamos a ir por el norte también a ver cómo está la cosa por allá, por el norte. Patito regresa y se reintegra luego de unas merecidas vacaciones que tuvo en estos días y nos cuenta también cómo se encuentra la situación en el norte. Imágenes en redes sociales de las largas filas en las gasolineras. Largas filas que creo que han abastecido todos ayer en la noche, por eso es lo que nosotros en la mañana no encontrábamos esas filas, pero en la noche y tras las denuncias de varios usuarios podemos observar cómo sí hay bastantes usuarios que se han dirigido hacia las estaciones de servicio y que han estado con esta situación de tratar de tanquear, pero como nos dice nuestro usuario, vea, lamentablemente les querían vender extra. Digamos, le querían vender súper, no extra ni diésel, dependiendo del vehículo, ¿no? Porque indicaban que no tenían ese tipo de combustible. Vamos a estar pendientes qué es lo que sucede. 5 con 48, son las 5 de la mañana, 48 minutos.

5 de la mañana con 51 minutos, son las 5:51. Eso, así nos despertamos con Mónica Alexandra también, que nos canta sus éxitos, sus temas, para decirle arriba y despiértate, pichinche Ecuador y toda mi Latinoamérica querida. Le contamos también las noticias, las buenas noticias que pasan en nuestra prefectura, que pasan en nuestra provincia. Esto es cumbia. Así se vivió el Eurofest en Quito. La prefecta Paola Pavón junto con el viceprefecto Alessandro Tonello acompañaron a emprendedores de Pichincha y también a los artistas en un evento lleno de cultura, sabores y mucha música. Yo ya no te... Más de 60 stands de gastronomía, de cultura. Hace un tiempo tus labios perdieron. Se unieron en esto con el talento local de los artistas que participaron en el MICPI 2025. Este Eurofest fue realmente un evento espectacular que se desarrolló en la capital. 5 de la mañana con 52 minutos. Son las 5 de la mañana, 52 minutos.

contábamos que el fin de semana se reportaron algunos deslizamientos en distintas vías de la provincia, lo cual la prefectura de Pichincha con su maquinaria y su personal acudieron de inmediato para habilitar las vías. Así es como se reportó un deslizamiento en el recinto Santa Cecilia del Cantón Puerto Quito, por el que el tramo se mantuvo cerrado. Pero la emergencia fue de inmediato atendida por el personal y la maquinaria de la prefectura de Pichincha. Eso sí, le invitamos a que tome las precauciones del caso. Como le decíamos, a los que llegábamos acá a la radio, estaba empezando a caer la lluvia. Estaba lloviendo, Steffi. Ya. Estaba cayendo una pequeña garúa. Pero ya ha pasado, nos dicen por acá nuestros compañeros que van arribando. 5 de la mañana, 53 minutos. 5:53 minutos.

5:54 minutos, son las 5 de la mañana, 54 minutos, mañana nublada. ¿Cuántos grados amanecemos en este día? Saludamos al profe Wilson Robalino también, que nos está mandando un mensajito por acá. La temperatura en esta mañana, 10 grados centígrados, una máxima de 19, una mínima de 10. La sensación térmica también está en los 10 grados centígrados, una visibilidad de 25 kilómetros. Había puntos en los que estaba la neblina un poco densa, así que a manejar con cuidado. Humedad de 78%.

y la velocidad del viento de 2 kilómetros, aunque hay ráfagas que están llegando hasta los 6 kilómetros. 5 de la mañana con 55 minutos. Son las 5 de la mañana, 55 minutos.

5:55, le contamos que la prefectura de Pichincha presenta su rendición de cuentas 2025, un encuentro abierto a toda la comunidad para conocer sobre todos los logros, avances y compromisos que se han cumplido durante el año 2025. Todos estos trabajos en beneficio de la provincia. ¿Cuándo será? Este día jueves 14 de mayo en el Coliseo de Cañambe a partir de las 15 horas. Son las 5:56. Una revisión rápida de si es que hay alguna novedad que nos indique la AE.

sol, pico y placa para el 1 y el 2 del día de hoy. Y así arranca la semana. Así, con ese movimiento, una semana más de toque de queda. Recuerde que eso va hasta el 18 de mayo. Y bueno, con esta información nos despedimos. Le dejamos de inmediato con el profe Wilson Robalino, que nos contará todo lo que ha sucedido este fin de semana en Ecuador y en el mundo entero. En Punto Noticias es su primera emisión. Con nosotros será hasta el día de mañana. Que tenga un excelente inicio de semana. Cuídese mucho. Y hasta mañana, Pichincha. Hasta mañana, Ecuador. Hasta mañana, toda Latinoamérica.

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0: Son las 6. Señoras y señores, muy buenos días y buena suerte. Les saluda Wilson Robalino en este día, lunes 11 de mayo del 2026.
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0: 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Esta mañana les acompañamos Patricio Pinos en el Control Master, Estefanía Martínez en el servicio a las redes sociales, Javier Ojeda en la producción, Wilson Robalino en la lectura de las noticias. La reflexión para hoy. Ver jugar a los nietos nos recuerda a nuestros hijos. Ver jugar a los nietos nos recuerda a nuestros hijos. Bienvenidas y bienvenidos.
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0: Las 6:04, 6:04 y nuestro portal Radio Pichincha informa esta mañana que la Fiscalía usará el libro El Gran Padrino de Anderson Boscán como evidencia en proceso por supuesta filtración de información. La fórmula del 4% compromete a Lenín Moreno. La Fiscalía reveló que Sino Hidro habría pagado 76 millones de dólares en sobornos. La Fiscalía ratificó que empresa offshore compró un departamento en España para Lenín Moreno con presuntas coimas en el concurso para fiscal general del Estado. José de la Gasca cuestiona su nota y pedirá la recalificación. La jueza nacional Daniela Camacho lidera el concurso. Complicaciones en la venta de combustibles en Quito coincidieron con el Día de la Madre. Balean la casa de la alcaldesa de Archidona. 6:05, las 6:05. En noticias de Quito y Pichincha, el municipio de Quito interviene ante la presencia de roedores en la zona de La Carolina. La prefecta de la provincia de Pichincha, Paola Pavón, y el viceprefecto Alexandro Otonelo acompañaron a emprendedores de Pichincha y artistas en vivo en el Eurofest, un evento que llenó de cultura, sabores y música. Y ahora estas son las noticias más destacadas en los diferentes medios de comunicación del país. En el caso Apagón, críticas a la Fiscalía por supuesta selectividad en el Ecuador. Fabián Calero, exgerente de Celega, afirma que pretenden convertirlo en el culpable elegido del caso Apagón. Se permitirá lo que la ley permita y bajo las reglas de la cárcel del encuentro, indicó el ministro del Interior, John Reinberg, sobre la notificación a Aquiles Álvarez de su proceso de remoción. Manabí vivió un fin de semana violento, incluido un caso de sicariato dentro de un hospital. Una balacera en el centro de Guayaquil deja 3 muertos. En los deportes, en el Giro de Italia 2026, el ciclista ecuatoriano Alexander Chalequito Cepeda sigue cerca del líder tras la etapa 3. Lucía Yepes gana oro y Ecuador brilla en Panamericano de lucha. La delegación tricolor ha conseguido una medalla de oro y 3 de plata en el Campeonato Panamericano de lucha. Alarma en la tri. Kevin Rodríguez sale lesionado a solo un mes del Mundial. El delantero no pudo continuar en el partido del Unión Saint-Gilloise y tuvo que abandonar la cancha al minuto 31 por molestias físicas. Campeón en el Clásico. Barcelona vence al Real Madrid 2-0 y gana el título de la Liga Española de Fútbol. Jordi Caicedo y Hernán Galíndez van por la Superliga de Argentina tras eliminar a Boca Juniors. Huracán derrotó a los Xeneizes 3-2 en un duelo que se fue a los alargues. Las 6:07. En lo internacional, pasajeros de MV Ondas fueron evacuados y comienza cuarentena por el antivirus. La Organización Mundial de la Salud, OMS, aseguró que el riesgo de contagio por antivirus es bajo. 42 días será la cuarentena para los ciudadanos españoles evacuados del crucero Honduras, el barco en el que se declaró un brote de antivirus, comenzando a contarse a partir del 6 de mayo. Donald Trump califica de totalmente inaceptable la respuesta de Irán a la propuesta de paz de Estados Unidos. El mandatario norteamericano afirmó que Teherán lleva golpeteando casi medio siglo a Estados Unidos, pero no se reirá nunca más de su país. Día 73 de la guerra en Medio Oriente. Los futuros del petróleo suben un 3% tras críticas de Donald Trump a Irán. 6 personas fueron halladas muertas dentro de un vagón de ferrocarril este domingo por la tarde en las afueras de Laredo, Texas, de Estados Unidos, informan medios de comunicación locales. Las 6:08. Y esta es la agenda de invitados para hoy. A las 7:40, Agustín Burbano de Lara, sociólogo y analista político, con el tema caos político en el Ecuador. A las 8:15, María Dolores Minio, abogada constitucionalista y especializada en derechos humanos, con el tema ¿existe independencia judicial en el Ecuador? Y a las 8:40, Karen Mantilla, licenciada en periodismo con especializaciones en Freak News. El tema, narrativa de criminalización en torno al caso Malvinas. Las 6:09. 6:09.
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0: Las 6:09. Hoy comienza el juicio del caso Sino Hidro. Tribunal escuchará acusación, pruebas y alegatos. El lunes 11 de mayo a las 8:30 se instalará la audiencia de juicio contra el expresidente Lenín Moreno, su esposa Rocío González, su hija Irina y otras 18 personas dentro del caso Sino Hidro, sumando un total de 21 procesados. La diligencia se desarrollará ante el Tribunal Penal conformado por los jueces Manuel Cabrera en calidad de juez ponente, Daniela Camacho y Julio Cesaringa, quienes escucharán la acusación, la exposición de pruebas y los alegatos. El proceso judicial gira en torno al presunto delito de cohecho relacionado con la adjudicación de la construcción del proyecto hidroeléctrico Coca-Cola Sinclair, considerada la central hidroeléctrica más grande del país. Según la investigación, durante el proceso contractual habría existido acuerdos entre funcionarios públicos y representantes empresariales para favorecer a la empresa china Sino Hidro en la ejecución de la obra. La fiscalía sostiene que la presunta estructura de corrupción se habría articulado alrededor del contrato del proyecto, cuyo costo superó los 1.979 millones de dólares y contó con un financiamiento proveniente de China. De acuerdo con la teoría fiscal, a cambio de la adjudicación se habría entregado pagos y beneficios económicos indebidos a varios involucrados. Uno de los principales elementos de convicción que presentará la fiscalía en contra de Lenín Moreno es el departamento PH12, norte del edificio Las Cumbres, ubicado en la urbe sección Quito Tenis, en el norte de la capital. Para los investigadores, este inmueble sería un indicio del supuesto beneficio obtenido dentro de la presunta trama de sobornos vinculada al proyecto Coca-Cola Sinclair. Dentro de la acusación también figura Conto Patín, amigo cercano de Lenín Moreno, quien según la fiscalía habría participado como intermediario a través de la empresa comercial Recorsa. 6:11. La investigación señala que la compañía modificó su objeto social en el 2010 para incluir actividades de asesoría y representación en proyectos de infraestructura, periodo en el que presuntamente empezó su intervención en el esquema analizado. La tesis fiscal se apoya en asistencias penales internacionales provenientes de Panamá, Suiza, Estados Unidos, Belice y España. Estas diligencias permitieron rastrear movimientos financieros relacionados con la empresa Aina Investment Corporation, vinculada a investigaciones previas. Según la acusación, parte de los recursos obtenidos dentro de la operación habrían terminado en estructuras financieras ligadas a los procesados, reforzando la hipótesis de que existió un sistema de pagos irregulares a cambio de favorecer a Sino Hidro en la adjudicación del contrato. 6:12. El tribunal deberá analizar ahora lo expuesto por la fiscalía, que sostiene la existencia de una estructura organizada para direccionar el contrato hidroeléctrico a favor de Sino Hidro, así como la presunta recepción de beneficios económicos indebidos por parte de los procesados. La defensa de Conto Patino, en cambio, ha rechazado las acusaciones y sostiene que la participación se limitó a actividades empresariales legales dentro del proyecto. Además, la defensa de Lenín Moreno adelantó que solicitará al tribunal que tome en cuenta las condiciones de salud y movilidad del exmandatario durante el desarrollo de la audiencia. El abogado David Mesa indicó que el cohecho es un delito que puede ser juzgado en ausencia conforme al artículo 233 de la Constitución, por lo que no es indispensable que Lenín Moreno permanezca en forma permanente en la sala de audiencias. Mesa también señaló que la presencia de Lenín Moreno en el Ecuador responde a su intención de comparecer ante la justicia y demostrar que no tiene nada que ocultar.
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0: Las 6:14 minutos, 6:14 minutos. La fórmula del 4% compromete a Lenín Moreno. La fiscalía reveló que Sino Hidro habría pagado 76 millones de dólares en sobornos. Las pruebas recabadas por la Fiscalía General del Estado dentro del caso Sino Hidro revelan un esquema de corrupción detectado en la contratación pública del Ecuador. El centro de la acusación contra el ex vicepresidente Lenín Moreno y otros 20 procesados es la denominada fórmula del 4%, un acuerdo de dádivas que habría garantizado la adjudicación de la construcción de la central hidroeléctrica Coca-Cola Sinclair. La teoría fáctica de la Fiscalía sostiene que entre el 2009 y el 2018 existió un acuerdo para la entrega de sobornos equivalentes al 4% del valor total del contrato, el cual ascendía a 1.979 millones de dólares. En total, Sinohidro China habría transferido aproximadamente 76 millones de dólares en beneficios indebidos para asegurar el financiamiento y la ejecución de la obra. La prueba documental más contundente de este porcentaje reposa en la asistencia penal internacional liberada por la República de Panamá. Según este documento, durante la apertura de cuentas de la empresa comercial Recorsa S.A. en el Banco Pichincha, Panamá, el procesado, Conto Augusto Patiño, declaró formalmente el origen de los fondos. En los registros de apertura ante la pregunta sobre la procedencia del dinero, se indicó que los valores recibidos eran por concepto de comisiones en relación de representación de la empresa china Sinohidro por el valor del 4% del monto total del contrato. Estas transferencias, que sumaron unos 75 millones 500 mil dólares, se realizaron desde Sinohidro China hacia las cuentas de Recorsa entre el 2010 y el 2018. El mecanismo no solo se operó desde el exterior. En Quito, la Fiscalía y la Policía Nacional ejecutaron registros críticos en las oficinas vinculadas a los principales operadores del esquema. Durante los allanamientos al edificio Casal, ubicado en el centro norte de Quito, sede de las oficinas de Recorsa y a las dependencias de Sinohidro Corporation, se incautó dispositivos electrónicos con información contable sensible. Para el juicio de hoy, 11 de mayo, se han anunciado testimonios de peritos informáticos quienes analizaron los indicios encontrados en Sinohidro. Asimismo, el jefe del grupo de informática forense declarará sobre la explotación de dispositivos tipo USB e información digital incautada Recorsa que contiene los asientos contables de las transacciones bajo sospecha. Dentro del expediente, la postura ante o de las instituciones y los peritos es tajante sobre la inexistencia de servicios reales que justifican los pagos de Sinohidro a Recorsa. Administración del contrato. Según un memorando suscrito por el administrador del contrato, la empresa pública SELEC no recibió ni autorizó ninguna solicitud del contratista Sinohidro Corporation ni de la fiscalización para que la empresa Recorsa S.A. de Panamá realice alguna consultoría relacionada con este proyecto. Peritaje societario. Un perito, en su informe en materia societaria, estableció la conexión entre estas empresas y el círculo familiar de los procesados, confirmando que el flujo de capital no correspondía a actividades comerciales ordinarias. Fiscalía. Durante la formulación de cargos, la Fiscalía enfatizó que este entramado utilizó a la empresa Recorsa para hacer llegar los dineros indebidos a su beneficio a través de terceras personas por medio de otros financieros, facilitando así la recepción de dádivas en distintos escenarios del sistema financiero internacional. Así, hasta el lunes 11 de mayo, a las 8:30 de la mañana, Lenín Moreno y los demás procesados deberán enfrentar ante el Tribunal de la Corte Nacional de Justicia estas evidencias que a través de la fórmula del 4% buscan probar el perjuicio de cohecho contra el país.
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0: Las 6:18 minutos, 6:18 minutos. La fiscalía ratificó que empresa offshore compró un departamento en España para Lenín Moreno con presuntas coimas. Una pieza del rompecabezas financiero del caso Sinohidro se toma el protagonismo. La sociedad offshore Aina Investment Corporation. Para la Fiscalía General del Estado, esta empresa, constituida en Panamá y con nexos en Belice, no fue solo una entidad de papel, sino el vehículo financiero utilizado para canalizar el dinero de las coimas del 4% pagada por la empresa china en beneficio personal del exmandatario Lenín Moreno y su familia. Ha sido una de las pruebas más contundentes que presentará la Fiscalía, proviene de la Asistencia Penal Internacional liberada por la Confederación Suiza. Y este documento certifica una transacción que conecta directamente el dinero del offshore con la residencia de Lenín Moreno en Europa. Según el expediente del caso, la tienda Moina DSA emitió una factura por un valor de $19,300 por la compra de muebles de lujo. Lo revelador, según la acusación, es que estos bienes fueron facturados a nombre de la Aina Investment Corporation y entregados físicamente en la dirección Quay Wilson 45 en Ginebra, lugar donde residía el entonces enviado especial de la ONU, Lenín Moreno. El rastro de la Aina Investment Corporation no se detiene en Suiza. La Asistencia Penal Internacional del Reino de España destapó la adquisición de un inmueble en la exclusiva zona de Alicante. Se trata de un departamento ubicado en el conjunto residencial El Mirador de la Cala, en Villa Joyosa. La propiedad fue adquirida a favor de Aina Investment Corporation por un valor de $205,000. Los vendedores, según consta en la escritura de compraventa, fueron los cónyuges Emilio Torres Copado y Soraya Leonor Salazar. La constitución de Aina Investment Corporation ha sido objeto de intensos debates procesales. Documentos de la Asistencia Penal de Panamá y de Belice vinculan a la sociedad con María Auxiliadora Patiño Erdoiza y Javier Macías Carminiani, yerno de Conta Patiño, pero también con el hermano del exmandatario Edwin Moreno Garcés. En su testimonio, Edwin Moreno Garcés intentó desmarcarse de la gestión de la empresa, afirmando que su relación con María Auxiliadora Patiño era para hacer una compañía de venta de vehículos. Respecto a su rol, Edwin Moreno Garcés declaró ante la justicia que él no constaba como accionista de Aina Investment y solo fue designado como protector. Según su versión, la empresa no funcionó como se planeó debido a que no se concretaron los contactos para el negocio automotriz. Sin embargo, los registros bancarios cuentan otra historia. La fiscalía sostiene que Aina Investment Corporation recibió transferencias de la empresa panameña Records S.A., la cual a su vez receptó $75 millones de la empresa Sinohidro China bajo el concepto de comisiones por el contrato de la hidroeléctrica Coca-Cola Sinclair. Para la fiscalía, este flujo de capitales demuestra un entramado de cohecho donde los fondos ilícitos terminaron pagando el estilo de vida de los Moreno en el extranjero. Así, este 11 de mayo, la defensa de Lenín Moreno, quien ha regresado al país para la diligencia, deberá explicar cómo una empresa destinada a vender autos terminó pagando antigüedades en Ginebra y departamentos en la costa española mientras él ejercía funciones públicas.
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Las 6:22 minutos, 6:22 minutos. La fiscalía usará el libro El Gran Padrino de Anderson Buscán como evidencia en proceso por supuesta filtración de información. Para el jueves 21 de mayo a las 9:30 de la mañana ha sido convocada la audiencia de evaluación y preparatoria de juicio en contra de la excomandante de la policía Tania Varela Coronel y los oficiales José Luis E. y Ronnie R. Este proceso investiga el presunto delito de difusión de información de circulación restringida relacionado con la filtración de datos del expediente fiscal conocido como León de Troya. Un caso que reveló los nexos entre la mafia albanesa y el círculo cercano del expresidente Guillermo Lasso en el Ecuador entre el 2021 y el 2023. El caso ha avanzado a través de una serie de acciones judiciales desde finales del 2025. Formulación de cargos. El proceso inició formalmente el 19 de diciembre de 2025, cuando la jueza María de los Ángeles Montalvo dictó el inicio de una instrucción fiscal de 90 días. En su instancia, la fiscalía argumentó contar con elementos que presumen la participación de los procesados en la difusión de información reservada. Medidas cautelares y su revisión. Inicialmente se dictó la prohibición de salida del país y la presentación semanal de los procesados. Sin embargo, el 28 de enero de 2026, el presidente de la Corte, Luis López Guzmán, aceptó modular estas medidas. Tania Varela fue autorizada a presentarse en Guayaquil o Quito debido a la salud oncológica de su padre, mientras que José Luis E. fue trasladado a Quito para cumplir funciones en el Museo de la Policía. Testimonios anticipados. Entre marzo y abril 2026, la Fiscalía aseguró pruebas mediante testimonios anticipados en la Cámara de Yesel. Ronnie R. compareció el 24 de marzo y José Luis E. el 1 de abril, ambos bajo el sistema de protección de víctimas y testigos. Cierre la instrucción. El 8 de abril, desde 2026, tras agotar los plazos y diligencias, la instrucción fiscal se declaró concluida, dando paso a la convocatoria de la audiencia preparatoria que se celebrará este 21 de mayo. Uno de los puntos más llamativos del expediente es la inclusión de un libro periodístico como evidencia física. Aunque el interés público ha girado en torno a diversas publicaciones, los documentos judiciales confirman que la Fiscalía tiene bajo cadena de custodia ejemplares del libro El Gran Padrino de los periodistas Anderson Buscán y Mónica Velázquez. Según el expediente, el libro fue hallado durante los allanamientos en las pertenencias de los procesados, específicamente dentro de la subcadena número 3 y subcadena número 5 de los indicios ingresados en criminalística. La Fiscalía busca establecer un nexo causal entre la información reservada del caso León de Troya y los datos que finalmente se hicieron públicos. Al autorizar el reconocimiento de estas evidencias, el presidente de la Corte Provincial, Luis López Guzmán, señaló que en la providencia que se autorice el reconocimiento, exhibición, extracción y materialización de la información de los indicios que se encuentran ingresados. Un libro de color negro que se lee en la portada, El Gran Padrino, Anderson Buscán y Mónica Velázquez, escribió. Por su parte, Mayra Soria Escobar, fiscal provincial de Pichincha, justificó la apertura y análisis de estos elementos, señalando que el contenido digital y físico incautado resulta importante, indispensable, en esta investigación como elemento de convicción. La tesis del Ministerio Público sugiere que la posesión de estos ejemplares, junto con carpetas de textos impresos, dispositivos de rastreo GPS y teléfonos con aplicaciones de mensajería encriptada como Sanji, forman parte de un esquema de manejo y difusión de datos que debieron permanecer bajo reserva judicial. Al consultar al periodista Anderson Buscán, ¿qué opina de que su libro El Gran Padrino sea considerado un elemento de convicción en un caso penal por revelación de secretos de Estado? Él señaló que celebra que, por la razón que sea, un fiscal ecuatoriano vaya a leer un libro. Al preguntar si tiene o si teme que el uso de su libro y sus redes sociales en este proceso sea una vía para identificar y exponer a las fuentes periodísticas bajo el pretexto de una investigación criminal, Anderson Buscán mencionó que esto demuestra la judicialización de la transparencia. Para él, la fiscal intenta manejar un grave precedente. En lugar de investigar a los narcotraficantes, ha decidido usar el derecho penal contra los que los investigaron, escogiendo

efectivo el mecanismo constitucional de muerte cruzada en mayo de 2023, con el cual disolvió la Asamblea y convocó a elecciones anticipadas para evitar su destitución. Esta investigación provocó una condena contra Danilo Carrera a 10 años de prisión por delincuencia organizada. Pero no fue todo. La investigación también expuso los nexos entre Rubén Cherres y la mafia albanesa. Rubén Cherres, quien era muy cercano a Danilo Carrera, fue asesinado en marzo de 2023 antes de poder declarar. Al consultarle a Anderson Boscán si considera que de no haberse hecho pública esta información, el caso habría quedado en el olvido y varios de los involucrados continuarían ocupando altos cargos en el gobierno, el periodista respondió que en el país existe un reino de la impunidad. Ni siquiera después de revelar semejante complicidad se han atrevido a investigar la relación del narco y la política. A empujones han terminado por pedir condena sobre lo evidente, la corrupción que denunciamos, dijo. Así, con el anuncio de la audiencia este 21 de mayo, se sabrá si los tres policías o alguno de ellos afrontará juicio por las acusaciones de una presunta difusión de información de circulación restringida.

0: Las 6:29 minutos, 6:29 minutos. Patricia Bullrich se refiere a extradición de Luque y abogado cuestiona sus declaraciones. Patricia Bullrich, senadora de la Ciudad Autónoma de Buenos Aires, Argentina, y quien se desempeñó como ministra de Seguridad en dos periodos, entre el 2015 y 2019 durante el gobierno de Mauricio Macri y entre 2023 y 2025 con Javier Milei, reaccionó ante la espera por la extradición a Ecuador de Hernán Luque. Sin embargo, su pronunciamiento fue cuestionado por el abogado ecuatoriano Washington Andrade, quien sigue de cerca el caso. Hernán Luque fue un hombre clave en la gestión del expresidente ecuatoriano Guillermo Lasso, desempeñándose como presidente del directorio de la empresa coordinadora de empresas públicas EMCO entre el 2021 y 2022. Actualmente la justicia ecuatoriana lo requiere para ser procesado en el caso Encuentro por presunta delincuencia organizada. Tiempo atrás, en mayo de 2024, una jueza federal argentina declaró procedente la extradición, pero la medida quedó bajo revisión de la Corte Suprema de Justicia de Argentina, la cual el 30 de abril de 2026 la ratificó. La decisión fue difundida públicamente el 1 de mayo de 2026, luego de que el máximo tribunal argentino rechazara los recursos presentados por la defensa del exfuncionario. Ese mismo día, Guillermo Lasso, quien en su momento dijo que a Luque se lo debe traer del cogote, reaccionó al proceso de extradición. Y era hora de que Hernán Luque enfrente a la justicia ecuatoriana. En su momento, llamé a Patricia Bullrich, entonces ministra de Seguridad de Argentina, para exponerle el caso y solicitar su intervención para lograr la extradición, escribió Guillermo Lasso en su cuenta de X. Con ese antecedente, el expresidente, que es cuñado de Danilo Carrera, uno de los sentenciados en este caso, fue nombrado este 9 de mayo por la senadora argentina. Bullrich recordó esa llamada de Lasso y señaló que le pidió el retiro del asilo otorgado a Luque por parte del kirchnerismo. Sin embargo, para el abogado Washington Andrade, quien sigue de cerca desde el Ecuador este caso, las expresiones de la senadora no son totalmente ciertas. Aclaró en su cuenta en la red social X que fue la Interpol la que detuvo a Hernán Luque y añadió que el exfuncionario en la época de Cristina Fernández no tenía asilo. En esa línea, Washington Andrade confrontó a la senadora al señalar: la temporalidad cuando Luque huyó para Argentina marca que fue ya en su gobierno de derecha con la victoria de Javier Milei. Y aprovechó para decir que fue más bien el gobierno de Javier Milei que, en lugar de expulsar a Luque, hizo que el proceso se dilate. En la actualidad, la extradición de Hernán Luque depende de la decisión del presidente argentino Javier Milei.
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0: Las 6:33 minutos, 6:33 minutos. En el concurso para fiscal, José de la Gasca cuestiona su nota y pedirá la recalificación. Una vez que la Comisión Ciudadana de Selección de la máxima autoridad de la Fiscalía General del Estado presentó su informe con la calificación de mérito de 28 aspirantes al cargo, algunos reaccionaron. Entre ellos se encuentra el exministro de Gobierno José Javier de la Gasca, quien se ubicó en el puesto 7 con 41 puntos sobre 50. El señor de la Gasca no solo dijo que su impugnación no será un mero trámite, porque la comisión de selección presidida por Cintia Hacho deberá justificar cada puntaje que se le asignó. En un comunicado se refirió a sus méritos y trayectoria profesional y que el puntaje asignado no refleja lo que consta en su carpeta. Eso es grave porque cuando una comisión califica por debajo lo acreditado sin una justificación técnica suficiente, no estamos frente a una simple diferencia de criterios. Estamos frente a un acto deliberado para dejarme fuera de la contienda, aseveró el señor de la Gasca. De esta manera expresó que cada inconsistencia será expuesta, no sin antes señalar que a la comisión el proceso de selección le quedó grande y que sus integrantes no están a la altura de la responsabilidad institucional que tienen en sus manos. Concurso exige estándar superior. Con ese antecedente, el exministro de Gobierno de Daniel Noboa manifestó que el concurso para fiscal general del Estado exige un estándar superior porque no admite ligerezas, discrecionalidades ni evaluaciones débiles, y mucho menos un informe de calificaciones que parecería hecho al azar. Ante ello pidió al Consejo de Participación Ciudadana y Control Social que asuma su responsabilidad y se haga cargo del concurso, así como llamen al orden a la comisión de selección. ¿Y qué dice el reglamento? El artículo 41 establece la recalificación de resultados de méritos y acción afirmativa de los postulantes. Es así que el aspirante que se considere afectado por la resolución que adoptó la Comisión Ciudadana de Selección tendrá 3 días hábiles, contado a partir del día siguiente de la notificación, para solicitar la recalificación. La acción se resolverá en forma motivada e individual dentro del término de 5 días contados desde la entrega de las reconsideraciones por parte de la Secretaría General. Las solicitudes de recalificación se presentarán en físico en la Secretaría General del Consejo de Participación Ciudadana, delegaciones provinciales o en las oficinas consulares del Ecuador.
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6:36. La jueza nacional Daniela Camacho lidera el concurso para fiscal general del Estado. La jueza de la Corte Nacional de Justicia, Daniela Camacho, lidera la lista de postulantes a fiscal general del Estado tras obtener 48 puntos sobre 50 en la fase de méritos dentro del concurso en el que participan otros 27 aspirantes. En segundo lugar se ubica la jueza de la Corte Provincial de Pichincha, Inés Maritza Romero, con una puntuación de 46.75, seguida del fiscal general encargado, Carlos Alarcón, con 46.5 sobre 50. Mientras el exministro de gobierno de Daniel Noboa, José de la Gasca, alcanzó 41 puntos. La Comisión Ciudadana de Selección se reunió la noche de este viernes 8 de mayo para aprobar el informe de la fase de méritos en la que se analizó la hoja de vida de cada uno de los postulantes. Los comisionados, quienes se distribuyeron los expedientes de los 28 aspirantes, revisaron la trayectoria profesional, la formación académica y la experiencia previo a las pruebas escrita y oral que se desarrollarán en la siguiente etapa. El Consejo de Participación Ciudadana y Control Social informó que los postulantes, luego de las notificaciones de sus calificaciones, tendrán 3 días para solicitar la reconsideración que ya llegó con José de la Gasca. ¿Quién es Daniela Camacho? La jueza Daniela Camacho es conocida por tramitar casos de connotación al interior de la Corte Nacional de Justicia. Condenó al exministro de Energía Alexei Mosquera, así como confirmó la sentencia de 6 años de prisión al exvicepresidente Jorge Glass en el caso Odebrecht. Además, dispuso el arresto del expresidente Rafael Correa tras llamarlo a juicio por el secuestro del político Fernando Balda. También llamó a juicio a Rafael Correa, Jorge Glass y 19 personas más en el caso Sobornos. Actuó como integrante del tribunal que declaró la inocencia de Fernando Alvarado y 3 personas más en el caso SECOM. Y resolvió la nulidad procesal de todo lo actuado en el caso Singe. Recientemente llamó a juicio a 7 personas por presunta asociación ilícita en el marco del caso Ligados.

Las 6:38 minutos, 6:38 minutos. Balean la casa de la alcaldesa en Archidona. La casa de la alcaldesa de Archidona, Amada Grefa, fue baleada por un grupo de desconocidos que se movilizaba en motocicletas. Al parecer, habrían exigido una fuerte suma de dinero a cambio de no atentar contra la vida. Varios vecinos del sector salieron a la calle ante la bulla de los disparos. En un video que circula en la ataque armado en contra de una vivienda. La policía informó que ante una alerta emitida por el EQ911, personal de la institución acudió al domicilio y encontró aproximadamente 7 vainas percutidas. La entidad mantiene activas las acciones investigativas para esclarecer este hecho y ubicar a los posibles responsables. Grefa, en el 2024, estuvo en contra de la construcción de una cárcel en esa zona de la provincia de Napo, pero en el 2025 apoyó a Daniel Noboa en la segunda vuelta electoral. Las 6:39 minutos. 6:39 minutos. 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Faltan 20 minutos para las 7. Faltan 20 minutos para las 7.

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6: Faltan 18 minutos para las 7. Faltan 18 minutos para las 7. Selec logra autorización en Estados Unidos para rastrear finanzas de Progen. Dos solicitudes presentadas por la empresa Progen, con las que buscaba restringir el acceso a información sobre sus movimientos financieros dentro del proceso judicial que mantiene con la Corporación Eléctrica del Ecuador Selec, fueron negadas por un juez de la Corte del Distrito Medio de Florida en Estados Unidos el pasado 7 de mayo. Con esta decisión, la investigación continuará y se revisarán las operaciones bancarias vinculadas al caso. La disputa se origina en una demanda presentada por Selec por dos contratos adjudicados a ProGem en agosto de 2024 por un valor de $149 millones, los cuales no llegaron a ejecutarse. Sin embargo, la empresa estatal ya había transferido cerca de $104 millones, equivalente al 70% del total, que fueron depositados en una cuenta de ProGem en el banco Regions Banks en Estados Unidos. En el marco de la investigación, Selec solicitó los estados de cuenta y el detalle de las transacciones realizadas en dicha cuenta con el objetivo de seguir el rastro del dinero. Según la documentación del caso expuesta por el medio de comunicación Primicias, para enero de 2026 la cuenta ya no registraba fondos, lo que motivó a profundizar el análisis sobre el destino de los recursos. Asimismo, Selec pidió información a distintas entidades financieras internacionales, incluyendo datos sobre transferencias, tarjetas de crédito y posibles cuentas receptoras del dinero. Progen intentó bloquear estos requerimientos al señalar que eran excesivos y que vulneraban su privacidad financiera, con el fin de impedir que más de 20 instituciones, entre bancos y organismos internacionales, entregaran información. No obstante, el juez desestimó estos argumentos al considerar que la empresa no presentó una justificación legal suficiente para limitar el acceso a la información. Además, concluyó que los requerimientos de Selec son pertinentes y necesarios para el desarrollo del caso, por lo que autorizó que la investigación continúe sin restricciones. Con esta decisión, Selec podrá ampliar el rastreo de los fondos y acceder a información sobre transferencias internacionales. Y esto permitirá profundizar en el destino final del dinero entregado a ProGem y esclarecer el recorrido de los recursos vinculados a los contratos cuestionados.
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0: Faltan 15 minutos para las 7. Faltan 15 minutos para las 7. Fabián Calero, exgerente de Selega, afirma que pretenden convertirlo en el culpable elegido del caso Apagón. El exgerente de la Corporación Eléctrica del Ecuador, Selega, Fabián Calero, uno de los investigados en el caso Apagón, referente a los contratos para generación eléctrica con la empresa Progem, difundió un comunicado en el que afirma su absoluta inocencia frente a las acusaciones de presunto peculado que podría formular la Fiscalía en su contra el próximo 14 de mayo. La Fiscalía investiga un presunto delito de peculado luego de que la Contraloría General del Estado determinó un perjuicio de 100 millones de dólares para el Estado por los pagos realizados a la empresa Progem. 70 millones corresponden a la central salitral ubicada en Guayaquil, provincia del Guayas, y 30 millones a Quevedo, localizada en la provincia de Los Ríos. Durante meses mi silencio no fue una omisión, sino un estricto deber legal y un acto de respeto institucional derivado de mi ingreso al Sistema Nacional de Protección y Asistencia de Víctimas, Testigos y otros participantes en el proceso, señaló Fabián Calero. Además aseguró que entregó de manera voluntaria documentación técnica, chats y audios que, según su juicio, constituyen la evidencia real que esclarece los hechos y señala a los verdaderos responsables. Fabián Calero informó que un nuevo equipo de patrocinio legal asumirá su defensa ante los más recientes acontecimientos. Es inaceptable que tras haber entregado información relevante, la Fiscalía ejecute un giro inexplicable al notificarme con una solicitud de formulación de cargos pretendiendo convertirme en el culpable elegido para encubrir intereses políticos, señaló Calero. La audiencia de formulación de cargos del caso Apagón, que investiga los contratos del holding estatal Selec con la estadounidense Progem, será el 14 de mayo. En esta causa serán procesadas 21 personas, entre ellas el exgerente de Selec, Fabián Calero, quien también se desempeñó como viceministro de Electricidad durante el gobierno de Daniel Noboa. Además será procesado el exministro de Energía, Antonio Goncalves, quien también rechaza su vinculación. El exfuncionario recalcó que su función como gerente subrogante de Selec se centró en el cumplimiento técnico de un plan de emergencia liderado y dispuesto por el Ministerio de Energía y Minas de entonces. No he suscrito ningún contrato con Progem. Mi única actuación fue la delegación técnica de la contratación por parte de las unidades de negocios correspondientes. Siempre se exigieron que los equipos de entregar sean nuevos, con 0 horas de uso, aseguró Fabián Calero. El gerente de Selec afirmó que cualquier irregularidad en la entrega de maquinaria usada o defectuosa es responsabilidad directa del proveedor y de quienes administraron la ejecución del contrato, no de quien dictó directrices técnicas de cumplimiento apegadas a la ley. Además, negó tener cualquier parentesco con Carla Saúl Calero, quien recibió casi 50 mil dólares de Progem, de acuerdo con una investigación judicial que se lleva a cabo en Florida, Estados Unidos, tras una demanda presentada por Selec contra Progem. Fabián Calero también aseguró que su permanencia en el país ha generado graves amenazas contra su vida y la de su familia, lo cual denunció ante la Fiscalía el 1 de abril. Mi trayectoria profesional es el resultado de décadas de rigor académico y esfuerzo honesto, no de beneficios ilícitos. Poseo un patrimonio limitado que es el reflejo transparente de una vida dedicada al servicio técnico, afirmó Fabián Calero. Según Calero, la ruta del dinero demostrará con creces quienes accedieron de la manera más miserable al dinero de todos los ecuatorianos, beneficiándose de estas contrataciones. Además, sugirió que se cree una comisión veedora para la revisión y la validación de esta información.
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0: Faltan 11 minutos para las 7. Faltan 11 minutos para las 7. Complicaciones en la venta de combustibles en Quito coincidieron con el Día de la Madre. Desde el viernes 8 de mayo, Quito reporta complicaciones en la venta de combustibles en varias estaciones de servicio. Ayer 10 de mayo, que coincidió con el Día de la Madre, largas filas de vehículos se formaron en las gasolineras mientras los conductores esperaban cargar gasolina super o extra. En horas de la mañana se vendía solo $5 de gasolina y con el paso de las horas fue variando. Por ejemplo, se dispuso que solo se podía vender un máximo de $15 de super y $20 de extra. La situación se generó porque muchos dispensadores de combustible no estaban abastecidos como en un día normal. Muchas familias esperaban llenar los vehículos con combustible para salir de paseo con sus madres o llevarlas a un restaurante. La actividad comercial también fue movida en la ciudad. El viernes 8 de mayo, la Agencia de Regulación y Control de Hidrocarburos informó que el abastecimiento de combustibles en el país es normal, aunque reconoció un retraso en el proceso de transporte de productos derivados. Según la institución, se activaron protocolos inmediatos para precautelar la disponibilidad de gasolina extra y diésel en el país. La entidad indicó que con el fin de mitigar posibles restricciones en las terminales El Viaterio en Quito y Pascuales en Guayaquil, dispuso a Petroecuador el envío prioritario del producto y la ejecución de medidas correctivas para mejorar los niveles de inventario y agilizar el despacho de combustibles. De esta manera, la Agencia de Regulación señaló que se garantizará el abastecimiento frente a la demanda ciudadana. Hasta el 11 de mayo de 2026, los precios de las gasolinas extra y Ecopaís se mantendrán en $3 por galón, mientras que el diésel en el Ecuador alcanza $2.96 y la gasolina super llega a $4.57. El 12 de mayo, esos precios sufrirán un nuevo ajuste, como sucede cada mes. Los valores están alineados con el comportamiento del mercado.
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0: Faltan 8 minutos para las 7, faltan 8 minutos para las 7. Más de 1.100.000 usuarios recibirán compensación por cortes eléctricos. El gobierno destinará aproximadamente 22 millones de dólares para el pago de compensaciones a más de 1.100.000 usuarios afectados por desconexiones eléctricas no programadas durante abril 2026, ocasionada por la ola de calor y descargas atmosféricas registradas en varias zonas del país. La medida dispuesta a través del Decreto Ejecutivo 379 beneficiará a clientes de Guayas, Los Ríos, Manabí, Santa Elena, El Oro y el Distrito Metropolitano de Quito. Para 1 millón de usuarios de la Corporación Nacional de Electricidad, CNEL, se distribuirán 19 millones de dólares, mientras la empresa eléctrica Quito EEQ dispondrá de aproximadamente 3 millones de dólares para atender las compensaciones de alrededor de 119 mil usuarios. A través de la cuenta de X, la empresa eléctrica Quito informó que dará cumplimiento a lo establecido en el Decreto Ejecutivo 379. La entidad se comprometió a realizar jornadas informativas para explicar de manera clara y detallada a los beneficiarios sobre la compensación. La compensación se aplicará en las facturas correspondientes al consumo de abril, considerando hasta 180 kilovatios hora por hogar, equivalente al consumo promedio de las familias ecuatorianas. El Ministerio de la aclara que debido al calendario regular de facturación, durante las próximas semanas algunos usuarios podrían recibir planillas en fechas cercanas. Esto no corresponde a una doble facturación, sino a cobros de periodos de consumo distintos, se manifestó. La factura que se emitirá hasta las 2 últimas semanas de mayo corresponderá al consumo de abril e incluirá la compensación establecida mediante decreto ejecutivo. La factura prevista para el 1 de junio corresponderá al consumo de mayo. En ese sentido, se dispuso a las empresas distribuidoras que realicen jornadas informativas a los usuarios sobre el detalle de la compensación y el calendario de facturación.
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0: Faltan 6 minutos para las 7, faltan 6 minutos para las 7. Ecuador registró 1.092 incumplimientos del toque de queda en una semana. Entre el 3 y el 10 de mayo, la Policía Nacional detuvo a 1.735 personas. Esas 1.092 incumplieron el toque de queda, vigente de 11 de la noche a 5 de la mañana del día siguiente, mientras que 643 fueron aprehendidas por otros delitos. Operaciones contra organizaciones criminales. La institución policial dirigió 26 operaciones contra organizaciones criminales y estructuras criminales, desarrolló 91 intervenciones orientadas a afectar la infraestructura logística criminal y ejecutó 221 allanamientos. El objetivo fue debilitar las capacidades operativas, logísticas y de movilidad de las estructuras delictivas que intentan sostener sus actividades ilícitas en el territorio nacional. Los 643 detenidos con antecedentes penales son por los delitos de tráfico de drogas, tenencia y porte de armas de fuego, extorsión y otros delitos conexos. De este último grupo, 402 estarían vinculados a estructuras criminales. Según el balance policial, se detuvo a un objetivo de alto valor y a 50 individuos de interés penal relevante. Además, se reportó que un antisocial fue abatido mediante el uso legítimo de la fuerza en el marco de las intervenciones ejecutadas. Decomiso y retención de vehículos. La acción policial permitió sacar de circulación 213 armas de fuego e incautar 1.5 toneladas de sustancias sujetas a fiscalización. También se decomisó 24.200 galones de combustible presuntamente vinculados a actividades ilícitas. Además, se recuperó 67 vehículos y 89 motocicletas que habían sido reportadas como robadas. Asimismo, como parte de las acciones de prevención, control y mantenimiento del orden público, la policía informó que retuvo 288 vehículos y 353 motocicletas. La intervención se concentró en Sucumbíos, Santo Domingo Los Áchilas, Santa Elena, Pichincha, Manabí, Los Ríos, Guayas, Esmeraldas, El Oro, Cotopaxi, Cañar y Bolívar, además del Distrito Metropolitano de Quito y del Distrito Metropolitano de Guayaquil. En Cotopaxi, las acciones se ejecutaron en el cantón La Maná, en Cañar, en La Troncal, y en Bolívar, en los cantones Las Naves y Echandía.
1: Nota curiosa.
0: Faltan 3 minutos para las 7. Un estudio reveló que la inteligencia artificial reproduce estereotipos de género en sus respuestas. Los detalles de esta nota con Carlitos Minango.
2: Estudio reveló que la inteligencia artificial reproduce estereotipos de género en sus respuestas. La inteligencia artificial promete objetividad y precisión. Sin embargo, algunos estudios empiezan a demostrar que los algoritmos también pueden reproducir sesgos sociales profundamente arraigados. Un análisis reciente sobre el sistema de conversación automatizada encontró que la inteligencia artificial responde de forma distinta cuando identifica que el usuario es mujer u hombre. En muchos casos, el sistema muestra un tono más paternalista o empático con las mujeres, mientras que a los hombres les ofrece respuestas más directas o técnicas. Este fenómeno abre una discusión sobre el impacto social de los algoritmos, que cada vez participan más en educación, orientación profesional, búsqueda de información y decisiones cotidianas. Uno de los hallazgos más llamativos del análisis es que la inteligencia artificial tiende a adoptar un tono más emocional con los usuarios. El estudio encontró que los sistemas de inteligencia artificial ofrecen mensajes de empatía artificial, frases como "yo te entiendo" o "estoy contigo", 2.5 veces más a mujeres que a hombres. Los investigadores describen que este patrón como el comportamiento de una amiga tóxica digital que busca validar emociones sin necesariamente ofrecer soluciones o análisis críticos. El problema no radica en la empatía en sí, sino en la diferencia sistemática de cada trato entre usuarios según su género. Otro patrón detectado en el estudio se relaciona con la orientación profesional. Cuando los usuarios consultan sobre carreras o empleo, los sistemas de inteligencia artificial recomiendan profesionales relacionados con la salud, educación o servicio social en aproximadamente 75% de los casos. En contraste, cuando los usuarios son hombres, las recomendaciones suelen orientarse con mayor frecuencia hacia tecnología, ingeniería o áreas técnicas. Este fenómeno refleja un problema conocido como el desarrollo de algoritmos. Los sistemas aprenden a partir de los datos históricos que contienen estereotipos laborales preexistentes. El análisis también detectó diferencias en el tipo de consejos personales que entrega la inteligencia artificial. A las mujeres, los sistemas le sugieren buscar validaciones externas 6 veces más que a los hombres. En otras palabras, las respuestas dirigidas a mujeres tienden a incluir recomendaciones como consultar la opinión de otras personas, buscar apoyo emocional, confirmar decisiones con terceros. Mientras tanto, a los hombres se les ofrece con mayor frecuencia respuestas orientadas a la acción o a la resolución directa de problemas. Incluso en temas aparentemente triviales, el estudio encontró diferencias llamativas. Cuando la conversación se relaciona con recomendaciones cotidianas, casi el 48% de las respuestas dirigidas a mujeres se relacionan con moda o apariencia, mientras que las respuestas para los hombres suelen concentrarse en ejercicio físico o rendimiento personal. Este patrón demuestra cómo los sistemas de inteligencia artificial pueden reproducir estereotipos culturales presentes en los datos con los que fueron entrenados. Estudio revela que la inteligencia artificial reproduce estereotipos de género en sus respuestas.
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0: Y la pregunta es la siguiente. ¿Confía usted en el tribunal que está a cargo del caso donde está involucrado Lenín Moreno? ¿Sí o no? ¿Confía usted en el tribunal que está a cargo del caso donde está involucrado Lenín Moreno? ¿Sí o no? Participe. 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
0: El retorno de Lenin Moreno, el rostro de la traición. El regreso del expresidente Lenin Moreno al Ecuador no puede analizarse únicamente como el retorno de un exmandatario sometido a un proceso judicial. Para millones de ecuatorianos, especialmente para quienes vivieron y defendieron el proyecto de la Revolución Ciudadana, su vuelta representa el retorno de una figura que traicionó uno de los procesos políticos más transformadores de la historia reciente del país. Moreno llegó al poder gracias al capital político de Rafael Correa, prometiendo continuidad, lealtad y defensa del programa que durante una década impulsó inversión pública, estabilidad política y fortalecimiento del Estado. Sin embargo, apenas instalado en Carondelet, ejecutó una ruptura que no respondió a diferencias ideológicas transparentes, ni a un debate democrático con sus votantes, sino a una operación política que terminó alineándolo con los sectores económicos, mediáticos y que habían combatido ferozmente al correísmo. Lo que vino después fue una restauración conservadora disfrazada de reconciliación nacional. Bajo el discurso del diálogo y la institucionalidad, Moreno abrió las puertas al retorno del Fondo Monetario Internacional, impulsó políticas de ajuste económico y permitió el desmantelamiento de buena parte del aparato estatal construido durante la década anterior. La crisis social de octubre de 2019, que dejó una secuela imborrable de represión y muerte, fue consecuencia directa de decisiones económicas que golpearon a las clases populares mientras se favorecía nuevamente a grupos de poder tradicionales. Es una herida que aún no se ha cerrado. Pero quizás el aspecto más grave de su gobierno fue la instrumentalización de la justicia y de las instituciones del Estado para perseguir políticamente a quienes antes llamó compañeros. La consulta popular del 2018, la instauración del Trujillato, la reconfiguración del sistema y la persecución contra dirigentes de la Revolución Ciudadana marcaron un periodo que muchos consideran un quiebre democrático. El desafío más importante sigue siendo demostrar que el país necesita reconstruir un proyecto político basado en soberanía, justicia social y legitimidad democrática, sin repetir errores ni caer en la lógica de la persecución permanente. Porque el problema del Ecuador no comenzó con Lenin Moreno, ni terminará con él, pero su figura quedará como símbolo de una ruptura política que alteró profundamente el rumbo del país y fracturó la confianza de millones de ciudadanos que votaron por la continuidad y recibieron exactamente lo contrario. 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

0: Y bien, estamos casi arribando a la mitad de este quinto mes del 2026. Hoy es lunes 11 de mayo. Lunes 11 de mayo. Las 7 a 6 minutos. La mañana promete ser bastante soleada. Ayer, un clima bastante agradable. Una mañana bastante calurosa. Y en la tarde igual. Esperamos también que eso suceda hoy. En fin. Saludamos a nuestra compañera Elena Rodríguez. Elena, ¿qué tal? ¿Cómo le va? Bienvenida. Buenos días.
1: Don Wilson Robelino, qué gusto, qué placer saludarle en esta mañana fría de este lunes 11 de mayo, 11 grados centígrados se sienten en la capital de los ecuatorianos, a pesar de que usted nos dice que va a haber sol, que va a ser una mañana soleada, a esta hora, al menos en el barrio La Floresta, donde está Radio Pichincha, bueno, hay neblina, así que hay que estar preparados para todo. Ustedes saben cómo es Quito, pero quiero saber de ustedes, quiero saber ¿de dónde nos sintonizan? Quiero saber dónde se encuentran, en qué parte del país o en qué parte del mundo. Si son parte de nuestra población migrante, también háganos llegar ese mensajito para saber desde dónde se conectan. Mientras tanto, yo les recuerdo que estamos en 95.3 en frecuencia modulada, 94.5 en el noroccidente de Quito y que estamos a través de todas las redes sociales, todas, X, YouTube, TikTok, Instagram, Facebook, mi cuenta personal en X, arroba Elena de Quito. Muchísimas gracias a todos los que se han tomado el tiempito de hacerme llegar sus saludos y también en TikTok. Estoy como arroba Elena de Quito 13. Quiero recordarles cuál es nuestro número telefónico. Es el 099-611-7795. Durante toda la semana les voy a recordar cuál es ese número para que usted pueda registrarlo. ¿Cuál es el procedimiento? Lo registra en su teléfono celular, pone Radio Pichincha y luego nos escribe por WhatsApp para que pueda también expresar su postura, su posición con respecto a lo que pasa en este país suramericano, en Ecuador y el mundo, por supuesto. Ustedes saben que la dinámica de los días viernes es que ponemos al aire los audios que ustedes nos envían a través de WhatsApp, así que desde ya les vamos animando para que puedan registrar ese número telefónico y también participar. Interactuar. El día de hoy estamos con 3,282 usuarios mirándonos a esta hora por YouTube, pero fíjense que no alcanzamos ni los 1,000 likes. Deje su me gusta, deje su pulgar arriba para que el algoritmo nos pueda no sancionar, sino más bien promocionar, para que podamos vencer la dictadura del algoritmo y podamos llegar a más personas. Ya tenemos 1,000 likes. Muchísimas gracias por esa respuesta rápida a este pedido que les estoy haciendo. Oscar Patricio Granda nos dice, buenos días Elena, saludos desde Machala, capital bananera del mundo. Un abrazo fuerte para usted, Oscar. Luis Alfonso nos dice la pregunta del día. No está la pregunta del día cargada en YouTube, al menos yo no la miro. Sí, me dice Steffi que sí está. Yo no la veo, no puedo a través de la transmisión de YouTube. Ahí sí, ahí está. ¿Confía usted en el tribunal que está a cargo del caso donde está involucrado Lenín Moreno? Déjenos su respuesta. Sí, no, ¿qué piensa usted? ¿Confía? ¿No confía? Yo ya marqué mi respuesta. Me sale que ahora mismo, justo ahora, se lanzó la encuesta. Hay 162 votos. Hasta el momento, sí, marca un 2%, por el no, un 98%. Nos saludan también desde Castejón, España. Muchísimas gracias por su sintonía. Ítalo Folleco dice, saludos desde el Daule, provincia del Guayas. ¿Cómo están las cosas por allá? Stalin, Quito, La Florida, un gusto saludarle, Elena. Muchísimas gracias, el gusto es mío. Miguel Novoa, ese juicio ya está amarrado, el dictador y el... Ya tienen amarrado. Recuerden ustedes que yo tengo que censurar un poquito el lenguaje que usan a veces nuestros oyentes, porque el respeto es para ustedes, para los oyentes. Guillermo Gustavo Vallejo nos dice saludos desde Tumbaco, como todos los días. Saludos cordiales desde Estados Unidos, un usuario que tiene como, digamos, como nombre Razarango. Nosy Edison, saludos desde Londres, felicitaciones. José Abraham, José Vega, desde Playa Escondida, Esmeraldas, qué maravilloso. Milton Eduardo Ruano, se aceleró la encuesta, saludos desde la provincia del Carchi. Clever Zurita, saludos desde Ginebra, Suiza. Empezó el show con este juicio. De eso vamos a hablar. Y es que 6 años después de que estallara públicamente el escándalo de los INA Papers, el expresidente Lenín Moreno finalmente tendrá que sentarse frente a la justicia ecuatoriana por el caso Sinohidro. Una trama de presuntos sobornos que, según la fiscalía, movió alrededor de 76 millones de dólares vinculados al proyecto Coca-Codo Sinclair. El hombre que llegó al poder prometiendo continuidad, prometiendo diálogo, prometiendo lucha contra la corrupción, hoy enfrenta acusaciones que golpean directamente el relato moral que construyó durante su gobierno. Pero este caso no solo abre preguntas sobre presuntas coimas, sobre cuentas offshore, sobre propiedades de lujo, también obliga al país a mirar de frente una de las etapas más oscuras y contradictorias de la política reciente, marcada por la persecución judicial, el desmontaje institucional, los acuerdos firmados con el Fondo Monetario Internacional y una profunda ruptura democrática que todavía deja heridas abiertas en el Ecuador. Aquí arrancamos.

0: Hoy es un día importante, hoy es un día importante para el país, es un día trascendental, diría yo. Este lunes 11 de mayo a las 8 de la mañana, 8 y 30 en realidad, el expresidente Lenín Moreno Garcés tendrá que comparecer ante la Corte Nacional de Justicia por el presunto delito de cohecho en el caso Sinohidro. Les pido que estén pendientes de la transmisión de la señal de Radio Pichincha, pues nuestro equipo periodístico ya está desplegado, ya se ha desplazado hasta el lugar para llevarnos todos los detalles de esta información que es importante, insisto, es trascendental para la vida política del país. Y es que sí, Lenín Moreno, el hombre que pasó años hablando de ética, de supuesta institucionalidad, de supuesta transparencia, de lucha contra la corrupción, ahora será sentado en el banquillo de los acusados por una trama que, según la Fiscalía General del Estado, movió alrededor de 76 millones de dólares en sobornos relacionados con el proyecto hidroeléctrico Coca-Cola Sinclair. Y ojo, porque aquí no estamos hablando de rumores de redes sociales ni de teorías conspirativas, no estamos hablando de lo que dice la oposición de este personaje siniestro de la historia ecuatoriana. Estamos hablando de un proceso penal formal, de una acusación fiscal, de un llamado a juicio y de una tesis judicial que ubica a Moreno y a su círculo familiar en el centro de una estructura de pagos irregulares que habría operado entre 2010 y 2018. Y lo primero que uno piensa es, finalmente, porque este caso explotó públicamente en 2019 cuando aparecieron los INA Papers, ustedes recordarán, cuando empezaron a revelarse las conexiones entre los offshore INA Investment Corporation, el entorno familiar de Moreno, y una serie de gastos, una serie de transferencias y bienes imposibles de explicar políticamente para un presidente que vendía además su vida como símbolo de austeridad y honestidad. Sí recuerdan a Lenín Moreno de ese entonces, ¿verdad? ¿Lo recuerdan? Porque yo sí, yo lo veía como el vicepresidente bonachón, así seguramente lo veían muchos, que estaba dedicado a la labor social a través de la vicepresidencia, a la labor para las personas con discapacidad, a la labor enfocada en Manuel Espejo. Dicho sea de paso, en el último video que publica este personaje, el expresidente Lenín Moreno, en su cuenta de X, lo hace con Manuela Espejo detrás, este programa emblemático del gobierno de Rafael Correa, que ayudó, que dio dignidad, que prestó la colaboración, o más bien no prestó la colaboración, porque esto no es un acto de beneficencia, es la actuación del Estado en favor de las personas con discapacidad, dándoles, por supuesto, lo que el Estado debe darles. Han pasado 6 años, nada más y nada menos que 6 años para llegar a esto. 6 años para que el principal involucrado termine sentado frente a jueces. Y claro, aquí hay que decir algo. Si dependía únicamente del aparato institucional que el propio Moreno ayudó a construir después de la consulta de 2018, probablemente este caso terminaba enterrado en una gaveta, en un escritorio archivado y acompañado del clásico "no existen elementos suficientes", eso entre comillas. Porque eso fue precisamente lo que hizo Lenín Moreno desde que llegó al poder, desmontar estructuras institucionales completas bajo el discurso de la descorreización, mientras convertía a la justicia en un instrumento político de persecución selectiva. Y ojo, aquí no estoy diciendo que las cosas ahora sean diferentes. Ahora no estoy diciendo que la justicia haya cambiado, porque estoy leyendo ahora mismo sus comentarios y muchos dicen que se viene el show, que no se puede confiar en la justicia ecuatoriana. Y sobre eso vamos a analizar, vamos a poner en contexto todos los elementos para que usted pueda sacar sus propias conclusiones, para que tenga elementos de juicio que le permitan entender por qué hoy Lenín Moreno, el expresidente de Ecuador, está sentado primero en el banquillo de los acusados, pero regresó a Ecuador, porque ha levantado una serie de sospechas, una serie de suspicacias que han hecho que muchos personajes políticos, no solamente ciudadanos comunes y corrientes como usted o como yo, nos preguntemos por qué Lenín Moreno regresó ahora. Y aquí les planteo, es importante recordar fechas concretas. El 4 de febrero de 2018, por ejemplo, se realizó la consulta popular impulsada por Moreno. Esa consulta se desmanteló. Con esa consulta se desmanteló el Consejo de Participación Ciudadana, tal como estaba concebido, y se abrió paso al famoso Consejo de Participación Ciudadana y Control Social Transitorio, presidido por Julio César Trujillo. Ahí empezó el llamado Trujillato, una etapa donde se removieron autoridades, se reconfiguró la fiscalía, la judicatura, la Corte Constitucional y buena parte de los organismos de control. Todo eso se hizo bajo una narrativa de supuesta recuperación institucional, eso entre comillas otra vez, porque ese era el manejo que el poder daba a la narrativa. Pero en la práctica lo que terminó construyéndose es un nuevo bloque de poder profundamente alineado con sectores empresariales, con sectores mediáticos, con sectores financieros, que además históricamente habían combatido al correísmo, que se habían marcado como oposición. Y mientras toda esa maquinaria operaba con velocidad para perseguir al expresidente Rafael Correa, al exvicepresidente Jorge Glass, a los dirigentes de la Revolución Ciudadana, el caso Ina Papers caminaba lento, lentísimo, casi desapercibido, minimizado, por supuesto, sospechosamente minimizado, porque esa es la otra parte de esta historia. El doble rasero. Mientras el país amanecía todos los días con titulares sobre supuesta corrupción correísta, mientras se construía una narrativa de demolición moral contra el gobierno anterior, Moreno seguía siendo tratado como una especie de, ¿cómo decirlo?, anciano democrático incomprendido, casi como un estadista mundial. Mientras la fiscalía ya conocía documentos, transferencias, empresas offshore y movimientos financieros relacionados con su entorno. Fiscalía, ¿encabezada por quién? Ajá, ustedes saben. Y es importante recordar ese nombre. Es importante recordar el rol que en todo esto tuvo Diana Salazar, hoy premiada como embajadora del gobierno de Daniel Noboa en Argentina. Y aquí hay datos duros. Según la acusación fiscal, la empresa china Sinohidro habría entregado alrededor de 76.1 millones de dólares en coimas equivalentes al 4% del valor contratado de Coca-Cola Sinclair. Estamos hablando del proyecto hidroeléctrico más grande del Ecuador, una obra cuyo costo total bordea los 1.980 millones de dólares y cuya capacidad instalada alcanza los 1.500 megavatios. La tesis que maneja la fiscalía sostiene que parte de esos recursos fueron canalizados mediante terceros, falsas consultorías y empresas relacionadas con Conto Patiño, amigo cercano de Lenín Moreno y representante comercial de Sinohidro en Ecuador. Y aquí hay que repetir el nombre porque no es un personaje menor. Conto Patiño. No era un desconocido, no era alguien que apareció de casualidad, era parte del círculo íntimo de Moreno. La fiscalía sostiene que empresas relacionadas con Patiño y sus familiares recibieron más de 58 millones de dólares provenientes de la trama. ¿Usted se imagina ese monto? Porque aquí se habla de millones, de millones, de millones de dólares y la mayoría de ecuatorianos no logramos dimensionar lo que significa siquiera un millón. Aquí se está hablando de más de 70 millones. Aquí se habla de 58 millones de dólares provenientes de esa trama. Y al mismo tiempo aparecen transferencias, aparecen beneficios vinculados al entorno familiar de Moreno. La acusación fiscal menciona montos específicos, 547 mil dólares para Lenín Moreno y Rocío González, 52 mil dólares para su hija Irina Moreno, 387 mil dólares para Edwin Moreno, además de otros montos menores para otros familiares. Y claro, Moreno dice que jamás recibió dinero ilícito. Quiero que vean un video que publicó en su cuenta de X el expresidente Rafael Correa, que resume todo esto que les acabo de decir. Vamos a leer primero qué publicaba, qué decía en su posteo el expresidente Correa. Para quienes nos siguen por YouTube, que a esta hora ya son casi 4.000 usuarios, pueden leer lo que dice el expresidente. Las coimas que recibió Moreno a través de sus testaferros suman 76 millones. Como en ningún otro caso, la ruta y destino del dinero están plenamente identificados. Y coloca un hashtag que ya, digamos, es usual en el expresidente Correa. Los corruptos siempre fueron ellos. Vamos a ver este video que publicó.
1: Moreno, a través de su amigo Conto Patiño, su hermano Edwin Moreno, hicieron el lobby. Más de 76 millones de dólares se depositaron en la cuenta de INA Investment, una offshore domiciliada en un paraíso fiscal. INA es el acrónimo de las tres últimas letras de los nombres de las hijas de Moreno. Karina, Cristina e Irina. Se encontró la ruta del dinero. Se conoció el número de cuenta 104-1071-378 del Balboa Bank para estas operaciones. Se verificó que con ese dinero se compró un departamento en Alicante, España, y también los muebles que Moreno adquirió para su residencia en Ginebra, Suiza. ¿Será que después de más de 6 años se hace justicia? ¿O seguirá la impunidad?
0: Esa es la pregunta del millón. ¿Se va a hacer justicia después de 6 años o va a seguir en impunidad? Porque el país tiene derecho a preguntar cómo es posible que tantos caminos del dinero terminen alrededor del entorno familiar de Lenín Moreno, de sus amigos, de sus operadores empresariales. Porque aquí ya no estamos hablando únicamente de percepción. Hay documentos, hay asistencias penales internacionales, hay movimientos bancarios, hay empresas offshore. Hay cuentas en paraísos fiscales, hay compras de bienes, hay facturas, hay departamentos, hay muebles de lujo enviados a Ginebra. Y justamente ahí aparece uno de los elementos más simbólicos y más, a mi juicio, demoledores de todo este proceso. El departamento en el edificio Las Cumbres, en la urbanización Quito Tenis, en Quito. Porque la fiscalía considera que este inmueble no es solamente un bien inmobiliario. Lo considera una evidencia material del presunto beneficio personal que habría recibido Moreno a partir del entramado de sobornos de Sinohidro. Y aquí los números importan muchísimo, así que presten atención a esto que les voy a decir. Según un expediente judicial, el departamento pertenecía originalmente a Carlos Almeida Almeida, asesor cercano de Moreno. El 8 de abril de 2014, la propiedad fue transferida a Lenín Moreno y su esposa Rocío González. En la escritura pública, certificada por el notario décimo de Quito, se establece que la compra-venta se realizó por $255,000. El problema aparece cuando entran los peritajes financieros. Un informe de la unidad de cumplimiento del Banco del Pacífico determinó que el valor comercial real del inmueble, incluyendo, estacionamientos, bodegas, es decir, todo lo que viene en el inmueble, ascendía a más de $372,000. Es decir, existe una diferencia de aproximadamente $120,000 entre el precio declarado y el valor comercial del bien. Y esa diferencia es precisamente uno de los puntos que la defensa de Moreno tendrá que explicar ante el tribunal. Y ojo, ¿saben cómo está conformado el tribunal a propósito de aquello? Les menciono algunos nombres. Manuel Cabrera, Daniela Camacho y Julio Inga. Ya sé lo que están pensando, Daniela Camacho. Y pónganle ojo al tema del departamento, porque aquí la fiscalía intenta demostrar algo mucho más grande. Intenta demostrar que ciertos bienes obtenidos por Moreno y su familia habrían sido posibles gracias al flujo de dinero proveniente de Sinohidro y canalizado mediante la empresa panameña Recorsa Sociedad Anónima. Y esto conecta directamente con otro elemento clave: las cuentas offshore INA Investment Corporation. Porque durante años, algunos intentaron reducir INA Papers a un escándalo mediático pasajero, casi como una exageración política, pero hoy la propia fiscalía sostiene que INA Investment Corporation, lo digo con precisión, habría sido el vehículo financiero utilizado para mover dinero que terminó beneficiando al entorno familiar de Moreno. Y aquí aparecen otra vez las asistencias penales internacionales: Suiza, España, Panamá y otros países. 4 países en realidad que siguen el rastro financiero de la trama. Por ejemplo, una asistencia penal de Suiza revela una factura emitida por la tienda Moinat S.A., especializada, ¿saben en qué? En antigüedades y muebles de lujo, por un valor de $19,302. ¿Qué tiene de relevante? Que esos muebles fueron facturados a nombre de INA Investment Corporation y entregados en Quay Wilson 45 en Ginebra, precisamente donde residía Lenín Moreno cuando era enviado especial de Ecuador ante las Naciones Unidas. Y ahí es donde el discurso de la austeridad empieza a desmoronarse brutalmente, porque no estamos hablando de

es política, pero también la pregunta es ética. ¿Cómo esta empresa termina pagando muebles de lujo en Suiza y adquiriendo propiedades en la costa española mientras Moreno ejercía funciones públicas? Porque incluso Edwin Moreno intentó explicar que INA Investment iba supuestamente a dedicarse a negocios automotrices, y además decía que él solo figuraba como protector de la compañía y no sé qué otras cosas. Pero la fiscalía sostiene otra cosa. Sostiene que INA recibió transferencias provenientes de Recorsa S.A., una empresa que a su vez recibió 75.5 millones de dólares de Sinohidro bajo el concepto de comisiones. Y claro, aquí la palabra comisiones suena casi insultante, porque ya en América Latina sabemos perfectamente cómo funcionan esas comisiones en grandes contratos de infraestructura pública, sobre todo. Y mientras todo eso ocurría, mientras se movían cuentas offshore, mientras se compraban departamentos de lujo, mientras había muebles de lujo, antigüedades, mientras la fiscalía acumulaba información bancaria internacional, Moreno seguía siendo tratado como una especie de héroe republicano por buena parte de la élite política y, hay que decirlo también, por buena parte de la élite mediática del país. Porque esa es la otra verdad. Moreno no actuó solo. Moreno fue protegido, Moreno fue blindado políticamente, Moreno fue útil para destruir al correísmo, útil para desmontar instituciones, útil para abrir las puertas al Fondo Monetario Internacional, útil para reinstalar el modelo neoliberal más agresivo. Y por eso hoy vemos las cifras de inseguridad que vemos, por ejemplo, porque durante su gobierno hubo un desmontaje de la institucionalidad pública del Estado. Por eso 2025 terminó como el año más violento de la historia de este país, con alrededor de 9.000 muertes violentas. Por el desmantelamiento de lo público, porque él manejó ese discurso del Estado obeso, ese Estado obeso que terminó famélico, que terminó absolutamente desnutrido. ¿En desmedro de quién? No de los burócratas satanizados, pues. No de los mal llamados burócratas. No de aquellos funcionarios públicos que pusieron corazón, alma y vida a este proyecto político y proyecto de Estado. Sino en desmedro de los 18 millones de ecuatorianos que hoy están sufriendo las consecuencias de ese Estado desnutrido. Y ahí están las cifras que explican buena parte del desastre posterior. En marzo de 2019, Moreno firma un acuerdo con el Fondo Monetario Internacional por 4.200 millones de dólares. Sé que ya les he dicho esto, pero es importante recalcarlo, es importante decirlo, es importante reiterarlo. Porque a cambio, Ecuador se comprometía a reducción del gasto público, a flexibilización laboral, a eliminación de subsidios y ajuste fiscal. Y claro, el momento más brutal de este giro llega en octubre de 2019 con el decreto 883, que eliminaba el subsidio a los combustibles. El resultado, 11 días de protesta, al menos 11 personas fallecidas, según la Defensoría del Pueblo, hay quienes dicen que fueron más de 1.000 detenidos, hay centenares de heridos. Y aquí aparece otro elemento importantísimo, porque Lenín Moreno ha abierto muchas heridas. Aquí hemos entrevistado a muchos invitados, hemos invitado a personajes importantes como Olavini, por ejemplo, o como el ex defensor del pueblo, el doctor Carrión. Y ellos han hablado de lo que, desde su punto de vista personal, no solamente público, sino a nivel privado, la llegada de Moreno, el retorno de Moreno ha significado. Asimismo, hay organizaciones que han reabierto esas heridas que no han terminado de cicatrizar, como por ejemplo la herida de octubre de 2019. Porque hoy esas heridas vuelven a reabrirse, vuelven a sangrar, vuelven a doler. Hoy vuelve al debate, por ejemplo, la exigencia de la Confederación de Nacionalidades Indígenas del Ecuador para que se reactiven las investigaciones por violaciones a derechos humanos durante octubre de 2019. Porque la organización indígena acaba de recordar algo fundamental, que la impunidad no puede convertirse en política de Estado. La impunidad no
puede convertirse en política de Estado. Ustedes ven, para las personas que nos siguen a través de la transmisión por YouTube, que a esta hora son casi 4.500, tenemos una enorme transmisión por YouTube, lo ven en sus pantallas, ese es el comunicado de la CONAIE.

0: Para quienes nos siguen por radio, les leo rápidamente que dice: la CONAIE exige que Lenín Moreno responda por la represión de octubre de 2019. Ante el retorno al Ecuador del expresidente Lenín Moreno, la CONAIE exige a la Fiscalía General del Estado que reactive y avance de manera inmediata en las investigaciones por las graves violaciones a los derechos humanos ocurridas durante el paro nacional de octubre de 2019. Han transcurrido más de 6 años sin que la Fiscalía impulse diligencias efectivas ni esclarezca las responsabilidades políticas y estatales por la represión que dejó personas fallecidas, heridas, detenidas y perseguidas. La impunidad no puede convertirse en política de Estado. La presencia de Lenín Moreno en el país debe permitir que responda dentro de las distintas diligencias investigativas y procesos abiertos en Fiscalía sobre los hechos de octubre de 2019. El país y las víctimas tienen derecho a conocer la verdad y a que se determinen responsabilidades. La justicia no puede actuar únicamente en determinados casos y guardar silencio frente a las violaciones de derechos humanos. Exigimos verdad, justicia, reparación y garantías de no repetición. La memoria de octubre sigue viva. Garantías de no repetición. Escuche bien, Daniel Noboa. Escuche bien, presidente, garantías de no repetición, eso es lo que están pidiendo no solamente la Confederación de Nacionalidades Indígenas del Ecuador. Sí alcancé a leer, Steffi, muchísimas gracias, mi visión ha mejorado este fin de semana. La CONAIE exige verdad, justicia y reparación para las víctimas de la represión de octubre. Y claro, tiene razón, porque Lenín Moreno no solamente tiene que responder por Sinohidro, tiene que responder políticamente por el país que dejó. Por esta persecución judicial, por el retorno del Fondo Monetario Internacional, por la represión de octubre de 2019, por el uso de la justicia como herramienta política, por tantos casos de lawfare, por haber, insisto, una vez más, destruido la institucionalidad democrática bajo la fachada de reconciliación nacional. Esta frase, ¿no? Tan repetida, tan cliché, reconciliación nacional. Porque mientras eso ocurría, Jorge Glass sigue preso. Rafael Correa ha sido condenado en ausencia. Dirigentes de la Revolución Ciudadana han sido perseguidos sistemáticamente. O ya se olvidaron que, por ejemplo, Gabriela Rivadeneira regresó ahora como presidenta del Movimiento Revolución Ciudadana luego de 6 años de exilio en México. Y claro, aquí hay una ironía histórica gigantesca. Este hombre, Lenín Moreno, que convirtió la anticorrupción en espectáculo político, termina acusado en una de las mayores tramas de sobornos de la historia reciente del Ecuador. El hombre que gritaba ladrones todos los días, ahora tiene que responder por cuentas offshore, transferencias, propiedades, por coimas. Y ojo, tiene un sistema que todavía lo blinda, que lo protege, porque mientras Moreno perseguía el correísmo, era presentado como el gran demócrata. Mientras desmontaba instituciones, era el hombre que recuperó la república. Hasta hace poco leía a un tuitero, yo no sé quién es, no tengo idea quién es, que decía que estaba de acuerdo en que a la avenida Simón Bolívar se le quite el nombre de Simón Bolívar y se le ponga el nombre de Lenín Moreno. Por favor, porque era, claro, él decía que era el gran libertador de la patria. Así es como lo miran las élites. Porque mientras pactaba con el Fondo Monetario Internacional, era el presidente responsable. Mientras reprimía las protestas, era el defensor del orden. Y todo eso era repetido una y otra vez por buena parte de la élite mediática, por buena parte de la élite empresarial, por buena parte de la élite política de este país. ¿Ustedes creen que este nivel de polarización que hoy vive Ecuador es gratuito? No, ahí se justifica. Así lo defendían ciertos radiodifusores beneficiados, por ejemplo, con el concurso de frecuencias y renovaciones automáticas. Lo defendían banqueros y grupos económicos que celebraban el retorno del viejo modelo neoliberal. Lo defendían operadores políticos. Lo defendía María Paula Romo y su círculo más cercano. ¿Cuál es su círculo más cercano? Bueno, recordemos quién ahora está como ministra de gobierno. Lo defendían comentaristas de televisión, editorialistas que durante años vendieron la idea de que Moreno había salvado la democracia destruyendo el correísmo. Lo defendían sectores empresariales agrupados alrededor de las cámaras de producción que aplaudieron el acuerdo con el Fondo Monetario Internacional firmado en marzo de 2019, otra vez por 4.200 millones de dólares. Lo defendían personajes como Guillermo Lasso, que encontraron en Moreno la transición perfecta para desmontar el Estado construido durante la década anterior, para reinstalar esta lógica económica favorable a las élites financieras. Y claro, ahora que la justicia finalmente lo sienta en el banquillo, ahora que la fiscalía habla de 76 millones de dólares en sobornos, ahora que aparecen estas cuentas offshore, departamentos en Quito, en Alicante, muebles de lujo en Ginebra, estas transferencias internacionales, resulta, por decirlo menos, inverosímil que en un país como Ecuador opere la justicia. Justicia verdadera, justicia sin intereses políticos de las élites. Moreno les sirvió para lo que les sirvió, para perseguir al expresidente Rafael Correa, para encarcelar al exvicepresidente Jorge Glass. Vayan a ver cómo está ahora mismo Jorge Glass y cómo incluso mandatarios como Gustavo Petro lo llaman, lo califican, lo denominan como preso político. Lenín Moreno sirvió para desmontar instituciones, para eso, para perseguir, para abrir las puertas al Fondo Monetario Internacional. Era útil, ahí sí era estadista, ahí sí era moderado, era republicano. Hoy Lenín Moreno no vuelve solamente como un expresidente procesado, vuelve como el símbolo más brutal de la traición política reciente del Ecuador. El hombre que llegó al poder prometiendo continuidad y terminó gobernando para las mismas élites económicas, mediáticas y financieras que combatieron ferozmente al proyecto político que lo llevó a Carondelet. Y ahora, después de 6 años, después de 76 millones de dólares investigados, después de departamentos, offshores, antigüedades, cuentas en Panamá, insisto, transferencias internacionales, tendrá que enfrentar algo que parecía imposible hace años. Que el relato moral que construyó alrededor de sí mismo finalmente empieza a derrumbarse frente a la memoria, a una memoria histórica de este país. Hay un video que circula en redes sociales que retrata bastante bien esto que les estoy contando, esta metamorfosis de Moreno. Les he traído porque dicen que por la boca muere el pez. Bueno, aquí se ve el cambio, se ve la transformación del exmandatario. Vamos a verlo, cómo se transformó, y vamos a escuchar en sus propias palabras esa transformación.
1: Metamorfosis de Lenín Moreno. 3 meses antes de la elección.
2: Querido Rafael, líder indiscutible de la Revolución Ciudadana. Rafael, Rafael, Rafael.
1: Una semana antes de la elección.
3: Yo cabalgué junto a Correa, yo estuve presente cuando se hacían los cambios más sustanciales para este país.
1: El día de la elección.
4: Gracias, Rafael Correa Delgado. Vamos a decirle al presidente, Rafael Correa, por ti lo vamos a hacer mejor.
1: Primer día de gobierno.
5: Esta revolución tiene un líder, Rafael Correa Delgado. Gracias, Rafael. Hasta siempre, hermano querido.
1: Primera semana de gobierno.
6: Un agradecimiento a todos los que colaboraron con la candidatura, pero fundamentalmente a ustedes que me debo y a los que nunca, nunca traicionaré.
1: 2 meses de gobierno.
5: Pero por favor no se olviden de la lealtad que le deben a nuestro líder histórico, Rafael Correa.
1: 3 meses de gobierno.
2: Rafael, que Dios te bendiga y que bendiga a tu familia. Mucho éxito. Y hasta la vuelta, compañero. Un aplauso para Rafael Correa.
1: 7 meses de gobierno.
7: Cuando uno se ama a la patria, no se le roba, como hicieron un conjunto de sinvergüenzas en la década pasada, lastimosamente.
1: 8 meses de gobierno.
5: No sé a dónde íbamos, si es que seguíamos con el sistema prepotente, autoritario, en el que llegó a convertirse la Revolución Ciudadana en el periodo anterior.
1: El color de la traición.
5: No vendrán con pendejadas.
7: ¡Qué payasada!
5: ¡El matón de barrio!
7: ¡Váyase al carajo!
5: A los que le estoy agarrando un poco de odio, más bien a los que votaron.
7: ¡Una sanganada!
2: ¡No la lealtad de la mafia!
1: La metamorfosis de Lenín Moreno.
7: ¡No! ¡No! ¡No! ¡No!
0: Esa es la metamorfosis de Lenín Moreno. Y claro, ante su llegada, lo decía durante este comentario, durante este segmento en contexto, se han abierto muchas heridas. La Confederación de Nacionalidades Indígenas habló de octubre de 2019. Hay personajes como el expresidente Rafael Correa que ha dicho que Lenín Moreno tiene que estar en el basurero de la historia. Hay personajes como Gabriela Rivadeneira, hoy presidenta del movimiento Revolución Ciudadana, que tuvo que exiliarse, que salir del país, que estar 6 años en México. Y claro, estos sectores políticos denuncian que Moreno habría negociado garantías con el gobierno de Daniel Noboa para volver al Ecuador y enfrentar el juicio sin mayores sobresaltos. Moreno, como no era de esperarse de otra manera, lo niega categóricamente. Vamos a escucharlo.
8: Creo que todos nos preguntamos, hay un poco muchos dimes y diretes en el ambiente sobre su regreso al país. ¿Hay algún acuerdo con el gobierno?
9: No, en absoluto. Le cuento, Fausto, que no conozco personalmente al presidente ni a ninguno de sus ministros. No he hablado con el presidente nunca. La única razón por la que vengo acá es porque tengo la audiencia del caso Sino Hidro, en el cual pues se va a terminar de desmentir todas las mentiras que Ronnie Aliaga empezó a montar a partir de la orden que recibió de Rafael Correa de ejecutar su venganza.
0: Inti Viracocha nos dice: igual a la metamorfosis de Kafka, de humano a cucaracha. Después de ver la metamorfosis política de Lenín Moreno, ¿de verdad alguien puede pedirle al país que crea ciegamente en su palabra? Estamos hablando de un hombre que ganó la presidencia diciendo que iba a defender el programa de la Revolución Ciudadana, que ganó porque el 52% le dio su voto para continuar con un proyecto de país. Un hombre que juró lealtad y terminó gobernando exactamente con los sectores que habían combatido ese proyecto político durante 10 años. Un hombre que pasó de hablar de soberanía a firmar acuerdos con el Fondo Monetario Internacional, de prometer continuidad a desmontar instituciones, de presentarse como heredero político de Correa a convertirse en el principal articulador de la persecución contra él y contra buena parte de su movimiento político. Entonces, claro, cuando hoy Moreno dice que no pactó nada, que no recibió nada, que todo es falso, hay una parte importante del país que naturalmente desconfía. No solamente por el expediente judicial, sino porque políticamente ya vieron cómo operó su transformación en el poder. Y aquí no quiero solamente centrarme en Moreno. Después de todo lo que ocurrió entre 2018 y 2021, la gente, usted que me está escuchando, ¿realmente cree en la imparcialidad de la justicia ecuatoriana? ¿Cree en su pulcritud? ¿Cree que actúa igual con todos los actores políticos? Porque lo que vimos durante esos años fue una justicia extremadamente rápida para unos y desesperadamente lenta para otros. Vimos prisiones preventivas, prisiones express, filtraciones selectivas, ruedas de prensa convertidas en espectáculos políticos, sentencias construidas sobre figuras jurídicas cuestionadísimas. ¿Se acuerdan el influjo psíquico? Mientras casos relacionados con Moreno avanzaban a paso de tortuga, pese a existir documentos, cuentas offshore, transferencias, denuncias públicas desde 2019. Entonces no, aquí el problema no es solamente Moreno. El problema es el enorme deterioro de confianza institucional que dejó esa etapa. Porque cuando la justicia parece actuar dependiendo del actor político al que tiene enfrente, deja de percibirse como justicia y empieza a percibirse como herramienta de poder. Y eso es gravísimo para cualquier democracia. Quiero terminar con una frase célebre del mismísimo Lenín Moreno, para que ustedes puedan interpretarla a su gusto. Yo no voy a decir más. Escuchen estos 9 segunditos de una frase que marcó la gestión de Moreno, que hoy se la repetimos. ¿La tenemos?
9: Bueno, en el Ecuador no tenemos presidentes presos, pero no hemos perdido la esperanza.
0: 9 segunditos. Uno tiene que cuidar en la vida lo que dice. En Ecuador no hemos tenido presidentes presos, pero no hemos perdido la esperanza, decía Lenín Moreno, y risas que lo celebraban. ¿Ustedes todavía confían? Déjenme su apreciación en la caja de comentarios. 7:48, hacemos una brevísima pausa y ya regresamos con más de Punto Noticias.

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1: 7:51, 7:51. A esta hora damos la bienvenida a nuestra compañera Licenia Espinel. ¿Cómo estás, Licenia? Feliz inicio de semana. Importante información para compartir el día de hoy. También nuestro menú informativo, nuestra agenda del día está recargada. ¿Cómo estás? Buenos días.
2: ¿Qué tal, Elena? ¿Qué tal? ¿Cómo estás? También feliz inicio de semana para ti y para ustedes, amigos. Buenos días. Bienvenidos a nuestro segmento de entrevistas. Les cuento rápidamente quiénes nos acompañan para las entrevistas en poquísimos instantes más. Agustín Urbano de Lara, sociólogo y analista político. Con él hablaremos obviamente sobre la coyuntura política que se vive en el Ecuador. Estará también con nosotros la doctora María Dolores Miño, abogada constitucionalista y especializada en derechos humanos. Hablaremos con ella sobre la independencia judicial. Y finalmente Karen Mantilla, licenciada en periodismo con especialización en fake news. La difusión de fake news para afectar la honra de las personas, específicamente en el caso Malvinas. Son los temas que les proponemos para esta mañana, así es que les invitamos para que se queden con nosotros y saludo directamente con nuestro primer invitado, el sociólogo y analista político Agustín Urbano de Lara, que nos acompaña en esta ocasión vía telemática. ¿Cómo está, Agustín? Qué gusto saludarle. Buenos días, bienvenido, gracias por participar en Punto Noticias en su primera emisión. Les saludamos, Elena Rodríguez, quien le habla, Licenia Espinel. En pocos instantes más comenzará esta audiencia de juicio en el caso Sinohidro con la presencia del expresidente de la República, Lenín Moreno. Su llegada al país hace que se genere un sinnúmero de comentarios respecto a lo que podría pasar durante esta audiencia, pero más allá del tema judicial, los comentarios giran en torno a lo que despierta su presencia en el Ecuador y esos recuerdos que levantan de la represión, de la traición a un proyecto político. En fin, ¿cómo mira usted la permanencia de Lenín Moreno y estos sentimientos que genera en la sociedad? Buenos días, bienvenido.
3: Licenia, Elena, qué gusto, un saludo para ustedes y para toda la audiencia. Qué pena que no pude estar allá presencial. Creo que me abre grandes interrogantes, tengo preguntas, porque hay dos hipótesis flotando en el aire y no sabemos hacia dónde se va a declinar un sistema judicial que sabemos, porque tenemos evidencia, que no actúa sin coordinación con el Ejecutivo. Sabemos que hay agentes judiciales, agentes fiscales, gente en el Consejo Nacional de Judicatura, gente en la Corte Nacional de Justicia, que actúa de manera coordinada con el Ejecutivo, que hace propias las decisiones que benefician al Ejecutivo, les pone voz, les pone rostro, pero sabemos que están en una red muy sofisticada de coordinación y no sabemos si en esta coordinación que existe con el Poder Ejecutivo o van a tratar de construir una imagen de que Daniel Noboa no es lo mismo que Lenín Moreno y que Guillermo Lasso y que por lo tanto va a ser implacable con los casos de corrupción de los gobiernos anteriores, o van a tratar de blindarlo de alguna manera. No veo de momento todavía elementos para saber si el escenario va a ser el escenario A o va a ser el escenario B. Eso todavía me falta dilucidar. Y esto lo digo porque también sabemos que están ocurriendo cosas en torno a un caso de corrupción muy público, muy connotado durante el gobierno de Guillermo Lasso, que es el que se está fabricando alrededor de la extradición de Luque Lecar, una extradición que ha tomado muchísimos años por realizarse. Entonces, veo que hay cualquiera de estos dos escenarios y no sé por dónde van a venir los acontecimientos.
1: Agustín, qué gusto saludarte. Elena Rodríguez te saluda precisamente. Uno de nuestros oyentes, Eduardo, nos dice, sería excelente recordar a la audiencia de Radio Pichincha que cuando Gutiérrez trajo de vuelta a Bucaram le costó el puesto porque el pueblo se levantó por haber traído un nefasto ser de vuelta. ¿Se ve un escenario parecido en Ecuador? Porque comparto con Licenia. La llegada de Moreno ha abierto muchas heridas. La propia Confederación de Nacionalidades Indígenas hablaba de una investigación exhaustiva a propósito de lo ocurrido en octubre de 2019. ¿Podríamos experimentar un escenario en este momento, un escenario parecido a ese?
3: No creo, Elena, qué gusto saludarte. No creo que estamos en el mismo escenario y por tres razones. Primero, porque el gobierno de Daniel Noboa no ha entrado en esta lógica de inflación política que sí entró en su momento Lucio Gutiérrez. Esta lógica de inflación política es la siguiente. Yo voy perdiendo apoyos en la Asamblea Nacional, voy perdiendo apoyos en la sociedad civil, entonces empiezo cada vez a ofrecerte más prebendas y más prebendas para que tú a cambio me des tu apoyo en decisiones puntuales, en coyunturas puntuales. Y como mi imagen y mi credibilidad y mi gestión está muy desgastada, cada vez tu apoyo me cuesta más. cuando regresa a Bucaram, regresa porque hubo allí un acuerdo con el Partido Roldosista Ecuatoriano que incluyó cambios en las altas cortes del país, en el Tribunal Supremo Electoral, en un montón, en las cabezas de las instituciones del Estado, y eso viabilizó que venga Bucaram, porque el abogado de Bucaram, Castro Dager, terminó siendo, si no me acuerdo, presidente de la Corte Nacional de Justicia o algo así. Eso es lo que le costó a Lucio Gutiérrez. No es en específico la llegada de Bucaram, sino que el proceso de inflación política de Lucio Gutiérrez ya estaba descontrolado, y es algo que llegó a pasarle a Guillermo Lasso. Guillermo Lasso cada vez debía ofrecer más y más y más en el legislativo para sostenerse por un periodo más breve de tiempo. Por eso es que Guillermo Lasso termina dictaminando la muerte cruzada. Pero no es el caso de Daniel Noboa, porque Daniel Noboa tiene una maquinaria mucho más sofisticada que la que pudo implementar en su momento Lucio Gutiérrez o la que implementó Guillermo Lasso. Daniel Noboa tiene una férrea disciplina de la Asamblea Nacional, férrea disciplina. De momento, las vulnerabilidades de Daniel Noboa no están en la Asamblea Nacional, y no veo conductas en la Asamblea Nacional que se le vayan a desalinear, y tampoco veo que las negociaciones de la estabilidad del régimen pasen de momento por la Asamblea Nacional. Ahí, en ese sentido, el régimen de Daniel Noboa es una maquinaria de coordinación de acciones entre diversas funciones del Estado, mucho más sutil, pero también mucho más sofisticada que la que vimos en los gobiernos de los que estamos hablando en comparación.
2: Uh-huh. Ahora, Agustín, en cualquiera de los dos escenarios que usted plantea respecto al caso del expresidente Lenín Moreno, sea el de la impunidad o sea el de la sanción, eso sí, sin duda va a servir para distraer la atención de la gente, de la ciudadanía, respecto al escándalo de corrupción que ahora mismo está enfrentando el gobierno, entre otras crisis que enfrenta el gobierno, como por ejemplo el inminente cambio de precios en los combustibles que será esta noche, posiblemente el malestar ciudadano que ha generado la amenaza de los transportistas de subir la tarifa de los pasajes y esa manera de chantajear a los municipios, la crisis de seguridad que vemos que no hay resultados tangibles y efectivos, entre otras. Pero le pregunto esto, ¿por qué? Porque hemos conocido declaraciones o una carta de Fabián Calero en la que dice que va a dar a conocer quiénes son los verdaderos responsables del caso Progen, por ejemplo, ¿no? Igual en esa misma línea, el exministro Goncalves, y todo eso apunta pues a gente del propio gobierno.
3: Es muy buena tu pregunta, porque hay algo que a mí me llama la atención, ¿por qué no lo logramos ver en términos colectivos, en términos generales? Muchas veces pensamos, el gobierno nos dice que es el gobierno que lucha contra el crimen organizado, y nosotros tendemos a pensar que el crimen organizado es solamente ciertas formas de estetización del mundo popular que podría estar o puede estar o está ligado con economías ilícitas o economías criminales. Pensamos en el crimen organizado y pensamos en los Willys, pensamos en los Pipos, pensamos en los Fitos, pensamos en los Lobos, en los Choneros, en los Tiguerones, en los Ben 10, en los Chonekillers. Y por alguna razón se nos vuelve invisible. No podemos ni siquiera ver que el crimen organizado también es ATM, el crimen organizado también es Progen, el crimen organizado son las barcazas que vienen desde el otro lado del mundo, Ecuador, sin tener un contrato firmado, el crimen organizado son los 9 contratos frustrados en el sector eléctrico, el crimen organizado es que le des de repente la proveeduría alimenticia del SNAI o de las escuelas a una empresa vinculada a la familia presidencial, el crimen organizado es que te perdones 90 millones de dólares de una deuda tributaria infirme que fue dejada como inconstitucional por la Corte Constitucional. Helbert es crimen organizado. Eso también es crimen organizado. El caso Encuentro y Gran Padrino es crimen organizado. Entonces, a mí me llama profundamente la atención que el gobierno nos dice, soy el gobierno que más hace contra el crimen organizado. Y vemos escándalos de crimen organizado ocurrir ante nuestros ojos, no desde este gobierno, desde el gobierno anterior, por ejemplo. Y no entiendo cómo logramos hacer esta disociación entre uno y otro. Y me sorprende muchísimo. Ahora, sí creo que el gobierno quiere cambiar la agenda. Creo que el gobierno perdió desde la movilización de septiembre y octubre del año anterior, perdió la capacidad de poner la agenda. Ya no estaba logrando el gobierno que la agenda siempre sea favorable en su conversación a él, pero sí estaba logrando el gobierno todavía sostener la función o el rol de yo soy el que decide de qué se habla en este país. Con el paro de 2025 eso se rompe, con la consulta popular eso se confirma, y sí creo que el gobierno está tratando de tener cierto margen de incidencia sobre la agenda de la conversación. No creo que va a lograr imponerla, Pero si es que logra insertar los temas y logra encuadrar ciertos lentes y ciertos marcos, va a poder hacer control de daños y creo que efectivamente viene por ahí. Pero creo que insertar la agenda puede venir por los dos lados, o por darle impunidad a Lenín Moreno o por aplicar la ley. Ahora, yo no estoy diciendo que no se merezca, creo que Lenín Moreno es uno de los gobiernos más nefastos, sino el más nefasto que tuvimos desde el retorno a la democracia. Creo que el 70% de las cosas que nos ocurren en seguridad son imputables a su gobierno, a sus decisiones y a las de las personas en las que él confió. Creo que todo lo que nos ocurrió son cosas que Guillermo Lasso no tuvo la capacidad ni la inteligencia política ni técnica para revertir. Pero sí es evidente que sigue aplicándose la justicia de manera selectiva y arbitraria en este país. La ruta del dinero de Lenín Moreno se la conoce desde hace años, pero desde hace años. Es uno de los primeros casos en los que pudo haberse estrenado Diana Salazar. Estamos hablando que eso se empieza a judicializar 6 años después recién. ¿Por qué? Entonces ahí es cuando yo digo, no hay evidencia para pensar que de verdad estamos viendo un cambio institucional en la justicia del país, porque la justicia en este país sigue siendo selectiva, sigue siendo arbitraria y sigue siendo aplicada y utilizada con fines políticos. Aquí deberíamos tener justamente un sistema de justicia que esté persiguiendo los ecosistemas criminales, que esté produciendo resultados en la destrucción de las capacidades de los ecosistemas criminales, pero tenemos una justicia que lo único que hace es o congelar cuentas de militantes sociales, militantes de la agenda de justicia ambiental, y tenemos una justicia que se está encargando de perseguir alcaldes, nada más.
1: Ahora, Agustín, es imposible no pensar en el paro de 2025 y las consecuencias que tuvo aquello. Tú decías, hasta ese entonces el gobierno era capaz de marcar la agenda y a partir de ese momento hubo una especie de ruptura. Sin embargo, no hay una articulación por parte de la oposición para poder hacer frente a este gobierno, al gobierno de Daniel Moreno. Vemos que desde el correísmo hasta sectores indígenas, organizaciones sociales, denuncian persecución política, judicialización de la protesta. ¿Cómo hacer frente a un gobierno donde además se utilizan informes anónimos, denuncias anónimas para sancionar, para perseguir, para judicializar a los dirigentes sociales, donde se los acusa de terrorismo, de supuesto enriquecimiento privado no justificado y una serie de acusaciones que además, les tienen a los dirigentes muy ocupados en sus propios casos y sin la posibilidad de poder articularse o articular acciones que hagan frente a las decisiones del gobierno?
3: Ay, Elena, es muy buena la pregunta porque creo que está atravesado mucho por los afectos y por las emociones. Creo que lamentablemente nuestro sistema político todavía está emocionalmente muy dañado, afectivamente muy dañado, porque ya hay demasiados casos y demasiados ejemplos como para llegar a la reflexión colectiva y a la decisión colectiva de que en este país tiene que existir un pacto para defender los derechos de participación política, el principio de inocencia y el debido proceso. Porque sí siento que desde 2018 hasta nuestros días, o 2007 hasta nuestros días, hubo muchas malas formas de hacer desde el Estado, de operar desde el Estado, de resolver la disputa política mediante herramientas totalmente antidemocráticas, sobre todo en contra del correísmo, en contra de la Revolución Ciudadana, que ya se empezó a expandir hacia otras fuerzas y otras redes políticas. Ya no es solo el correísmo, ya no es solo la CONAIE los que están sufriendo estas estrategias de persecución política, de resolución de conflictos políticos por mecanismos antidemocráticos. Lo está sufriendo el principal liderazgo nacional con proyección nacional del país, que es Aquiles Álvarez. Está vejado en la cárcel del Encuentro, fuera de todo libre, de todo debido proceso. Estamos sufriendo persecución política del Estado. Muchos militantes de la Agenda de Justicia Socioambiental, que se articulan sobre todo alrededor de Yasunidos, Unidos, alrededor del Frente Minero, están sufriendo persecución política todavía. Personas y dirigentes que están muy cercanos a todo el eje más histórico y emancipador de la CONAIE, que ahorita se nuclea en el Cuerrunari y alrededor de Leonidas Diza. Es decir, ya hay muchas razones para pensar que esto no es algo con nombre y apellido, es un sistema que está restringiendo la participación política, que no permite que Ecuador se llame una democracia. Y habría que hacer un pacto, un acuerdo estratégico para defender estas tres cosas básicas: la libertad de inocencia, el debido proceso y garantizar los derechos de participación política. Es lo primero que tenemos por delante. Yo no sé cómo podemos, a mí Tú hiciste alguna vez una reflexión en Twitter hace poco que a mí me gustó mucho porque hablabas de que dejemos de eufemismos de hablar de la cancha inclinada. Y es verdad, a mí me molesta que sigamos diciendo que este gobierno es un autoritarismo competitivo, porque no es que tiene mecanismos de persecución y hostigamiento que solamente disminuye las capacidades de competencia del adversario. Lo elimina, y lo elimina de manera literal. La Revolución Ciudadana está proscrita. Aquiles Álvarez está en la cárcel, está vejado, por fuera de toda norma jurídica. Jorge Glass está siendo víctima de una violación sistemática de sus derechos humanos. El tratamiento que se le viene dando desde hace años acá a Jorge Glass, no solo que rompió convenios internacionales con la invasión en la embajada, sino que tiene un trato que califica como delito de lesa humanidad. Entonces, sí siento que en algún punto tenemos que hacer ya una reflexión colectiva, que lo que está en juego no es el destino y las posibilidades particulares de cierto liderazgo, de cierta organización política, y que eso puede favorecer al mediano plazo o al corto plazo las oportunidades de mi organización política chiquita y particular de representar al conjunto del malestar de la sociedad. Tiene que haber un pacto ya, tiene que haber un pacto ya por restituir la democracia y sobre todo los derechos de participación política en este país. Lamentablemente siento que el precio que vamos a tener que pagar para que podamos construir esa conciencia colectiva va a tener que ser alto.
2: ¿Pero cree que hay ese ambiente, ese escenario, esa coyuntura o las condiciones para construir ese pacto, tomando en cuenta que cuando vemos que hay intentos por agruparse, por renovarse, pues hay rechazo también en medio de ese proceso?
3: No lo veo muy claro y no lo veo muy transparente, porque si habría esa inteligencia, iríamos de una forma más coordinada y más inteligente y más cooperativa y más estratégica a estas elecciones. Veo que hay anuncios, por ejemplo, de cara a la alcaldía de Quito, anuncios de postulaciones, como por ejemplo la de Augusto, que claramente, más allá de que partan de una postura bastante legítima que todas las personas tienen, y más alguien que fue alcalde como fue Augusto, de llegar a ser burgomaestre de la ciudad, sí creo que se están perdiendo del contexto, se están perdiendo de esta situación de persecución política y de hostigamiento de la que está siendo sujeto todas las organizaciones políticas y sociales que representan una alternativa a este país. Y no podemos darnos de lujo en este escenario de persecución y de hostigamiento de entrar a una competencia electoral sin un acuerdo previo que nos permita maximizar nuestras capacidades de mejor manera, porque no podemos darnos de lujo con este gobierno de entrar a una competencia con una dictadura civil, que para mí es una dictadura civil sui generis. No podemos entrar a competirle a una dictadura civil poniendo simultáneamente competencias internas dentro de las personas o de los grupos sociales o de las fuerzas sociales que nos consideramos democráticas. Entonces sí creo que ese nivel de reflexión nos está haciendo falta en este momento.
1: Ahora, Agustín, yo te pregunto, ¿qué tan grave es el deterioro de la confianza ciudadana en las instituciones? Porque partíamos del hecho de que hoy Lenín Moreno es sentado en el banquillo de los acusados 6 años después, cuando tú decías ha habido evidencias suficientes para saber que este entramado, que probablemente sea el entramado de corrupción más grande del país, son más de 70 millones de dólares en supuestas coimas, que así lo señala la Fiscalía. Ha iniciado o se ha puesto en contexto con dudas, ¿no? Con sospechas, porque hoy pareciera que la gente ya no cree ni en el Ejecutivo, ni en la Justicia, ni en la Asamblea, ni siquiera en los procesos electorales. ¿Qué tan grave es el deterioro de la confianza ciudadana en las instituciones? ¿Y qué pasa cuando la gente no cree en sus instituciones?
3: A ver, el deterioro de la confianza en función de la última encuesta que tuve acceso, que fue la de IMACEN, sobre abril, es grave, es bastante grave. La institución con mayor niveles de credibilidad y aceptación siguen siendo las Fuerzas Armadas, pero es difícil que las Fuerzas Armadas puedan transferir a través de la estrategia del bloque de seguridad y de toda esta securitización de la vida cotidiana y de militarización de los espacios públicos del país. Es difícil que puedan hacer una transferencia significativa de esa credibilidad al gobierno de Daniel Noboa. Creo que ese proceso está bastante agotado. Creo que los riesgos que tenemos frente a esto son tres. La primera es que cuando existe una desconfianza tan profunda de las instituciones, los ciudadanos y las ciudadanas empiezan a desconfiar de la democracia como sistema y empieza a alimentarse esta pulsión porque exista un orden autoritario del mundo, porque venga una mano dura a hacer que la ley esté vigente. Porque el problema que tenemos en Ecuador no son los derechos humanos. El problema que tenemos en Ecuador no es que la ley es muy blanda. El problema que tenemos en Ecuador es que la ley no se aplica y no se aplica sistemáticamente. Y eso es lo que tenemos que entender. La ley en Ecuador está en suspenso progresiva y crecientemente desde la Ley Orgánica de Apoyo Humanitario. La Constitución y la ley no están vigentes en este país. Y lo que tenemos que hacer es que la Constitución y la ley vuelvan a estar vigentes. Ese es el trabajo de una plataforma de fuerzas políticas y sociales alternativas al régimen que nos gobierna. Ese es el pacto, esa es la hoja de ruta, ese es el horizonte. Que vuelva a estar vigente la Constitución de Montecristi. Pero lamentablemente, si seguimos el camino y la tendencia y la inercia que el país está teniendo, si estamos forzándonos al primer escenario, y es que la gente desconfíe cada vez más de la democracia como sistema. El segundo escenario, que lo veo menos posible en este momento, justamente porque no vivimos en un régimen democrático, el segundo escenario sería que emerja un nuevo liderazgo capaz de articular todo ese conjunto de descontentos de la sociedad y tejer algo nuevo, ¿ya? Pero con el encarcelamiento forzoso a través del caso Grillete, fuera de todo debido proceso, de Aquiles Álvarez, se anuló al principal liderazgo nacional que tenía capacidades de proyectar ese proceso, de realizar ese proceso, de articular ese proceso. Con el encarcelamiento de Aquiles Álvarez, que es, a mí todavía no me entra en la cabeza cómo se lo enjuicia por un caso cuando la autoridad hidrocarburífera mencionó, sacó ya un comunicado oficial, sacó un informe oficial de que no había ningún mal procedimiento en lo que se le está investigando. Pero creo que ese escenario ya queda cerrado con la persecución y el encarcelamiento bastante efectivo hasta este momento que están teniendo en contra de su persona. Y el tercer escenario, que todavía que le veo un poquito más probable, es que el régimen se recicle nuevamente. Y así como Lenín Moreno encontró en Guillermo Lasso el sustituto de una versión 2.0 de un régimen neoliberal y oligárquico, y después el régimen de Guillermo Lasso encontró en Daniel Noboa la versión 2.0 de ese régimen, creo que existen condiciones y posibilidades de que este régimen se recicle en una nueva figura que ya no se articula alrededor de una de las familias o de la familia más rica del país, como es el caso del grupo Noboa, sino que tenga otro representante. Y creo que las condiciones nos encaminan, si es que seguimos con esta inercia, a que esa pueda ser la deriva.
2: Ahora, en ese contexto que usted cita, Agustín, ¿el regreso de Moreno podría ser un elemento táctico temporal o tendría un objetivo estratégico a mediano y largo plazo como ese mecanismo de instrumentalización política?
3: No, yo ahí te diría es táctico y temporal. Es nulo lo que te puedes... Yo no sé qué les puede sumar Lenín Moreno. Lenín Moreno es una persona que tuvo el valor y el significado que tuvo en su momento en la coyuntura política porque fue instrumentalizado por las élites de este país para poder empezar a revertir los puntos neurálgicos más importantes de la implementación de la Constitución Montecristi en la vida cotidiana del país. Eso es lo único que les importó. La utilidad en su momento de Lenín Moreno es que con su discurso de extender la mano, de reconciliación con los movimientos sociales, con la agenda del movimiento indígena, con la agenda de todas las organizaciones de mujeres y de relaciones de género y de justicia de género, con la agenda medioambiental, con la agenda de la plurinacionalidad, con los trabajadores. Lenín Moreno pudo darle un ropaje, pudo mistificar con discurso de izquierda un proyecto político que venía a desactivar los puntos neurálgicos y estratégicos más importantes de la Constitución de Montecristi. Ese fue el valor de Moreno. Y después de octubre del 2019, cualquier intento de cualquier organización política y social de seguir en diálogo con el Estado, luego de haber visto y vivido el proyecto neoliberal de Lenín Moreno, es de una absoluta falta de estrategia y de perspectiva política y de formación política brutal. No creo que Lenín Moreno, más allá de cómo sirvió con esa función, en esa coyuntura crítica, en ese momento, pueda tener un valor o una utilidad hoy en día. Hay una subjetividad de Lenín Moreno de la cual se pudieron valer, porque Lenín Moreno siempre quiso ser, y esto es lo que me lamento mucho no haberlo visto con más perspicacia antes, pero la subjetividad de Lenín Moreno es la subjetividad del Chucha Romero y Flores. Es la persona que siempre quiso ser parte del mundo blanco, que siempre quiso pertenecer al mundo blanco, que siempre quiso ser parte del mundo banquero, financiero, taurino, español, que siempre quiso ser parte de esa élite, integrado en esa élite, satisfacer a esa élite, celebrar en esa élite, celebrado en esa élite. Y ahí no hay una subjetividad de izquierda o de soberanía que pueda sostenerse. desde esa subjetividad individual no puedes sostener un discurso de soberanía de tus recursos estratégicos, no puedes sostener un discurso de soberanía de tus capacidades de inteligencia, de tus fuerzas armadas, de tu policía nacional. Y creo que por ahí es por donde el diablo metió la cola. Pero no veo hoy en día capacidades de Lenín Moreno, no veo hoy en día qué puede ofrecer Lenín Moreno que pueda ser de utilidad para el gobierno de Daniel Noboa.
1: Ahora, Agustín, Ecuador atraviesa una especie de combinación explosiva, ¿no? Tenemos una crisis de seguridad, tenemos estados de excepción permanentes, más de 800 días bajo estados de excepción, tenemos esta fragmentación institucional de la que tú has hablado y esta creciente sensación de desgaste democrático, esta deriva autoritaria, como la llaman algunos. Bueno, creo que hay que aprender a utilizar menos eufemismos. Estamos frente a un momento de caos coyuntural, estamos ante una reconfiguración estructural del sistema político ecuatoriano. ¿Estamos frente a qué?
3: A ver, no soy muy partidario de que hablemos de crisis porque venimos viviendo crisis en el sistema de salud desde la pandemia. Entonces, lo del sistema de salud ya es una normalidad. No estamos viviendo un periodo anormal en el sistema de salud. Ya, lamentablemente es algo que se ha vuelto crónico y que se ha vuelto normal. Estamos viviendo también, siempre nos gusta decir que tenemos una crisis en el sistema de justicia. La verdad, el sistema de justicia viene siendo instrumentalizado por fines políticos también desde antes de la pandemia, entonces no me gustaría hablar de crisis. Sí, uno puede decir que no están funcionando como la Constitución espera que funcionen, no están cumpliendo su deber normativo, no están cumpliendo su función constitucional, pero lamentablemente creo que lo que está ocurriendo aquí en Ecuador es que se está galvanizando, se está fortaleciendo. Primero, yo creo una dictadura civil sui generis. Digo dictadura civil porque tenemos un presidente que termina siendo el beneficiario absoluto, único, monopólico del conjunto de las decisiones de la justicia, del sistema electoral, del Tribunal Contencioso Electoral, de la Contraloría, de la Fiscalía. Todos parecen actuar, todos actúan para su beneficio, para el beneficio del presidente, pero al mismo tiempo todos se hacen cargo de sus decisiones. Todos. Entonces, es una dictadura muy sofisticada, bastante sutil, porque existe una distribución de la responsabilidad, una fragmentación de la implementación de esas decisiones, pero una concentración de los beneficios. Y terminamos teniendo una maquinaria bastante sofisticada de cooperación, de coordinación entre las distintas funciones del Estado en función del proyecto de acumulación política de Daniel Noboa, ¿ya? Y si esto le sumamos la fuerte subordinación de Policía Nacional, la fuerte subordinación de Fuerzas Armadas, las reformas a la ley de inteligencia que ampliaron los márgenes de vigilancia y de investigación política a la oposición, si esto le aumentamos casos ultra evidentes como los que mencionamos, que el principal liderazgo político en este país, como es Aquiles Álvarez, esté preso en la cárcel del Encuentro, con una acumulación de causas y una expansión del uso del brazo penal del Estado que está afectando inclusive a su esposa y a su familia, a su mamá, por el simple hecho de ser su esposa y de ser su mamá, por fuera de toda evidencia, por fuera de todo debido proceso. Yo sí creo que ya nos queda corto hablar de deriva autoritaria, ya nos queda corto hablar de autoritarismo competitivo. En este país se está consolidando, lamentablemente, una dictadura civil, digo sui generis por este mecanismo sofisticado en el cual distintas instituciones del Estado de manera coordinada aplican decisiones que licúan, distribuyen la responsabilidad, desaparecen la responsabilidad del Ejecutivo, pero que terminan produciendo efectos beneficiosos para él. Y que está lamentablemente penetrado por el crimen organizado y en el cual el crimen organizado está controlando y gobernando dichas instituciones. Porque si no, no entendemos lo de Godoy en el Consejo de la Judicatura. Porque si no, no entendemos en el gobierno de Guillermo Lasso todo el caso del Gran Padrino y el caso Encuentro. Porque si no, no entendemos todo el circo que ocurre en CNEL, el presidente con periodistas y medios de comunicación hacen todo un escándalo de allanamiento a CNEL y no queda una sola persona detenida. Porque si no, no entendemos que las principales cabezas políticas responsables de lo de Progen, de lo de ATM, de los 9 contratos fallidos en el sector eléctrico, no estén siendo judicializados. Entonces sí creo, no estamos en una crisis, lamentablemente siento que estamos en un momento en que se está galvanizando, se está consolidando una dictadura civil bastante sui generis porque no tiene la imagen del dictador de yo soy el supremo, yo soy el Estado, la ley soy yo y yo me hago cargo de todo el conjunto de las decisiones del Estado vía decreto supremo. No tenemos una junta cívico-militar, no tenemos una junta militar, no tenemos un dictador. Sin embargo, el funcionamiento del Estado es exactamente el mismo. y en cada una de las instituciones del Estado el funcionamiento estatal, el comportamiento estatal es contrario a la ley. La Constitución no está vigente, la ley está suspendida, y esta suspensión de la ley, esta suspensión de la Constitución, a lo único que está ayudando son a los procesos de acumulación económica, ya no solo sectoriales de las élites de este país, sino procesos de acumulación económica bastante particulares de la familia, de las familias del entorno presidencial, un proceso de acumulación política que tienen sus mejores exponentes. En la evidencia más grande, el encarcelamiento de Aquiles Álvarez, el trato lesivo de derechos humanos de Jorge Glass, la proscripción de la Revolución Ciudadana, y que lamentablemente en el dejar hacer y dejar pasar de los casos de corrupción como Helfer, como Progen, como ATM, como todo lo que hemos visto, el intento de venta del campo Sacha, solo por ponerte unos ejemplos, que se declare en información reservada las transferencias de dinero en época de elecciones que se da en el programa Jóvenes en Acción, que nada de eso se investigue, es lo que también te hace dar cuenta que la Constitución y la ley no están vigentes, porque también están permitiendo procesos de acumulación lamentablemente criminales.
2: En ese contexto, Agustín, ¿cómo miras tú las elecciones seccionales que se avecinan, estas elecciones anticipadas? La dirigente de la Revolución Ciudadana, Gabriela Rivadeneira, anunció que ya tienen una organización por evidentes motivos, no ha dicho cuál es ni cuál va a ser la estrategia, pero con estas condiciones, en estos momentos de proscripción, en este momento en que todas las funciones del Estado están tomadas, en esta judicialización que no solo pasa por el tema penal, sino también por el tema electoral, ¿qué condiciones de transparencia y de competitividad van a tener, o de competencia van a tener, esas elecciones seccionales?
3: A ver, estamos yendo a unas elecciones, y no con la cancha inclinada, sino que estamos yendo a unas elecciones donde se está simulando que existe un equipo contrario. Ya, tenemos que partir de ahí. O sea, no es que hay cancha inclinada, es que es difícil llamarle a esto partido. Ya, es muy difícil llamarle a esto partido. Ahora, que una organización política como la Revolución Ciudadana, luego de la proscripción, que una organización política como Reto, que tiene a sus dos principales figuras judicializadas, como puede ser el caso de Aquiles Álvarez y de Raúl Chávez, logren entrar a la competencia, ya es una victoria y una conquista en sí. Lo que sí creo que está faltando, es este espacio más estratégico entre todas las organizaciones políticas y sociales, que estamos esperando algo distinto al gobierno que tenemos, que queremos construir una alternativa al régimen que tenemos, y empecemos a tener un pacto por restituir, como te dije antes, el debido proceso, los derechos de participación política, y que tengamos un pacto de no agresión, y que entremos a estas elecciones con un poquito más de estrategia, porque que empecemos a meter en nuestra competencia con este régimen disputas internas es la mejor receta para servirle al gobierno nuestra derrota. Entonces sí creo que nos está haciendo falta esa perspectiva estratégica, pero te repito que la Revolución Ciudadana, que Reto, lleguen a la papeleta en medio de todo lo que ha pasado, y es algo digno de celebrar, y ya es una victoria en sí misma, y espero que se logre representar de la mejor manera los sentires populares y los malestares de la ciudadanía, para que los resultados de estas elecciones para estas dos organizaciones políticas sean incontestables.
1: Agustín, muchísimas gracias por esta entrevista.
3: Muchísimas gracias a ustedes. Un saludo a la audiencia.
2: Lo propio para Agustín Burbano de Lara, sociólogo y analista político que ha estado con nosotros. 8:24, una brevísima pausa. No se vayan, que regresamos para conversar con la doctora María Dolores Miño.

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1: 8 de la mañana con 25 minutos, 8 con 25. A esta hora damos la bienvenida a María Dolores Miño, abogada constitucionalista, especialista en derechos humanos. Lolo, muy buenos días. Gracias por acoger la entrevista, la invitación de Punto Noticias. Te saluda Licenia Espinel y Elena Rodríguez. Muy buenos días.
2: Buenos días, mis queridas Elena y Licenia. Muchísimas gracias por la invitación y también saludar a la distinguida audiencia de Pichincha Universal.
1: Ecuador, el día de hoy vive un momento importante en su historia. El expresidente Lenín Moreno será sentado en el banquillo de los acusados por el caso Sinohidro. Pero en este sentido hay una contradicción compleja. Mientras el discurso oficial habla de lucha contra la corrupción, de fortalecimiento institucional, múltiples sectores miran con sospecha este arribo del expresidente Lenín Moreno. Denuncian además una justicia selectiva. Yo te pregunto, ¿cómo se identifica técnicamente cuando un sistema judicial pierde independencia?
2: Qué buena pregunta. A ver, creo que dos cosas. La primera es distinguir o tratar de conceptualizar qué es la independencia judicial. La independencia judicial, según los estándares internacionales en materia de derechos humanos, funciona tanto como derecho de quienes se someten a la administración de justicia, de que quienes, los jueces llamados a resolver sus causas, lo hagan sin presiones y sin manipulaciones externas, en primer lugar. Eso quiere decir que el juez independiente, que nadie le está presionando a tomar una decisión por fuera de lo que le dicta su propia conciencia en aplicación al derecho. Pero también esa independencia judicial actúa como principio democrático, es decir, una premisa y una precondición, mejor dicho, para que nosotros podamos decir este Estado sí es democrático, es que su sistema de justicia sea mayormente independiente. Y luego tenemos la imparcialidad, solamente para completar el concepto, que indica que el juez o el sistema de justicia está actuando, el juez específicamente, está actuando sin tener como afectos o sesgos personales alrededor del caso en cuestión. Entonces, esto en primer lugar. Entonces, cuando se habla de que un tribunal no es independiente, lo que se está diciendo usualmente en el contexto de la pregunta que tú me haces es que hay algún poder externo que está presionando a los jueces para que tomen decisiones que, además de ser contrarias a derecho, sirven para algún fin que quizás satisface los intereses de los grupos que presionan a la justicia para que decida en forma contraria a lo que le dicta su conciencia del derecho. Entonces, una corte o un sistema de justicia carente de independencia es uno que evidentemente ya no va a decidir con base a lo que dice el derecho, a lo que dice la jurisprudencia, sino con base a las presiones que reciba de grupos de poder externos.
3: Y en ese diagnóstico, María Dolores, buenos días, bienvenida, le saluda Licenia. En ese diagnóstico que acaba de realizar sobre cómo se define un sistema de justicia que no es independiente, ¿encaja lo que está ocurriendo ahora mismo con la justicia ecuatoriana? Y le pregunto esto porque hemos visto cómo se ha pisoteado la ley, por ejemplo, en la designación del Consejo de la Judicatura, de la Presidenta del Consejo de la Judicatura, cómo se ha dado mayor, se ha pisado el acelerador en algunos casos en la Fiscalía y en otros simplemente están ahí archivados. ¿Y qué expectativas en ese contexto nos puede generar esta audiencia del caso Sinohidro que involucra al expresidente Lenín Moreno cuando una de las integrantes de ese tribunal está aspirando a convertirse en la autoridad del Ministerio Público de forma definitiva? Me refiero a la doctora Camacho.

0: Y vamos un poco más adelante, inicios de los 2000, cuando un presidente, mediante una maniobra política desde su bancada legislativa, logra que se defenestren dos de las altas cortes del Tribunal Constitucional y la Corte Suprema de Justicia. Y asimismo, durante el correísmo, habían mecanismos de presión a través de esta figura famosa del error inexcusable, que por más que la Corte Constitucional ha tratado de ponerle límites, no logra todavía que deje de ser, todavía hasta el día de hoy, un elemento de control para los jueces que resultan incómodos o que tienen a su cargo decisiones políticamente fuertes. Entonces, con esto lo que vemos es que no es nuevo el tema de la falta de independencia y justicia. Creo que lo que va pasando es que con cada gobierno la forma de esta injerencia en la función judicial va tomando diferentes contornos, pero digamos la finalidad es la misma, y esa finalidad es que quien ostenta el poder pueda controlar a las cortes, porque finalmente quien controla las cortes termina decidiendo ciertas cuestiones importantes en el juego político, ¿no? Si yo controlo las cortes y estoy en el poder, me aseguro que nadie investigue mis posibles actos de corrupción, que no se inicien procesos que me puedan perjudicar a mí o a mis amigos políticos, pero además el poder, cuando controla el sistema de justicia, también es capaz de instrumentalizarla como un mecanismo de persecución. Y esto es algo también que viene pasando desde hace varios años ya en Ecuador, no es algo nuevo. Desde el caso El Universo hasta el caso de Aquiles Álvarez, lo que vemos es que hay una práctica recurrente de quienes están en el poder, de instrumentalizar la justicia con fines políticos, y lejos de ser una herramienta, la función judicial, para tutelar los derechos del ciudadano de a pie, se convierte en un arma por excelencia para la persecución del enemigo político, y esto es gravísimo. Y yo sí quiero ser clara en esto, porque no me gusta ni contradecirme a mí misma ni ser parcializada. Este es un problema que se repite de gobierno a gobierno con diferentes aristas. La diferencia es la siguiente, que cuando hay un gobierno que está en el poder y utiliza la justicia para perseguir a sus enemigos políticos, le parece que está bien. Pero cuando la tortilla se le voltea, por utilizar un término coloquial, y ya no está del lado del poder, sino del lado de la oposición, y esas mismas prácticas empiezan a ejercerse contra quien ya no está en el poder, entonces dice si es persecución. Y claro que lo es. Pero es que el problema es que la persecución actual logra consolidarse porque hubo gobiernos que ya antes venían fortaleciendo la práctica de la politización de la justicia y la persecución judicial. Entonces ahora es, digamos, algo casi que normalizado en quienes ejercen el poder, utilizar la justicia para favorecer sus intereses y, peor aún, perseguir a la oposición, que es muy grave, ¿no?
1: Doctora Amiño, en la Corte Nacional de Justicia están puestos los ojos de Ecuador. Vamos a trasladar nuestra señal informativa precisamente con nuestra compañera Verónica Galarza, que está en el lugar y nos tiene detalles de esta audiencia que se instalará a las 8:30, son 8:32. Vamos a ver cómo se desarrolla. Estamos pendientes, son procesadas 21 personas, entre ellas el expresidente Lenín Moreno. Vamos a escuchar a Verónica Galarza para tener su reacción, doctora Miño.
2: Saludos cordiales, queridos amigos de Radio Pichincha. Nos encontramos en los exteriores de la Corte Nacional de Justicia, en donde una de las salas se instalará la audiencia de juicio en contra del expresidente Lenín Moreno, su esposa Rocío González, su hija Irina y 18 personas más, por el presunto delito de cohecho, en este caso que ha tomado algunos años para llegar a este momento, a este proceso judicial que justamente el día de hoy será llevado a cabo por el Tribunal Penal, conformado por el juez ponente Manuel Cabrera, la jueza Daniela Camacho y el juez Julio César Inga. La investigación apunta a una red de corrupción que habría operado entre 2009 y 2018 en torno a la adjudicación del contrato de construcción de la hidroeléctrica Coca-Codo con la empresa china Sinohidro. La fiscalía señala de que existiría un perjuicio al Estado ecuatoriano de aproximadamente 76 millones de dólares en coimas. Además, la teoría fiscal apunta durante este proceso que habrían existido acuerdos entre funcionarios públicos, abogados, diplomáticos chinos y representantes de empresas para favorecer a la empresa china Sinohidro a cambio de los beneficios económicos indebidos. Entre los observados está también el amigo del expresidente de la República.

0: Católica Lenín Moreno con Topatiño y también su familia. Son círculos familiares que se concentran en este proceso y que enfrentan la audiencia de juicio. Entre los elementos de convicción que ha presentado la Fiscalía está justamente uno de los inmuebles del expresidente Moreno, ubicado acá en Quito. También tiene para analizar lo que son las asistencias penales internacionales. Tenemos entendido de que no todos los procesados estarán presentes en esta audiencia de juicio, pero se conectarán vía telemática. Esto es lo que les podemos informar a este momento desde acá, desde la Corte Nacional de Justicia. Sigan ustedes con más información. Para Radio Pichincha, informó Verónica Galarza.
1: Muchísimas gracias, Verónica, por ese reporte. Doctora Miño, en el caso Sindohidro participará la jueza Daniela Camacho, quien simultáneamente forma parte del concurso para fiscal general del Estado. En este contexto, en el contexto que usted ha descrito, donde la independencia judicial está bajo permanente cuestionamiento, ¿le parece problemático, le llama la atención que una magistrada que conoce uno de los casos políticos y mediáticos más sensibles del país aspire al mismo tiempo a uno de los cargos de mayor poder dentro del sistema de justicia? ¿Qué lectura y qué lectura institucional deja esa coincidencia? Si puede activar su micrófono, por favor.
2: Lo que yo le decía es que a mí la doctora Camacho me parece una buena jueza. Entiendo yo que el estar involucrada en la resolución de ciertos fallos con carácter político, digamos, hace que se genere esa duda por parte de ciertos sectores. Yo personalmente les digo, me parece que es una jueza bastante buena. Pero creo que esto tiene que ver con algo que no dijimos hace un momento, y es la crisis que atraviesa la Corte Nacional de Justicia en este país, en este momento. Tiene una crisis de acefalía, donde cuenta con muy pocos jueces especializados en diferentes materias, porque el concurso que tenía que haberse dado hace más de 2 o 3 años no se ha dado. Entonces, ante esa ausencia de jueces, lo que pasa es este tipo de situaciones donde hay que, digamos, asignar a los jueces que hay, incluso si esos jueces están participando en otros procesos. Y yo entiendo a dónde va su pregunta. O sea, su pregunta apunta a si sería ético que alguien que está participando para un concurso de fiscal además participe o esté deliberando en un proceso de elevado interés político. Y obviamente esto es problemático. Es problemático porque genera precisamente la pregunta que usted me está diciendo. Y el rato que usted me hace esa pregunta confirma lo que yo le estoy diciendo en este momento, que es que ese tipo de prácticas lo que generan es desconfianza. Yo no necesariamente puedo afirmar que la doctora Camacho está actuando con alguna finalidad política ni que tiene algún tipo de sesgo en este momento. Lo que sí puedo afirmar a partir de la propia pregunta que usted me hace es que esa situación genera desconfianza. Y la función judicial en este país lo que hace todos los días con diferentes hechos y manifestaciones es alimentar la desconfianza ciudadana y reducir la credibilidad en su independencia y sobre todo en su imparcialidad. Entonces, si es que estamos frente a una situación que probablemente genera esa desconfianza, quizás lo ideal sería que aquello no ocurra. En el caso que les comento, a mí me parece que esto ocurre porque tenemos un problema adicional que no se ha resuelto, y es que en la Corte Nacional de Justicia en este momento casi no hay jueces.
3: Uh-huh. Ahora, doctora Miño, en este proceso, ¿qué debería ocurrir? ¿Cuál sería la expectativa que la ciudadanía debería tener sobre este caso específico del ex vicepresidente Lenín Moreno en el caso de que sea llamado a juicio? Porque en cualquiera de los dos escenarios va a quedar un sinsabor, sea que no le llamen a juicio, sea que sí le llamen a juicio. Pero si le llaman a juicio, ¿cuál debería ser el futuro legal del ex presidente de la República? ¿Qué pasa con él? Le pregunto esto porque hemos visto en otros casos, como por ejemplo el mismo caso del alcalde de Guayaquil, que donde todavía están en la primera etapa, no hay una llamada a juicio y él ya está detenido, y él está guardando una prisión preventiva. 3 por falta de una que ya le fue anulada, pero tiene 2 prisiones preventivas por casos que todavía no han sido llamados a juicio. En el caso este de caso Sindohidro, el expresidente Lenín Moreno, si es llamado a juicio, ¿cuál debería ser su situación legal?
2: A ver, lo primero, mi querida Licenia, y esto es un poco evidente, creo que la ciudadanía, en todos los casos de alto perfil político que tienen además acusaciones de corrupción, lo que se espera es que se actúe con independencia y con imparcialidad, y que estos casos no sigan sirviendo, como ha venido pasando ya desde hace más de 5 años, como un mecanismo para perseguir y anular al enemigo político. sea quien esté ahí. Entonces, eso yo creo que es la aspiración más básica que tiene la sociedad ecuatoriana en este momento frente a este y frente a otro caso. Ahora bien, el caso de Aquiles Álvarez, yo creo que aquí sí hay que hablar con mucha claridad y con mucha honestidad. El caso de Aquiles Álvarez es un caso eminentemente político. Y con esto yo no digo que él necesariamente sea inocente de los cargos que se le acusa o que no sea cierto. Eso a mí no me consta porque no he visto el expediente, pero o sea, no podría yo hacer esa afirmación. Pero lo que yo sí puedo ver en ese caso es el contexto. Y el contexto es que se tiene esta figura pública, este alcalde de una de las ciudades más importantes del país, que tenía unas altas probabilidades de reelegirse, pero además tenía una potencialidad grande de volverse un candidato idóneo, eventualmente incluso para la presidencia, y que en ese contexto precisamente se le arma un caso que termina en él cumpliendo esta prisión preventiva en la cárcel de máxima seguridad, cuando él no había dado ni riesgo de, ni evidencia de riesgo de fuga, por un lado, y por otro lado, cuando él en otro proceso anterior venía demostrando que cumplía con las medidas alternativas que el juez le había puesto. ¿Cuál es la finalidad de que hoy por hoy Aquiles Álvarez esté detenido en la cárcel del Encuentro? Anularlo políticamente, evitar que él siga construyendo una plataforma política desde la alcaldía de Guayaquil, evitar evidentemente que él pueda lanzarse a la reelección, ahorita no tiene tiempo, y un poco más a largo y mediano plazo, evitar que él construya una figura política sólida que eventualmente le permita disputar incluso la presidencia del país. Entonces eso yo creo que hay que decirlo con todas las letras posibles, y esto no quiere decir necesariamente que yo apoye a Aquiles Álvarez o no, pero sí es evidente que aquí lo que hay es un intento de él sacarlo del juego político, como en algún momento se intentó hacer con Jan Topic exitosamente, como en algún momento trató de hacerse también con la Revolución Ciudadana exitosamente, y como ahora parece tratarse de hacer incluso con Guillermo Lasso. Entonces, nada de esto es casualidad y esto hay que decirse categóricamente. Estamos frente a una situación donde parecería ser que se está instrumentalizando el Consejo Nacional Electoral y el Tribunal Contencioso Electoral para sacar de la contienda política a quienes son opositores y que pueden hacerle calor, además electoralmente, al régimen de turno. Esto por un lado. Ahora, creo que tu pregunta va más bien al hecho de que si es que las cosas funcionaran bajo el principio de igualdad y no discriminación, ¿qué es lo que procedería? Uh-huh. Si es que la consigna es que un político de alto nivel comete un acto de corrupción y eso se entiende suficientemente peligroso para la sociedad como para que se vaya a la cárcel del Encuentro, que un poco es el estándar que trata de consolidarse mediáticamente con el caso de Aquiles Álvarez, lo que procedería sería que todas las personas que están en esa condición, incluyendo al expresidente Lenín Moreno, cumplan prisión preventiva. Ahora, eso también hay que ser muy honestos. En realidad, la utilización de la prisión preventiva en este tipo de procesos también se la usa de manera discrecional y atendiendo nuevamente a fines políticos, porque, insisto, la política, la justicia en este país está politizada. Entonces, ¿cómo se determina quién se va a la cárcel de máxima seguridad y quién no? Según el nivel de peligrosidad política que tenga con respecto a quién detenta el poder. Entonces, yo personalmente lo que creo es que estos delitos, si bien son graves para la fe pública, que han afectado el erario público de confirmarse su veracidad, yo no creo que las personas, salvo excepciones por supuesto, que a quienes se les acusan de estos delitos sean peligrosas en el sentido literal de la palabra. O sea, uno no puede decir honestamente que Aquiles Álvarez es igual de peligroso que un alto líder de un GDO. Eso es contradecir a la verdad. Lo mismo del presidente Moreno en el caso que tú me estás preguntando. Yo lo que creo es que la prisión preventiva tiene que ser una medida, no lo creo yo, además, esto es un estándar internacional en derechos humanos. La prisión preventiva es una medida de última ratio que tiene que utilizarse exclusivamente cuando se demuestran, primeramente, un riesgo de fuga y, en segundo lugar, cuando se demuestra que el riesgo a la seguridad ciudadana es grave y demostrado, no supuesto, ni eventual, ni presumido. Entonces, la verdad es que ninguno de los políticos acusados de corrupción en el país, por más afectaciones que hayan hecho al erario público, que insisto, eso es súper grave, pero eso no les pone al mismo nivel de peligrosidad que un líder de un GDO, por ejemplo, que un terrorista. Entonces, el tema es que aquí se está utilizando y se está abusando de la figura de la prisión preventiva para nuevamente poner castigos adicionales o dificultades adicionales a los políticos que no son simpáticos con el poder de turno para dificultar su proceso de defensa, para angustiar a su defensa. En el caso de Aquiles Álvarez, recordemos que hubo un momento en sus primeros días de prisión preventiva cuando su abogado ni siquiera se podía comunicar con él. Entonces son estrategias no de precautelar el proceso ni de asegurar que una eventual condena se cumple efectivamente como supone cuál es la lógica de la prisión preventiva, que es esa, ¿no es cierto? Sino más bien es un mecanismo de angustiar a la defensa, dificultar más la posibilidad del acusado de defenderse y eventualmente hacer un statement político frente a la ciudadanía, que es: esta persona es tan desacreditada que incluso está detenida, y no en cualquier lugar, sino en la cárcel de máxima seguridad. ¿Qué debería pasar en estos casos? A mi criterio, yo creo que en ningún caso, salvo alguna excepción por ahí de demostrada peligrosidad o riesgo de fuga, ninguno de estos políticos debería ir a prisión preventiva porque no es necesario. Ahora, si el estándar es en un caso de mega corrupción, en un caso político de alto nivel, la regla es que todas estas personas van a ir a prisión preventiva, pues la regla debería ser igual para Aquiles Álvarez y para cualquier otro que esté en esa condición.
1: Doctora Miño, algunas fuentes aseguran que el juicio del caso Sinohidro podría durar al menos 30 días por la magnitud de las pruebas y también por los testimonios presentados. Le pregunto, y muy rápidamente, su respuesta en honor al tiempo. Desde el punto de vista procesal, ¿qué etapas vienen ahora dentro del juicio?
2: A ver, si es que ya está en etapa de juicio, esto se tiene que resolver, se tienen que practicar las pruebas, se tendrá que escuchar a los testigos, se tendrá que escuchar a los peritos y eventualmente las partes además presentar sus alegatos de inicio, sus alegatos de cierre, y esta primera etapa tendría que terminar con una sentencia de primera instancia que evidentemente es susceptible de apelación en segunda instancia, y esta sentencia eventualmente puede ser objeto también de un recurso de casación. Entonces estamos viendo, digamos, en materia de tiempos, que no es algo que se va a resolver inmediatamente. Ahora también, mi querida Eleni Licenia, tenemos que tomar en cuenta que estos transcursos, digamos, temporales que se predicen para ciertos procesos de elevado interés público no siempre se cumplen. Tentativamente estamos hablando de 30 días, pero muchas veces lo que pasa, lo que ha venido pasando, pensemos en el caso, por ejemplo, en el caso Las Torres, donde está involucrado el excontralor Pablo Celi, o el caso del IES, donde está involucrado Paul Granda, por ejemplo, son unos procesos que, y el mismo caso de Linda Guamán también, son procesos que temporalmente no tenían que haber tardado mucho tiempo en desarrollarse la audiencia de juicio, pero como se suspendían, como habían incidentes entre la suspensión y la reanudación, lo que transcurría era 1, 2, 3 años, inclusive 4 años, hasta que se den sentencias de primera instancia. Entonces, evidentemente, estamos frente a un proceso que puede durar muy poco o puede ralentizarse nuevamente según lo que sea del interés político, porque hay que decirlo también de manera categórica: los tiempos de los procesos también se juegan políticamente. Hay casos a los cuales se les ha dejado en el congelador, con personas con arresto domiciliario, con grillete, con impedimento de salida del país, porque en este momento no es funcional para los intereses políticos sacar adelante esa causa. Y entonces estas personas van 4 años, 3 años, sin ni siquiera una sentencia de primera instancia, pero en otros casos, digamos, esto se hace más ágil porque quizás tener esa sentencia resulta conveniente para el momento político de ese rato. Entonces, aquí un poco lo que hay que ver, más allá de los tiempos reglamentarios, digamos así, y estatutarios, lo que tenemos que ver es cómo el tiempo de avance del proceso se va conjugando con el momento político. Y recordemos que ahora estamos a puertas de una elección seccional, que es una de las elecciones seccionales, creo yo, más importantes que ha tenido el país en mucho tiempo. Y es probable, no lo estoy afirmando, pero lo intuyo, quizás este proceso se utilice en sus tiempos para favorecer o de alguna manera incidir en que este proceso electoral seccional que pronto vamos a atravesar. Entonces, para quienes están pendientes de esos procesos, yo diría no vean solamente el proceso como tal, sino los tiempos políticos en los que se subsume y como las conveniencias o inconveniencias de llamar a ciertas personas, de iniciar los procesos en determinado momento, de suspender las audiencias en determinado momento, a quién se elige como apto para una prisión preventiva y a quién no, la rapidez con la que actúan los jueces, cómo se tramitan las recusaciones, si los jueces que son recusados son reemplazados rápidamente o no. Todo esto incide para nosotros poder valorar si un proceso de alta corrupción, que obviamente el Estado tiene que investigarlo, por supuesto, se está utilizando políticamente, y hay amplia ya evidencia anterior del caso de las pruebas PCR, del caso de Paul Granda con el IES, del propio caso Las Torres, más allá de si las personas involucradas no son simpáticas o no, donde se evidencia que hay una suerte de aceleramiento o ralentización en el trámite de los procesos según convenga políticamente, y también como un mecanismo también de castigo o de perjuicio a la persona que lo atraviesa, ¿no? Entonces creo que yo, que más que ver las reglas, creo que, y últimamente en los espacios donde me dan el privilegio de participar, lo digo, ¿no? Estamos en un momento donde tenemos que ver el contexto político, donde tenemos que ver el bosque y no el árbol, y todo esto entenderlo a la luz de las elecciones que se aproximan y cómo todo esto va a tener un peso en esas próximas elecciones.
3: Interesante. Muchísimas gracias, doctora Miño. Muy gentil por atendernos siempre. Muy amable.
1: María Dolores Miño, abogada constitucionalista especialista en derechos humanos. 8:50, una brevísima pausa. Regresamos.

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1: 8:51, 8:51. Tenemos importante información para ustedes. Esta mañana continúan los problemas de suministro de servicio en Quito. Reportes ciudadanos muestran largas filas de vehículos en los alrededores de las gasolineras. Para quienes siguen nuestra transmisión por YouTube, pueden mirar esas enormes filas, largas filas de vehículos en los alrededores de las gasolineras. En la avenida Occidental hay largas filas para ingresar a la gasolinera Terpel. Así también en el sector de Pusuquí, una larga fila de automotores evidencia en los alrededores de la estación del servicio Más Gas. Según reportes, solo se brinda el servicio de $10 de la gasolina extra y solamente 15 de la gasolina super.
2: Esta situación, conforme lo va a contar más adelante nuestra compañera Diana Dávila, que tenía declaraciones de los usuarios y de los encargados de las gasolineras, lo va a decir en el programa Las Guarmis, genera, como es evidente, mucho malestar, porque hay dispensadores de combustible que no están abastecidos con normalidad. Recordamos que el pasado viernes 8 de mayo, la Agencia de Regulación y Control de Hidrocarburos informó que el abastecimiento de combustible en el país es normal, aunque reconoció un retraso en el proceso de transporte de productos derivados.
1: Según la institución, se activaron protocolos inmediatos para precautelar la disponibilidad de gasolina extra y diésel en el país. La entidad señaló que se garantizará el abastecimiento frente a la demanda ciudadana. Vamos a ver cómo transcurre el día.
2: Esto se ha complicado desde el fin de semana. Yo pregunté personalmente a uno de los encargados de una gasolinera y decía que la gasolina super recién le iba a llegar en el transcurso de este día. Lo curioso es que esto ocurre a horas de que se conozcan los nuevos precios de los combustibles. Es una situación estratégica, no lo sabemos, es una coincidencia, rara coincidencia. Lo cierto es que no hay combustible o no hay suficiente combustible, sobre todo la gasolina extra, a horas de que se conozcan los nuevos precios de los combustibles. 8:53.
1: Vamos a presentar inmediatamente a nuestra tercera invitada. Se conecta con nosotros de manera virtual Karen Mantilla. Es licenciada en periodismo, especializada en fake news. Muy buenos días, Karen. Muchísimas gracias por acompañarnos. Quisiéramos hablar con usted sobre la narrativa de criminalización en torno al caso Malvinas. El caso Malvinas, como todos saben, como todos conocemos, removió al país no solamente por la gravedad de los hechos, sino por la narrativa construida alrededor de las víctimas. Yo quiero arrancar preguntándole, ¿cómo opera la criminalización mediática cuando desaparecen o son asesinados jóvenes de sectores populares, jóvenes que han sido revictimizados, jóvenes racializados, alrededor de los cuales se han construido narrativas, no solamente desde el punto de vista digital, no solamente por usuarios que son, que forman parte de este ecosistema digital, sino más bien también por medios de comunicación? Buenos días.
3: Buen día, estimados. Muchas gracias por la invitación. Para mí es un placer estar acá. Bueno, desde Ecuador Chequea venimos analizando esto desde hace algunos meses atrás. Y el primer error que podemos cometer al analizar este rumor es que es tratarlo como un simple fenómeno viral, cuando no lo es. ¿Me entienden? Cuando empiezan estas narrativas con el propósito y el fin de engañar y desinformar, ya no simplemente es una viralidad, como queremos verlo o como queremos aparentarlo. De hecho, va mucho más allá. Lo que sucedió el fin de semana pasado con el asesinato de la hermana de uno de los niños de las Malvinas se agudiza el día 5 de mayo, cuando circula un video de un sepelio en el que se observan que, bueno, en este sepelio, valga la redundancia, hubo disparos. Entonces la narrativa desinformativa empieza con el tema de que, bueno, fue el cementerio, fue el entierro de Adriana Arroyo, ¿no? Cual totalmente fue falso. Los posts desinformativos, lo que podemos evidenciar desde Ecuador Chequea, es que empezaron a circular desde el 5 de mayo. Desde el 5 de mayo a las 9 de la mañana, distintas cuentas, tanto en X, en Facebook y en TikTok. Y principalmente evidenciamos una incidencia muy clara en TikTok. Y fue todos, absolutamente la veintena de cuentas que nosotros analizamos, eran con la misma descripción o parecida. Uh-huh. Es decir, se describía disparos en el sepelio de Adriana Arroyo, uno de los cuatro niños de las hermana de uno de los cuatro niños de las Malvinas, que vivan estos angelitos. ahora qué dirán, qué dirá el Estado, etcétera, etcétera, etcétera, cosas así. ¿Me entienden? Entonces, esta narrativa no solo se empezó a circular en una cuenta, sino que fueron en más de 20, como pudimos analizarlo en nuestro explicativo y verificación del miércoles 6 de mayo. Entonces, así se construye la desinformación y así se construyen estas narrativas.
2: Uh-huh. Hola Karen, le saluda Licenia Espinel. Lo malo es que estas narrativas son reproducidas sin la mayor verificación y la mayor ni la menor contrastación, porque además resultan, me parece que bastante lucrativas, porque a raíz de estos mensajes vimos cómo hubo un despliegue bastante interesante en redes sociales de portales que se caracterizan precisamente por la difusión de desinformación. ¿Por qué es tan rentable hacer desinformación en el Ecuador?
3: Más que rentable, no, aún no tenemos identificado quién financia estas cuentas, no tenemos identificado quién está detrás de estas cuentas, y eso que nosotros en Ecuador Chequea llevamos más de 10 años acá haciendo verificación de contenidos y del discurso público. Sin embargo, aún nos es imposible quién está detrás, ¿me entienden? Pese a que muchas veces sí vemos un discurso tanto del lado, pues, del A y del lado B, ¿me entienden? Entonces, no sé si ganan algo más que dinero, como ustedes lo mencionan. Yo siento que es el clic y el ganar en estas páginas por crear más desinformación. Ahora, si bien es cierto, nosotros tenemos el convenio con Meta, que Ecuador Chequea lo que hace es revisar contenidos que están circulando en Facebook. Y cuando los verificamos, le sale un mensaje diciendo que este contenido puede ser falso, engañoso o impreciso, lo que haya sido este post. Pero sí nos ha llegado como, miren, no estamos monetizando, etcétera, etcétera, etcétera, etcétera. Pero yo creo que más allá va con la manera de crear una narrativa. O sea, siempre es como crear una narrativa y ganar clics. Con esto gano más clics y mi página puede crecer más y mi página, yo puedo monetizar con mi página, ¿ok? Sin embargo, como les menciono, es triste porque aún no tenemos identificado quién está detrás de estas páginas, porque se nos ha hecho bastante complicado llegar a la persona o al actor que está detrás de esto.
1: Digamos, la rentabilidad no puede ser solamente económica, ¿no? Sino uh-huh. también política. En ese sentido, Karen, yo le pregunto, ¿qué papel juegan las fake news y las operaciones digitales en la construcción de enemigos internos? Porque pareciera que hoy no basta con investigar un caso, también pareciera que se busca moldear emocionalmente a la percepción pública.
3: Sí, hay que recordar que la desinformación no es por así decirlo, como llega directamente o no tiene intención. La desinformación siempre tiene una intención. La desinformación siempre va a tener una intención detrás. ¿Quién está detrás? Vuelvo y repito, no tenemos 100% seguridad de quién está detrás. Lo hemos analizado ya por varios años, pero aún no logramos llegar a ver quién se beneficia o quién no se beneficia. Ahora, si bien es cierto, como les digo, la desinformación siempre va a ser intencional, nunca es no intencional. La desinformación siempre tiene un propósito. Ahora, por ejemplo, con el niño de el entierro de Adriana Arroyo, claro que fue un propósito de deslegitimizar a los niños de las Malvinas, como ya se ha venido viendo desde que fue en 2024 su asesinato, pues. Pero ¿quién se beneficia? No lo sabemos, no lo puedo yo decir explícitamente, mire, se beneficia tal partido, tal lado, tal, etcétera. No puedo decirle porque aún estamos en un análisis profundo de qué cuentas y quiénes están manejadas por estas cuentas. Y como ahora las redes sociales y las páginas web son tan meticulosas y tratan mucho de ocultarlo y verlo, no podemos ver quién está detrás, pero sí podemos ver y analizar qué cuentas, a qué hora fue. ¿Por qué comparten la misma descripción todas las cuentas? ¿Me entienden? Entonces, hay como que nos da como qué quieren hacer con esto. O sea, qué tipo de desinformación está circulando ahora.
2: ¿Cuáles son los casos en los que ustedes han identificado más desinformación? Me imagino yo que no solo es el caso de las Malvinas, hay otros, ¿no? Pero ¿cuáles son los que más frecuentemente se utiliza la desinformación?
3: La desinformación, en todo este tiempo que yo voy haciendo verificación, que van como 6 años, siempre les encanta cualquier tema. O sea, aprovechan cualquier tema, de verdad, que yo no les puedo decir específicamente, mire, si es de política, no. es cualquier tema, es salud, es clima, es lo mismo, la sátira también es usada como desinformación, lo que parece chiste también puede engañar, entonces no hay como un tema que les encante, ¿me entienden? Yo sí he visto mucha más incidencia en temas que se están hablando recientemente, por ejemplo, en la semana se empezó, es lo mismo que, vamos al ejemplo de Adriana Arroyo, perdón, a ella le entierran el 3 de mayo y la desinformación empieza a circular el 5 de mayo. Es decir, porque el tema estaba en auge, se estaba hablando de eso. Entonces, las máquinas de desinformación operan también y se, no quiero decir lo que se informan, sino que como que están alertas de lo que se está hablando en el día a día. Entonces, ven por dónde atacar y lo atacan de esta manera. Es decir, si se está hablando de clima, van a atacarte del clima, van a sacar publicaciones que sean desinformativas acerca del clima. ¿Por qué? Porque hay que recordar que la desinformación juega mucho con los sentimientos. Es decir, si yo veo un post y a mí me genera cualquier indignación, asombro, felicidad, mucha felicidad o mucha indignación, o sea, siempre es al extremo. Hay que detenernos y decir como, a ver, esperen, me está causando mucho ruido, necesito parar y ver si es que el post es correcto, si es que el post publicó este cierto medio de comunicación, porque ahora lo que hacen muchos los desinformadores, aparte de irse innovando en sus estrategias digitales, también usan mucho la usurpación de logos y tipografías de medios de comunicación, ¿me entienden? O sea, como que han tenido los medios de comunicación bastante prestigio, entonces voy y le copio el logo de un ejemplo, El Universo, El Comercio, y hago falsas narrativas que son desinformación y pueden hacerle más creíble, entre comillas, al post. Entonces, ¿qué hace la gente? Se emociona y dice, no, pero si publicó Ecovisa, no, pero si publicó El Comercio, no, pero si publicó El Universo, no. Incluso nosotros desde Ecuador chequea, como ya les verificamos muchas veces a los desinformadores, también se agarraron con nosotros, entonces nos copiaron como la línea gráfica de Ecuador chequea y para colocaron un falso post que nosotros nunca, ajá, correcto. Entonces, siempre están jugando y siempre están tratando de innovarse, se puede decir así, pero no es que hay un tema que les encante, sino que lo que pegue más o lo que esté sonando actualmente en el país, voy y saco un post desinformativo. Por ejemplo, ya aún no he monitoreado las redes sociales, porque estaba haciendo otro explicativo esta mañana, pero les aseguro que debe haber algún post sobre las gasolinas, o sea, un post desinformativo sobre las gasolinas. Les aseguro. Entonces es el tema que está en el día y los desinformadores empiezan a atacar por ese lado. Y lastimosamente la desinformación se ha mudado mucho. Ahora ya no está solo en Facebook, que antes era la red social número uno para que los desinformadores compartan estos posts, sino que ahora se han mudado a TikTok, se han mudado a X, se han mudado incluso hasta Telegram. En Telegram hay grupos que se pueden identificar donde son grupos donde yo no sé quién es dueño de esta cuenta, o sea, porque encima se ponen como 5943321 mil números o Pepito, bla, bla, bla, bla, bla, bla, para mandar estos posts desinformativos. Y lo que sí podemos ver es, como les digo, o sea, como estas páginas que se disfrazan de medios de comunicación se comparten entre otras páginas y se hace un gran nido de desinformación. Es decir, comparto un post y luego la otra página, que es mi amiga, también comparte el mismo post desinformativo. Entonces, así se va expandiendo la desinformación. Y lo que hacemos ahora desde Ecuador Chequea es ya no solamente quedarnos en que, a ver, es cierto por esto, es falso por esto, es engañoso por esto, sino que vamos analizando qué cuentas están compartiendo, cuándo se crearon las cuentas, ¿y qué tipo de información comparte esta cuenta para ver qué está pasando? Tal vez sí no podamos encontrar quién es el que está detrás de estas cuentas, que sería lo ideal. Ajá. Sería en un mundo fantástico poder encontrar quién está detrás, pero sí podemos tener como esa incidencia de ver, a ver, ¿por qué está compartiendo? ¿Y estas cuentas son nuevas, relativamente nuevas? ¿Y por qué solo se crearon para esto? Entonces nos empezamos a hacer esas preguntas, ¿no? Para intentar detener este gran eslabón que es la desinformación, pues.
2: Muchísimas gracias Karen, por ofrecernos esas herramientas para poder conocer, localizar, ubicar la desinformación a través de redes sociales. Muy gentil por atendernos, Karen, muy amable.
3: Gracias a ustedes, que estén muy bien.
2: Lo propio para ti. Karen Mantilla, licenciada en periodismo con especialización en fake news de Ecuador Chequea, que ha estado con nosotros. Y antes de despedirnos, les contamos que está por instalarse ya la audiencia de juicio en la Corte Nacional de Justicia, del juicio en el caso Sinohidro. Antes de arrancar con la acusación, exposición de pruebas y alegatos, el tribunal deberá resolver si existen excepciones previas, vicios de procedimiento, competencia de los jueces y cuestiones de procedibilidad. Ya se puede observar al interior de la sala en la Corte Nacional de Justicia la presencia del tribunal, integrado por los jueces Manuel Cabrera Ponente, Daniela Camacho y Julio César Inga, además también obviamente de la presencia del ex presidente Lenín Moreno. Más adelante en nuestras emisiones informativas en el espacio de las Guarmis, y cuando lo amerite, estaremos conociendo detalles de este proceso judicial con carácter político también, por supuesto.
1: Ahí están las imágenes. Para quienes nos siguen por YouTube, miran ustedes allí en la sala de la Corte Nacional de Justicia al ex presidente Lenín Moreno, quien hoy es sentado en el banquillo de los acusados. Nosotros estaremos pendientes. Quédese usted con la emisión, con la programación de Radio Pichincha. Nos despedimos. 9:07 a.m.
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0: Buenos días, queridos amigos, amigas. Es un gusto saludarles esta mañana desde su programa Las Warmis. Hoy vamos a tener a Yubica Fuentes, directora ejecutiva de la Fundación Ciudadanas del Mundo, con una investigación que está haciendo Fiscalía por denuncias de requisas a estudiantes de medicina de la Universidad Central del Ecuador, donde se está investigando presuntos abusos sexuales. Paola Santa Cruz, también delegada del Sistema de Museos y Centros Culturales de Quito, porque en este mes de mayo hay más de 100 actividades en los museos de la capital. Trajano Lugo nos acompañará, él es vocero y presidente de la Asociación de Pacientes con Esclerosis Múltiple y Enfermedades desmielinizantes. Estamos hablando que 400 pacientes están sin tratamientos. Y Sebastián Moreno Plaza, el abogado del caso de la menor de edad de la niña abusada sexualmente por el ex asambleísta Santiago Díaz, quien fue sentenciado el pasado viernes. De esto y más estaremos hablando en nuestro programa, pero ahora mismo voy a saludar con Fer Jaramillo de Natural Plus, que ya nos acompaña en este día lunes.
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0: Minutos, ¿cómo estás, mi querido Fer? Buenos días.
2: Muy buenos días, mi querida Sofi, contento hoy día lunes de arrancar semana con salud, con bienestar, con promociones y como siempre acompañado de ti para dar estas buenas noticias que tenemos.
0: Vamos a hablar un poquito de salud. Mira, qué importante que es. A mí me acabo de hacer unos exámenes y me dicen que me está faltando grasas buenas y aquí hay omega 3.
2: Sí, señorita. Sí, el omega 3 es muy importante para el organismo. Vamos a hablar de este kit para la salud tan importante y algo fundamental. Reconocer que la cúrcuma, la moringa con el extracto de piperina es una fórmula que está funcionando. Sofi, ya son muchos años contigo, ya vamos para 6 años, ¿verdad?
0: Seis años
2: en la Warmis del Barrio con el mismo producto, las cápsulas de cúrcuma más moringa. Cuando tenemos 9:12, vamos a dar información en este momento sobre beneficiar nuestro estado de salud, mejorar nuestra calidad de vida, pero esto lo conseguimos mejorando nuestro estilo de vida. Sumemos buenos hábitos a nuestro organismo, porque ahí está la diferencia entre personas con buena salud y personas con desequilibrios en la salud. Muchas dolencias y enfermedades son adquiridas por nosotros mismos, el desconocimiento, el descuido, la mala nutrición también, y el no apoyarnos con la medicina natural y sobre todo cuando hablamos de desinflamar celularmente el cuerpo. Esto es lo que nos entrega la cúrcuma. Antiinflamatorios. Recordemos que la cúrcuma tiene un componente que es el que le da el color naranja característico, ese naranja intenso, y se llama curcumina, que viene de los curcuminoides. Y este es un antiinflamatorio natural, y así lo dicen los estudios y lo dice la farmacopea europea. El mejor antiinflamatorio natural se llama curcumina y viene de la cúrcuma. La moringa, la Organización Mundial de la Salud la ha catalogado como un superalimento por su alto y rico valor nutricional. Recordemos que la moringa nos entrega hierro, potasio, magnesio, fósforo, zinc, calcio, antioxidantes 46, 18 aminoácidos, vitamina A, vitamina B, vitamina C, y lo más importante es que todo viene de origen natural, del árbol de la moringa. Si yo tengo cúrcuma, moringa y el extracto de la piperina, que es lo que repotencia la biodisponibilidad en el cuerpo en un 2000%, va a empezar a actuar en mi cuerpo desinflamándolo celularmente, a combatir dolencias y enfermedades de tipo inflamatorias y no permitir que se conviertan en crónicas, como la artritis, la artrosis, enfermedades de tipo reumáticas, que en este momento pueden estar afectando mucho a su mamá, a su abuelita, sobre todo a ellas. Tienen estos problemas de artritis y dolores articulares, problemas articulares. ¿Qué vamos a conseguir? Vamos a desinflamar la articulación. Y de esta manera, yo voy a evitar el desgaste prematuro del cartílago, sea de mi rodilla, sea del hombro, de la cadera, de las articulaciones en general. Ese dolor agudo, ese dolor constante, ese dolor permanente, que ya con ningún fármaco está disminuyendo, debo empezar a tratarlo de forma y de manera natural para recuperar mi movilidad, mi flexibilidad, eliminar la inflamación y por ende el dolor. Problemas de colon irritable que son tan comunes hoy en día por la mala alimentación y porque hoy en día el mercado nos entrega muchos alimentos con tantos preservantes, con colorantes, con tantos químicos, alimentos ultra procesados que están afectando la salud del colon de la población en general. Es importante saber que podemos prevenir un colon irritable, una colitis ulcerosa. Usted ya no tiene buena digestión, los alimentos le caen mal a cualquier hora del día, genera gases, reflujo, acidez, dispepsia abdominal, se inflama el estómago. Es importante empezar a cultivar una buena digestión. Y empecemos también por el hígado. Sus síntomas: boca amarga, saliva espesa, mal aliento, mal sabor en la boca, sensación de pesadez, inflamación de los tobillos, de las pantorrillas. De pronto está saliendo paño en la piel, acné a una edad adulta madura. Cuidemos nuestro hígado, que cumple más de 500 funciones. Él tiene la capacidad de autorregenerarse, pero yo debo darle las herramientas para que él lo pueda hacer. Si yo sigo maltratando mi hígado con mala alimentación, el consumo de alcohol, esto pues lógicamente desencadena en enfermedades mucho más serias. La diabetes y la prediabetes, hay un estudio que hace el doctor Mark Olson, lo cito, de la Universidad Autónoma de México, concluye que la moringa ayuda a regular la glucosa en la sangre, supremamente importante para aquellas personas que queremos prevenir la diabetes. Vamos con la promoción. 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
3: Me encuentro con una recompradora de la cúrcuma con moringa. Su nombre, por favor.
4: Soy Miriam Moya Herrera y yo me he sentido mucho mejor. Estoy tomándola ya así con regularidad desde hace 3 meses. Han disminuido mis dolores articulares, la digestión está muy bien, estoy durmiendo mejor, que era algo que no lograba, así que sí, estoy muy contenta con los resultados.
3: Perfecto, doña Mirancita. ¿Usted recomienda a los oyentes del programa el consumo de la cúrcuma más moringa de Natura Plus?
4: Sí, la recomiendo mucho porque creo que hay que apelar a cosas naturales que nos hagan bien y que están demostradas que nos hacen bien. Entonces, hay varios testimonios y este mío espero que le sirva a otras personas. Creo que sí hay que tomarlo, recomiendo, el costo es muy adecuado, y pero sobre todo los efectos son muy buenos para la salud.
0: Bueno, qué lindo poder escuchar estos testimonios. Un abrazo súper fuerte para usted y para toda su familia.
2: Mira, doña Miriancita, un abrazo muy especial para usted. Y hagamos todos como doña Miriam. 3 meses de tratamiento le ha funcionado. 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
0: Sí. Muy bien. Bueno, estamos hablando de salud en esta mañana. Apenas empezamos la semana y es necesario, pues, cuidarnos. Sí, así es que gracias, siempre, querido Fer. Y, por supuesto, queremos recordarles que la salud es
2: un divino tesoro, Sofi. 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
0: Muchas gracias. Fer Jaramillo de Natural Plus nos acompañaba esta mañana. Seguimos con más.
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0: Pues bueno, ahora sí estamos de regreso. En Quito y otras ciudades del país se reporta una restricción del abastecimiento de gasolina extra y en menor medida del diésel, aunque las autoridades pues están negando un desabastecimiento total, sí reconocen retrasos logísticos y reducción en los volúmenes de despacho hacia terminales como el Beaterio, principal centro de distribución de la capital. ¿Qué está pasando? Pues bueno, lo esperable, conductores han denunciado y están enfrentando largas filas y estaciones de servicio sin gasolina extra, y esto viene ya desde el 7 de mayo. Algunas gasolineras incluso pues limitaron el monto de carga por vehículo para evitar quedarse sin stock antes de terminar la jornada. El letrero está ahí: no hay gasolina extra, solamente hay gasolina súper. El problema afecta especialmente a Quito y a Guayaquil. En varios puntos de la capital, los despachadores indicaron que solamente cuentan con la gasolina más cara, la súper, y como les decíamos, las causas principales tienen que ver con lo que han denunciado distribuidores y gremios petroleros, que señalan que la crisis está relacionada con problemas estructurales en Petroecuador y sobre todo con las limitaciones operativas de la refinería de Esmeraldas. Según reportes, la refinería continúa operando por debajo de su capacidad tras el incendio registrado el 1 de marzo de 2026, lo que ha reducido la producción local de combustibles. Además, también la Cámara Nacional de Distribuidores de Derivados de Petróleo advirtió que Ecuador importa cerca del 90% de los combustibles que consume, lo que vuelve más vulnerable pues la cadena logística, toda la cadena logística. Normalmente el terminal del Beaterio despacha alrededor de 150 mil galones diarios de gasolina extra, pero en estos días el volumen habría bajado a entre 100 mil y 120 mil galones. Eso significa pues que varias estaciones reciben entre el 30 y 40% menos de combustible de lo habitual, provocando racionamientos y filas. Y pues el gobierno niega la crisis. La Agencia de Regulación y Control de Hidrocarburos, ARCH, informó que activó protocolos de contingencia y ordenó priorizar despachos hacia terminales estratégicos como el Beaterio y Pascuales. Y sostienen que sí existe stock suficiente, que el problema es principalmente logístico y de distribución, es decir, por último, lo están haciendo bastante mal. No hablan de un desabastecimiento absoluto, pero nuestra compañera Diana Dávila se encuentra ya en las calles de la capital, precisamente para contarnos esto, que es la causa de este desabastecimiento, que provoca que usted esté haciendo largas filas, llegando tarde al trabajo, y pues bueno, en algunos casos, si es que tiene, si es que le es posible, gastando más. En el Beaterio no se está despachando el combustible con normalidad desde hace aproximadamente un mes, pero en estos días todo ha empeorado, así es que tenemos los detalles.
1: Saludos cordiales a nuestros amigos que están en la señal de Radio Pichincha. Nos encontramos en este momento en el Beaterio, desde donde se provee precisamente todas las estaciones de servicio de combustible, ya sea de diésel, de extra o de Ecopaís, o también de lo que es la Super. Efectivamente, logramos hablar con algunos de los transportistas que se proveen de estas gasolinas y nos comentaban que desde hace algunas semanas atrás ya vienen con estos problemas de escasez, ya no se les entrega el cupo que por lo general ellos solían tener. Antes, por ejemplo, comentaban que se les daba el cupo completo y ahora con el cupo, por ejemplo, se les da hasta 6,000 galones y esos deben ser repartidos para tres estaciones de servicio, lo que antes los 6,000 galones servían únicamente para una sola estación. Tal es así que nos comentaban también tras cámaras que el viernes de la semana pasada estuvieron aquí camiones de Riobamba y Ambato también, que llegaron hasta acá a abastecerse porque no hay, hay escasez a nivel nacional. Eso es lo que nos comentaron. Sin embargo, pues la mayoría de ellos no quiso conversar con nosotros, pues temen a represalias y a que no les entreguen aquí el combustible, que les anoten en la placa y que luego les salgan algún problema. Solo pudimos hablar con unos pocos y esto fue lo que nos dijeron.
2: ¿Cómo le están dando?
3: Por el momento está con cupo, sigue con cupo lo que es súper y extra. Todos los combustibles mismos están con cupo.
1: Pero, por ejemplo, ¿cuánto de extra usted necesita cargar y cuánto le están dando?
3: Depende a lo que esté programado en las comercializadoras.
1: Pero usted, por ejemplo, ¿con cuánto tendría que llenarse y cuánto le dan?
3: Yo ahorita salgo con 4,000 de súper.
1: ¿Y cuánto deberían dar?
3: Más o menos unos 6,000, 8,000.
1: ¿Ustedes sí le están dando el extra? ¿Cómo está viendo aquí la situación?
4: Al momento aquí en el Beaterio estábamos con cupos que con el extra, la super y el diésel.
1: Por ejemplo, ¿cuánto de cupo usted requiere y cuánto le están dando?
4: Normalmente 7,000 casi diarios del extra.
1: ¿Y me han bajado? ¿Cuánto le están dando ahorita?
4: O sea, la mitad. La mitad es 4,000. 4,000 nos da.
1: ¿Por eso habrá escasez en las gasolineras ahorita?
4: Claro, sí, está un poquito complicado y eso le podría decir.
1: ¿Desde hace qué tiempo están así, disculpe?
4: Estamos así ya más de un mes, más de un mes.
1: ¿Ves? ¿No les han dicho por qué?
4: No, la verdad no nos informan nada, solo tenemos los cupos asignados, nada más.
1: Al momento el galón de la gasolina extra está a 3,02. Sin embargo, esto cambiará a partir del día de mañana, que es 12 de mayo. También comentamos eso con algunos de ellos, pues existen especulaciones de que tal vez las gasolineras, las estaciones estén guardando efectivamente porque mañana hay un incremento, ¿no? Y nos comentaban que no es así, que eso ya viene de un problema de atrás, que hay escasez y que está empeorando. Y hoy se sintió en Quito, de hecho, el fin de semana, muchas estaciones de servicio no tenían la gasolina extra para vender. Nosotros también hicimos un recorrido por algunas de las gasolineras y pudimos comprobar que no hay. Las estaciones de servicio únicamente estaban despachando lo que es diésel. Extra no tienen, muchas no tienen, súper muy pocas. Y también lo que nos dimos cuenta, no sé si tenga que ver con este caso, es que hay muy poco tráfico en el centro de la ciudad. Quizás precisamente es porque muchos vehículos no pudieron llenar de combustible y pues no pudieron usar estos carros este día lunes. Es lo que les podemos informar, compañeros, y como ustedes pueden ver, lo que más hay en este momento es la llegada de los camiones para poderse proveer de las gasolinas, y muy pocos, pero muy poquitos están saliendo, pero con base en cupos, como les repetimos, no están dándoles completamente, sino por cupos. Les informamos de esto, compañeros, desde

son el síntoma visible de un problema más profundo. Un gobierno incapaz de garantizar algo tan básico como el abastecimiento de combustible en un país petrolero, además, ¿no? Porque esa es la ironía más dolorosa de esta crisis. Ecuador exporta petróleo, pero ciudadanos están recorriendo gasolineras buscando unos cuantos galones de gasolina extra, mientras las autoridades insisten en que no hay desabastecimiento. La frase suena ofensiva cuando hemos visto, pues, que hay personas pasando horas buscando combustible, o cuando las estaciones simplemente anuncian solo hay súper. ¿Y quién puede pagarla? Pues bueno, la gasolina súper no es una alternativa real para la mayoría de familias en un contexto de desempleo, precarización laboral y salarios que ya no alcanzan. Pues obligar indirectamente a la ciudadanía a consumir el combustible más caro es otra forma también de castigar el bolsillo popular. Para muchas personas, llenar un tanque ya no es una rutina, es un cálculo de supervivencia, es decir, entre gasolina o comida, entre movilizarse para trabajar o guardar esos dólares para el arriendo, y eso ocurre mientras el precio de los combustibles alcanza niveles históricos y el gobierno parece más preocupado por controlar el discurso que por resolver el problema. Así es que, pues bueno, temas logísticos, despachos programados, normalización progresiva, todo esto nos dicen desde la voz oficial, pero la realidad en las calles tiene otro lenguaje: filas interminables, conductores esperando, trabajadores que pierden horas productivas buscando combustibles. La pregunta de fondo es simple: ¿cómo llegó Ecuador a normalizar este tipo de cosas, ¿no? Abastecerse de combustible que tenga que parecer una odisea. 9:31 minutos. Nosotros continuamos con más de Las Guarmis luego de la pausa.

0: con otro tema. Gracias a quienes nos están acompañando y están en contacto con nosotros a través de nuestra transmisión Radio Pichincha Multimedia. La Fiscalía General del Estado inició una investigación previa por el presunto delito de abuso sexual en el ámbito educativo tras las denuncias de estudiantes de medicina de la Universidad Central del Ecuador que aseguran haber sido sometidas a requisas invasivas durante un examen de recuperación de farmacología realizado el 15 de abril de 2016. ¿No? Mientras la Facultad de Ciencias Médicas sostiene que actuó frente a una presunta red de fraude académico con dispositivos electrónicos ocultos, varias estudiantes denuncian tocamientos, revisiones corporales en zonas íntimas y humillaciones durante los controles realizados antes y después de la evaluación. La directora de Bienestar Universitario, Jimena Baño, informó que la institución conoció el caso el pasado 6 de mayo luego de que las denuncias circularan en redes sociales. Según explicó, el 7 de mayo las estudiantes recibieron atención social, psicológica y legal y un día después presentaron formalmente la denuncia ante la universidad. Ese mismo 8 de mayo el rectorado remitió el caso a la Comisión Especial de Asuntos Disciplinarios y dispuso a Procuraduría presentar la denuncia ante Fiscalía. Para analizar las posibles responsabilidades legales, los límites de los controles disciplinarios dentro de las autoridades, sobre todo los derechos de las estudiantes y los estudiantes frente a este tipo de procedimientos, nos acompaña ya en este momento Yubica Fuentes. Ella es abogada especializada en procesos administrativos con enfoque de género y directora ejecutiva de la Fundación Ciudadanas del Mundo. Bienvenida, muchas gracias por acompañarnos el día de hoy. Y bueno, he tratado de resumir un poquito el caso con las distintas voces que logramos recopilar, la denuncia que hacen ustedes, lo que nos ha comentado también desde Bienestar Universitario, pero la Fiscalía ya abrió esta investigación previa y la universidad, entendemos, ha activado un proceso disciplinario interno. ¿Qué tan importante es que se investigue este caso tanto en la vía penal como administrativa?
1: Muchas gracias, Sofía, por recibirnos. Creo que es importante primero aclarar, igual para las personas que nos están escuchando, que la denuncia que se presenta el 8 de mayo es la segunda denuncia que presentamos, porque la primera fue el 21 de abril. Esta denuncia tuvo una falla administrativa por parte del rectorado de la Universidad Central. En lugar de enviarla dentro del término correspondiente de 3 días, lo envían más tarde y es por eso que la Comisión Especial de Asuntos Disciplinarios decide archivar la primera denuncia, salvaguardando los derechos de las denunciantes de volver a presentar, porque se comete este error administrativo, ¿no? Ahora, casualmente, la universidad está diciendo que solo conoce una de las denuncias, cuando la del 8 de mayo, que fue este viernes, es la que nos tocó volver a presentar. Es también importante aclarar que las denuncias están presentadas por actos de violencia de hecho o de palabra que se pueden producir entre los miembros de la comunidad universitaria. Nosotras, dentro de la denuncia por decisión de las víctimas, no hablamos de abuso sexual ni de agresión sexual. Hablamos de que estos hechos han sido

0: un abuso de poder presuntamente cometido por estos docentes y estudiantes, y además denunciamos la violencia psicológica que viven en este momento, ¿no? Sin embargo, la fiscalía apertura de oficio una denuncia que todavía estamos investigando cómo navegar, porque las estudiantes, hay que entender algo muy importante en este proceso, y es que estamos hablando de una relación de poder completamente desigual. Docentes y administrativos tienen la capacidad económica, política, social de impulsar procesos de largo aliento, mientras que las estudiantes se amparan en organizaciones como Fundación Ciudadanas del Mundo para recibir apoyo jurídico pro bono, porque no tienen el recurso económico, peor aún el recurso de tiempo para poder enfrentar estos procesos. Uh-huh. Es importante mencionar estas fechas porque hay una parte dentro de este informe que se circula, ¿no?, que es bastante alarmante, en donde hablan de denuncias e intimidaciones, cuando la denuncia fue presentada después de que las chicas ya habían perdido la materia. Uh-huh. Las chicas solo querían su momento de reivindicación y de verdad. Además, es importante cuestionar más allá, ¿cómo puede ser que los medios de comunicación estén hablando solamente de este informe como si el fraude académico pudiera legitimar cualquier tipo de denigración?
1: O sea, no importa que te lleguen a violar incluso, no importa, están nada. Legitimando porque supuestamente cometiste fraude académico, ¿no? Porque eso es lo que la Facultad de Medicina sostiene, que existía una red organizada de fraude académico con estos dispositivos, ¿no? Pero ahí hay que hablar si esto realmente habilita realizar estas requisas físicas agresivas y con las características que pues han mencionado las estudiantes que han denunciado.
0: En este momento, dos puntos. Primero, la respuesta es no. Solo las personas autorizadas por la ley pueden realizar requisas físicas, y esos bajo ninguna circunstancia son los docentes, peor aún asistentes de cátedra. La LOE, la Constitución, son súper claras en especificar que la integridad es fundamental, es un derecho fundamental que no se puede violar bajo ninguna circunstancia, y en ningún punto de la LOE les acredita a los docentes a poder traspasar o crear estos protocolos para realizar requisas invasivas. El fraude académico, la deshonestidad académica, tienen su propio proceso de denuncia, y ante todo salvaguardan la presunción de inocencia y el debido proceso. Eso es súper importante recalcar. Otra cosa que me parece muy delicada es que este informe ha sido liberado con nombres completos y números de cédula de los estudiantes a los que sí les encuentran estos dispositivos, y podemos aseverar que las dos denunciantes de estas requisas invasivas no están dentro de esa lista. Uh-huh. O sea, no tenían dispositivos para copiar, no era su intención dentro del examen, pero aún así son sujetos de estas requisas. Una de las denunciantes incluso es sujeto de esta requisa después de haber dado el examen, cuando para poder probar deshonestidad académica el delito debe ser, o la situación debe ser flagrante, perdón. Esto quiere decir que debe darse durante el momento de la del examen. Y en este punto sí me lleva a cuestionar muchísimo. La Facultad de Medicina no está atravesando solo por esta denuncia. Además, tiene casos anteriores de venta de exámenes, de venta de calificaciones por las que han sido investigados incluso propios docentes de la universidad. Entonces, a nosotras nos lleva a pensar que están tratando de limpiar toda esta situación que ya demuestra una falencia académica gigante en la Facultad de Medicina de la Universidad Central a través de las denuncias de estas víctimas.
1: Ahora, la universidad asegura que estas revisiones se hicieron con consentimiento verbal. Esto en el informe que bien tú dices ha sido filtrado también, porque también creo que es importante, un informe de este tipo puede circular en medios de comunicación, haber sido proporcionado a medios de comunicación.
0: Pudo haber sido proporcionado, pero el no guardar los datos y la información personal de los estudiantes, de hecho en una de las notas de prensa se ve claramente uno de los nombres y números de cédula de las personas, me parece bastante delicado, sobre todo con la ley de protección de datos que tenemos en el país.
1: ¿Y quién habría sido responsable?
0: No sabemos.
1: No se sabe. Pero
0: a la organización no le ha llegado todavía este informe.
1: Hablan de un consentimiento verbal para estas requisas.
0: Y queremos aclarar que también dentro de el proceso de la denuncia todavía no nos han remitido una respuesta formal. Y en cuanto al consentimiento formal, las víctimas que nosotras acompañamos tienen incluso en sus testimonios un llamado de atención que les hacen, ¿no? Ellas mismas, cuando les dicen levántate la falda, ellas dicen no, yo misma, porque por esto esto no está bien, y le repiten a las asistentes que les dicen que tienen que levantarse la falda para poder revisar zonas íntimas y para poder revisar debajo de la ropa, les dicen esto no está bien, no me siento cómoda. Es muy complejo afirmar que hay un consentimiento verbal, sobre todo cuando hay una relación de poder. Esto es muy importante entender. Las y los estudiantes experimentan un temor reverencial dentro de las cátedras, porque todo su futuro está en juego. Además, este examen en particular abre las otras materias de los siguientes semestres. Se estaban jugando mucho los chicos dentro del examen como para tener la voluntad o la capacidad de decir que no y abrirse del espacio. Entonces, si el, y eso ya es un tema muy conocido, si el consentimiento es coercionado, no es consentimiento.
1: Sin ánimo de revictimizar a quienes pues ya han pasado por esto y, como tú dices, están enfrentando también violencia psicológica, porque además lo que uno lee en redes sociales y el ánimo siempre de culpabilizar a las víctimas es muy fuerte, pero ellas hablan de hechos gravísimos y digamos, pensar en quiénes pudieron ejecutar los actos, como, no sé, una chica que estaba en su periodo, estaba menstruando, o sea, es querer humillarlas totalmente. ¿Cómo ustedes pueden describir un poco, sé que es difícil, pero sin revictimizar a quienes ya pasaron por esto?
0: Bueno, los testimonios son bastante claros. A una de las víctimas le realizan 8 requisas, a otra 4. Y en la víctima a la que le realizan los 8 requisas, algunas se notan que son bastante direccionadas, ¿no? Uh-huh. En algún momento desaparecen incluso sus artículos personales, y este presunto momento que se produce del tocamiento íntimo, ella incluso le dice como: estoy menstruando, es la toalla, porque a ella le preguntan qué tienes entre las piernas, se ve que tienes algo entre las piernas, y ella, no nadada, le dice: es que estoy menstruando, es la toalla higiénica. Y ahí es cuando pasan a la revisión física. Uh-huh. Creo que ya es un momento que, y de nuestra otra víctima, la que le llevan al baño para abrirle la blusa, pedirle que se baje el pantalón hasta la mitad de la pubis para ver que no tenga elementos dentro del cuerpo, es más allá de una simple revisión, que, vuelvo a repetir, desde el principio fue ilegítima, porque estos profesores y estas personas no están autorizados para poder realizar requisas físicas. Y en este punto también es importante decir qué es lo que estamos sacrificando en el país, qué es lo que estamos justificando en este país alrededor de la narrativa del fraude académico, ¿no? El informe se presenta como un informe de necesidad urgente por fraude académico. O sea, cualquier cosa se puede hacer con tal de, entre comillas, prevenir, uh-huh, este fraude académico. No estamos legitimando lo que pasó. Obviamente, también nos lleva, voy a volver a decir esto, a cuestionar qué es lo que está pasando con los métodos de enseñanza, que las personas se ven orilladas a crear sistemas casi de espionajes para poder pasar una materia. ¿Qué tan difícil es? ¿Qué tan dificultoso está siendo esta metodología de enseñanza que no está llegando a las personas y que se ven orilladas a este momento? Pero a pesar de todas estas cosas, que este es un proceso, y cabe aclarar, completamente aparte, que, uh-huh, los docentes están en todo, no puedo decir en su derecho, porque de nuevo las requisas no fueron legítimas, pero los docentes tienen la capacidad de iniciar sus procesos por deshonestidad académica que no hayan involucrado la denigración, la humillación o la transgresión de la integridad física. Tienen todo el derecho, hay un debido proceso para que lo hagan. Las personas involucradas van a tener que defenderse en ese debido proceso. Pero ¿qué pasa con las personas que no? ¿Qué pasa con las personas que fueron requisadas y no les encontraron estos dispositivos?
1: Uh-huh. Según la normativa universitaria, Bienestar Universitario debe proteger la integridad física, psicológica y sexual de la comunidad estudiantil. ¿La actuación institucional fue oportuna frente a las denuncias? Tú nos decías, bueno, ¿no? Pero ¿cuáles son los argumentos?
0: Definitivamente no, porque el momento en el que nosotros presentamos la denuncia, ¿cómo puede ocurrir que se dé esta falla administrativa, no? Algo que nos respondían desde el interior de la universidad es que tienen un montón de trámites a su haber, que este tema de un día o dos días de que se les pasó puede suceder, pero yo me pregunto hasta dónde llega esta justificación administrativa y en dónde empieza el derecho de las víctimas realmente a tener su debido proceso. Estamos diciendo que se demoraron en enviar y que por esta demora en enviar desde el rectorado a la Comisión Especial de Asuntos Disciplinarios es que archivan el caso, porque la comisión ni siquiera puede conocer y nos toca volver a presentar. Y obviamente aquí se abre el escenario para que la contraparte pueda decir que estamos intimidando, que estamos persiguiendo, que estamos haciendo cualquier cosa, cuando en realidad las víctimas solo están ejerciendo su legítimo derecho a presentar su denuncia, que la universidad ni siquiera ha calificado o respondido. Y si bien Bienestar Universitario, como mencionaba la doctora Baño, actuó el 7 de mayo, ya las chicas asistieron al espacio de la denuncia, también es importante mencionarles que nos presionan un montón para volver a presentar la denuncia, ¿no? Empiezan a llamarles a las chicas, a buscarles qué fue la denuncia, qué fue la denuncia, qué fue la denuncia. El trauma que ellas están viviendo es tremendo, y la revictimización y la constante persecución, la violencia digital, los comentarios en redes sociales, después de estas notas de prensa bastante poco empáticas, ha sido tremendo para ellas actuar de la noche a la mañana, empezar a salir con comunicados públicos, presentar la denuncia de nuevo, buscar testigos, hacer pericias. O sea,
1: básicamente no les piden poner la cara y no solamente en la denuncia, que entendemos que es una denuncia por el carácter de la denuncia, uh-huh. es restringida, es reservada, uh-huh. pero les invitan a ponerse de frente, a luchar ante los medios de comunicación para poder defenderse.
0: Sí, y el discurso público, que aparezcan en el discurso público para que lo puedan cambiar, ¿no? Igual uh-huh. con el tema de fiscalía, que en este momento, como les digo, lo estamos navegando porque las chicas no lo iniciaron, ellas no querían que formara parte de un proceso en fiscalía porque no tienen los recursos para poder hacerlo. Uh-huh. Y ahora que el proceso ha sido abierto de oficio, es una nueva estrategia que nos toca preparar para que las chicas puedan salvaguardar sus derechos.
1: ¿Qué va a pasar en este momento? Por favor, explícanos, digamos, en términos de cómo sigue el proceso en fiscalía, cómo sigue el proceso disciplinario también en la universidad.
0: Bueno, en cuanto al proceso disciplinario, ahora falta que califiquen la denuncia por parte de la Comisión Especial de Asuntos Disciplinarios. Después de eso habrá su proceso de contradicción para que las personas implicadas, presuntamente implicadas, puedan dar la contestación, y después de eso habrá una audiencia. En esta audiencia, la Comisión Especial de Asuntos Disciplinarios va a escuchar a las partes, va a escuchar a los testigos, se van a practicar las pruebas y emitirá un informe no vinculante de recomendación, sea para sancionar o sea para no sancionar. Si es que eligen no sancionar por cualquier razón que realmente nos trasciende, porque para nosotras los testimonios per se son más que suficientes para encontrar los elementos de convicción, el caso se archivará y otra cosa quedará en la impunidad en esta universidad, pero si acertadamente deciden sancionar, pasará al Honorable Consejo Universitario para que tomen una decisión final.
1: Bueno, esto además hace que nos preguntemos sobre qué está pasando en las universidades ecuatorianas, ¿no? Y creo que ahí es importante un breve contexto de cuál es el nivel de violencia de género en las universidades en general en el país.
0: De acuerdo con la investigación que realiza Previ Mujer, una de cada tres mujeres sufren violencia al interior de las universidades. De ellas, el 10% sufre violencia sexual, el 14% sufre violencia psicológica, pero todavía la cifra de cuántas mujeres han desertado sin siquiera haber denunciado o haber mencionado que han sufrido violencia es gigante. Desde Fundación Ciudadanas del Mundo, que acompañamos casos hace 4 años, hemos visto una dinámica incluso generacional. Hemos tenido profesores que se mantienen en las universidades y cuando las hijas deciden hablar y denunciar, las madres asoman como testigos de que hace 20 años también les pasó a ellas. Entonces, esta es una pandemia. Nosotras siempre hablamos de que la violencia educativa es una pandemia que silenciosamente ha ido cobrando las vidas de las mujeres, sus futuros, sus proyectos profesionales, y que es una base de por qué las mujeres no encuentran empleo formal, por qué hay una brecha salarial, por qué las mujeres no pueden permanecer en espacios públicos de opinión, de organizaciones sociales y demás. Y para nosotras, los espacios seguros son para existir y no para resistir. La educación debería ser un espacio libre de violencia para que nadie tenga que sobrevivir a su carrera y para que dignamente puedan terminar estas carreras que terminan siendo su proyecto de vida, ¿no? Nadie llega a la universidad con la esperanza de tener que perderlo todo, sino al contrario, con la esperanza de encontrar un futuro mejor.
1: Muchísimas gracias, Yubica, por acompañarnos el día de hoy. Yubica Fuentes es abogada especializada en procesos administrativos con enfoque de género y directora ejecutiva de la Fundación Ciudadanas del Mundo. Nos quedamos atentos a lo que ocurrirá con este caso. 9:48, tiempo de escuchar también más información con nuestra compañera Gaby Cruz. La CAN ordena a Ecuador retirar aranceles a Colombia en un plazo máximo de 10 días. La Secretaría General exhortó a Ecuador y Colombia a fortalecer los mecanismos de cooperación y coordinación bilateral en materia de control fronterizo. Les contamos.
2: Secretaría General de la Comunidad Andina, CAN, determinó que los aranceles del 100% impuestos por Ecuador a Colombia constituyen un gravamen incompatible con el Acuerdo de Cartagena, firmado en 1969. Por ello, ordenó al gobierno de Daniel Noboa retirar la medida en un plazo de 10 días hábiles, al considerar que vulnera las normas del comercio intracomunitario andino. En la Gaceta Oficial emitida el 7 de mayo de 2026, la CAN recordó que Bolivia, Colombia, Ecuador y Perú mantienen un acuerdo de integración subregional desde hace más de 56 años, cuyo objetivo es mejorar la calidad de vida de la población andina. En ese contexto, citó el artículo 3 del Tratado Fundacional, que establece un programa de liberación para el intercambio comercial. El programa de liberación de bienes tiene por objeto eliminar los gravámenes y las restricciones de todo orden que incidan sobre la importación de productos originarios del territorio de cualquier país miembro, señala el comunicado. El organismo también cuestiona la justificación presentada por Ecuador respecto a la falta de control en la zona fronteriza colombiana. Según la CAN, la medida no fortalece los mecanismos de control existentes ni promueve acciones coordinadas entre ambos países, sino que introduce una restricción unilateral al comercio formal, sin afectar directamente las dinámicas de las actividades ilícitas que se desarrollan, principalmente a través de pasos fronterizos no autorizados. Más aún, la gestión de la frontera, por su propia naturaleza, implica la concurrencia de las autoridades de ambos países, por lo que el control efectivo de los flujos transfronterizos requiere necesariamente de mecanismos de cooperación binacional y no de la limitación de los canales formales de comercio, agregó. La Secretaría General exhortó a Ecuador y Colombia a fortalecer los mecanismos de cooperación y coordinación bilateral en materia de control fronterizo, así como atender las problemáticas de seguridad en las zonas limítrofes mediante acciones conjuntas sin afectar el normal desarrollo del comercio subregional. Reportó para Las Guarmis, Gabriela Cruz.

0: Primero saludamos con Gaby Cruz. Buenos días, mi Gaby, ¿cómo estás?
1: Buen día, mi Sofi. Buen día, amigos y amigas de las Guarmis de Radio Pichincha. Y estamos aquí acompañándolos en esta nueva semana y tenemos más información para ustedes.
0: Así es, Quito se prepara para vivir un mayo cargado de arte, memoria y también encuentros ciudadanos.
1: Y la Fundación Museos de la Ciudad, junto al Sistema de Museos y Espacios Culturales, ya presentó su agenda, que incluye más de 100 actividades en 30 espacios culturales de la capital, bajo el lema Museos que unen mundos divididos. Y bueno, ustedes van a encontrar ferias, recorridos nocturnos, los pasaportes culturales, todas las actividades comunitarias para acercar a niñas, niños, jóvenes y todas las familias a nuestros museos. Y justamente para hablar de esta iniciativa ya nos acompaña nuestra siguiente invitada en cabina. Ella es Paola Santa Cruz, delegada del Sistema de Museos y Centros Culturales de nuestra capital. Paola, muy buenos días. Bienvenida a este espacio de las Guarmis. Y bueno, este año el lema es Museos que unen mundos divididos. ¿Qué significa también este concepto en nuestra capital, donde todavía también sí vemos estas brechas, ¿no? Culturales, económicas, territoriales? Muy buenos días, Paola.
2: ¿Cómo están? Muy buenos días. Muchas gracias por esta invitación, por la apertura y por este diálogo tan ameno. En primer lugar, lo que me comentas para nosotros es una labor muy importante, porque desde que lo declaró ICOM, el tema de museos uniendo mundos divididos, es una apuesta a la paz. Entonces, los museos son espacios en los cuales buscamos que sean seguros, además de toda la oferta que pueden ofrecer.
0: Bueno, son más de 100 actividades y participación de 30 espacios culturales. ¿Cómo se logró esta articulación? ¿Qué sectores de la ciudadanía esperan alcanzar especialmente este año, ¿no? ¿Cuáles son estos espacios y sería necesario que la ciudadanía pues se entere para que pueda aprovecharlos?
2: Bueno, hago ahí una aclaración, que logramos convocar a más de 53 espacios en realidad entre museos y centros culturales, lo cual es una maravilla porque tenemos la oferta para todos los sectores, para muchos de los sectores de la ciudad. Como ustedes saben, justo estábamos conversando hace un instante y nos decían, no sabía que había más de 100 museos solo en Quito. He visitado tal vez 5 o 10.
0: Claro, es
2: entonces
0: verdad.
2: El tener esta oferta y el lograr que conozcan, que visiten y que accedan a una oferta cultural, educativa, transversal en la capital es una cosa maravillosa.
1: Y bueno, Paola, bueno, yo pude ir el día sábado a recorrer 3 museos justo por esta oferta que ustedes están ya lanzando en redes sociales y adquirí mi pasaporte cultural, que es maravilloso, ¿no? Es lindísimo además, así que también les invito a que ustedes lo adquieran porque ustedes pueden ir sellando sus visitas a cada uno de los museos y decir que también que los museos están lindísimos. Pero ¿cómo funciona para quienes no conocen este pasaporte? También, ¿cuáles serán las sorpresas si es que culminan de llenar su pasaporte? Y también los recorridos nocturnos, que es lo que más llama la atención de las familias.
2: Bueno, sí, este fin de semana además tuvimos la Feria de Museos. Fue impresionante la acogida, no se imaginan, el Centro Histórico estaba completamente lleno, así que estamos muy
0: coincidiendo además con el Día de la Madre, ¿no? Qué buen regalo llevarle un museo, a darse un paseo bonito, finalizarlo después quizá con un cafecito.
2: Exactamente. Y con respecto al pasaporte, es una iniciativa que se ha hecho en varios países y que la retomamos en esta ocasión para el Sistema de Museos Quito. Lo que tienen que hacer, lo pueden retirar en el Museo del Carmen Alto, en el Museo de la Ciudad, en el Centro de Arte Contemporáneo, pero además estamos, algunos de los museos que forman parte de este pasaporte también ya tienen sus pasaportes, pero los lugares que hemos centralizado para que sea más fácil que lo retiren son estos 3 que acabo de mencionar. En el momento que lo retiran, tienen que acceder a sistema.museosquito.gov.es para llenar los datos, que es activar este pasaporte, lo retiran y luego comienza una gran aventura para que visiten los museos que forman parte de esta iniciativa, que son 26. Cada vez que cumplan con la visita de un número específico de ellos que ya van a poder ver en el pasaporte, pueden acceder a un premio.
0: Muy bien, pero además hay estos recorridos nocturnos, ¿no? Ahí siempre uno dice, bueno, ¿qué pasa con el tema de seguridad ahora mismo con el tema del toque de queda? Ya mismo esperemos se acabe en unos días, pero sí limita un poco la posibilidad de que las familias digan, hey, vamos a salir de noche, vamos a ocupar el espacio público, que se supone que es lo que se debería hacer para que... Porque los lugares donde hay gente uno dice, ay, esto es seguro, ¿no? Donde sí hay gente hay seguridad.
2: Exactamente. Bueno, debo confesarles que parte de la programación que teníamos justo con el toque de queda sí tocó reorganizarla, pero nos hemos mantenido con la actividad nocturna, que es el 23 de mayo. En primer lugar, sí quiero invitarles, hemos generado un trabajo conjunto con INAVIO y con Urrutia, aparte de todos los otros museos que forman parte de esta convocatoria, en donde se va a realizar conciertos en INAVIO con el grupo Yavirak y en Casa Urrutia con ensamble de guitarras, que van a empezar a las 6 de la noche, previo al recorrido a los espacios abiertos que forman parte de la actividad nocturna de ese día. La idea es poder que accedan a estos espacios, que estos conciertos son con acceso libre, con aforo limitado. Luego, cada uno de los museos que forman parte de esta actividad denominada nocturna van a tener horario extendido, y cada uno tiene sus precios y sus actividades ya generadas para esta fecha en particular. Esa es una de las actividades. Por favor.
1: Paola, queremos también conocer qué impacto económico y social tiene este tipo de iniciativas, y pensando también en los trabajadores y trabajadoras de cultura, ¿no? Los artistas, los mediadores, los colectivos. Por ahí también sí escuchábamos el día sábado que lamentablemente serían espacios afectados por esta ley del COTAD también. Y también en un momento de la crisis económica, ¿no? En que las familias también priorizan este tipo de actividades que son también gratuitas, ¿no? Pero que sin duda ayudan a sostener la cultura, el arte. Entonces, ahí, ¿qué desafíos ustedes justamente están enfrentando este sector?
2: Bueno, quiero dar un paso atrás también para aclarar el tema de la seguridad, que es un punto que no alcancé a tocar, y es que también se ha trabajado para poder vincular directamente a Policía Metropolitana, Policía Turística y dependiendo también Policía Nacional para resguardo durante todos estos eventos, justo para que la gente pueda acceder a la oferta. En cuanto al movimiento económico y todo el trabajo que generan cada uno de los museos y espacios culturales, el impacto es bien importante, ya que fortalece las dinámicas y el vínculo entre museos, genera un diálogo mucho más grande para que cada una de las personas que acceden a la oferta no accedan a una sola, sino que puedan conocer un espacio y este espacio le remite a otro, lo cual hace que muchos lugares que no eran conocidos puedan ya darse a conocer ante los diversos públicos. Entonces, es un impacto directo para el museo, para la población, para el barrio en el cual se desenvuelve, porque no es solo que uno llega y entra al museo, sino que visita, o como decían anteriormente, va uno, se toma el café, come. Entonces, es como es todo un día en museos, en realidad. Y en la noche sucede lo mismo, es visitar el espacio, dar una vuelta por el lugar, ir a tomar algo. Entonces, es una dinámica bien interesante, no solo económica, sino también social, en los lugares en donde se encuentran los museos, que ya por su simple existencia ya cambian las dinámicas sociales en el entorno en el cual se encuentra.
0: Paola, por favor, cuéntanos dónde está disponible la agenda para finalizar y que nuestra audiencia pues se quede como enganchada y lista para buscar, porque bueno, ahora uno googlea todo, le dice a ChatGPT que le diga dónde están. Entonces, cuéntanos cómo lo hacemos.
2: Bueno, esto es fácil. Pueden encontrarnos en museosquito.gov.es. Ese es un lugar. Luego, si ponen en Google, también nos buscan con la agenda o pasaporte cultural, nos van a encontrar. Nos van a encontrar también en la página web en información en la Fundación Museos de la Ciudad. Pero la página principal es museosquito.gov.es, donde pueden encontrar toda la información relativa a las actividades que se van a desarrollar. Más de 100 actividades, más de 50 museos. Así que están cordialmente invitados.
1: Muchísimas gracias, Paola Santa Cruz, delegada del Sistema de Museos y Centros Culturales de Quito. Vayan, visiten nuestros museos, nuestros espacios culturales, está hermosísimo. Y también adquieran este pasaporte cultural, que también es una linda actividad, y ustedes también se ponen así ese reto de ir llenando sus sellitos y visitando cada uno de los museos. Nosotros vamos a hacer una pequeña pausa, pero volvemos con más aquí en Las Guarmis.
3: Son las 10 horas. 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

0: Y ya de regreso en las Warmis con más información y comentarles que hay una alerta mundial, pues el fenómeno de El Niño podría alcanzar niveles nunca antes vistos en el mes de octubre.
1: Según The Washington Post, nuevos modelos científicos advierten que el fenómeno podría convertirse en uno de los más intensos del siglo, desde el siglo XIX, con impactos severos en Ecuador, América Latina y todo el planeta. Veamos la nota.
2: Las proyecciones climáticas globales encendieron una nueva alarma internacional. El fenómeno del Niño podría evolucionar en los próximos meses hacia uno de los eventos más extremos jamás registrados, con temperaturas oceánicas capaces de rivalizar o incluso superar los históricos episodios de 1877 y 2015. Según The Washington Post, los más recientes datos del Centro Europeo de Pronósticos Meteorológicos de Medio Alcance, las aguas del Pacífico Ecuatorial Central podrían alcanzar hasta 3 grados centígrados por encima de lo normal a octubre de 2026, cruzando el umbral de un posible Super El Niño. De confirmarse, el fenómeno no solo alteraría patrones climáticos a escala planetaria, sino que podría desencadenar sequías, inundaciones, crisis alimentarias, olas de calor y afectaciones económicas de gran magnitud. Expertos internacionales señalan que la confianza científica sobre la intensidad del evento aumentaron significativamente. Paul Roundy, profesor de ciencias atmosféricas de la Universidad Estatal de Nueva York, advirtió que el mundo podría enfrentar el evento del Niño más poderoso desde finales del siglo XIX, impulsado por anomalías oceánicas excepcionales y patrones atmosféricos poco comunes. Uno de los factores que aceleró este proceso fue la formación de un raro patrón de ciclos triples en el Océano Pacífico, que generó una explosión de vientos capaces de movilizar enormes masas de agua cálida bajo la superficie marina, con temperaturas de hasta 7 grados centígrados sobre el promedio. Para Ecuador y Perú, las previsiones son especialmente sensibles. Los modelos climáticos anticipan un aumento considerable en el riesgo de lluvias extremas, inundaciones y desbordamientos, especialmente hacia finales de año y comienzos de 2027, lo que podría traducirse en graves impactos sobre infraestructura, agricultura, salud pública y seguridad alimentaria. A nivel global, el fenómeno también podría reducir la actividad de huracanes en el Atlántico, alterar los monzones en Asia, profundizar sequías en regiones tropicales y disparar nuevas olas de calor en América del Sur, Europa, África y Estados Unidos. Los científicos advierten además que el calor liberado por el Niño podría impulsar nuevos récords de temperatura global, elevando significativamente las probabilidades de que 2027 se convierta en el año más cálido jamás documentado. Con una probabilidad cercana al 100% de consolidación hacia octubre, el posible Super El Niño ya se perfila como uno de los eventos climáticos más vigilados del planeta, mientras gobiernos, sectores productivos y organismos internacionales observan con creciente preocupación un fenómeno que podría redefinir el equilibrio climático mundial. Tomado de la web de Radio Pichincha, reportó para las Warmis Gabriela Espinosa.

0: Y ahora les contamos que en nuestro país más de 400 personas con esclerosis múltiple denuncian que están enfrentando una crisis silenciosa pero devastadora, falta de acceso continuo a medicamentos esenciales en hospitales del Ministerio de Salud y del IES. Pacientes y familias advierten que la interrupción de sus tratamientos con algunos medicamentos está provocando recaídas severas, pérdida de movilidad, deterioro irreversible en su calidad de vida.
1: La Asociación de Pacientes con Esclerosis Múltiple y Enfermedades Desmielinizantes del Ecuador, APMEDE, asegura que esta situación vulnera derechos constitucionales y tratados internacionales y que incluso enviaron una carta al presidente Daniel Noboa el pasado 4 de mayo exigiendo la ejecución del presupuesto, porque hay presupuesto para que compren los medicamentos y además es un medicamento que está dentro del cuadro nacional básico. Para profundizar sobre esta emergencia sanitaria, las responsabilidades del Estado, Trajano Lugo, vocero y presidente de la Asociación de Pacientes con Esclerosis Múltiple, nos acompaña. Bienvenido, pues estamos atentos. Había leído un testimonio, una alerta que incluso ponía una periodista cuencana, que una amiga que estaba sufriendo episodios muy fuertes, pues y deterioro de su salud, le había pedido que por favor lo ponga en redes sociales, a ver si es que alguien así entiende lo que están pasando, pues más de 400 pacientes que han sido afectados por este desabastecimiento. ¿Desde cuándo comenzó esta crisis y cuáles son los hospitales con mayor problema actualmente? Bienvenido.
2: Buenos días, muchas gracias por los micrófonos, desde luego. La apertura esta es importante para la comunidad, no solo para los pacientes, sino para todos. Bueno, en realidad la esclerosis múltiple es una enfermedad neurológica que afecta obviamente al sistema nervioso central. Está compuesto por cerebro y la médula espinal. Está dentro de un grupo de otras patologías que se llaman las desmielinizantes, que no solo es esclerosis múltiple, sino también hay neuromielitis óptica y otras enfermedades. ¿Cuál es la característica de estas enfermedades? Son incurables, ¿ya? Al ser incurables y también progresivas y degenerativas, se está utilizando medicación para detener la progresión. ¿Qué quiere decir eso? La medicación coadyuva, ayuda a que la progresión no sea tan rápida, tan veloz, de que no progrese de tal manera que, sin ser mortal, esta enfermedad incapacita bárbaramente. Entonces, ¿por qué es lo importante de la medicación? Y creo que es importante antes de ver el número, porque tampoco hay un catastro exacto de pacientes. Bordean los 400 pacientes, digo bordea porque está por ese orden solo en esclerosis múltiple. En neuromielitis hay 30, en otras enfermedades y patologías son de 4 a 5 personas, somos pocos. Costosos, la medicación es carísima, no se encuentra como salir a la farmacia y comprarse un mejoral, sino que hay que hacer todo un proceso. ¿Por qué la angustia este momento de la gente y de todos? Es que no se han iniciado procesos de compras públicas, ¿ya? Porque esta medicación ya está en el cuadro básico, ¿ya? La medicación que estamos conversando, o Ocrelizumab se llama, ya está en el cuadro básico, pero tiene que iniciarse el proceso de compra pública para poder tenerla. La diferencia de comprar medicinas para pacientes es que no pueden esperar. Necesitamos para mañana, ¿ya? Y además, una vez que se recibe, tiene que seguir el curso normal de entrega y progresión, o sea, de entrega de la medicación conforme a la progresión de la enfermedad. Entonces, eso no se ha cumplido hasta el día de hoy y hay un abastecimiento total, no solo de esta medicación, sino de muchas otras más que paracetamol no había ni en el Arnaldo Marín, por ejemplo.
0: Trajano, por ejemplo, aquí nos describen, ¿no?, en redes sociales, dice, por ejemplo, mi amiga Juana sufrió una crisis por la esclerosis y últimamente debido a que el medicamento que necesita no llega al IES y recientemente estuvo internada en una crisis totalmente evitable y hoy incluso le escribió a pedir que le ayude a compartir esta publicación a ver si así compran la medicación, ¿no? Y aquí también conocer, Trajano, qué ocurre en un periodo de semanas, meses, si los pacientes no reciben su medicación a tiempo y si qué tan reversible puede ser el daño.
2: Lastimosamente no le tengo una respuesta así automática, porque cada caso es diferente. Cada paciente tiene su propia naturaleza y su propio daño. no puedo yo decir que el caso mío sea equiparable al de otra persona y el de otra persona a otro. Lo que sí es cierto es que la enfermedad progresa. Progresa de tal manera que llega hasta la incapacidad total, ¿ya? De no poder chasquear los dedos, de no poder hablar. O sea, es total. No poder ver, incluso. Entonces, esa progresión, si es que se ha logrado gracias a las medicaciones moleculares que hoy día estamos recibiendo, se detiene. Si es que no se detiene, camina. Y camina conforme a cada caso. Muy, muy relacionado al clima, por ejemplo. Un clima muy caliente, por ejemplo, es negativo para estas enfermedades. Entonces, progresa más rápido. Muchos temas de alimentación, por ejemplo, las alimentaciones que son chatarra, no digo nombres porque me vayan a demandar, pero digo, esa alimentación, por ejemplo, no es buena.
1: Pero ustedes, ya en la carta que le envían al presidente Daniel Noboa, dicen que hay personas que han perdido movilidad o autonomía, ¿no? Que se han deteriorado tanto su salud. Y ustedes mencionan esta falta de ejecución presupuestaria. ¿Qué explicaciones les han dado desde el Ministerio de Salud Pública, desde el IES, sobre el hecho de que haya el dinero, pero no se ejecute, siendo un medicamento que está en el cuadro nacional básico, cuando la Constitución mismo establece atención prioritaria para las personas con enfermedades catastróficas?
2: Es incierto. Muchas veces no hay capacidad siquiera de la persona que nos atienda, del burócrata que está al frente de nosotros, porque no tienen certezas tampoco de saber qué es lo que pasa con el dinero para poder comprar la medicina. Mientras, claro, el gobierno destina, y hoy de mañana estuve en otra entrevista, en donde escuchaba que destinan dinero para comprar Progen, por ejemplo, había muchas cosas que entregaron al BAT y se robaron. O sea, no es falta de dinero. O sea, llega un rato que plata sí hay.
1: Claro, el IES gasta en pauta publicitaria también un montón de dinero, por ejemplo.
2: ¿Perdón?
1: El IES gasta en pauta publicitaria un montón.
2: No existe, y creo yo, no existe una adecuada administración de recursos atada a la necesidad médica, que los médicos digan. O sea, para mí el quien tiene que ordenar la compra de medicación es el médico, que me prescribió la medicación, no el gerente del hospital, porque él ya viene de otra naturaleza de exigencias. Una vez que se compra la medicación, ni siquiera es el paciente el que tiene que pedirla, porque ya estamos dentro, y todos estamos dentro de un cuadro, uh-huh, en donde van viendo cuál es la progresión que cada uno tiene y qué necesidad tiene de medicación. Entonces, creo yo que parte de la falencia grande es que hay una muy mala administración dentro del Ministerio de Salud para no poner en orden cuál es esta necesidad de todos los pacientes. No hablo tan solo de nuestra necesidad puntual, la que estamos conversando ahorita. En general, tenemos patéticamente problemas de cáncer, tenemos patéticamente problemas de diabetes, esclerosis múltiple. Como somos tan chiquitos, somos tan pocos, como les decía, no hay más de 400 pacientes ahorita registrados, más o menos, o por lo menos ubicables, no somos mayores, ¿ya? Pero claro, esto va a progresar, y es importante. ¿Y por qué? Hay que concientizar que, siendo una enfermedad incurable, lo dijo el Premio Nobel de Medicina del 25, ustedes habrán visto, es un tema inmunológico. El tema inmunológico depende también de la alimentación. Si uno come bien, si no comemos comida chatarra, probablemente detenemos estas enfermedades y no vamos a necesitar comprar medicinas. Uh-huh. O sea, hay todo un proceso total que hay que hacer para reestructurar el sistema de salud.
0: Trajano, muchísimas gracias por acompañarnos esta mañana. Trajano Lugo, vocero y presidente de la Asociación de Pacientes con Esclerosis Múltiple y Enfermedades Desmielinizantes del Ecuador, APMEDE, y bueno, conociendo la grave situación en la que se encuentran más de 400 pacientes que no reciben sus medicamentos a tiempo y que sin duda su situación médica se está agravando.
1: Así es, pero como lo decía también, son otro tipo de dolencias que también están sin medicamentos. Recientemente se reportaba escasez de insulina, por ejemplo, porque el señor Trajano decía decía, bueno, somos 400 pacientes y quizá por eso somos hasta cierto punto invisibles para el Estado, ¿no? Que no ve el dolor individual, lo que significa para las familias de las personas con esclerosis múltiple, pero también hay miles de personas que están sufriendo con diabetes, por ejemplo, que también enfrentaron una escasez de insulina, recientemente se hizo una compra, pero estos procesos, ya cuando hay escasez, ya no tienen el mismo efecto, ya se generan daños a la salud que pueden ser irreversibles.
0: Bueno, seguimos hablando de salud, contarles acerca del hantavirus, qué es la cepa Andes, cómo se contagia, por qué el brote mantiene en alerta al mundo, este brote detectado en una embarcación de lujo en el Atlántico, está bajo vigilancia internacional, están decenas de pasajeros, mientras expertos y la Organización Mundial de la Salud insisten en que no se trata de una nueva pandemia, aunque sí de una enfermedad potencialmente mortal. Tenemos más información en el siguiente reporte.
3: Alerta internacional por un brote de hantavirus en un crucero. La Organización Mundial de la Salud confirmó 5 casos, 3 fallecidos y varios sospechosos en el MV Hondius, un barco que navegaba por el Atlántico tras salir desde Ushuaia, en Argentina. El brote está vinculado a la cepa Andes, una variante poco común que, a diferencia de otros hantavirus, puede transmitirse entre personas, aunque con contacto estrecho. Este virus tiene como origen roedores silvestres. El contagio inicial ocurre al inhalar partículas contaminadas como orina o heces, pero en esta variante también puede haber transmisión entre humanos en espacios cerrados o con contacto prolongado. Los síntomas comienzan como una gripe fuerte, fiebre, dolor muscular, vómitos y malestar general. Sin embargo, en casos graves, puede avanzar rápidamente a una fase crítica, con dificultad respiratoria e incluso provocar la muerte. No existe vacuna ni tratamiento específico, y la atención se basa en cuidados intensivos. Pese a la preocupación, la OMS señala que el riesgo de propagación masiva es bajo, ya que el contagio requiere condiciones muy específicas. Las investigaciones ahora buscan determinar dónde se originó el contagio, mientras que pasajeros y tripulación permanecen bajo monitoreo en distintos países. Este caso vuelve a poner en alerta a las autoridades sanitarias sobre los riesgos de enfermedades zoonóticas y la importancia de actuar a tiempo ante brotes en espacios confinados. Tomado de RadioPichincha.com, reportó para Las Guarmis, Valentina Barrera.

0: contamos que el ex asambleísta Santiago Díaz fue condenado a 29 años y 4 meses de prisión por la violación de una niña de 12 años, un hecho que ocurrió en diciembre de 2024 en Quito. Esta decisión judicial se conoció el 8 de mayo de 2026, luego de un proceso que incluyó testimonios anticipados, pericias psicológicas y decenas de elementos presentados por Fiscalía. Esta investigación sostiene que el entonces legislador habría aprovechado un entorno de confianza durante una cena navideña para cometer este delito y posteriormente intentar silenciar a la víctima con dinero, y este caso también pone sobre la mesa preguntas sobre protección a víctimas, revictimización, el poder político, la reparación integral y el acceso real a justicia. Para profundizar en todos estos temas, las implicaciones legales y sociales, conversamos ya con el abogado Sebastián Moreno Plaza. Abogado, muy buenos días, bienvenido a este espacio de las Guarmis. Y bueno, ¿qué implica jurídicamente que el ex legislador haya recibido la pena máxima agravada de 29 años y 4 meses de prisión? ¿Qué agravantes también se tomaron en cuenta y lo tomó el tribunal para llegar a esta sentencia? Buenos días, abogado.
1: Buenos días, Gabriela. Buenos días, Sofía. Sí, efectivamente, lo que nosotros escuchamos el día viernes es la verdad histórica de los hechos, es decir, que se determinó la responsabilidad de Santiago Díaz y la materialidad, es decir, que había una lesión a la menor. Y también se tomó un agravante que es muy importante y que la gente tiene que saberlo, y es que el señor Santiago Díaz conocía con mucha anterioridad a la niña, por lo tanto, él ya pudo tener un conocimiento previo de quién era ella, y a través de este conocimiento previo, él utilizó esta fiesta que se realizó el 28 de diciembre del 2024 para cometer este crimen tan atroz.
2: Bueno, en este caso también se había presentado el testimonio anticipado de la víctima. ¿Cómo funciona este mecanismo en Ecuador y qué importante también es para proteger a las niñas, adolescentes de la revictimización durante este proceso judicial?
1: Es así. A ver, bueno, cuando empezó este proceso penal, en este caso, en la investigación realmente, a la niña se le puso mucho cuidado, es decir, estamos hablando de una niña de 12 años, uh-huh, y lo que se quería era proteger su integridad, tanto física como mental, con la finalidad de que ella no pueda ser revictimizada bajo ningún concepto, ¿no es cierto? Por lo tanto, se le tomó el testimonio anticipado, donde ella relató claramente quién fue, cómo fue, qué día fue y qué fueron los actos penalmente relevantes que la niña sufrió en este caso en particular, que han sido totalmente claros y determinados por la niña.
0: Uh-huh. Abogado, la Fiscalía también habló de 43 elementos de convicción, ya lo habíamos mencionado, las pericias psicológicas, incluso los allanamientos. ¿Qué peso tienen este tipo de pruebas en este tipo de delitos, incluso contra menores de edad?
1: A ver, el testimonio anticipado es básicamente lo que determina a la niña de qué es lo que sucedió, pero también hay pruebas periféricas. En este caso es la valoración psicológica, que determinó claramente que la menor tiene un proceso psicológico, una afectación psicológica a raíz de este proceso, y también hubieron testimonios de personas que estuvieron en el hecho, que los vieron ellos subir al segundo piso. Uh-huh. Es decir, la prueba fue totalmente contundente, no dio valoración a decir que no fue el señor. Fue totalmente claro, y el tribunal, por unanimidad, 3 jueces independientes han determinado la responsabilidad del señor Santiago Díaz Dasque en este delito tan atroz en contra de una menor de 12 años.
2: Abogado, además de este caso, pues usted bien lo dice, involucra a una figura política con poder e influencia pública, que eso también pues generaba quizá en un inicio dudas sobre cómo se pudiera llevar adelante este proceso, ¿no? Primero, se ha garantizado que este proceso se lleve con independencia, sin interferencias políticas o mediáticas. ¿Y cuál es el mensaje que deja esta sentencia también para otras víctimas de violencia sexual, niños, niñas, que muchas veces pues no denuncian sus padres por presión familiar o desconfianza en la justicia?
1: Yo lo había dicho ya en este medio de comunicación hace algunos meses atrás, es decir, todo lo que se estaba manejando respecto a un tema de una cooperación eficaz fue totalmente falso. Eso jamás existió, porque no se puede realizar este tipo de figuras en delitos de carácter sexual. Y esto es un mensaje totalmente claro para todo el Ecuador, y es que el sistema en este tipo de delitos funciona, hay que denunciarlo, no se pueden quedar callados, los niños y niñas tienen que ser protegidos, no se puede callar este tema. Y en este caso se ha afirmado la vigencia de la norma, es decir, una persona que viola tiene una pena privativa de libertad alta, en este caso 29 años, 4 meses.
0: Y bueno, desde un enfoque de derechos humanos, abogado, ¿qué medidas de reparación integral debería garantizar el Estado más allá de la sentencia? Y bueno, también se conoce que el culpable negó los cargos al conocer el fallo. ¿Qué opciones también legales se sortearían? ¿Podría apelar a la sentencia? ¿Cuánto podría tardar el proceso?
1: A ver, nosotros en este momento tenemos una sentencia de primera instancia. Es decir, cuando nosotros tengamos una sentencia por escrito, lo que va a realizar la defensa técnica de Santiago Díaz es apelar a la misma, porque no van a estar de acuerdo en la misma, y también se va a realizar una nueva audiencia. Esta ya no va a ser en el Tribunal de Garantías Penales de Pichincha, sino en la Corte Provincial de Pichincha, en este caso en particular, y también en caso de que no esté de acuerdo con esa sentencia de segunda instancia, podría realizar recursos extraordinarios en la Corte Nacional de Justicia, en este caso en particular.
2: Inmediatamente, lo que decía Gaby, siendo una niña que tenía 12 años, entiendo, obviamente el tiempo ha pasado, sigue siendo una niña, ¿qué medidas de reparación urgentes se disponen en esta sentencia?
1: En este caso en particular, la medida de satisfacción que se ha dado en este caso en particular es, bueno, la sentencia es una de las medidas, y también seguimiento psicológico a través del Ministerio de Salud Pública, no solo para ella, sino para su entorno más cercano, y también una reparación económica.
2: Garantías de no repetición, también el Estado, ¿qué debería hacer?
1: Por supuesto, pues el Estado, básicamente la sentencia es una garantía de no repetición para que la ciudadanía tenga en cuenta de que este tipo de delitos, en caso de que se los cometa, existe una sanción totalmente grave. Esto no puede pasarle a ningún menor de edad, ni a ninguna persona.
0: Y abogado, nuestro país sigue registrando altos índices de violencia sexual contra niños, niñas, adolescentes. ¿Qué revela también este caso sobre las fallas estructurales en prevención, en educación sexual, en protección, en un acceso real a la justicia?
1: Sin lugar a dudas, es un problema que tenemos en el Ecuador y tenemos que nosotros visibilizarlo. Y este caso es uno de los varios que existen en nuestro país, que lo que nos llama la atención es, la Fiscalía General del Estado, sobre todo como órgano prosecutor, tiene que realizar todas las investigaciones para determinar responsables y sobre todo la materialidad de las infracciones. Los niñas, niños y adolescentes tienen que estar en un lugar donde ellos puedan hablar. En este caso en particular, lo que yo he visto personalmente es que los niños se callan, y esto no se puede callar, y tiene que haber grupos de personas que a los niños les puedan dar la oportunidad de hablar y no ser juzgado por este tema.
2: La familia, ¿cómo está? ¿Cómo está la niña? ¿Hay medidas de protección, digamos, tomando en cuenta el carácter y el ámbito de poder que pudiera tener pues esta persona, un ex legislador? ¿Se han dictado también medidas de protección, sistema de víctimas?
1: Desde el día uno, desde el día uno, yo debo mencionarles que la niña ha estado en un programa de víctimas y testigos, es lo que yo puedo mencionarles. Hay medidas de protección bastante fuertes, no solo para ella, sino para también para su círculo cercano, porque obviamente estamos hablando de una persona que puede tener cierto poder político, entonces se ha tratado de cuidar. A raíz del día viernes, es muy doloroso para la familia, ha sido un tema realmente muy fuerte para ella, para la familia en general, porque nadie quiere pasar por este tema, nadie quiere pasar por un proceso judicial donde tu hija se vea enfrentando como víctima a este tema, que es totalmente atroz. Pero estamos contentos porque se ha hecho justicia, el proceso aún no ha acabado, aún existen varias etapas e instancias, sin embargo, que ya un tribunal haya determinado la materialidad y responsabilidad nos menciona y nos da a entender que el sistema ha funcionado y que Santiago Díaz es culpable en este proceso.
0: Muchísimas gracias al abogado Sebastián Moreno Plaza, con quien hablábamos acerca de la condena a 29 años y 4 meses de prisión para el ex asambleísta Santiago Díaz por la violación a una niña de 12 años. Y bueno, muchísimas gracias, abogado.
1: A ustedes, que tengan un buen día. Muchas gracias.
2: Son las 10:27, con esto nos despedimos, amigos, amigas. Enseguida viene el Quique Show, quédense con nosotros, que hay más noticias referente a los casos de los cuales ustedes están pendientes. Quédense con Radio Pichincha. Hasta mañana.
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0: Buenos días, bienvenidos a la información de la hora en Punto Pi. Les acompaña Licenia Espinel. Las pruebas recabadas por la Fiscalía General del Estado dentro del caso Sinohidro revelan un esquema de corrupción detectado en la contratación pública del Ecuador. A esta hora se lleva a cabo la audiencia de juicio en el caso Sinohidro. El abogado del expresidente de la República, Lenín Moreno, David Mesa, niega la existencia de un acuerdo entre su cliente y el gobierno y dice que su regreso a Ecuador para enfrentar este proceso judicial por presunto cohecho en el caso Sinohidro es para dar un baño de verdad, pues está seguro de la inocencia de su cliente. Además, asegura que la acusación es política. Escuchemos.
1: Es una acusación que creemos con tintes políticos en su debido momento.

0: ustedes bien pueden decir no y sigamos con la misma pendejada que estamos toda la vida. Y hubo el aval del pueblo, una pregunta clara, porque no nos olvidemos, ay, son cosas muy diferentes. Pero para esta involución que hubo con el tema del Trujillato, que hasta ahora estamos pagando las consecuencias, sí fue una cosa completamente diferente. No podemos confundir la una cosa y la otra.
1: Paréntesis,
0: y
1: si me pregunto, querido Boris, paréntesis. Sí. ¿Con quién ganaron la consulta? ¿Con qué gente ganaron la consulta? ¿Con qué votos ganaron la consulta? Con los mismos votos del correísmo, pues, porque era un proyecto que venía, que sucedía al correísmo, ¿no es cierto? Engañaron a muchísima gente.
0: Así es.
1: Vayan a ver cuáles fueron las propagandas que hicieron en televisión, en radio y todas las cosas, llamando sí, a verdad. La misma gente del proyecto, y por eso ganaron. Sí, claro. Porque si no, no hubieran ganado, ya. Así como pasó esta vez. No
0: entonces,
1: hubieran ganado.
0: No se puede, entonces, comparar una cosa con la otra.
2: Y eso, inseguridad, usted ya habló. Ya. Inseguridad jurídica, entonces, en Correa, ningún momento.
0: Lo que siempre vi y me quedó a mí en el tintero fue el tema de la CONAIE, el tema de la sede de la CONAIE.
2: De Gana.
0: O sea, sí, de Gana. Y mira el resentimiento que se creó, que sí. hasta el día de hoy perdura eso. Claro. Y era algo que, what the fuck, o sea, es como lo mismo, le puedes quitar el casillero, pero vas y utilizas otro partido político.
2: Pero
0: entonces, ¿para qué les quitas una sede que para ellos era prácticamente símbolo profundo? Y te metes con eso y encuentras... ahí sí, como todos, pues obviamente se cometió para mí un exceso enorme.
2: Un atropello jurídico.
0: Sí, para mí sí. Y segundo, lo más importante, yo creo que no dimensionaron el espíritu en realidad, que esto ha durado ya cuántos años. Y hasta ahora sigue el mismo reclamo por este grupo político.
1: Sin entonces,
0: y
1: por
0: la
1: eso.
0: Factura ha sido que trancen con otros gobiernos, que digan nunca más el correísmo, que se tomen fotos con banqueros, que vendan los votos. O sea, eso ha sido gravísimo. Las consecuencias han sido muy fuertes. Y muchos de esos votos, el resultado de eso ha sido cosas muy importantes que se pudo haber evitado y no se lo hizo.
2: Tú tampoco dijiste nada, ¿no? Tú solo le atacaste al Mauro. ¿Tienes algún momento?
1: No, lo que yo te iba a decir en este sentido, y totalmente de acuerdo con lo que dice el Boris. Mira, hay excesos en todo gobierno.
2: Claro.
1: Hay excesos porque el gobierno está hecho de seres humanos.
2: Y además, poder es para eso, además, para excederse.
1: Ajá, y además... Ajá, y además que,
2: pero es que ya te dan poder y quieren que no te excedas.
0: Todo lo contrario, para que controles
1: los excesos. Yo conozco...
3: Sí, ya me conocen, ¿para qué me dan?
1: Yo conozco a un político en este país que decía, autoridad que no abusa pierde prestigio. Imagínate. Pero mira, estando de acuerdo totalmente con lo que dice el Boris, hay que hacer un análisis de quiénes tomaban las decisiones, por qué tomaban las decisiones en ese tiempo, sobre los temas políticos y a dónde iban. Y mira, muchos de esos funcionarios, ¿no es cierto?, que eran los que levantaban la mano para ver, hacer puntos con el presidente o con el vicepresidente o con quien sea para hacer puntos. Yo hago, yo soy el que más puedo. Muchos son funcionales ahora a estos gobiernos y siguen ahí.
2: O sea, que
1: y
2: tú
1: siguen
2: dices
1: haciendo
2: que la persona,
1: las cosas y tomando decisiones.
2: Lo que estás diciendo es que la persona que ordenó el cierre de la sede de la CONAIE,
1: muchos siguen
3: las cerrando.
2: Lo hizo para brillar con luz propia.
1: Muchos sí.
2: Para ganar puntos con el gobierno de Correa.
1: Así son funcionarios funcionales. Entonces, y muchos tienen nombramiento. Entonces,
2: en el gobierno de Correa no pasó nada.
1: Mira, sí hubo excesos. Sí hubo excesos en ciertas decisiones políticas, en ciertas
2: la
1: cosas.
2: Supercom
1: que le está diciendo,
2: fue un exceso.
1: ¿Qué le está diciendo el Boris? No, espérate. No, el tema de las telecomunicaciones ni se topó. Se les fue las manos.
2: Nos juzgaban porque dijimos palabras inadecuadas en una franja horaria.
1: Pero mal hecho.
2: Y resulta que llegabas a una. Escuchen esto.
1: Ya, pero no digas malas palabras.
2: Llegabas a un. No dije malas palabras. Así decía, por eso. Llegabas a una. ¿Cómo se llama? Audiencia. Llegabas a una audiencia, había un secretario que leía la acusación, perfecto, sí, les vamos multado. A juzgar por esto, ya. Y ya te multaban. El mismo que te multaba, te pues, acusaba, se defendía al Estado, el
3: fiscal,
2: mismo
3: juez y verdugo. Ya.
0: Entonces, lo que tú estás diciendo simplemente es que era de nada. Vamos a ponernos de acuerdo en eso, ¿no es cierto? Pero sí hay una cosa, era perfectible.
1: Exacto, mira, hubo exceso.
0: No era de botarle al tacho de basura, porque sí hay excesos en la prensa. Y somos en nuestro pueblo.
2: Permítanme, por favor.
0: Permítanme.
2: Los excesos que había que fijarse eran en.
1: Son los que
2: estoy promocionando información falsa.
0: No hay ahora eso.
2: Hay las chequeadoras.
0: Por eso, no hay ahora eso.
2: Sigan a Ecuador Chequea y a la otra que me
0: caiga
2: el huevo.
0: Ya no pasa absolutamente nada. No hay excesos ahora, terriblemente, y que son los

0: los que adoctrinan al pueblo, no hay esos excesos que no deberían haber. Entonces yo sí creo que estuvo mal muchísimas. Muy bien. Y si hubiera una ley ya avanzada, permíteme, exacto, perfectible, es a lo que yo me refiero, pero no era una ley perfecta. Pero eso ya dijiste.
1: Mira, cuatro cosas dijo Arizaga que Ecuador Chequea le sacó para confirmar o desmentir en sus declaraciones, cuatro datos. ¿Sabes cuántos eran reales, verdaderos, verificables? Uno. Uh-huh. De cuatro.
2: Date cuenta.
1: O sea, el 25% de cosas concretas, datos que dijo Arizaga, o Arizaga, no sé, en el programa Políticamente Correcto el fin de semana, 75% eran inverificables, inexactas o directamente mentiras.
0: Con una ley de comunicación que sea realmente profesional.
1: Con esa ley debería estar preso.
0: Muy bien, por eso te digo, no era para tanto. A lo que me estoy refiriendo es esto. Estamos aceptándolo porque ni con gobierno es perfecto. Hubo excesos.
1: Hubo
0: esta ley. Pero oigan, permítame, oye, al haber este exceso, ¿qué era lo que tenía que hacerse? Perfeccionar esa ley. Yo quisiera ahorita,
3: no eliminar.
0: Ya que hablamos todos de esto, ¿por qué? Yo te hago una pregunta a ti y a ti. Si ustedes en sus manos estuvieran, ¿qué preguntarían al pueblo?
4: Es que
0: yo comienzo, les voy a decir, ¿saben qué? ¿Qué pregunta? Yo, ¿sabes qué preguntaría? ¿Quieren que cualquier hijo de vecino, cualquier bachiller,
1: yo soy cualquier hijo de vecino,
0: llegue a ser asambleísta? Cuando ser asambleísta debería ser una de las cosas más difíciles de llegar. Porque ahí es donde se cocina absolutamente todo.
1: Y no es tan así.
4: Mira, lo que.
0: Pero por Dios, no, porque si tú tienes estás con todo el respeto a las profesiones, ¿no? Si tú tienes una bailarina, un futbolista y todo eso, están para su ámbito, no para crear leyes, porque no conocen del tema.
1: Es que
0: ¿cómo es posible que tú pienses que la representación, disfrazado de representación popular, puedan llegar simplemente alzamanos? Y eso ha pasado en todos los gobiernos. Y eso le faltó a la Revolución Ciudadana. Eso debieron cambiar, porque debería ser sagrado y el quien llegue ahí debería tener un estatuto moral, intelectual, profesional e incluso económica para poder llegar, me refiero a económica, saneada sus cuentas, que no se le puede encontrar absolutamente nada, para que en verdad de un tema de vocación vaya a crear leyes que sean en beneficio de las grandes mayorías.
1: O sea, ¿quieres títulos?
0: No, yo no, pero por supuesto.
1: Es que eso no es correcto.
0: Títulos y una historia de vida, una historia de ayuda popular, de participación en los movimientos sociales, participación en movimientos políticos. ¿Cómo es posible que cojas a alguien de 18 años y le lleves a un lugar en donde solamente va a alzar la mano? No tienen idea de qué es un proyecto de ley. Es una basofia.
1: Pero y toda
0: no
1: la
0: es lo
1: gente,
0: primero que cambiaría.
1: Y toda la gente que votó por él.
4: Es que claro, es que mira,
0: ¿por quién?
4: Déjame un poquito.
1: Tú estabas hablando de Dominic Serrano.
4: Déjeme matizar un poquito. Miren, escuchen.
1: Todos los millones que votaron por él, los cientos de
4: miles. Es que lo que pasa es que por eso en otras democracias
0: votaron por una lista.
4: Por eso
1: tal vez es eso lo que está mal.
4: Por eso hay tamizajes en otras democracias de niveles de parlamento. O sea, tienes un parlamento de diputados, después tienes tienes las cámaras, ¿me entiendes? O sea, no necesariamente puedes eliminar la representación, pero sí puedes tamizar la voluntad democrática. ¿Qué es lo que yo quiero decir respecto a todo lo que se ha dicho? Ley de comunicación, bicameral. Yo sí creo que el tema bicameral, y es más, la forma de selección debería ser diferente, por ejemplo, por gremios, por estructuras sociales, para que en realidad haya una representación, no por el más popular.
1: Yo lo que creo es que no puedes discriminar. O sea, no puedes, o sea, en un lugar como la donde está la representación de toda la sociedad, y tú empiezas a decir, no, es que ahora tienen que tener título universitario.
0: Solo de mentira.
1: ¿Cuántos
0: segundos,
1: ecuatorianos? Déjame acabar de hablar. Segundos. ¿Cuántos ecuatorianos tienen acceso a un título universitario? Uh-huh. En porcentaje. El porcentaje es bajísimo. Y peor si me hablas de cuarto nivel. Uh-huh. Es ridículamente bajo. Entonces, si tú me vas a restringir a que el 5% de los ecuatorianos solo pueden entrar a la asamblea, es igual o peor que lo que hay ahora.
0: Entonces, si es que yo...
1: porque se acaba la representatividad.
0: Entonces, si es que yo, por tener representatividad, voy a eliminar la preparación de las personas. Yo no estoy...
1: ¿Eliminar? Yo no he dicho eliminar. Tú quieres incluir. Ahorita no hay restricción.
0: Ajá.
1: Hay un niño que salió del colegio. Sí. Uh-huh. Entonces...
0: ¿Cuál es el resultado?
1: Tú quieres restringir.
0: Ajá. No. Yo quiero profesionalizar. Yo no quiero restringir, yo quiero profesionalizar.
1: Pero entonces, el título, entonces, ¿qué garantía, hermano, te da?
0: Pues, yo te hago una pregunta.
1: ¿Y qué garantía,
0: entonces,
1: te da?
0: A los señores de la Corte Superior, de la Corte Constitucional, entonces cualquiera. ¡No! Has visto los requisitos que son para Corte Constitucional. Y están manejando un tema serio. ¿Qué? ¿La Asamblea no es un tema serio?
4: Pero son elementos.
3: Pongamos un punto medio. Pongamos,
1: es que es otro tipo
3: medio
1: de representatividad.
3: Ya, pongamos un punto medio. Ya, la representatividad popular tiene que ser del pueblo también. Tiene que ser de gente que ha pasado su vida. Mira, yo tengo amigos en la parte de la lucha de los pobres, músculos y rieles, por ejemplo, ¿no es cierto? Que es gente que ha vivido peleando por su pueblo, por su gente, buscando servicios básicos. ¿Tienen derecho? Sí tienen derecho, pero necesitan algún tipo de formación, ¿no es cierto? Porque ese tipo de formación es necesaria. Y obviamente a esas personas, sus asesores tienen que ser del más alto nivel para que puedan orientarles en la formulación de leyes, digamos. Ahí vamos a un punto medio. Es decir, no está sacando un guagua de 18 años que vaya a levantar la mano, que no tiene idea y que va haciendo dibujitos, pero sí tienes una persona, ¿no es cierto?, que ha luchado con su gente, tiene una trayectoria, ha hecho política durante algunos años y obviamente entiende por lo menos lo que su gente necesita. Entonces, sí podemos llegar a puntos medios en ese sentido.
1: A mí me encantaría conocer a los asesores de Serrano. Me encantaría. O sea, debe ser gente súper preocupada por los intereses. Ya, quería cerrar con el tema de... Ya se nos acaba el tiempo.
4: Se nos acaba el tiempo.
1: O sea, nos quedan 10, 15 minutos. Quería cerrar con el tema de Progen.
3: Eso.
1: O sea, me parece increíble lo que está pasando. Fabián Calero apareció. No sabemos bien dónde está.
3: Porque le traicionaron, dices. Porque le traicionaron, apareció. Porque le traicionaron.
1: No, pero salió a decir que él recibía órdenes de los ministros.
4: ¿Pero qué es lo que dicen los tres?
1: Y los ministros salen a decir que... Luque ya se lavó las manos.
4: Sigan la ruta del dinero. Los tres dicen lo mismo. Sigan la ruta del dinero. ¿A dónde llegó el dinero?
1: ¿A dónde?
4: 180 millones de dólares.
1: ¿Quién sabe qué es la plata?
2: Muchos de esos millones todavía están acá en el Ecuador.
4: Y los comunicados que manda uno, que manda el otro. Pero sigan en la ruta del dinero. ¿Quién firmó? O sea, salió de, como decía hoy en la mañana Anderson Buscante, decía que fue automático el tema de la firma.
3: ¿Y ahí no hay influjo psíquico o qué?
4: O sea,
3: ¿qué
4: pasa? Perdóname, o sea, el tema de la de una responsabilidad de 180 millones de dólares, que no se diga quién firmó y quién es responsable, y que por último, inclusive las personas de las cuales se dudan están ahora también ya para representar al Ecuador en Inglaterra. Hablo de la ex ministra Manzano.
1: No le digas así, ella no era ministra en ese momento.
4: Ya, pero estaba el ministro de Salud.
1: ¿Ah?
4: Pero estaba en el Ministerio de Ambiente, perdón.
3: Ah, sí, de algo era, de algo.
1: ¿Pero quién era el ministro encargado del ramo el momento que se firma este contrato trucho? Bueno, varios, son como 3 o 4, pero ¿quién era el ministro? Yo no sé.
3: Goncalves, me parece.
1: Claro,
3: me parece,
1: a él ya lo están.
3: Ya, pero mira, hay un tema. Hoy leí una noticia así un poquito escueta, porque eso sí, no nadie dice nada. Ahí medio en las redes te botan algo, pero el hueso te botan para que medio estés atento, o a los que estamos atentos. Y decía que muchos de los millones, ¿no es cierto?, del pago a Progen se quedaron en sus accionistas mayoritarios de la empresa estadounidense, y aquellos se repartieron. Hicieron pagos a empresas subsidiarias, que son los que les prestan los servicios, ¿no es cierto? Dos empresas subsidiarias. ¿Qué? Y que había un pago que no se sabe por qué estaba en un representante de Selec. ¿Quién? ¿Quién? ¿Dónde?
1: ¿Quién es ese
3: qué
1: señor?
3: Cuenta? No, nadie, pero te digo lo que ponen en la noticia. Nosotros sí tenían nombre y apellido.
1: ¿Pero de qué le pagaban?
3: Y las empresas subsidiarias, no sé. Pero es que eso es lo que no nos dicen, pues eso es lo que no se sabe.
1: ¿Y no ese cierto? Señor y
3: hay,
1: no será?
3: Y hay
1: ¿quién
3: un silencio?
1: Puede ser,
3: ¿no? No sé. Lo que no dice, sé, porque no dice el nombre.
2: Lo que dice Mauro es cierto. Sigue la ruta del dinero. Sigue la ruta del dinero.
3: Así como sin oído.
2: Exactamente, sigue la ruta del dinero.
1: La ruta del
2: vas
1: dinero.
2: Vas a encontrar absolutamente todo. Porque ahí está, básicamente. Ahí están las transferencias. Tienen que haber transferencias. Tiene que haber un recibo. Tiene que haber un asiento contable. Tiene que haber. No puede ser que cogí y pasaba un contratista y le pagué en efectivo. Claro. No puede ser.
1: No, pues, ¿me entiendes?
2: Es ilógico. Lo que sucede es que así mismo hay una protección política. Y al haber una protección política, pues obviamente ya se convierte incluso en una herramienta, en una herramienta. Mira lo que dice Calero. Calero dice, a mí me van a hacer pagar los platos rotos.
3: Claro.
2: Ya vamos
4: ya
2: a
4: hablo.
2: Saber, porque yo
4: pero amenaza y no habla. Pero dice, ya voy a hablar y no habla nada.
1: Pero lo que dijo Calero lo que dijo también al final de ese comunicado era algo como... Voy a ir hasta las últimas consecuencias. O sea, como medio amenazante. Uh-huh. Y está amenazando a gente de confianza de Noboa. O sea, gente muy cercana. Porque uh-huh. me imagino estará amenazando, entre otros, a Luque y Manzano.
2: Claro. ¿Será cuando le dan la espalda y yo ¿por qué voy a pagar solo todo esto?
3: ¿No? Oye, pero no te acuerdas de esas declaraciones del máximo representante de este país donde decía que el ministro se le queja que le van a mandar presos. Y dice, no te preocupes, yo te voy a ir a visitar y después de visitar
4: a Luque le dijo.
3: Claro, y después de irte a visitar te saco. Entonces ahí... Eso concuerda con lo que vos estás hablando del tema de...
4: Oye, regresamos en círculo.
1: Seguridad jurídica.
4: Regresamos a lo mismo.
1: Eso está en el top 3 del gobierno de Noboa.
4: O sea, regresamos al mismo efecto.
1: Hagamos el top 3. Top 3 de momentos de seguridad injurídica o de inseguridad jurídica. Dije seguridad injurídica.
4: Injurídica.
1: Del gobierno de Novita. Gobierno de Novita. Seguridad injurídica. 1. México. 2. Podría ser cuando dijo, yo te saco de la cárcel, hermano, no te preocupes.
4: Sí, eso es, o sea, por lo menos generó una inseguridad jurídica.
1: Es brutal. Ya, ¿y el tercero?
3: ¿Cómo
2: es un mensaje?
3: Eso no nos enseñaron en la U a los abogados nunca.
2: Yo nunca, claro.
1: Si usted es presidente, no puede sacar a sus amigos de la cárcel.
4: Los certificados.
1: Está atendiendo, señor Ávila.
3: Hasta el indulto llegué yo.
4: Los certificados de imposibilidad de funciones públicas.
1: Eso es buenaza. Cuando se bajaban o te ponían impedimentos para ocupar.
3: Suba, baje, suba.
1: O sea, a ver, usted, ¿quién es la señorita? Villasís. Ah, ¿qué va a hacer? Ah, Consejo de la Judicatura. Ponle impedimento.
4: Tres meses, cuatro
1: ¿qué
4: meses.
1: Va a hacer el señor Rosero de la Radio Democracia. ¿Qué va a hacer, ministro?
4: Horas.
1: Quítale el impedimento.
4: Horas. Y
2: adelantar las elecciones.
1: También es medio raro.
2: Con un informe.
4: Ese también es de seguridad jurídica.
3: Medio raro.
2: Sancionar a un
1: ese está en el top 5.
2: ¿Cuántos sancionaron? ¿Nueve meses?
4: Sí, nueve meses. Y lo que le hicieron a Creo y a los de...
1: El otro día hablábamos con el Borito de ese tema justo, de por qué adelantaron las elecciones. Porque el tema que...
4: ¡Las lluvias!
1: El tema que se habla es, claro, el fenómeno del super niño. Pero también está el otro tema que se habla, que es que los apagones. Dicen, no, es que los apagones. Porque si los apagones se vienen en febrero... No puede ganar nada, ni un alcalde de ADN va a haber en todo el Ecuador. Entonces hay un tercer tema, que es el gas, porque el FMI le obliga al Ecuador a subir, es decir, a quitar el subsidio.
3: $20 dicen, ¿no?
1: Se va de largo ese precio del tanque de gas. Pero dicen que tiene que ser antes de diciembre.
4: Claro. Entonces, tiene que ser las elecciones antes.
1: Noviembre, elección.
4: Y después les doy el paquetazo.
1: Sube el gas. Claro. Y claro, ese es el
2: se dan cuenta.
1: A la final me quedo con ese último
2: que sería, claro.
1: Yo me quedo con ese último.
4: Sería ese de inseguridad jurídica.
1: Ese debe ser.
2: Es que ahí es donde se está enmarañando todo. ¿Me entiendes? A ver, calculemos. ¿Cuánto falta para las elecciones? Tanto. Ok, sancionen tanto, pero nos pasamos. Entonces, adelante las elecciones. Imagínate el conteo.
3: ¿Cómo serán los informes jurídicos dentro del CNE?
2: ¿Cómo? Es que
3: ¿cómo
2: yo me pregunto, ¿no?
3: Quita.
4: ¿Te acuerdas qué pasó cuando Topic dejó la candidatura?
2: Sí.
1: Cuando le acusaron
4: de a la
1: que
4: empresa
1: podría beneficiarse en un futuro.
3: Ese hubiera podido ser el primer preso del encuentro.
1: Ese es top 10. Ese está en el top 10.
3: Ese podría haber sido el primer preso del encuentro.
2: Pero sabes que yo sí te pongo en primer lugar esto, porque esto está dictaminando el futuro. Porque aquí viene un tema muy, muy serio que son.
1: ¿El del gas?
2: No, las elecciones.
3: No, las elecciones.
2: Las elecciones.
1: Claro, claro.
2: ¿No?
4: Eso pero es. Por el gas. En contra de la democracia.
2: El golpe que fuera, subes el gas y a los dos meses de elecciones, brother, ese golpe, no, de eso no regresas, ¿no?
3: No subirías. No regresas ni a sentarte en el puesto.
1: No pones ni la mitad de un prefecto.
2: Nada.
3: Pero
2: nada,
3: eso es lo que creemos, ojo, verás. Es lo que creemos, Boris. Es lo que creemos. Pero estamos tan anestesiados que lo mismo decían, no suben el diésel.
2: Oye, tienes razón.
3: No suben la gasolina.
2: Pego a lo que
4: tú tienes razón.
2: No va a pasar nada.
3: Y seguimos en los FUS.
2: No suben el IVA.
4: Le han de echar la culpa a otros, como lo de la gasolina y de los transportes al municipio. Han de buscar
3: echar la culpa del gas a los municipios. A los municipios.
2: Nadie se atrevió. Nadie se atrevió a subir el diésel. Era el santo grial.
1: Ve cómo se mete el dedo ahí. Verás, estrategias para que nadie crea que es tu culpa quitarle el subsidio al gas.
4: ¿A quién le he hecho la culpa?
1: Somos asesores de Novita.
3: Una.
1: Tenemos que ayudarle.
3: Siga a desaparecido.
1: Que no aparezca nunca.
3: Claro. Ya.
4: No. Sí. Calladito se ve más bonito.
3: No has visto que ni niegue ni confirme. No has visto que no hay contradictor en este país. ¿No has visto que políticamente anularon al contradictor del pueblo en los temas políticos? ¿No has visto que no hay nadie para decirle nada?
1: Pero sabes que
4: sube el gas y distrae la atención con otra cosa.
1: Sí, claro.
4: La típica.
1: Sí. ¿Saben qué le escuché a Jacobo García el otro día respecto justo de esto del correísmo disperso? Me dijo que hay que aprovechar, que es un gran momento para despistar al enemigo. ¿En qué sentido? Siendo el enemigo Cartón de LED y su cuarto oscuro de gangsteriles palomitas. Agarrar y claro, Gabriela Rivadeneira ya no dijo con qué partido van a ir y no lo está develando.
4: No.
1: Pavel Muñoz va a la reelección, pero no te dice con qué partido. Uh-huh. El otro, y así. ¿Y qué va a pasar en la papeleta? ¿Qué vas a tener? Me voy a inventar un número. 67 correístas en diferentes partidos, en diferentes alianzas, en diferentes provincias, en diferentes... ¿Cómo persigues a tanta gente en tantos movimientos, en tantos casilleros? No puedes.
2: Vas a seguir votando en plancha.
1: Lo que sea, pero si me entiendes...
3: Acabas de develar la estrategia.
1: Exacto.
4: Pero verás que por otro lado va a ser difícil para el correísmo.
1: Es obvio que esa es la estrategia.
4: Pero después va a ser más difícil para el correísmo volverse a juntar.
1: Estaremos al aire.
4: No sé.
3: Todavía.
4: Es lo que yo te digo. O sea, tal vez como estrategia es bueno porque. Porque estás diciendo, Jacobo está diciendo que está, al fragmentar estás generando liderazgos en otros espacios políticos, ¿no es cierto?
1: Claro,
4: y das presencia de una ideología en varios espacios políticos.
1: Y que te tocaría perseguir ya no a Construye y a Unidad Popular,
4: claro,
1: sino a Reto, a Pachacuti, al socialismo, a todos.
4: Y estás desgastando. Es como los proyectiles de racimo.
1: Partidos.
4: O sea, viene un cohete que con proyectiles, exacto, de racimo, exacto, se abre y va para todo mundo. Es lógico, pero después, en cambio, no puedes desviar qué va a pasar después para volverlos a juntar.
3: Lo que pasa es que puede estar queriendo hacer dos partidos únicos en el país. Ojo. ADN y NDA. Y listo.
1: ¿Qué es
3: solo
1: NDA?
3: Dos partidos. ADN al revés, pues.
1: Pero eso es una versión de ADN.
3: Pero brother, si estás apuntando a tu alter ego, ¿no es cierto? Que es
4: trabajar como
3: hacen los de arriba. Entonces, loco, dos partidos únicos en el país y listo, y no hay para qué haber más. CNE, ejecute.
1: Yo lo que más bien veo es que, claro, ADN se podría quedar solo como fuerza política porque va a empezar a perseguir a tantos partidos que ya está persiguiendo, pero los va a perseguir con más saña y los va a hacer replegarse y los puede incluso hacer sentir menos y así arrinconarlos. Que no va a quedar otra que un pacto histórico. Es una referencia colombiana.
3: Ya suena.
1: Porque claro,
3: ya suena,
4: claro.
1: Es que tiene que sonar tarde o temprano.
3: Ya suena y está liderado por.
1: No es este el momento porque queda muy poco tiempo.
2: No es este el momento.
3: Ya está sonando. Ya está sonando, y está trabajado por gente muy fuerte en los temas políticos que antes no se metían y ahora están diciendo no, si no nos metemos ya el siguiente
4: supuesto se nos comió a nosotros.
1: Por favor,
3: perseguían a los judíos.
1: Yo les apoyo.
3: Perseguías a los judíos y como yo no era judío no pasaba nada. Después claro. A los socialistas después vinieron por mí.
1: Yo apoyo, o sea, eso es que tema. Dice Verde Soto, apoyo. Y apoyo la revocatoria de Andrade, apoyo. Y apóyenme ustedes para que al final del programa pueda leer un pedacito de un artículo del diario Español, El Diario, que me encontré, lo empecé a leer al comienzo del programa, pero después me di cuenta que la mejor parte me salté. Es un artículo espectacular que se llama No podemos dejar los imaginarios del fin del mundo en manos de la derecha extrema. Y aquí hay una reflexión que es más o menos lo que creo que todos quieren escuchar, ¿no? En este punto. Porque los datos del aumento de temperaturas en las últimas décadas, por ejemplo, nos pueden llevar a caminos políticos muy distintos. Explica. Podemos caer en una especie de optimismo que nos haga pensar que los avances tecnológicos y de geoingeniería nos darán la primera generación sostenible de la historia y que, por tanto, podemos seguir llevando los niveles de consumo actuales. Pero los mismos datos pueden impulsarnos a construir búnkers y encerrarnos con millones de latas de conserva o a planificar una huida a Marte para crear una colonia allí. Por eso creo que desde la izquierda hace falta sentar las bases de una imaginación política alternativa que nos lleve a resolver estos problemas de una forma ilusionante. Lo que queda claro es que si ha habido un actor que ha sabido moverse con soltura en este terreno preapocalíptico es sin duda la extrema derecha. No tanto por la solidez de sus propuestas que nos pueden parecer totalmente descabelladas como por su capacidad para construir relatos eficaces a partir del miedo. Y con esto acabo. La obsesión de la extrema derecha por el desastre y las teorías conspiranoicas como que el cambio climático está generado por técnicas de geoingeniería de los gobiernos o la gran sustitución ha hecho que una gran parte de la población se sienta amenazada de una forma real. Al final han sido capaces de generar políticas ultraidentitarias que Richard Seymour llama en su último libro Nacionalismo del Desastre. Está bueno. Es un artículo que habla justo sobre la narrativa del fin del mundo y quién la maneja.
4: Y
1: dice que la izquierda claro, prácticamente
4: no
1: la
4: se está quedándose atrás.
1: Ajá, que no habla tanto. ¿Sí viste? Y tan fuerte.
4: ¿Sí viste ese tema de que el movimiento woke había sido auspiciado por una empresa capitalista?
1: Sí, lo más seguro.
4: Entonces, que el momento que todo lo que veías, los movimientos woke, de feministas, de GLTBI,
1: todo es
4: de izquierda, no, pero venía por capitales de la derecha.
1: Y a mí me escribía gente de la izquierda hasta hace poco diciendo que tienen un poco de miedo a la izquierda por lo woke. O sea, que esa es la parte de la izquierda que les hace sentirse
3: gusta.
1: Así como con miedo.
4: Nerviosos.
2: Mira, me dejaron pensando, ¿en qué momento, cuál será el momento histórico en que tengamos que llegar a un pacto histórico?
1: Sí, ya estamos ahí. Yo creo que ya estamos ahí. No te digo va a pasar este verano, ojalá. No te digo va a pasar para la elección que viene,
2: ¿Estamos listos para un pacto histórico? Ya...
1: La izquierda está lista para un pacto histórico.
3: Mira, el pueblo está listo. El pueblo está listo cuando lo golpean. El pueblo está listo cuando tiene hambre. El pueblo está listo cuando tiene necesidades de servicios básicos. El pueblo está listo.
5: La ira.
3: Ahí está listo.
2: Cuando le
3: porque no estás listo por un manual. No estás listo porque te llaman a la construcción del pacto. No. El pacto se construye por la necesidad. El pacto se va construyendo por lo que está pasando y nadie dice nada. Pero por debajo se va construyendo, va haciéndose efervescencia. Y eso es importante porque también los que poco o nada revisamos estas cosas, los que estamos en el día a día, los que respiramos política, también estamos llamados a fortalecer.
2: Pero mira, esos procesos, esa efervescencia sigue polarizada, es peor.
3: Pero es que si hay un pacto ya no tiene que estar polarizado.
4: Es que la polarización la te va a terminar juntando.
2: Eso lo entendemos nosotros. ¿Lo entenderá el pueblo? ¿Lo entenderá las bases?
3: Créeme que el pueblo es el que más entiende por sus necesidades.
4: El hambre, la necesidad te junta.
2: Por lo que el hambre, la necesidad significa que a mí ya no me importa ni izquierdas ni derechas. Eso quiero pagarle las riendas.
1: Quiero que esto se acabe.
3: Así mismo.
2: O sea, que tengo que mi hijo una diálisis.
4: La polarización nace de principios, digamos, radicales. Esos principios radicales van comenzando a atenuarse en el momento en que todos tienen que comer, en el que todos tienen que vestir, en el que todos tienen que educarse, todos tienen que tener una salud y todos tienen que tener trabajo. Entonces ahí ya esos principios
3: con el estómago lleno, fácil.
2: Porque nosotros la única forma en que tenemos un pacto es, yo siempre he dicho esto, ¿cuál es tu sueño? O sea, siempre me preguntan, ¿no? ¿Qué es lo que buscas? ¿Qué es lo que quieres? Y siempre he dicho lo mismo, yo sueño los 90 minutos que juega la selección. Yo quisiera vivir en ese país de 90 minutos, pero siempre.
1: 14 de junio.
4: Todos jalamos para el mismo lado.
2: Exactamente.
3: Porque tienes tele y te gusta el fútbol y puedes ver esos 90 minutos. Imagínate el obrero que no tiene chance, que no tiene luz, que no tiene acceso a servicios básicos a internet. Él sueña con tener un plato de comida.
2: Sí, pero aún así
3: está. Y si le estás negando, eso.
4: Porque tiene una aspiración, una ilusión.
1: No, pero han hecho esfuerzos estos 8 años, pero de manera
2: brutal,
1: connotada, para que la tortilla se vuelva a virar. Y yo creo que ya está el proceso en marcha.
3: Pero no cantarás la canción si
1: ni
3: no te
1: siquiera
3: dicen
1: que eres de... Hay que decirles mucho ya ahorita, más bien solo esperar que suceda. La ira acumulada va a explotar. Es cuestión de horas. Lamentamos mucho las molestias causadas. Les agradezco por habernos sintonizado con mis amigos, los tres abogados, 4 opiniones. Casi digo Mauro Verdesoto. Mauro Gudiño, Ronald Verdesoto, Boris Ávila. ¿Y quién les habla? Para que se queden con Radio Pichincha, ya viene el informativo.
3: Eso, gracias.
6: Ya.
7: Chao.

0: Gracias por ser parte del espacio El Quique Show. Sabrán disculpar cualquier cosita. ¡Nos vemos!
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12:04. Qué gusto saludarles en esta nueva semana informativa, señoras y señores. Hoy es lunes 11 de mayo del 2026, ¿eh? 11 de mayo, oigan bien cómo pasa el tiempo. Un gusto estar como siempre acompañándoles. Está Javier Bisuete en los controles, Esteban Bustamante en la transmisión en vivo, Fátima Vázquez en la coordinación de entrevistas, Javier Ojeda en la producción. Todo el equipo periodístico de Radio Pichincha está listo para informarles, señoras y señores. Les saluda su amigo y servidor, Washington Yepes. Aquí comenzamos.

0: Estos son los titulares. Desabastecimiento de combustible se extenderá hasta mediados de junio y desde mañana la gasolina extra cuesta $3.15. Ya vamos a comentar el tema. Y el gobierno extiende por un mes más la compensación económica al transporte intra e intraprovincial. No pasa con el urbano. Ah, ahí está la clave de todo el asunto. Empresas de Conto Patiño habrían canalizado pagos ilícitos en el caso Sinohidro. Para mí, no soy abogado, pero está clarísimo esto, de Moreno. Fórmula del 4% compromete a Lenin Moreno. Fiscalía reveló que Sinohidro habría pagado 76 millones en sobornos. Oigan esto, 76 millones en sobornos. Y el señor viene acá como que si no hubiera hecho nada, echa el santito. Fabián Calero asegura ser parte del sistema de protección de víctimas y testigos y conocer a los culpables del caso Apagón. Hable, señor Calero, hable. Y terror en Manabí, pese a estados de emergencia, toques de queda. Sicarios asesinan a un hombre en el área de cirugía, ¿se imaginan? Estos y otros temas, amigas y amigos, ya mismo aquí en Punto Noticias, les pido que nos acompañen.
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2: El retorno de Lenin Moreno, el rostro de la traición. El regreso del expresidente Lenin Moreno al Ecuador no puede analizarse únicamente como el retorno de un exmandatario sometido a un proceso judicial. Para millones de ecuatorianos, especialmente para quienes vivieron y defendieron el proyecto de la Revolución Ciudadana, su vuelta representa el retorno de una figura que traicionó uno de los procesos políticos más transformadores de la historia reciente del país. Moreno llegó al poder gracias al capital político de Rafael Correa, prometiendo continuidad, lealtad y defensa del programa que durante una década impulsó inversión pública, estabilidad política y fortalecimiento del Estado. Sin embargo, apenas instalado en Carondelet, ejecutó una ruptura que no respondió a diferencias ideológicas transparentes, ni a un debate democrático con sus votantes, sino a una operación política que terminó alineándolo con los sectores económicos, mediáticos y que habían combatido ferozmente al correísmo. Lo que vino después fue una restauración conservadora disfrazada de reconciliación nacional. Bajo el discurso del diálogo y la institucionalidad, Moreno abrió las puertas al retorno del Fondo Monetario Internacional, impulsó políticas de ajuste económico y permitió el desmantelamiento de buena parte del aparato estatal construido durante la década anterior. La crisis social de octubre de 2019, que dejó una secuela imborrable de represión y muerte, fue consecuencia directa de decisiones económicas que golpearon a las clases populares mientras se favorecía nuevamente a grupos de poder tradicionales. Es una herida que aún no se ha cerrado. Pero quizás el aspecto más grave de su gobierno fue la instrumentalización de la justicia y de las instituciones del Estado para perseguir políticamente a quienes antes llamó compañeros. La consulta popular del 2018, la instauración del Trujillato, la reconfiguración del sistema y la persecución contra dirigentes de la Revolución Ciudadana marcaron un periodo que muchos consideran un quiebre democrático. El desafío más importante sigue siendo demostrar que el país necesita reconstruir un proyecto político basado en soberanía, justicia social y legitimidad democrática, sin repetir errores ni caer en la lógica de la persecución permanente. Porque el problema del Ecuador no comenzó con Lenin Moreno, ni terminará con él. pero su figura quedará como símbolo de una ruptura política que alteró profundamente el rumbo del país y fracturó la confianza de millones de ciudadanos que votaron por la continuidad y recibieron exactamente lo contrario. 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

0: horas, 10 minutos, vamos al detalle de la información y desde luego vamos a hablar de esta crisis de combustible que en especial topa a la gasolina extra que se sintió durante todo este fin de semana y en plenos días de la madre, pues se extendió, como ustedes saben, hasta hoy lunes 11 de mayo y se lo siente en las gasolinerías. En varias estaciones de servicio de Quito y Guayaquil se registran largas filas de vehículos. En muchas gasolinerías únicamente se comercializa gasolina super, mientras que en otras gasolineras no hay disponibilidad ni de extra ni de super. La Agencia de Regulación y Control de Hidrocarburos informó que el desabastecimiento se debe a problemas logísticos y de transporte de combustible. Además, se aseguró que se priorizará el envío de gasolina hacia ambas ciudades para normalizar el abastecimiento. Sin embargo, pese al anuncio, las filas y la falta de combustible continúan en distintos sectores, como se pudo evidenciar, y ustedes pueden ver en las tomas. Esta situación se produce además en vísperas del ajuste mensual en los precios de los combustibles bajo el sistema de bandas aplicado por el gobierno nacional. El precio de la gasolina extra y el diésel pueden subir hasta un 5% o disminuir hasta un 10% dependiendo de la variación del mercado internacional. En el Beaterio no se está despachando el combustible con normalidad desde hace aproximadamente un mes, pero en estos días esto ha empeorado, señoras y señores, 12:12. Y Diana Dávila nos va a brindar de inmediato, nos conectamos con ella, más detalles sobre lo que pasa con el desabastecimiento de combustibles que, como ya dijimos, se extendería hasta mediados de junio y desde mañana la gasolina extra hasta subirá a $3.15 de inmediato. Vamos con el reportaje.
1: Cordiales a nuestros amigos que están en la señal de Radio Pichincha. Nos encontramos en este momento en el Beaterio, desde donde se provee precisamente todas las estaciones de servicio de combustible, ya sea de diésel, de extra o de Ecopaís o también de lo que es la super. Efectivamente, logramos hablar con algunos de los transportistas que se proveen de estas gasolinas y nos comentaban que desde hace algunas semanas atrás ya vienen con estos problemas de escasez, ya no se les entrega el cupo que por lo general ellos solían tener. Antes, por ejemplo, comentaban que se les daba el cupo completo y ahora con el cupo, por ejemplo, se les da hasta 6,000 galones y esos deben ser repartidos para 3 estaciones de servicio, lo que antes los 6,000 galones servían únicamente para una sola estación. Tal es así que nos comentaban también tras cámaras que el viernes de la semana pasada estuvieron aquí camiones de Riobamba y Ambato también que llegaron hasta acá a abastecerse porque no hay, hay escasez a nivel nacional, eso es lo que nos comentaron. Sin embargo, pues la mayoría de ellos no quiso conversar con nosotros, pues temen a represalias y a que no les entreguen aquí el combustible, que les anoten en la placa y que luego les salgan algún problema. Solo pudimos hablar con unos pocos y esto fue lo que nos dijeron. ¿Cómo le están dando?
2: Por el momento está con cupo, sigue con cupo lo que es súper y extra. Todos los combustibles mismos están con cupo.
1: Pero, por ejemplo, ¿cuánto de extra usted necesita cargar y cuánto le están dando?
2: Depende a lo que esté programado en las comercializadoras.
1: Pero usted, por ejemplo, ¿con cuánto tendría que llenarse y cuánto le dan?
2: Yo ahorita salgo con 4,000 de súper.
1: ¿Y cuánto deberían dar?
2: Más o menos unos 6,000, 8,000.
1: Gracias. ¿Sí le están dando el extra? ¿Cómo está viendo aquí la situación?
3: Al momento aquí en el Beaterio estábamos con cupos que con el extra, la super y el diésel.
1: Por ejemplo, ¿cuánto de cupo usted requiere y cuánto le están dando?
3: Normalmente 7,000, casi diarios del extra. ¿Y me han bajado?
1: ¿Cuánto le están dando ahorita?
3: O sea, la mitad es 4,000, 4,000 nos da.
1: ¿Por eso habrá escasez en las gasolineras ahorita?
3: Claro, sí, está un poquito complicado y eso le podría decir.
1: ¿Desde hace qué tiempo están así, disculpe?
3: Estamos así ya más de un mes.
1: ¿Ves? ¿No les han dicho por qué?
3: No, la verdad no nos informa nada, solo tenemos los cupos asignados, nada más.
1: Al momento el galón de la gasolina extra está a 3.02. Sin embargo, esto cambiará a partir del día de mañana, que es 12 de mayo. También comentamos eso con algunos de ellos, pues existen especulaciones de que tal vez las gasolineras, las estaciones estén guardando efectivamente porque mañana hay un incremento, ¿no? Y nos comentaban que no es así, que eso ya viene de un problema de atrás, que hay escasez y que está empeorando. Y hoy se sintió en Quito, de hecho, el fin de semana, muchas estaciones de servicio no tenían la gasolina extra para vender. Nosotros también hicimos un recorrido por algunas de las gasolineras y pudimos comprobar que no hay. Las estaciones de servicio únicamente estaban despachando lo que es diésel. Extra no tienen, muchas no tienen, súper muy pocas. Y también lo que nos dimos cuenta, no sé si tenga que ver con este caso, es que hay muy poco tráfico en el centro de la ciudad. Quizás precisamente es porque muchos vehículos no pudieron llenar de combustible y pues no pudieron usar estos carros este día lunes. Es lo que les podemos informar, compañeros, y como ustedes pueden ver, lo que más hay en este momento es la llegada de los camiones para poderse proveer de las gasolinas, y muy pocos, pero muy poquitos están saliendo, pero con base en cupos, como les repetimos, no están dándoles completamente, sino por cupos. Les informamos de esto, compañeros, desde aquí, desde el sur de Quito, en el sector del Beaterio.
0: Muchísimas gracias a Diana Dávila, excelente este reporte, pero la crisis del combustible y el desabastecimiento se podría extender hasta mediados de junio, señoras y señores, y desde mañana póngale ojo a esto, a lo mejor hay especulación, la gasolina extra a $3.15, y para colmo, se anticipa que la extra pasará de los 3 a 3.15 y 3.17 el galón, ojo. A partir del 12 de mayo, este tema nos cuenta de inmediato Gabriel Espinosa.
4: Lo que comenzó como una emergencia técnica en la refinería Esmeraldas en marzo se ha transformado en una crisis de suministro que afecta a los conductores ecuatorianos. El desabastecimiento de gasolina extra y diésel, que ya provoca nuevamente largas filas en ciudades como Quito,

brinda el servicio tardará un mes más de lo previsto. Tendríamos nosotros ya una situación normal a partir del 9 de junio. Incluso otros voceros del sector señalan que recién empezaría a funcionar a mediados de junio. Esta extensión de los problemas logísticos responde a la incapacidad de la infraestructura nacional.

vienen dando alrededor de 800.000 diarios. El Terminal de Productos Limpios del Viaterio es una instalación estratégica de Petroecuador, ubicada al sur de Quito, dedicada al almacenamiento, transporte y despacho de combustibles las 24 horas del día. Este recorte de 100.000 galones por día durante más de 2 meses ha provocado que los colchones, los inventarios que se tiene para responder a una emergencia en las estaciones de servicio, ya no existan. La demanda de la zona norte, que incluye Quito, es de cerca de 75.000 barriles diarios, de los cuales 23.000 se abastecen de las refinerías de Esmeraldas y Shushufindi. Los otros 52.000 deberían ser provistos por importaciones.

estaciones de servicio. La realidad en las calles de este lunes 11 de mayo confirma este escenario. Reportes ciudadanos detallan que en gasolineras de sectores de la capital como la Occidental, Calderón, la Avenida Mañosque y la Avenida América, hay restricciones en la venta de gasolina extra. Incluso en algunas estaciones ya no existe hidrocarburo. Los conductores se ven obligados a realizar filas de una hora o a comprar únicamente gasolina súper, que es más costosa. La indignación crece entre los usuarios. Un taxista en Quito expresó a Radio Pichincha su frustración ante la falta de planificación oficial. No es posible que dejen sin gasolina al país. ¿Cómo es posible de que la noche a la mañana no haya extra? Me tocó poner 2 galones de súper y me gasté como $9, comentó. Mientras tanto, en las estaciones se justifica la carencia señalando que no están despachando desde el Beaterio, el principal centro de distribución de la zona norte. El detonante de este escenario ocurrió el 1 de marzo de 2026, cuando un incendio de gran magnitud se originó en la unidad viscorreductora 1 de la refinería Esmeraldas. El siniestro, provocado por una fuga de producto diésel, forzó

0: Gracias a Gabriel Espinosa, pero vamos a retomar para abundar en detalles sobre este tema la conexión junto a Diana Dávila desde una estación de servicio de combustibles en la Galo Plaza Lazo, sector Carcelén, y ella nos recoge varios testimonios de consumidores quienes buscan suministrarse de gasolina extra fundamentalmente. Nos conectamos contigo, Diana, adelante.
1: Compañeros, ¿cómo están? Muy buenas tardes. Nosotros hemos recorrido prácticamente todo Quito, desde el Negatel en el sur, hasta llegar acá a la Galo Plaza por el sector de Carcelén Industrial, donde, como ustedes pueden ver, esta es la única gasolinera que está despachando combustible, que es la gasolina extra, que por lo general es lo que la mayoría de gente está buscando a esta. Ahora, vamos a tratar de hablar con algunas de las personas para que nos comenten cómo está la situación. ¿Cómo está? Muy buenos días. Estamos en vivo para Radio Pichincha. ¿Desde dónde viene usted buscando gasolina?
2: Recorriendo todo Quito, la verdad.
1: ¿Y se le ha hecho muy difícil encontrar?
2: Sí, verdad.
1: ¿Cuánto ha hecho de colas ahorita?
2: Ya unas 5 gasolineras están esperando, pero siempre dicen solo 10, que hay 10. ¿No?
1: ¿Y cola cuánto le ha tocado hacer? ¿Por cuánto tiempo?
2: Media hora, unos 40 minutos.
1: Este es el panorama que se está viviendo aquí, como les digo, en la única gasolina. ¿Cuánto es? ¿Cómo está? Buenos días. ¿Por qué estamos en para Radio Pichincha? Usted viene buscando gasolina extra, ¿desde dónde?
3: Por todos lados, señorita. No hay la gasolina ni la azúcar, ya no hay.
1: ¿Y desde cuándo está usted teniendo este problema?
3: Desde ya con este tercer día, porque ya viene ya escaseando la gasolina, que ya no hay. Que ya van a venir con el lunes, dijeron que van a traer el tabón, pero ahorita está atendiendo, pues vamos a ver si avanza.
1: ¿Cómo está haciendo para trabajar?
3: No trabaja.
1: ¿Y en este aspecto cuánto tiempo le ha tocado esperar para poder cargar?
3: Más de una hora estoy aquí haciendo todo y ya estoy llegando, quizás me den algo si quiero.
1: Así es, muchísimas gracias. Este es el panorama que está viviendo acá. Vamos a tratar de hablar con otra persona también aquí para que nos comente. Disculpe, ¿cómo está? Bueno, ya estamos conmigo para Radio Pichincha. Coméntenos, ¿cuánto tiempo le ha tocado esperar para cargar de gasolina?
2: Llevo 25 minutos. Desde el puente de las 6 de diciembre.
1: Desde las 6 de diciembre. Cuénteme, por favor, ¿y qué tan difícil se le ha hecho cargar de ahí a otras gasolineras?
2: Sí, todas las 10 de agosto no hay, ni siquiera en la prensa, ni en la Kennel, vengo desde allá.
1: Ya, esta cola entonces viene desde las 6 de diciembre, ¿no?
2: Sí, desde el puente desde acá, desde las 6 de diciembre.
1: Muchas gracias. Este es el panorama que se vive aquí, compañeros, en la Galo Plaza Lazo. Ustedes pueden ver, los vehículos prácticamente continúan haciendo cola. Cabe destacar que nosotros acabamos de hablar con uno de los despachadores y ellos nos comentaban que van a vender la gasolina hasta cuando tengan. Y le dije, ¿cuánto esto es aproximadamente? Y nos comentaban que esto significaba aproximadamente una hora. Una hora más o menos tendrían para poner gasolina. Esto quiere decir más o menos hasta las 12:40. Ustedes van a ver aquí ya largas filas, no vamos a poder conversar con las personas porque francamente están del otro lado y los vehículos, en cambio, si están transitando normalmente por la calle, sí están pasando con normalidad, circulando con normalidad en esta calle, pero como ustedes pueden notar, prácticamente aquí en la Galo Plaza es la única gasolinera que nosotros hemos encontrado por este sector que existe gasolina. En el sur encontramos otra que se encuentra en el sector de la Villaflora, donde también había una enorme cola para poder cargar de combustible. Este es el panorama que se vive hoy en Quito y como ustedes pudieron ver en el Beaterio, nos comentaban que no están despachando con normalidad. Los vehículos se les está restringiendo el cupo de combustible. Los que tienen para 8,000, 10,000 galones se les está despachando apenas la mitad y esa mitad tienen que distribuirla para 5 estaciones de servicio. Así que no sabemos qué va a pasar a lo largo del día. Muchos vehículos han dejado de circular precisamente por la falta de gasolina. y debido a que el tanque se les está acabando. Es lo que les podemos informar, compañeros, en el sector del norte de Quito. Continuamos con ustedes.
0: Muchísimas gracias a Diana Dávila. Para nuestros seguidores les informamos que tuvimos una leve falla en el servicio de internet y hemos recuperado ya la señal de YouTube concretamente y ya estamos nuevamente al aire. Tranquilidad en todo caso para quienes estaban preocupados porque la señal de pronto se nos perdió. Ya estamos con aquella y ya les saludo también a Liceña Espinel que se integra a esta mesa de trabajo. ¿Qué tal, Liceña? Buenas tardes.
4: ¿Y qué tal, Guacho? ¿Cómo estás, amigos? ¿Cómo están? Buenas tardes, bienvenidos. Y contamos con más información respecto a esta crisis que se ha generado en varias ciudades del país por el desabastecimiento de combustibles específicamente o mayoritariamente en lo que tiene que ver con la gasolina extra. Taxistas denuncian desabastecimiento de gasolina en Quito. Los conductores aseguran que no han recibido la compensación desde hace 3 meses y que varios ya no pueden salir a trabajar por falta de combustible. Como escuchábamos a nuestra compañera Diana Dávila, en el sector de la Gala Plaza ya casi no hay combustible ni extra ni super y la cola para abastecerse del producto es tremendamente inmensa. Esto es una situación que se ha repetido en varios puntos de la ciudad donde no hay combustible al momento. Escuchemos la nota relacionada con los taxistas.
5: Me llamo Gabriel, trabajo en una cooperativa de taxis y la situación se ha puesto muy, muy, muy grave. No hay gasolina en ningún lado. Ninguna gasolinera no tiene gasolina y ya no se sabe qué hacer. Yo, como les digo, tengo un taxi y ahora cómo trabajo. Eso por un lado. Por otro lado, yo no he recibido la compensación de la gasolina que nos iban a dar. Ya son 3 meses que no he recibido y este mes siguiente es 4 meses y no hay gasolina. Reportan que hay gasolina en la ecuatoriana, unos amigos, pero hasta llegar a la ecuatoriana, yo que estoy por acá, por el norte, se me va a acabar el tanque de la gasolina y más ya cuando llego se acaba la gasolina en la ecuatoriana. Entonces, no hay gasolina y algunos compañeros no han salido a laborar precisamente por la gasolina, porque no tienen dónde comprar la gasolina.
6: Si no lo digo, reviento. Ya no aguanto más mentiras.
7: Ya no aguanto, no.
0: Aquí caben en esta crisis de combustible de estos últimos días al menos 2 preguntas. La primera, ¿será que esta crisis obedece a que las refinerías ecuatorianas no están funcionando a su tope, al 100%? Según los técnicos, apenas avanzan, a duras penas, avanzan al 40% en cuanto a refinación. Y esto evidentemente podría estar provocando esta suerte de desabastecimiento de combustibles. Pero la segunda pregunta es, ¿será que cuando se aproxima el incremento del precio de los combustibles, que son los días 12 de cada mes, efectivamente se hace una jugada, entre comillas, ¿no?, estratégica, para tratar de recaudar más fondos por parte del Estado a costa de que el ciudadano tiene que pagar mucho más o los centavos que se incrementan cada mes debido a la crisis internacional y a una serie de otros factores? Yo me inclino por la segunda y también por otra, una tercera, que tiene que ver con la especulación. Porque sí, en efecto, en el país somos mal enseñados, o mejor dicho, los comerciantes son mal enseñados a que cuando se acerca un incremento de precios de cualquier producto, mucho más cuando se trata del combustible, pues a tratar de evitar venderlo para especular con el precio y evidentemente cuando este subió, hacerse de cuantiosas ganancias. Y eso debería ser penado por la ley. Eso debería ser motivo de, inclusive, de cárcel, porque es jugar con la movilidad de un gran sector de ecuatorianos y ecuatorianas que utilizan transporte, si no todos. Porque el transporte privado no puede abastecerse, el transporte público tampoco. Cuando se provoca este tipo de crisis de combustible o de venta de combustibles, sería bueno que alguna comisión de la Asamblea, si es que lo quiere hacer de manera honesta, investigue estas temáticas, porque no es la primera vez. Sucede mes tras mes.

0: 12:31 y el gobierno al parecer se asustó. Oigan la siguiente información.
1: Y en este contexto de desabastecimiento de combustible y revisión de tarifas prevista para esta medianoche, mediante el decreto ejecutivo 378, el gobierno extendió por un mes la compensación económica al transporte inter e intraprovincial. Según el decreto ejecutivo 378 del 8 de mayo de 2026, emitido por el Ministerio de Transporte, se mantendrá el subsidio correspondiente al mes de abril ante la variación de los costos de los combustibles por factores externos. El apoyo consiste en un desembolso mensual de entre $1,000 y $1,800 por unidad, con el objetivo de fortalecer el sector del transporte y garantizar una movilidad socialmente justa y segura para la ciudadanía, según las autoridades. La medida busca mitigar el impacto del alza en los precios de los combustibles en los operadores del servicio. El precio de los combustibles se actualizará a la medianoche de este lunes y todo indica que habrá un nuevo incremento en los carburantes que regirá desde mañana martes. Es así que el gobierno decidió extender por un mes más la compensación para el sector de la transportación inter e intraprovincial, pero para usted, ciudadano usuario del transporte público, no hay ningún tipo de compensación.
0: Y después los transportistas dicen que no son los perjudicados, mejor dicho, los beneficiarios de las crisis, ¿no? Ellos siempre salen ganando, siempre. Y el pueblo ecuatoriano, palo contigo. 12:33 minutos.
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1: 12:33, cambiamos ya de tema. La Fiscalía y la Procuraduría acusan al expresidente Lenín Moreno de ser la persona que visibilizó el contrato para la construcción del proyecto hidroeléctrico Coca-Cola y con ello el posterior esquema de sobornos. Moreno habría mantenido reuniones con gente afín a la compañía china Sinohidro y a raíz de esa actuación su amigo Conto Patiño, a través de sus empresas, habría configurado la presunta red de cohecho en el marco del caso Sinohidro. Verónica Galarza con la información del desarrollo de la audiencia de juicio. De inmediato, amigas y amigos.
2: Saludos cordiales, amigos de Radio Pichincha. Nos encontramos en los exteriores de la Corte Nacional de Justicia, en donde acá en una de las salas se desarrolla la audiencia de juicio en contra del expresidente Lenín Moreno y 20 personas más en el marco del caso Sinohidro por el presunto delito de cohecho. Justamente con el alegato inicial empezó esta audiencia a cargo del fiscal general encargado del Estado, Carlos Leonardo Alarcón. Alarcón expuso que Comercial Recorsa y Recorsa S.A., compañías del procesado Conto Patiño, amigo del expresidente Moreno, fueron utilizadas como fachadas, una en Ecuador y otra en Panamá respectivamente, para los pagos ilícitos provenientes de la empresa china Sinohidro por 76 millones de dólares que corresponden al 4% del valor del contrato público adjudicado para la construcción del proyecto hidroeléctrico Coca-Cola. Alarcón detalló que el supuesto esquema de sobornos fueron distribuidos por núcleos familiares, es decir, por la familia Moreno, por la familia Patiño, así también como por funcionarios públicos y abogados, diplomáticos chinos y representantes de Sinohidro, empresa china. En cuanto al núcleo familiar de Moreno, el fiscal Alarcón señaló a su esposa también, Rocío González, a su hija Irina y a los hermanos del ex vicepresidente y también presidente de la República. En ese sentido, mencionó que fueron receptores de más de $1 millón. Acusó a Moreno directamente de viabilizar el proyecto Coca-Cola con el esquema de sobornos, al ser justamente él un facilitador en reuniones con diplomáticos chinos. Por su parte, la Procuraduría se sumó a los alegatos iniciales.

0: del fiscal general del Estado, Carlos Leonardo Alarcón, y también señaló que en su momento presentarán las pruebas necesarias para demostrar el esquema de corrupción que generó un perjuicio al Estado de 76 millones de dólares. Esto es lo que sucede acá en la Corte Nacional de Justicia. Para Radio Pichincha, informó Verónica Galarza.
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0: 7:40 y vamos a continuar con el tema de Lenín Moreno.
1: Registros bancarios detallan que los fondos provenían de comisiones equivalentes al 4% del contrato firmado con la empresa Sinohidro. La fiscalía rastreó las transferencias de un esquema de coimas que habría beneficiado al exmandatario usando la fórmula del 4%, lo que compromete al ex presidente de la República. La fiscalía reveló que Sinohidro había pagado alrededor de 76 millones de dólares en sobornos. Escuchemos la nota en la voz de Gabriela Cruz.
2: Las pruebas recabadas por Fiscalía dentro del caso Sinohidro revelan un esquema de corrupción detectado en la contratación pública de Ecuador. El centro de la acusación contra el ex presidente Lenín Moreno y otros 20 procesados es la denominada fórmula del 4%, un acuerdo de dádivas que habría garantizado la adjudicación de la construcción de la central hidroeléctrica Coca-Cola Sinclair. La teoría fáctica de Fiscalía sostiene que entre 2009 y 2018 existió un acuerdo para la entrega de sobornos equivalentes al 4% del valor total del contrato, el cual ascendía a 1.979 millones de dólares. En total, Sinohidro China habría transferido aproximadamente 76 millones de dólares en beneficios indebidos para asegurar el financiamiento y la ejecución de la obra. La prueba documental más contundente de este porcentaje reposa en la asistencia penal internacional librada por la República de Panamá. Según este documento, durante la apertura de cuentas de la empresa Commercial Records S.A. en el Banco Pichincha, Panamá, el procesado Conto Augusto Patiño Martínez declaró formalmente el origen de los fondos. En los registros de apertura ante la pregunta sobre la procedencia del dinero, se indicó que los valores recibidos eran por concepto de comisiones en relación de representación de la empresa china Sinohidro Corp, por el valor del 4% del monto total del contrato. Estas transferencias, que sumaron unos 75,5 millones de dólares, se realizaron desde Sinohidro China hacia las cuentas de Recorsa entre 2010 y 2018. El mecanismo no solo se operó desde el exterior. En Quito, Fiscalía y Policía ejecutaron registros críticos en las oficinas vinculadas a los principales operadores del esquema. Durante los allanamientos al edificio Casal, ubicado en el centro norte de Quito, sede de las oficinas de Recorsa, y a las dependencias de Sinohidro Corporation, se incautaron dispositivos electrónicos con información contable sensible. Para el juicio de este 11 de mayo de 2026, se han anunciado testimonios de peritos informáticos quienes analizaron los indicios encontrados en Sinohidro. Asimismo, el jefe del grupo de informática forense declarará sobre la explotación del dispositivo tipo USB e información digital incautada Recorsa, que contiene los asientos contables de las transacciones bajo sospecha. Tomado de radiopichincha.com, reportó para Punto Noticias.
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1: 12:44.
0: Y el sociólogo Agustín Burbano de Lara describe la situación política por la que atraviesa el país como una dictadura civil sui generis, caracterizada por una coordinación sofisticada entre las funciones del Estado para favorecer al Ejecutivo. El experto afirma que instituciones como la Fiscalía y el Sistema Judicial operan de forma selectiva, persiguiendo a figuras de oposición, mientras mantienen en la impunidad casos de corrupción vinculados al entorno presidencial. Respecto al regreso de Lenín Moreno, sugiere que el gobierno de Daniel Noboa podría instrumentalizar este proceso judicial para desviar la atención de crisis internas y escándalos actuales. Burbano de Lara advierte sobre el grave deterioro de la confianza ciudadana en la democracia, pues considera que la ley y la Constitución han dejado de tener vigencia real en el país. Escuchemos sus declaraciones.
4: Creo que me abre grandes interrogantes, tengo preguntas, porque hay dos hipótesis flotando en el aire y no sabemos hacia dónde se va a declinar un sistema judicial que sabemos, porque tenemos evidencia, que no actúa sin coordinación con el Ejecutivo. Sabemos que hay agentes judiciales, agentes fiscales, gente en el Consejo Nacional de Judicatura, gente en la Corte Nacional de Justicia, que actúa de manera coordinada con el Ejecutivo, que hace propias las decisiones que benefician al Ejecutivo, les pone voz, les pone rostro, pero sabemos que están en una red muy sofisticada de coordinación y no sabemos si en esta coordinación que existe con el Poder Ejecutivo o van a tratar de construir una imagen de que Daniel Noboa no es lo mismo que Lenín Moreno y que Guillermo Lasso y que por lo tanto va a ser implacable con los casos de corrupción de los gobiernos anteriores, o van a tratar de blindarlo de alguna manera. No veo de momento todavía elementos para saber si el escenario va a ser el escenario A o va a ser el escenario B. Eso todavía me falta dilucidar. Y esto lo digo porque también sabemos que están ocurriendo cosas en torno a un caso de corrupción muy público, muy connotado durante el gobierno de Guillermo Lasso, que es el que se está fabricando alrededor de la extradición de Luque Lecar, una extradición que ha tomado muchísimos años por realizarse. Entonces, veo que hay cualquiera de estos dos escenarios y no sé por dónde van a venir los acontecimientos.
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0: 12 horas 47 minutos y otro caso que es escándalo nacional, sin duda.
1: Fabián Calero asegura ser parte del sistema de protección de víctimas y testigos y conocer a los verdaderos culpables del caso Apagón. Recuerden esta trama de corrupción por el contrato con Progen. El exfuncionario del gobierno de Daniel Noboa cuestionó la reciente actuación de la Fiscalía, que solicitó la formulación de cargos en su contra, y advirtió sobre un presunto intento de encubrir intereses políticos. Escuchemos la nota en la voz de Gabriela Espinosa.
2: Fabián Calero, exgerente subrogante de la Corporación Eléctrica del Ecuador, CELEC, rompió el silencio a través de una carta publicada en redes sociales en la que aseguró ser inocente dentro del denominado caso Apagón, relacionado con el contrato firmado con la empresa estadounidense Progen. Según indicó, entregó documentación técnica, chats y audios que permitirían esclarecer los hechos y señalar

testigos. Pese a ello, el exfuncionario cuestionó la reciente actuación de la Fiscalía, que solicitó la formulación de cargos en su contra y advirtió sobre un presunto intento de encubrir intereses políticos.

quienes definieron la hoja de ruta, señaló. Fabián Calero también aclaró que posee un patrimonio limitado, lo cual, según afirmó, refleja la transparencia de su trayectoria profesional. Sin embargo,

Antonio Goncalves en que la ruta del dinero permitirá determinar quiénes accedieron a los recursos entregados a Progen. Ecuador debe estar atento y no permitir que esta información pretenda ser manipulada de alguna manera, aseveró. Calero sugirió además la conformación de una comisión veedora para revisar y validar la información, que según dijo

0: Si no lo digo, reviento.
1: Ya no aguanto, no.
2: Son 140 millones de dólares los que están en juego en este caso Apagón o caso Progen. Además, hay otro caso que está por ahí como escondido, y es el tema Austral, que también es un perjuicio al país millonario. Aquí no pueden venir los supuestos autores, porque están en investigación, aunque la ciudadanía lo tiene claro, a querer lavarse las manos. Testigos protegidos, que yo no fui, que aquí puse y no aparece, como el señor, ¿no? Uno de los principales implicados, que no quiero decir ni su nombre. Entonces, aquí el señor Calero, que dice que asegura ser parte del sistema de protección de víctimas y testigos, pues tiene que cantar las plenas, tiene que cantar las claras y decir quién le ordenó, porque él dice que no fue él quien firmó el contrato con Progen. Bueno, entonces, ¿quién le ordenó que firme? Y si no hubo alguien que le ordene quien firme, ¿quién firmó? Claro, usted estaba al frente de este negocio o de este negociado. Señor Calero, no puede venir ahora a decir, no, yo ya voy a hablar, ya mismo hablo y hay que seguir la ruta del dinero. Todo el mundo dice eso cuando tiene que declarar, pero para más o menos dar la vuelta al asunto, sin que colaboren ni muestren una férrea voluntad real por la verdad, por la justicia, por la transparencia, por la honestidad. ¿Sí? Entonces aquí, usted, señor Calero, si dice ser testigo protegido, por favor, hable. Cante las claras e involucre a quien tenga que involucrar. Y además de pistas, ¿por dónde puede estar el destino de esa platita? Que no es cualquier pelo de cochino, ¿ah? Son 140 millones de dólares perjudicados al pueblo ecuatoriano. Son las 12 horas con 51 minutos.
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4: 12 horas con 52 minutos, 12.52 minutos, las consecuencias de las malas decisiones. Ecuador perdió, escuchen esta cifra, 1.300 millones de dólares por no conectar la subestación Shushufindi desde el 2018, es decir, durante todos estos últimos años. Una infraestructura clave terminada en el 2018 permanece inactiva por la falta de una conexión de apenas 3 kilómetros. El Estado ha quemado más de 1.300 millones de dólares en diésel importado, dinero suficiente para construir casi 2 hidroeléctricas como sopladora. Gabriela Cruz tiene los detalles.
5: En la provincia de Sucumbíos, la subestación eléctrica de Shushufindi, un proyecto de 27 millones de dólares terminado en febrero de 2018 y construido en el gobierno de la Revolución Ciudadana, está listo para operar, pero no lo hace. Para lograrlo, el gobierno debe construir 3 kilómetros de interconexión para alimentar a la refinería de Shushufindi y a los campos petroleros con energía limpia del Sistema Nacional Interconectado SNI. Esta omisión ocasiona un verdadero golpe económico a las arcas de la estatal petrolera Petroecuador, pues actualmente se calcula que gasta 355 millones de dólares en la compra e importación de combustibles fósiles, principalmente diésel y crudo, para generar electricidad en sus campos petroleros. De existir esta interconexión eléctrica, este sería el monto que dejaría de gastar por el no uso de combustible fósil para la generación eléctrica en los campos y bloques petroleros. Según las características de la infraestructura, la subestación Shushufindi está proyectada para atender los requerimientos de 22 bloques petroleros operativos. La capacidad de la subestación Shushufindi es clave porque permite cubrir casi la totalidad de la demanda eléctrica de los campos petroleros en la Amazonía, la cual se estima en unos 300 megavatios. La inacción estatal desde 2018 ha generado un perjuicio acumulado. 355 millones de dólares al año destina aproximadamente Petroecuador en la compra e importación de combustibles fósiles para la generación eléctrica. Cálculos oficiales señalan que si se concreta la interconexión con la subestación Shushufindi, Petroecuador dejaría de quemar diésel propio y rentado, pero pasaría a comprar energía limpia al sistema. El costo estimado de esta nueva factura eléctrica sería de 190 millones de dólares anuales. Es decir, si la subestación hubiera operado desde su terminación, el país habría ahorrado 165 millones de dólares cada año. Actualmente, la generación a diésel le cuesta a Petroecuador 18 centavos de dólar por kilovatio hora, mientras que expertos señalan que el costo real con diésel importado en 2025 superó los 35 centavos de dólar, frente a los 0,7 centavos que costaría la energía de las hidroeléctricas. Esta diferencia de casi 5 veces el costo es lo que el Estado ecuatoriano termina pagando a proveedores privados en lugar de usar su propia infraestructura. Tomado de radiopichincha.com, reportó para Punto Noticias Gabriela Cruz.
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4: 12:55, 12:55, y frente al evidente desabastecimiento de gasolina extra y en algunos casos de super, la Agencia de Regulación y Control de Hidrocarburos informó que se realizan operativos de inspección en estaciones de servicio de Quito y Guayaquil para verificar el adecuado despacho de combustibles, esto tras las denuncias de ciudadanos sobre restricciones en la venta de gasolina extra y Ecopaís. Esto es por posibles prácticas de acaparamiento según la entidad, pero en todo caso lo que se puede evidenciar es que el problema en las diferentes estaciones de servicio continúa.
2: Claro, y vamos a continuar también nosotros monitoreando las estaciones de servicio de combustibles en la ciudad de Quito. En esta ocasión, en la 9 de octubre y Orellana, en una gasolinera Primax, no hay combustible, señoras y señores. Para muestra un botón, Diana Dávila en directo. Adelante, Diana.
6: Nos encontramos en este momento en la 9 de octubre y Orellana, en una gasolinera esquinera donde, como podemos ver, no hay gasolina. Nos acaban de indicar que lo único que van a despachar en este día es diésel. No ha llegado lo que es el tanquero para poderles proveer del resto de combustibles. No hay ni siquiera la gasolina súper. Tomemos en cuenta que el día de mañana ya va a incrementar el precio de la gasolina extra, que pasaría aproximadamente de $3.02 a $3.15 y $3.17 es lo que estiman la Asociación de Distribuidores de Gasolineras. Ustedes pueden ver al fondo precisamente una persona está diciendo dónde va a poder encontrar combustible y ahí le están explicando que por lo menos en este sector las gasolineras que corresponden a esta marca no hay en ningún lado de Quito, no tienen, no están despachando ni extra, y por lo menos acá no hay ni siquiera la gasolina super. Lo único que están despachando es el diésel. Vamos a ir a otra gasolinera que queda precisamente paralela a esta calle, donde al parecer sí estarían vendiendo combustible, y les vamos a comentar qué es lo que encontramos ahí. Nos encontramos en este momento en la gasolinera Petroecuador, que queda por sobre la Eloy Alfaro y 10 de agosto. La cola aproximadamente va hasta la Colón. Hasta el momento las únicas gasolineras donde hemos encontrado que realmente existe combustible es la Petroecuador. En el resto, en las comerciales no hay gasolina. Vamos a tratar de hablar con algunas de las personas que están precisamente aquí. Voy por acá a conversar con un conductor. ¿Cómo está? Muy buenas tardes. Coméntenos, ¿desde dónde viene buscando gasolina?
7: Ya me vengo dándome la vuelta a todo Quito, mija, y no hay nada de gasolina.
6: ¿Y cuánto tiempo le ha tomado hacer esta cola?
7: Puede ser una media hora siquiera.
6: Cuénteme, ¿qué opina usted de lo que ya mañana en cambio sube la gasolina y encima hay escasez y usted que tiene que trabajar?
7: ¿Y qué más nos toca, mija? Nos toca aguantarnos todo, porque ya no es culpa de nadie, y ahora es culpa de del viaterio. Ellos esconden la gasolina porque ya mañana ya sube.
6: Muchas gracias. Vamos a seguir conversando por acá para ver cómo les va. ¿Cómo está? Disculpe, buenas tardes. ¿Desde dónde viene usted buscando gasolina?
8: Yo vengo desde el sur.
6: ¿Y no encuentra?
8: Y no hay gasolina, pero son unos colones que toca salir de ahí, busca y busca de aquí. Nomás estamos ya como media hora.
6: Y mañana ya suben la gasolina. ¿Qué le parece esto? Ya sube a 3.17. ¿Es rentable o ya no está siendo rentable?
8: Chuta, creo que va a tocar guardar todos los carros así en esta situación porque no se puede dar más de esto ya.
6: Muchísimas gracias. Este es el sentir de la mayoría de personas que están aquí. Como ustedes pueden ver, realmente la fila es totalmente larga. ¿Cómo está? Disculpe, buenas tardes. Estamos en vivo para Radio Pichincha. Coménteme, ¿desde dónde viene usted buscando gasolina?
9: Desde el sur y no hay gasolina.
6: ¿Cómo está haciendo para poder conducir, para dar el servicio? ¿No le ha tocado dejar de trabajar?
9: Toca dejar de trabajar. Si es que aquí no abastezco de gasolina, tendré que dejar de trabajar, porque ya estoy con las últimas de gasolina.
6: Y ya mañana sube la gasolina, ¿qué le parece?
9: súper mal. No creo que esté eso correcto, pero algo hay que hacer.
6: Muchísimas gracias. Ustedes pueden ver precisamente toda la cola que tenemos. Esto va exactamente hacia la Colón, es el mismo panorama que nosotros pudimos observar en el norte de Quito, donde también la cola estaba bastante larga en lo que es la Manuel Córdoba Galarza. Disculpe, ¿cómo está? Buenas tardes, estamos en vivo para Radio Pichincha. ¿Desde dónde viene usted buscando gasolina?
10: Desde la parte de San Juan.
6: Y no encuentra nada. ¿Cuánto tiempo le ha tocado hacer cola aquí?
10: Ya llevo unos 25 minutos.
6: Muchas gracias. Eso es lo que estamos viendo hasta el momento, compañeros. Como ustedes pueden observar, efectivamente las colas son largas. Les vuelvo y les repito, las únicas gasolineras donde se está proveyendo de servicio es en la Petroecuador. Ayer conversamos con un despachador que queda por Pomaski, más o menos entre la mitad del mundo y Pomaski, y él nos comentaba que estaban despachando un poco más a estas gasolineras estatales, no así a las comerciales. En el Beaterio nos comentaron que esta escasez ya viene desde hace 2 semanas atrás. Sin embargo, pues algunas personas, como ustedes ven, creen que se está escondiendo la gasolina porque mañana ya hay un incremento. Este es el sentir de la ciudadanía. Continuamos con ustedes.
2: Muchísimas gracias a Diana Dávila. Esta es la situación caótica que está atravesando el Ecuador. Aquí nuestros amigos oyentes nos están diciendo que desde el jueves ya no había gasolina en varias partes del país, no solamente desde este fin de semana, como lo anunciamos, ¿no? El Día de la Madre, no, desde el jueves. ¿Cuántos millones de galones se venderán por día? Y usted sume lo que esto implicaría si es que mañana sube 3 centavos nomás cada galón de gasolina, Liceña.
4: Así es, tenemos reportes de nuestros amigos oyentes y quienes nos siguen a través de nuestras plataformas digitales. Por ejemplo, Rosa Pacheco dice, el día jueves, como lo señala Guachito, ya no había gasolina. Ayer en todas las gasolineras del norte de Quito había unas enormes filas y estaban despachando por pocas cantidades la gasolina extra. Hoy en la mañana ya no hubo extra, solo nos obligaban a comprar la gasolina súper, dice. Wilson Torres también nos escribe y dice, buenas tardes, estimada Liz, en la gasolinera de Petroecuador de la avenida Eloy Alfaro, en El Batán, no hay gasolina extra, solo están vendiendo súper en este punto de la ciudad. Y así
2: Patricio
4: varias
2: Moncayo
4: personas
2: también digo acá,
4: están reportando desde sus diferentes lugares de residencia o de trabajo la falta de gasolina extra, y es súper incluso en algunos casos.
2: Terminamos con esto, Patricio Moncayo, en Pomaski, la mitad del mundo, tampoco hay gasolina, largas colas, señoras y señores, es decir, este es un caos. Hasta el día de mañana.
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1: El Fútbol Club Barcelona ganó la Liga Española y lo hizo ayer por primera vez en la historia, dándole la vuelta olímpica al Real Madrid. Es decir, es la primera vez en la historia de las ligas españolas que los dos gigantes que tiene ese país definen un título en un partido entre ellos. Recordemos que la Liga Española es una liga muy fuerte, muy poderosa y por lo tanto muy numerosa. Y las modalidades de su torneo consisten en hacer ligas y no en hacer, por ejemplo, playoffs, no jugar finales, ¿no? Cuando hay equipos que tienen tantos seguidores, que están dispersos por lo largo y ancho del territorio, que cada quien sigue a su club, ¿no? Los gallegos siguen a su club, los vascos siguen a su club, los catalanes siguen a los suyos, los madrileños a los suyos, es decir, incluso hasta de las islas, no sé, pienso en el Celta, pase lo que pase con el Barcelona, el Real Madrid, la gente sigue al Celta en Vigo. Entonces, no es necesario rentabilizarlo con los playoffs o con esta eliminación simple, que suelen ser formatos para torneos con equipos menos atractivos, como por ejemplo Ecuador, ¿no? Que tiene muy poquitos equipos atractivos y se le podría dar algo más de lustre al campeonato con la modalidad de eliminación de playoffs para volverlo más emocionante. Pero bueno, entonces, como esto no se da en España, es la primera vez que el partido, el clásico de ese país, termina sentenciando el título. Sucedió en el estadio Camp Nou, que está remodelado, ante un equipo del Barcelona que se ha logrado revitalizar, ha ganado las últimas ligas, está dirigido por un alemán que le ha devuelto cierta mística al plantel, pero sobre todo, el Fútbol Club Barcelona gana un título con jugadores de su cantera, con futbolistas formados en sus escuelas, con los chicos, como se le llama a la escuela del Barcelona, del Fútbol Club Barcelona, con los chicos de la Masía donde se formó Lionel Messi, la Masía donde se formó, Andrés Iniesta, la Masía donde se formó Xavi y tantos otros, ¿no? La Masía de Carles Puyol, la Masía de Gerard Piqué. Volvieron a la carga con su cantera, con sus canteranos, con sus chicos, ¿no? Ayer goles de Marcus Rashford y Ferran Torres fueron los dinamitadores de un Real Madrid del que ya vamos a hablar, porque realmente es un equipo que ha terminado la liga casi que sin dignidad, ¿no? Y eso fue lo que entiendo y entre los corridillos de la prensa madrileña se pide, ¿no? Les había pedido su directiva, el propio Florentino Pérez: terminemos esto con dignidad. Terminemos el año con dignidad. No hay Champions, no hay Copa del Rey, creo que les ganó el Andorra, ¿no? No hay Liga, pero bueno, vamos a terminar esto con dignidad. Y no se pudo. Peleas entre compañeros, bullying entre compañeros, un director técnico sin liderazgo. No se pudo terminar el año ni siquiera con dignidad, peor con títulos. ¿Cuáles son los chicos que le han dado esa mística a este Barcelona de Hansi Flick, ¿no? Es el estratega. Lamine Yamal, el principal, y eso que no jugó en estos últimos partidos, está lesionado. Fermín López, Gavi, Dani Olmo, Pau Cubarsí, Alejandro Valdé, todos estos nombres vascos, ¿no? Perdón, catalanes. Eric García, Marc Casado, está Marc Bernal y una serie de otros formados en la Masía. Este es el Barcelona que le ha dicho al mundo: este club vuelve a ser campeón con nuestro viejo método. Así nos gusta, a nuestra manera. ¿Cuál es nuestra manera? Formando chicos y haciéndolos grandes, haciéndolos profesionales y haciéndolos parte de nuestro club. No somos un club comprador, somos un club formador. Sí, yo sé que en el Barcelona, por ejemplo, está Robert Lewandowski, ¿no? Que es uno de los fichajes más caros de la temporada, y está Rashford, y son algunos de los jugadores por los que el equipo andaba endeudado. Además, es un equipo que compra también para darle algo de lustre a sus filas, para reforzar su plantilla, pero su columna vertebral sigue siendo la Masía, su escuela. Es el modelo distinto al Real Madrid, el modelo distinto al Real Madrid que forma muy poquito. El Real Madrid forma jugadores, pero generalmente no son los que llegan al primer equipo. Los forma y los sigue distribuyendo a lo largo y ancho de la liga o a lo largo y ancho de Europa. Pero en el Real Madrid juegan los futbolistas más caros del planeta. Y eso fue lo que justamente mencionó el director técnico con cierto aire de... con cierto aire de comparación. Miren lo que dice el estratega alemán, Hansi Flick. El año pasado jugamos y trabajamos como equipo. Y lo más importante es que no hay egos. No hay egos. Porque los egos matan al éxito del equipo. Qué puñalada al Real Madrid este año, ¿no? No digo que un modelo sea mejor que otro, porque depende, no depende de las temporadas. El Real Madrid fue campeón anteayer, y ayer el Barcelona, y hoy el Barcelona, y mañana volverá a ser el Real Madrid. Pero simplemente son modelos distintos. Y lo que ha dicho Flick es que los egos matan al equipo, matan el éxito del equipo. Y es lo que le pasó al Real Madrid. Es un equipo lleno de egos, lleno de estrellas. Valverde peleándose con Tchouaméni, Valverde con conmoción cerebral luego de ese incidente, Kylian Mbappé burlándose en redes sociales de sus compañeros, Kylian Mbappé saliendo cagándose de la risa el día en que su compañero uruguayo salió en silla de ruedas, y un director técnico al que ya no le hacen caso ni en la casa, Arbeloa, ¿no? Así finaliza la Liga Española, una liga que nos ha quedado relativamente lejos a nosotros, los ecuatorianos. Nuestras grandes estrellas están más bien en Inglaterra, ¿no? Ahí lo estamos viendo a Moisés, podemos ver a algunos otros jugadores, no sé, en Francia, en el caso de Pacho, también está por supuesto en Inglaterra Hincapié. En algún momento en España lo seguíamos a Pervis con el Villarreal, pero ahora mismo ya se ha mudado a Milán, así que esta temporada nos ha quedado relativamente lejos, pero finalizó ayer y finalizó con el triunfo de las escuelas, con el triunfo de las formativas, con el triunfo de la propia cantera, tal cual como va a terminar el año en Ecuador, o todo indica que terminaría el año en Ecuador, con el triunfo no de los grandes, de las grandes contrataciones, no es... No parecería ser el triunfo de los brasileños delanteros, o de los brasileños delanteros en Liga, o de los argentinos delanteros en Barcelona. Parecería ser nuevamente el año de las formativas del Independiente del Valle. Un equipo que no tiene competencia en esta temporada. Ya pasó con el Barcelona, probablemente en Ecuador. Es el año de las formativas, es el año de las canteras, es el año de los que venden y no de los que compran, ¿no? Ya veremos, faltan un par de meses o semanas quizás ya para ratificarlo aquí en Ecuador. Les contamos lo más importante que ha pasado hoy, además que tenemos una edición especial de El Giro de Italia que se está corriendo ya. Hoy hablaremos de los ecuatorianos y cada vez, apenas a un mes, cada vez más cerca del Mundial.

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1: Fin de semana, además, donde hubo buenas noticias para el Ecuador, nuevamente brillando en lucha, subiéndonos a lo más alto del podio. Ana Isabel Rodríguez.
2: ¿Qué tal, Andrés? ¿Qué tal a toda la gente que está conectada con nosotros este día, lunes 11 de mayo? Miren ustedes, después de haber festejado, de haber recordado también el Día de las Madres este día domingo, 10 de mayo, nosotros en cambio empezamos también con otras disciplinas deportivas y lo que hizo Lucía Yepes sin duda es memorable porque es la cuarta ocasión consecutiva que gana la medalla, que gana el oro en el Campeonato Panamericano Senior de Lucha. Esto fue en Estados Unidos, tuvo competencia durante el fin de semana y ayer consiguió la medalla en los 53 kilogramos en lucha libre. Luego de haber ganado también en Buenos Aires, Argentina, el 2023, también en Acapulco en el 2024 y México 2025. Así que esta es la cuarta vez, la consecutiva, que obtiene una medalla, nuestra medallista olímpica, nuestra medallista de plata en los Juegos Olímpicos, y ahí ustedes la pueden observar también a Lucía Yepes y a nuestros amigos que nos están escuchando, las fotografías, la nota también ya está en nuestro portal en www.radiopichincha.com para que ustedes también la puedan visitar. Y ahí está con la medalla, con las flores también, que en el momento de la premiación, y ahí está, aparece Lucía Yepes, que es nuestra medallista de plata, y ahora también está por cuarta vez consecutiva de medalla panamericana en este campeonato que se realizó en Estados Unidos. Con la bandera ecuatoriana, también una de las fotografías que ustedes pueden observar a nuestros amigos en las plataformas digitales y a nuestros amigos en la radio, también contarles que está con un uniforme color naranja y con la bandera de Ecuador. Ahí festejando también este logro importante que es parte de su planificación con miras a lo que va a ser los Juegos Olímpicos de 2028, porque esa es la preparación. Y recordemos que todos estos años, todas estas competencias sirven para sumar puntos y lograr clasificar a los Juegos Olímpicos de Los Ángeles 2028. Ahí está nuestra tigra, como es conocida, Lucía Yepes, en Estados Unidos, brillando por cuarta vez en este torneo y en este campeonato panamericano. Hablando de otras disciplinas deportivas, Andrés.
1: Que vale la pena y que nos han dado mejores noticias, ¿no? Que algunos otros deportes generalmente más populares o de mayor cobertura.
2: Dejándole un poquito, ¿no? Lo que es Liga Pro, porque obviamente tú ya diste todo lo que...
1: Lo más importante.
2: Y ahí lo que va a aparecer y lo que sigue apareciendo luego del triunfo también del equipo del Independiente del Valle. Y no solo en esa categoría, Andrés, sino también en varias de las formativas y en el fútbol femenino que también está liderando el campeonato, el equipo del Independiente.
1: Es un poco complejo porque son horas algo difíciles para los ecuatorianos. Es decir, uno sale a la calle y lo que más encuentra es carros buscando y desesperados por gasolina. Todos los 12 cambia el precio de la gasolina. Mañana. Generalmente sube el precio. Hubo meses, te digo porque yo todos los 11 tengo un recordatorio, porque yo tanqueo, ¿no? Entonces, yo a las 11, los días 11 de cada mes, tengo un recordatorio que me dice verificar precio de la gasolina. Entonces pongo Radio Pichincha o alguna noticia y ya veo si va a subir o va a bajar, que a veces ha bajado, ¿no? Generalmente la que baja es la super, pero bueno, ya. 2 centavos, 3 centavos.
2: Hay variación justo ese día.
1: Pero claro, estamos en una situación muy delicada y que no la hemos asumido como país. Vengo viendo colas infinitas de automotores. Yo pude tanquear el viernes porque ya me la olía. De hecho, en esta misma radio se informó. Lo vi que ya dijeron en Radio Pichincha, en el noticiero, de que iban a subir los combustibles, todo indicaba. Dije, a ver, permiso, mandé el mensaje en el grupo de familia, tanquearán.
2: ¿Un acaso?
1: Y revisaba lo que pasa en otros países. Miren, otros países ya no están trabajando algunos días presencial. Estamos en el asunto de una nueva guerra en el Golfo. Hay una crisis de combustible planetaria, no solamente de abastecimiento, sino también de valor. Y hay algunos países que, por ejemplo, ya no están yendo a trabajar presencialmente 1 o 2 días para evitar la movilidad y el asunto del gasto de gasolina. O que están haciendo lo que aquí se hace informalmente. El gobierno te dice, no puedes tanquear, qué sé yo, más de $10. pero ya tienes una orden de una autoridad que te dice ningún auto puede tanquear más de $10. Yo veía que esto lo estaban haciendo por iniciativa propia algunas gasolineras, pero en otros países hay un gobierno que ordena estas cosas. Vamos a evitar que un día vayan a trabajar presencialmente o no se va a vender más de $10 y hay algunos racionamientos. Pero sí, esto es un tema que le preocupa al ecuatoriano de pie, por eso hablarle de los deportes suele termina siendo algo forzado, ¿no? Pero de todas maneras, en esta hora les vamos a dar el resumen de lo más importante, como ya lo hemos venido haciendo, ¿no?
2: Sí, hablando también de lo que será y de lo que todos también estamos pendientes, ¿no? Son 30 días que faltan, Andrés, ya para arrancar. Tú te acordabas del 11 de mayo, nosotros también de este 11, pero el 11 de junio, en donde ya arrancará también el Mundial 2026 y en donde también estaremos pendientes de todo
1: lo que el 11 de junio estaré nuevamente tanqueando gasolina o esperando al 12.
2: El próximo,
1: ¿no? O esperando al 12, ¿no? Quizás con la fe de que bajen los combustibles.
2: Entre ver la inauguración del Mundial que va a estar en México y también estar pendiente de lo que sucede acá en nuestro país, sin duda vamos a estar pensando en eso, ¿no? Pero en México ya está todo organizado por lo que va a ser esta inauguración. Será a las 2 de la tarde, hora de Ecuador. Habrá un evento preliminar al partido inaugural, que es México-Sudáfrica, pero sí, se están preparando también a la Ciudad de México. Ya dio a conocer la FIFA todo lo que tendrá esta inauguración, la presentación de artistas también. Son varios artistas mexicanos también y que tienen las canciones o que realizaron las canciones, como es Belinda y Los Ángeles Azules, para lo que será el Mundial.
1: Creo entonces, que la más importante es Maná, ¿no?
2: La de Maná, sí, yo creo que esa es la más
1: importante de ahí. Sí, o sea, son quizás los artistas del momento. Alejandro Fernández, que entiendo también canta rancheras, al igual que su padre. Son los que conozco. Yo de ahí me hablan de artistas canadienses. Y
2: sí, hay algunos nombres también ahí.
1: Hay una chica de mi época, ¿no? Que era el pop de mi época, Alanis Morissette. No me pregunten ninguna canción de ella, pero recuerdo que había algunas en mi época, Alanis Morissette. De los otros no me pregunten. En Estados Unidos se presenta Katy Perry.
2: También.
1: Katy Perry, que yo la recuerdo en un show muy pintoresco, con unos, con unos muñecos extravagantes en la presentación del Super Bowl, cuando se presentó Katy Perry, es una de las presentaciones más recordadas, porque hay una cantidad de muñecos, extraños, ¿no? O sea, como unas flores que bailaban, zoomórficas incluso, pero bueno, y tiene algunas canciones muy conocidas, pero del resto son artistas del momento, artistas de los mercados actuales, que son jóvenes, sí, en donde no me cuento, ¿no? Claro. Los jóvenes son entre 20 y 25, 26 años, los que se dirigen estas audiencias, estos artistas.
2: 90 minutos tendrá de duración, esto ya bajo los
1: pero esto va a ser alrededor de las 12 del día.
2: Claro.
1: Porque el partido como tal empieza a las 14 horas de Ecuador. Ya. Entonces la inauguración va a ser mucho antes, va a estar desde las 12 más o menos, 1 de la tarde, de Ecuador.
2: 83,000 espectadores estarán en el Estadio Azteca, que es donde se va a empezar este Mundial en México, ¿no? Porque en México y luego también las otras sedes que también ya la FIFA está dando todos esos pormenores, todos esos detalles para lo que va a ser la inauguración. Así que estaremos pendientes de las dos cosas.
1: Dani Ocean. No sé quién será Dani Ocean. Lisa, no sé. Michael Bublé.
2: Tila también. Tila. Bueno, en México es Tila. Se va a presentar Tila. Lila
1: Dong. No, deben ser artistas extraordinarios, pero no soy tan melómano como para llegar a ellos.
2: Pero lo de Maná, ¿no? Eso yo creo que es lo que causó también mayor sensación, lo de Maná.
1: Con seguridad. Sí, es una de las bandas más importantes de ese país en los últimos años. México, además, ha adelantado el fin del año lectivo. Era una decisión controversial, ¿no? Porque básicamente por la organización del Mundial les cortaron como 40 días de clase a los niños y jóvenes. Mm-hmm. 40 días de clase, ¿no? Entonces, ¿para qué? Me imagino que para que vean el fútbol, para que No sé qué tan beneficioso sea esto para su formación, que te quiten 40 días de clase para que puedas seguir el Mundial de Fútbol, pero al menos los niños lo agradecen.
2: Ellos están felices también.
1: Públicamente han manifestado su apoyo al gobierno y al Ministerio de Educación por haber adelantado el año lectivo, su finalización, 41 días, me parece, con motivo de la inauguración del Mundial de Fútbol.
2: Oye, es que también es una locura todo lo que se va a vivir en Ciudad de México y en las ciudades que son sedes también en México por todo, ¿no? Por la llegada de turistas, porque todo el mundo va a estar preocupado del fútbol, entonces será acertada. Yo creo que porque acá en Ecuador coincide con que ya se termina el año lectivo también. En algunos colegios a principios del mes de junio ya terminan.
1: No sé, ¿no?
2: Sí, ¿no? ¿Cuándo termina el...? Bueno, en caso de mi sobrina, termina el 25, ponte. ¿El 25? ¿De junio?
1: Pero claro, ya fines de junio, pues te digo, pues, claro, pero 25, no inicios.
2: No inicios.
1: ¿Les van a adelantar el...?
2: No creo, pero el 25 de junio, que ya es el último partido, van a estar, si quieren, unos 15 días ya de vacaciones. La gente acá en el país, o sea, los chicos acá... en nuestro país, acá en la sierra, sobre todo, van a estar pendientes también.
1: Cuando la selección ecuatoriana de fútbol nos emocionaba, y tú serás testigo de eso, ¿por qué nos emocionaba? Porque conseguía cosas que nunca habíamos conseguido. Uh-huh. Es decir, la eliminatoria del año 2002. Ana Isabel, acuérdate, sí había feriados, pues.
2: Claro.
1: Todo el sector público salía a las 12 del día.
2: Sí.
1: Se decretaba un feriado a las 12 del día porque a las 4 jugaba la selección. Porque cada partido de la selección era importantísimo, porque íbamos a clasificar o estábamos peleando por clasificar por primera vez a un mundial. Nunca habíamos hecho eso. Entonces, a las 12 del mediodía, todos salían de sus oficinas.
2: El 7 de noviembre de 2022.
1: Los que podíamos nos íbamos al estadio. Uh-huh. Y a las 6 de la tarde empezaba la fiesta, pues.
2: Sí.
1: Salía yo del estadio como aficionado. A la Shiris, o me iba al sector de la Mariscal, también. Que no es donde es ahora la Plaza Foch, era mucho más cerquita de la Avenida Orellana, del Hotel Marriott, y nos dedicábamos a celebrar, y eran ríos, pero ríos de gente, o sea, como que si hubiéramos ganado algo, que en realidad era que habíamos ganado algo, porque nunca habíamos clasificado a un mundial de fútbol, y se le ganaba, qué sé yo, a Brasil, y era una fiesta, y se le ganaba a Perú, y había farra, y se le ganaba, qué sé yo, a Paraguay, y se acercaba el momento, y cuando se empató con Uruguay, era una fiesta, pero con feriado. Uh-huh. Con feriado incluido, porque era muy importante ganar algo que nunca habíamos logrado. Ese ambiente, esa atmósfera de unidad nacional, de celebración, de emoción por la selección nacional, nunca más se ha volvido, ¿no? Qué ignorante. Nunca más se ha vuelto a sentir. ¿O sí?
2: No ha volvido.
1: No, se ha vuelto.
2: Para
1: sí,
2: nada,
1: sí, no.
2: No, para nada.
1: Nunca más se ha volvido a sentir eso.
2: Pareció algo un poco más cuando fue la del 2006, cuando clasificamos a octavos de final. Ese día que se clasificó a octavos de final acá en el país.
1: Con el Mundial sí hay un poquito sí, de efervescencia, digo, claro. Y hubo un partido con Inglaterra, pero exacto. No hubo celebración.
2: No, o sea, yo me acuerdo que salí.
1: Los ingleses
2: salí,
1: nos sacaron,
2: sí.
1: Los ingleses
2: claro,
1: nos eliminaron.
2: Claro, no, pero sí. No, el momento que clasificamos a octavos. El momento que clasificamos a octavos.
1: Claro,
2: acá
1: se le ganó a Polonia,
2: claro,
1: se le ganó a Costa
2: país.
1: Rica.
2: Claro, yo recuerdo claramente ahí porque yo trabajé en una empresa privada y nos dieron, o sea, nos sí, dieron la, que, la tarde libre y nos
1: común.
2: Dieron todo, sí.
1: Ahora la gente ni siquiera ve los partidos de eliminatoria, pues se anda exacto. Rogando que por favor se descarguen la aplicación, que verán el partido. Porque bueno, y no es por nada en contra de esta selección, sino sobre todo es porque no son partidos importantes. Clasificar al Mundial ya no es importante. Y mucho menos cuando has clasificado tantas veces seguidas y ahora clasifican 7 de 10.
2: Oye, la incertidumbre, lo que tú dices, la incertidumbre de que si se transmite o no en señal abierta, que era otra de las cosas que tú esperabas con claro. Ansias también eso, porque era la primicia, a ver quién tenía o a quién avisaban primero.
1: Si es que se acabaron los boletos.
2: Exactamente, si se determinaron los boletos en primera instancia y luego si iba a haber señal abierta, porque toda la gente se ponía, ya se conectaba, ¿no? Ya, como tú dices, salíamos del trabajo y ya te ibas a ver en la casa tranquilamente, si es que alcanzabas a llegar, si no te quedabas viendo en algún lado, porque todo el mundo estaba viendo.
1: ¿A qué quiero llegar con esto? Esa sensación de emoción y de que vamos a ganar algo, lo puede conseguir este equipo en 16avos de final.
2: Si es que lo digamos.
1: Si es que tenemos 16avos de final, sí va a haber feriado. O sea, sí, o sea, podemos ver. ¿Por qué? Porque los partidos de Ecuador son domingo, hay un jueves, me parece, sí, estoy seguro, y el otro es sábado. Pero si es que hay ya 16avos de final, octavos de final, acuérdate que sí vamos a tener este tipo de las cosas que estábamos hablando, ¿no?
2: De las de, que
1: de los feriados, de evitar que la gente se quede.

0: por años que no lo superaban en Argentina, los penales de Argentina-Italia en 1990. La definición por penales tenía un pico de 9 punto algo de cada 10 televisores estaban viendo el fútbol. Claro. O sea, es prácticamente todo el país viendo el fútbol, viendo los penales. Eso no se ha conseguido aquí en Ecuador, pero sí se puede conseguir. Depende de esta generación o de la próxima, no sé.
1: Sí, yo creo que sí. Vamos a irnos a la pausa.
0: Vamos a irnos a la pausa porque Omar Chamorro ha volvido.
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0: Esto es Comieque.
1: Sí, mi visita a Chicharaina.
2: Inició el Giro de Italia, una carrera que nosotros le guardamos mucho cariño, mucho respeto, y que ella nos guarda además un título, ¿no? Gracias al conseguido en el año 2019 por Richard Antonio. Este año debía haber estado Richard, sin embargo, en las últimas semanas, previo ya al inicio del Giro, se confirmó por parte del Education First que no iba a llegar el ecuatoriano. Había tenido una operación delicada que buscaba lograr que Richard llegue, pero lamentablemente no se pudo dar. Hay otros ecuatorianos, y entre ellos los mejores, los mejores ecuatorianos que están por detrás de Richard Carapaz, empezando por Jonathan Narváez, que están corriendo el Giro. Sin embargo, la expectativa es distinta, Omar. ¿Cómo lo puedes explicar en tus palabras? Bienvenido. Omar Chamorro es nuestro experto de cabecera en ciclismo.
1: Muchas gracias, Andrés. Muchas gracias, Anita, por esta invitación, y aspiramos que también hoy podamos de alguna forma encender al Giro. Que no se siente el Giro de la misma manera como en años anteriores. Ecuador viene vibrando con el Giro de Italia desde el 2018, quienes iniciábamos en este proceso de las grandes vueltas o seguir el ciclismo desde el 2018, con la primera participación de Richard, 2019, que se ganó, 2022, que se quedó o se perdió en la última etapa, y el año anterior también

0: que siempre fue algo que Richard peleó hasta la etapa final. Por lo tanto, ojalá pues, y gracias a ustedes como medios de comunicación, si es que permiten a quienes seguimos el Giro o ustedes mismos poder hablar de lo que es el Giro, porque como ustedes lo manifiestan, ya no se siente de la misma manera y tenemos a otros corredores. Está Jonathan Narváez, está Alexander Cepeda y está Martín López. Me hubiese gustado que esté también Jefferson Cepeda de Movistar, porque viene muy bien, hizo una buena pretemporada y también pues él, aspiramos que lo está guardando el equipo seguramente para el Tour o Vuelta, pero están en este momento tres corredores ecuatorianos, que el Giro empieza mañana ya en Italia, luego de estas primeras etapas en Bulgaria.
1: ¿Cuál es el trabajo de cada uno? ¿Para quién trabaja Cepeda? ¿Qué fue a hacer Jonathan? Y lo mismo con Harold Martín, que entiendo es su primera gran vuelta, no su primer Tour.
0: A ver, vamos en el orden que tú lo expresaste. Jonathan Narváez, pues, este momento, de acuerdo a las circunstancias que se dieron
1: con la caída del día sábado, se desarmó
0: por completo, quedaron cinco corredores. En orden estaba como líder Yates, seguía en su momento Almeida, que tampoco al final no fue. Jane Bain, el australiano, también seguía, y tercero estaba Jonathan Narváez en lo que es el tema de liderazgo o co-líderes. Este momento queda el equipo en manos de Jonathan Narváez, si lo llamamos así, en liderazgo, con cinco corredores y con cerca de 5 minutos 36 de distancia. Entonces, sí es una pérdida valiosa, pero sabemos que este equipo, a pesar de estar con cinco, con la estrategia que tiene y con toda su infraestructura, puede estar metiéndose nuevamente en pelea.
1: Es el mejor equipo con Jonathan, del World Tour.
0: Con Jonathan Narváez, a pesar de tener cinco corredores. Tal vez ya no buscarán el resto de camisetas o etapas, se dedicarán a hacer una estrategia netamente de seguir teniendo este equipo hasta el final y en las etapas claves poder tener la aspiración de descontar y de ponerse dentro del top. En lo que es Jefferson Alexander Cepeda, el chalequito, pues igual es su quinto Giro, lo ha venido corriendo de forma regular, es la carrera que más ha asistido por sus características. Van libres el IF no tiene un liderazgo definido, no tiene ningún corredor que vaya a ser un liderazgo.
1: Era Carapaz.
0: Son corredores jóvenes, todos son sumamente jóvenes, corredores nuevos también en el equipo. Si ustedes se fijaron en algún momento también de las transmisiones, hay corredores que era su primer gran vuelta o su primer tipo de estas carreras, que lamentablemente los nervios o tantas cosas de su primera carrera en la primera etapa, ni los bidones podían abastecer con facilidad. Entonces, sí. Esas son circunstancias.
1: Se cayeron como 5 bidones en ese abastecimiento, es, ¿no?
0: Y son circunstancias de corredores que están iniciando también este tipo de carreras. Y en lo que es Martín López, iba como co-líder, pero cambiaron en estas etapas el día sábado al conseguir el equipo a través del uruguayo Silva la camiseta de líder. Y hoy están trabajando y pensamos que tendrán que trabajar al menos hasta la etapa 7, tratando de mantener ese liderazgo a Astana, que primero lo necesita como equipo para el puntaje.
1: Claro.
0: Segundo, para sus patrocinadores. Y eso hace que el trabajo hoy de Martín tal vez se planifique de otra forma, y que ojalá en la etapa 7, que es una etapa de alta montaña, ahí queremos verlo a Martín, al mismo Jefferson, Alexander Cepeda, peleando. Entonces, estas son los, podemos decir, los papeles de cada uno de nuestros corredores al momento en lo que es el Giro.
2: Y está lo que decía usted también, ¿no? Cepeda en el 21 puesto en la general, lo dejaron Martín López en el puesto 28. Eso también habla de que vamos bien, ¿no?
0: Son circunstanciales estas primeras posiciones.
2: Pero empezamos bien, en todo caso, con estas ubicaciones también.
0: Hay que entender por qué son circunstanciales, porque son etapas que terminan en sprint, y cuando tú te ubicas de buena forma en los últimos 3 kilómetros y te evitas las caídas, puedes terminar en un buen lugar, como lo está haciendo Jefferson Alexander Cepeda. También mucho obedece a la suerte, ¿no?
2: A 10 segundos de líder.
0: Así es, no son etapas para él por el tipo de sprint, pero se ha podido mantener dentro del pelotón a la parte frontal, ha sabido ubicarse bien, eso ya es los 5 giros que tiene en sus espaldas, y eso le permite pues estar ahorita en el puesto 21, con los mismos tiempos, con las mismas circunstancias de casi el pelotón, La diferencia que sí tiene Jonathan Narváez por la caída que tuvo su equipo, él también sufrió una caída, pero gracias a Dios sin ningún inconveniente, pues hizo de que pierdan más de 5 minutos tratando en la etapa del sábado de llevarlo a Jace hasta el final. Pudo Jace terminar con tremendas secuelas, heridas, pero pues ahora a partir de mañana aspiramos que Jonathan pueda tener más libertad. Son etapas desde el martes hasta el viernes con posibilidad para Jonathan Narváez y lo podamos ver, ojalá, disputando lo que es alguna de estas etapas.
1: Jonathan se cayó también.
0: Sí, fue parte de la caída, porque era todo el equipo. Todo el equipo venía en forma conjunta, en como siempre lo trabaja el UAE, y pues esta caída, la peor parte la llevó Buitriago del Bahrein, del colombiano, y Soler, de igual forma, Yates y Jay Vine, que lamentablemente tuvieron que abandonar lo que es ya el Giro.
1: Pero la caída al menos de Jonathan da la impresión de que lo disminuye, lo merma. Puede continuar, sí, pero no sé cómo la evalúes. Creo que son raspones, ¿no?
0: Sí, pero Jonathan viene también, no se pudo empezar bien el año. Él iba a ganar por segunda vez el tema de la clásica o de la carrera en Australia. Tuvo la caída. Se dio ese liderazgo a John Bain, que ganó en su tierra el australiano. Y venía un proceso de recuperación. De ahí hacia acá, Jonathan no había tenido carreras dentro del World Tour, ni las carreras de primavera en Francia, en Bélgica, ninguna de esas. Y llegó directamente a lo que es el Giro. Viene la segunda etapa y está caída. Todavía falta soltar esos nervios y aspiramos que la parte física, pienso que no está comprometida. Está bien a pesar de esta caída del día sábado, y pues pueda ya desenvolverse a partir de mañana de mejor forma. El pelotón también tenga mayor tranquilidad en los sprint que se realizan sobre zonas estrechas en vías o en calles de un ancho de 8 metros para cerca de 180 corredores son complicados. Las etapas que ya van hacia Italia terminan en vías más anchas y aspiramos pues que no se tenga estos inconvenientes de la parte final, que son estas carreras de sprint donde generalmente hay estas caídas.
1: Estamos conversando con Omar Chamorro, la actualidad del Giro de Italia con 3 ecuatorianos. De los 3 ecuatorianos, creo que cualquiera tiene la posibilidad, si no hasta la obligación, Omar, de ganar una etapa, ¿no? Porque a Cepeda se le puede pedir una etapa, o sea, su equipo le va a pedir una etapa. No sé si Harold Martín López, mientras esté Silva como líder, ¿no?
2: Cepeda no ha ganado, o sea, ha ganado.
0: No.
2: Narváez
0: ganó en el 2000, Caicedo, Narváez en el 2021 ganaron las etapas del Giro.
1: Y Narváez no se diga, él creo que sí también tiene la obligación de ganar. Esta obligación, entre comillas, porque se ve su posición en sus equipos, y los 3 ecuatorianos podrían en cualquier momento descolgarse.
0: Hay muchas obligaciones. Empecemos por la obligación de equipo. El equipo en lo que es IF necesita de ganar etapas, necesita de poder puntuar. Los corredores hoy, los contratos se disminuyeron a 1 o 2 años. Generalmente, ¿qué pasaba? Cuando los contratos son de 3 o 4 años, los corredores de alguna forma se guardan. Hoy claro, todos los corredores necesitan puntuar, sea en carreras de grandes vueltas, campeonatos nacionales, panamericanos, puntuar para que el equipo a la vez puntúe y F salga también de las partes bajas de la clasificación de equipos y también les permitan con estas etapas que ganen mejorar sus condiciones o poder ser ratificados para renovaciones de contratos. Entonces, en el caso de Alexander Cepeda, tiene un contrato específicamente hasta este año 2026, tendrá que puntuar para tratar de mantener su contrato. En el caso de Jonathan Narváez también tiene su contrato hasta el año 2026. Necesita también poder tener
2: mostrarse,
0: mejorar su clasificación en el ranking individual de la UCI. Y Martín López, hace rato me preguntabas, ¿es su primer gran vuelta? No, ya es su segunda.
1: La segunda,
0: tuvo una vuelta a España que no pudo concluir por un tema de caídas, pero hoy pues está aspirando terminarlo y terminar de mejor forma. Como lo decíamos, es un co-líder que hoy, en función de cómo puedan manejar esta camiseta de líder a través del uruguayo Silva, seguro en la segunda o tercera semana Martín López tendrá la oportunidad de buscar etapas y ojalá también pues ubicarse en el top 10, que sería lo mejor para estos 3 corredores.
1: Es raro que estemos hablando del uruguayo Silva, ¿no? Los uruguayos no visten la maglia rosa, los uruguayos no es que ganan etapas en el Giro de Italia, pero siendo un país pequeñito, ahí está, te metieron un ciclista, Omar, no sé si tú lo tenías, pero como dicen ellos, ¿no? Uruguay nomás, y ahí está el Uruguay nomás, posiblemente va a quedarse al menos 6 etapas con la maglia rosa.
0: Así es.
1: Cuando menos, como base.
0: Así es el un corredor uruguayo joven, que recién es su cuarto año en el World Tour.
1: Ah, mira.
0: Está en Astana. Si vamos por nombres, hay otros corredores uruguayos de mucha más trayectoria, como Fagundes, que está en equipos de Pro Team, ¿no? En los World Tour. Y pues se da esa circunstancia para Silva. Tanto así que él mismo se admira el momento de llegar, claro, de coronar esa etapa. Un buen trabajo de su equipo al lanzarlo, y pues ahora es a disfrutar, ya que Uruguay, que es un país netamente futbolero, creo que muy poca afición o muy poca ciclismo habrá allá, pero pues también permitirá levantar este deporte tanto en Uruguay y en Latinoamérica.
1: ¿Dónde es formado este chico? Porque en Uruguay no creo, ¿no?
0: Generalmente son más corredores pisteros, que vienen de lo que es pista, tanto argentinos como uruguayos, son corredores pisteros que pasan luego a lo que es ruta, y en este caso pues por eso fue un buen sprint, porque él es un corredor que se denomina el tema de pista, y pues puede estar en este momento en el liderato. Vendrán las etapas de montaña y seguramente ahí sufrirá lo que ya no es su especialidad, lo que son los sprints.
2: Hay cambios, ¿no? Porque como decía usted, empezó en Bulgaria estos 3 días, hoy descansa también para el Giro, y mañana empieza ya la montaña ya en Italia.
0: Media montaña en Italia, y con lo que es la etapa 7, que es alta montaña, la primera gran prueba.
2: El 15 de mayo la etapa 7.
0: Sí, luego vienen las etapas generalmente 15, 14, 17, 18, que son las etapas de montaña, y que ya definirán muchas circunstancias. Pero la primera, como decimos nosotros, cernidera, o donde se desgrana todo lo que es el pelotón, es la etapa 7, donde pues aspiramos que algunos de nuestros corredores ecuatorianos, si van marcándose estas diferencias del pelotón, pues puedan permitir a estos corredores pegarse en la fuga y poder coronar alguno de ellos.
2: La etapa que usted decía, la 7, de 246 kilómetros.
0: Es la más larga, y también tiene algunos premios de montaña.
1: ¿Quiénes son los candidatos a ganar este Giro, Omar? ¿Y entre los latinoamericanos estará Egan Bernal?
0: Se posicionó bien también Egan Bernal.
1: Sí, ¿no?
0: El top que tanto la UCI y quienes llevan las estadísticas de lo que es el ciclismo PCS Cycling establecían un grupo de 10 corredores en los que encabeza pues Vingegaard,
1: ¿no?
0: Lipovic, que también estaba el mismo Yates. Se lo pone también en la palestra, porque también está bajo la cuerda, vemos el equipo Movistar con Eric Mas. Si vamos estableciendo por equipos, dentro del Bahrein estaba Buitriago, dentro del Ineos está Bernal, y pues el resto de equipos pueden tener corredores que puedan ser ganadores de etapa o cazadores de etapa, pero de este grupo que lo acabamos de escribir, donde hay un Visma, donde hay un UAE, donde hay un Ineos, un Bahrein y un mismo Bora, pues de esos, que son los equipos más fuertes también, se establecerá el ganador. Las circunstancias también fueron favorables para no haber tenido temas de caídas en estas etapas por parte de Visma a través de Vingegaard, y aspiramos pues que de los latinoamericanos, pues en papel es el que más características o mejores ubicaciones podría tener es Bernal, pero aspiramos que Jonathan Narváez, yo le pongo fe de que Jonathan va a poder estar dentro de la pelea del top 10, y por qué también no meterse dentro del top 20 al menos Jefferson Cepeda y Martín López.
1: Richard Carapaz no llega por una recuperación tras una operación que, a propósito, aquí le explicamos al detalle con el doctor José Reinhardt, que fue justamente quien lo intervino. ¿Qué debemos saber, Omar? ¿Qué más se puede contar de esta lesión o de esta recuperación que no se cumplió, que no se llegó a tiempo?
0: Son circunstancias propias de lo que es una temporada y de lo que es un proceso del ciclista que ya lleva años en competición. Hablemos, pues, en el tema de Richard, siempre en noviembre, diciembre se planifica el año y se planificó y se decidió con el equipo ir al Giro de Italia. Y se empezó con esa planificación. Desde febrero él fue a Europa ya a formar parte de algunas carreras de primavera que se llaman. Y su primera circunstancia o su primer corte del proceso de preparación fue la muerte de su madre, que tuvo que entrevenir y regresar. Claro. Aproximadamente fueron 2 semanas. Continuó con su calendario de carreras y pues en una de las carreras del mes de marzo que él estaba desarrollando, viene a sentir este tema de una lesión que aparentemente nosotros no, como corredores o como ciclistas, no le ponemos, no atención, sino que consideramos que la podemos controlar, lo que son las famosas hematomas o espinillas que llamamos nosotros.
1: El callo del ciclista,
0: el callo,
1: ¿no?,
0: del ciclista en la ingle, que se calcificó, para llamarlo en términos, el doctor Reijard lo expresó de mejor forma, pero nosotros en el argot ciclístico es esto como lo llamamos, y pues el lugar donde tú te sientas, donde pasas o tienes que pasar más de 6 horas en carrera, el punto de mayor contacto entre nosotros y la bicicleta en el sillín, pues ese es el lugar de la lesión de Richard. Y lamentablemente pues no es que se pueda recuperar en 1 o 2 semanas como se tenía previsto. Él estuvo hospitalizado 3 días, luego inició un proceso de rehabilitación física.
1: Me imagino que sin poder hacer muchas cosas, ¿no?
0: Y recién cogió bicicleta ya a la segunda semana de abril,
2: claro,
0: pasado
2: porque
0: lo que es la primera quincena de abril. Entre el 15 de abril y el 8 de mayo que iniciaba el Giro, era casi imposible llegar en forma.
2: Y lo que yo le preguntaba también al doctor, que si alcanzará a esa recuperación. Difícil, ¿no? Porque tiene que estar nuevamente sentada ahí. Usted nos comentaba.
1: Era impostergable la operación.
0: Impostergable porque en su momento, con ese dolor en la, las primeras etapas, ya podría estar bien, tal vez, o podría, como decimos, aguantar. Pero ya pasado al menos la segunda semana, ese dolor hubiese sido tal vez no lo resistía o mermaba absolutamente sus condiciones.
2: Omar, usted comentaba que tuvo la oportunidad de visitarlo a Richard. ¿Cómo estaba? ¿Cómo?
0: Sí.
2: ¿Qué le dijo también?
0: Bueno, nosotros siempre mantenemos conversación. Yo estoy acá radicado ya aquí en la ciudad de Quito aproximadamente 2 años y aprovechamos también para cuando él está acá conversar. Le visitamos en su lugar de recuperación en la operación y pues ahí conversamos algunos temas. Lo típico que decimos, hacemos, dejamos pasar el tiempo por este tipo de circunstancias que no les tomamos a veces mucha atención, lo que es el callo, la espinilla que se nos produce siempre en la ingle. Y pues él aspiraba a tener esa recuperación, salir, era Semana Santa, en esa semana aprovechar ese descanso y salir nuevamente a rodar. Pero no se permitió, o sea, tú quieres llegar a sentarte y no puedes estar más de 1 hora o 2 horas sentado sobre la bici y no puedes tener una preparación donde ya esa semana necesitabas tener fondos de 4, 6, 7 horas, entonces ya no fue posible llegar y eso se lo conversó con el equipo, pues si las mejores decisiones son esas, la de poder esperar, de seguir su proceso de recuperación, su proceso de entrenamiento. Él está en Tulcán, sigue trabajando al menos este mes de mayo, pensaría que en junio la planificación ya debe estar para Dauphiné, que es la previa a lo que es el Tour de Francia, y ya en junio volver a Europa para ya con el equipo planificar y estar de la mejor forma en el Tour.
1: ¿Qué puede hacer Richard Carapaz con el Tour 2026? Con el trazado, con las características, con los corredores, ¿qué se puede planificar?
0: Un Tour siempre es una carrera mucho más rápida que el resto de las grandes vueltas.
1: Ya más rápida quiere decir que hay algunas que son más altas, ¿no?
0: Se rueda en velocidades promedios superiores al resto de carreras. Si en el Giro, este momento en estas etapas están rodando en velocidades promedios entre 42 a 46 kilómetros por hora, en el Tour llegan etapas sobre los 45 kilómetros por hora. Entonces, eso primero, la adrenalina es superior, la necesidad de mostrar sus equipos, los corredores y sus patrocinadores es mayor y todo el mundo busca etapas. Entonces, se convierte primero en este tipo de circunstancias y por eso los equipos guardan a sus mejores hombres para el Tour. En el Tour estará Vingegaard, estará Pogačar, estará Del Toro, estará Roglic, los corredores que hoy no están en el Giro, pero se están guardando para el Tour. Richard, pues, tendrá que ser un corredor siempre así. No lo pongamos de que pueda estar en el podium, pero siempre es un corredor que se toma en cuenta, que busca etapas, que busca, que se muestra y que, como llamamos nosotros, no está específicamente a formar parte de la etapa o del Tour, sino que siempre él irá a buscar esas etapas. Yo pienso que él estará posiblemente buscando, por las condiciones y cómo se vaya desarrollando el Giro, etapas de montaña y por qué no ubicarse al menos en el podium del Tour.
1: Con un premio de montaña, por ejemplo.
0: Volver a repetir 2021-2020 lo que fue ganar etapas de montaña, claro, estar liderando la camiseta de los puntos rojos. Entonces, pues sí, en eso lo veríamos a Richard. No hay equipo. Hay que ser también sinceros, no hay equipo como para llegar a pelear el Tour. El Tour no se puede ir solo a enfrentarse al resto de equipos que van muy bien formados. Entonces, para el IF, dotarle de un equipo que pueda permitirle pelear el liderato con los que habíamos nombrado es complicado. Por lo tanto, Richard, que un corredor con ya experiencia, aspiramos y pensaríamos que va a buscar lo que es etapas y la camiseta de los premios de montaña.
1: Esperamos, gracias, tenerte pronto por aquí, sí, dependiendo del desempeño de los ecuatorianos, Omar, y estaremos muy pendientes de cómo van creciendo, porque todo indica eso, deben ir creciendo conforme el Giro se va empinando.
2: Así es, gracias Omar, gracias por estar aquí con nosotros, nos despedimos, mañana regresamos con más aquí en Coñique, buenas tardes. Esperen un ratico, ahí estamos.

0: Hasta aquí los deportes. Nos vemos mañana a la misma hora y en el mismo lugar.
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1: Son las 14 horas. 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

0: En el corazón de cada madre habita una fuerza silenciosa que sostiene el mundo. Son ellas quienes, con manos cansadas pero llenas de ternura, construyen refugios donde el amor siempre encuentra un lugar. Una madre es la primera voz que calma nuestros miedos, el abrazo que cura las heridas invisibles y la mirada que jamás deja de creer en nosotros, aun cuando nosotros mismos dudamos. Rendimos homenaje a esas mujeres que convierten los sacrificios en esperanza y las lágrimas en valentía, a quienes han entregado su vida entera para ver florecer la nuestra. Y también recordamos que el amor de una madre no conoce tiempo ni distancia. Vive en los consejos que aún resuenan en la memoria, en las canciones que nos cantaron al dormir y en cada gesto de bondad que aprendimos de ellas. Hay madres presentes, madres ausentes, madres que luchan cada día en silencio y madres que ya habitan en el recuerdo entero, eterno. Pero todas dejan huellas imborrables en el alma. Que todos los días eran una oportunidad para abrazarlas, agradecerles y reconocer que detrás de cada historia humana siempre existe una madre que amó profundamente, incluso antes de escuchar por primera vez nuestro nombre. Feliz día a todas las madres del mundo, no solamente este domingo que pasó, sino cada uno de los 365 días del año. Al ser más sublime del mundo, un abrazo fuerte. 14:08, iniciamos el Pichincha Rima y capítulo 2625, hoy lunes 11 de mayo del año 2026. De inmediato ya vamos a conversar en minutos nada más con Pedro Romo. Hoy se puede decir, sin explicación, soy DJ, es mi profesión. El DJ Romo Academy marca un hito histórico con el aval oficial del Ministerio del Trabajo. Ya lo vamos a conversar de qué se trata esto. Luego estará el doctor Marcelo Noboa Saltos. Pese a que Ecuador ha alineado sus políticas públicas al objetivo de hambre cero de la Agenda 2030 de la ONU, las cifras de desnutrición crónica infantil siguen desafiando las soluciones convencionales. 14:09, en Control Master, nuestro compañero Esteban Bustamante. Mi nombre es Edwin Corral. Les decimos gracias, muy buenas tardes.
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0: seguimos en este su programa, Pichincha Rima y Plus. Cierto, me olvidaba, mi estimado Estevitan, que no me hizo acuerdo, que el agradecer a quienes participaron, a todos los oyentes de la Radio Pichincha que vinieron al rinconcito de Pichincha el pasado viernes y disfrutamos un evento especial con artistas, con varias madres que han venido, o hijas también, hijos que vinieron acá a celebrarle a mamá, y a los emprendedores que formaron parte de esto. Nuestro único fin como medio público es ser facilitadores, si usted lo quiere colocar así, para que la audiencia se conecte con estos emprendedores, disfruten de este tipo de eventos, que para eso estamos creados. Bueno, por acá estamos ya con Andrés Albán, de profesión como DJ, y de eso mismo queremos hablarles y abordar como tal en esta industria musical ecuatoriana que ahora nos tiene novedades muy interesantes, porque creo que se lo merecen como tal, porque hay que decirlo, varias especializaciones, profesiones como tal, no han recibido, como decir, el cuidado ni la aceptación de en la academia y todo lo demás. Es por eso que vamos a conversar con Andrés. Pero mi querido Andrés, ¿hace qué tiempo tú involucrado con esto de ser DJ? ¿Qué es lo que te llamó la atención? Es decir, a mí me encanta mezclar, tal vez en algunas fiestas tuviste, dijiste, oye, esto me encanta, esta es mi vocación.
1: Claro, súper bien. Hola, ¿cómo están? Con todos, mucho gusto. Mi nombre es Andrés Albán, de Romo DJ Academy. Y pues bueno, la verdad es que es la pasión de ser DJ nace del gusto con la música. Y algo bastante potente aquí en el Ecuador es de que el ecuatoriano, y sobre todo el DJ ecuatoriano, tiene esa conexión con la música y quiere ser partícipe más a profundidad. O sea, más de degustar de diferentes estilos, música propia, música incluso de otros países, pues uno lo disfruta como que si fuera uno mismo, le da esa pasión y quiere ser más partícipe. Y en ese momento es cuando uno dice, bueno, mi familia, en una reunión casual, una comida, una reunión entre amigos, pues queremos bailar, pues busca la manera. Antes se hacía incluso con la radio mismo, pues sintonizaban, o con dos cassettes, con dos equipos de sonido. La idea es pues amenizar, tener un momento bastante agradable. Uh-huh. Y el ser DJ pues nace netamente desde esa pasión. Mi familia igual, pues les encantaba la fiesta, y pues yo en ese rato trataba de elegir canciones de una a la otra, pasando la canción de un lado al otro. No era del todo bailable, pero buen gusto no faltaba.
0: Buenazo, mi querido Andrés. Oye, yo admiro muchísimo al tema de los DJs por ese profesionalismo que tienen, por esa entrega, y de alguna manera se convierte, un DJ se convierte casi, digo, en una fiesta como en un psicólogo, que tiene que estar perfilando, viendo qué tipo de público está ahí presente como para colocar la música. Y admiro también ese trabajo de los DJs antiguos, de los que agarraron el vinilo en su manga y dijeron, bueno, esto no lo suelto y esto es lo que voy a colocar. Claro. Es muy lindo ver cómo se mezcla, hasta hoy en la actualidad lo tenemos. Creo que ha vuelto, ¿no? Ha vuelto el tema muchísimo del vinilo, porque por acá, por la Floresta, hay un sitio donde venden los vinilos. Claro. Y también traen del exterior, porque hay fábricas que nuevamente se reactivaron. Y un disco de estos, un vinilo, me acuerdo que fui a ver, creo que era de Nirvana, de Metallica, no me acuerdo. Claro. Pero cada disco valía como $300.
1: Claro, imagínate, por ejemplo, si hablamos del vinilo, pues por un lado es el legado. Tú ves un vinilo y sientes la historia, sientes como que la música en tus dedos, lo puedes palpar, ¿ya? En verdad, claro, hay muchos lugares que también están vendiendo vinilos, se escucha más del vinilo, quieres tener un vinilo de tu artista. Entonces, es como una manera en la que te conectas más con la música, es un coleccionable, también llega a ser. Uh-huh. Entonces, es divertido también, por ejemplo, tal vez los quienes nos escuchan también en este momento, pues, conozcan acerca del vinilo. Tal vez en algún momento dijeron, yo en mis tiempos, pues, quería poner música, tenía los vinilos por ahí guardados y de alguna u otra manera trataban de hacer fiesta. Complicado también. En el Ecuador hace mucho tiempo conseguir vinilos, pues, en ese entonces era gracias a los inmigrantes, pues, en Estados Unidos, que en España, que en Italia, oye, tráeme un vinilo. Y en el vinilo venían como 4 a 5 canciones por cara. Y ponle que de las 4, una era buena. Imagínate cuántos vinilos eran para una fiesta. Entonces, sí. Literalmente vive de la pasión. Y no es que era algo barato. Y uh-huh. No es que la conseguías en ese rato. Entonces ahí era literalmente que se ven decir llevar la caja llena de vinilos del muerto ahí entero. Entonces se nota mucho la pasión. Porque económicamente, pues tal vez no era mucho, pero era claro. Mucho corazón.
0: Oye, pero yo el tema de cada uno de los DJ, ¿cómo cuidaba cada disco para que no se le raye? Claro. Es decir, tenían en, además de la caja, que conservaba este vinilo les tenían en la fundita que ya venía de...
1: Claro, de, sí, pues la preparación también. Pues entonces, por un lado, tener un montón de música, conocerla, clasificarla, cuidar las canciones, porque donde se te dañaba el disco, donde se gastaba, porque también se, de por sí el hecho de que raspaba la aguja, pues tenía el desgaste natural. Pero nuevamente, ahí entra la pasión, se daban modos legalmente con el vinilo, la tornamesa, buscaron la forma de mezclar dos canciones a puro oído y tratar de hacer, ya después desarrollar un arte tras de todo eso, pues de ahí es cuando se empieza a construir el arte de ser DJ. Entonces uh-huh. ya dejas de una profesión, una pasión, sino que ya lo hacen con arte.
0: Cuando los que somos amantes al vinilo, yo tengo una rúcula. Y siempre cuando coloco un disco, es especial, único ese sonido que tiene el esto. Y la aguja como tal, yo siempre las consigo, ¿sabes dónde? Allá por la iglesia, la basílica. Sí, por ahí hay sitios. Un señor me dijo, mire, la aguja que usted necesite, yo le preparo y le tengo. Son agujas de diamante, claro, como bueno. tal, ¿no es cierto? Bueno, ahora sí, mi querido Andrés, se viene un hito histórico, que ustedes lo llaman. ¿Qué es lo que se ha conseguido? Luego de que hemos conversado como un antecedente uh-huh. de lo que es el DJ, de esta preparación que han tenido como tal, pero es como que estaban ahí relegados, como que sí, ustedes vengan solo para las fiestas y nada más. Pero ustedes dijeron y gritaron como academia, ¿no es cierto?
1: Claro.
0: Como Romo DJ Academy, dijeron, no, pues esto necesita profesionalizarse y necesita que conste dentro del oficio del Ministerio de Trabajo. ¿Qué es lo que realizaron? ¿Qué tiempo les duró esto para conseguir este hito?
1: Claro, mira, por un lado empieza la evolución del DJ aquí en el Ecuador, por un lado por la demanda que hay, pues muchos aficionados, más personas quieren ser DJ, eso está mejor, se crea una comunidad por un lado.
0: Ya.
1: Por otro lado, el legado de Pedro Romo, que es el fundador de aquí de Romo DJ Academy, tras sus 40 años de experiencia, pues ha ido formando el camino en el cual pues los DJs empezaron a seguir sus huellas al paso. Ahora nosotros como academia vimos pues la necesidad de llevarlo esto mucho más allá. Ya no es algo, pues, como tú lo dices, de una manera informal, como que solo te llamo para la fiesta, vienes y te vas, sino que más bien llega a ser algo más profesional. El vivir de la música es a donde nosotros apuntamos. Entonces, si a eso tú le sumas una certificación avalada por el Ministerio del Trabajo, o sea, ser reconocido de una manera estatal mediante un ministerio, pues te da el peso necesario incluso para, por un lado, negociar, ser reconocido de la profesión que tú estás haciendo ya como un artista, y como muchos artistas aquí en el Ecuador.
0: Correcto.
1: Recibir ese certificado, recibir ese reconocimiento, pues te ayuda también a darte esa voz, ese voto que se necesita. Y obviamente también de parte del DJ, pues también que rinda un trabajo profesional.
0: Justo te iba a decir, porque viene cargado también de eso, pues.
1: Claro.
0: O sea, si yo te invito a ti como DJ a una fiesta y luego lo que haces es pasar una canción, como tú lo dices, al inicio uh-huh. que arrancaste, luego va otra canción. No, la cuestión es mezclarla, pues.
1: Claro.
0: De que el ritmo y el tono que esté la otra música también esté a tono.
1: Es verdad. Y también, bueno, en ese caso, claro, no es que el certificado se lo imite a cualquiera. La idea también es que la persona esté capacitada. Si tú contratas a un profesional, es porque él sabe hacer muy bien su trabajo. Por un lado, pues, solventar problemas técnicos. Por otro lado, conectar con el público. El ser artista es conectar ya con tu público. Entonces, cuando tú tienes a una persona certificada por el Ministerio del Trabajo, sabes de que, pues, esa persona ha recibido una capacitación, ha sido nivelada. Nosotros como Romo, para emitir este certificado, hemos rendido la certificación, la documentación ante el Ministerio del Trabajo y hemos recibido la calificación del 99.32%. Es una calificación perfecta, por decirlo así. Más de allá no lo hay. Uh-huh. Entonces, para los DJs, para certificarse, tienen que venir a la academia, tenemos que ver qué conocimientos tienen, avalar sus conocimientos, uh-huh. ponerles a un estándar internacional, un estándar que es el que nosotros estamos trayendo acá al Ecuador, y certificar, y de tal manera que la persona que contrate sepas que esa persona sabe lo que hace,
0: ya.
1: que va a poder tener una buena fiesta también.
0: Oye, mi querido Andrés, hay algo que ha pasado en los últimos tiempos. Uh-huh. La incorporación de mujeres uh-huh. DJ.
1: Qué genial.
0: Que eso no lo había, digamos, casi era un mundo, es como yo le digo al Lenin, parece que le decía, las orquestas están llenas solo de hombres.
1: Claro.
0: ¿Y cuándo incorporas? Incorporó una mujer y claro, vienen otras tonalidades en la música y todo lo demás.
1: Agrupaciones,
0: pero es lindísimo. Pero en una orquesta como tal, ¿no? Claro. Que esté una mujer, dice mucho, o sea, que estamos avanzando muy bien y eso es muy aplaudible. Y eso es lo que está pasando también acá. Yo he visto, y claro, tienen no sé si decirlo, no sé si el matiz o la parte estética que ellas le colocan es otra cosa, digo, que uno le enamora, se enamora, digo, de lo que está haciendo esa mujer ahí y lo que está brindando, digamos, un espectáculo.
1: Obviamente, claro, se conectan de manera bastante distinta. El punto de vista tuyo, el punto de vista mío, el punto de vista de las mujeres, de una chica, son puntos de vista que te cuentan desde su perspectiva y obviamente se conectan de una manera más profunda con sus emociones, con sus sentimientos, y yo necesito que un artista conecte con eso. Yo cuando imparto clases, chicos, a ver, traten de conectar con la emoción de la canción, con la esencia. ¿Qué te transmite? Las mujeres tienen una ventaja ahí, logran conectarse muy bien con la música y por ende su arte pues, se despunta bastante fuerte. Uh-huh. Nosotros somos la academia que más DJs mujeres capacita. Mi aula es bajito, unas 5 alumnas en el aula. Y nosotros les impulsamos bastante, les apoyamos bastante, que sus redes sociales, que manejen mucho la expresión en cabina, que sepan brindar un buen show, un buen espectáculo. Y ahí usualmente las DJs mujeres le ganan al DJ hombre, porque usualmente el show de una DJ mujer es como un performance, es como un invitado especial. Hoy va a tocar una hora, dos horas, esa es su presentación. El DJ hombre a veces le toca jalarse toda la fiesta de las 8 horas y claro. No se van de largo. Entonces sí, ajá, tienen una ventaja y es bastante grato porque se ve nuevamente esa pasión y, ajá, bueno, yo personalmente como administrador, como docente también en la academia, cuando veo esa pasión, pues lo que queda es impulsarles, es genial, impulsarles, es apoyarles.
0: Mi querido Andrés, otra de las cosas que hemos visto, bueno, yo solo lo he visto porque claro, digo, claro, me encantaría estar en uno de estos países a nivel de Europa o no sé, ajá, en Estados Unidos, que se toman a lo mejor los espacios públicos como tal, sí, y llenan unas plazas, claro, y el DJ es el centro de atracción, sí, pero es brutal, es esa energía que conecta con esa gente, como tú lo estás diciendo, ¿verdad? Pero todo el mundo es con, sí, esa música única, creo que va con como la palpitación del corazón, se ponen de acuerdo, pero lo disfrutan, es brutal.
1: Claro, y tú dices... ¿Por qué no aquí en Ecuador? Verás, te cuento.
0: Claro. Tú dices, o sea, ¿por qué no soñarlo acá? Irnos. Irnos, sí.
1: Y sabes qué, verás, eso, y allá también queremos llegar. Por ejemplo, recién hubo un concierto de un DJ internacional, Steve Aoki, si me lo estoy, estuvo aquí recién, hace mucho. Conciertos, y el cabecera es un DJ. Entonces, ¿cómo se llega a eso? Igual, para la juventud que nos está escuchando, yo quiero estar en Tomorrowland, quiero viajar y que tocar en los eventos más grandes del planeta. ¿Cómo logran a ello? Por un lado, pues el primer paso es que hay un reconocimiento estatal. Yeah. Gracias a este reconocimiento que nosotros tenemos, pues hacemos de que somos visibles, tienes el apoyo del gobierno. Te certifican, tienes el apoyo del Ecuador. Entonces, con eso es darle un paso más. Ok, ¿tú quién eres? A ver, ¿que sabes hacer muy bien tu trabajo o eres empírico? No, uh-huh, ¿sabes qué? Yo recibí una certificación, tengo esta calificación. Mira, yo sé, yo hago esto. Mira, esta es mi fiesta, esta es la gente que yo hago. Y obviamente, por ejemplo, el formato que tú me dices de que yo que sé, en un lugar público, tener el apoyo obviamente de las personas correspondientes y hacer que de hacer un punto, una plataforma para que el talento del DJ se vea y sumarlo de una manera sana, pues es un, uh-huh, punto de vista y es un foco ante el mundo.
0: Ay. No sé si es en el centro que se están tomando una calle, no sé si es en la Ronda, no, yeah, sé dónde,
1: yeah,
0: pero se colocan 2, 3 DJ que están y colocan la música, la salsa y todos los salseros, toda la onda. Oye, vos te contagias de eso, porque dices, sepas o no sepas bailar salsa, pero vos vas y te contagias esa buena onda, pues.
1: Sí, ¿sabes qué?
0: Oye, creo que es en la Ronda, creo que sí.
1: Exacto, qué bueno que te
0: oye,
1: pases eso.
0: Oye, si podemos hacerlo, sí.
1: Yo recién me topé el fin de semana con esa noticia, me alegró bastante, qué genial, y son DJs, yo vi, y era una cámara que le enfocaba y digo, son DJs, imagínate tu salsa en la Ronda, con toda la arquitectura,
0: un montón de gente,
1: arquitectura alrededor, colores, gente disfrutando, estás en Latinoamérica, ¿dónde más vas a disfrutar este tipo de estilo de música? Entonces, imagínate, y reactivar un sector muy potente, como lo es la Ronda también, un sector, sí, bastante emblemático, hacerlo con DJs, hacerlo con música. Con
0: puede
1: música,
0: ser, ¿qué te digo?
1: Con talento.
0: San Blas, la Tola, no solamente la parte, perfecto, urbana, pensar en las ruralidades, pensar todo eso, y que ustedes se tomen los espacios, me parece. Oye, si ustedes lo pueden impulsar como academia,
1: claro, sí,
0: habla con nuestro querido Pedro Romo,
1: claro,
0: y si se puede impulsar, nosotros... lo difundimos. Mira, ya, gracias, está ahí el triángulo. Gracias, mi querido Andrés Albán. Qué gusto compartir contigo, que alimentes también este espacio y que podamos difundir este tipo de cosas muy interesantes que están marcando marcan una profesión, marcan a unas personas, les hacen crecer, se profesionalizan y todo lo demás en esta industria musical ecuatoriana. 14:27, vamos a una pausita musical, una pausa, y luego retornamos con nuestro siguiente invitado. Gracias, mi querido Andrés.
1: Gracias, amigo, por ti.
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4: 14:32, seguimos en el Pichincha Rimay Plus. Oigan, para quienes estuvieron conectados en este preciso momento, la academia nos acaba de decir que hay una certificación que ellos pueden emitir a un DJ de acá, de la radio que nosotros colocamos la música de cada uno de ellos en los espacios de fin de semana. Ahora estamos con otro tema, estamos con otro invitado, el doctor Marcelo Novoa Saltos, médico fisiatra. Y nos trae esto: pese a que Ecuador ha

0: rompamos ese esquema tradicional que lo teníamos, sino más bien hagamos un examen específico que usted nos está recomendando. ¿En qué consiste todo esto?
1: Muchas gracias.
0: La ciencia, ¿qué nos está diciendo?
1: Muy amable y un saludo muy cordial a su distinguida audiencia. Uh-huh. Evidentemente, la desnutrición es uno de los problemas más graves que tiene el país, ¿no? Y nosotros prácticamente no tenemos conciencia de la real dimensión del problema. Uh-huh. Estamos tratando nosotros con una situación muy crítica, que es el cerebro del niño. Es el proceso madurativo del neurodesarrollo cerebral. Y esto no lo podemos medir con el peso y la talla. Esto hay que medirle en base a pruebas que nos indican la maduración del sistema nervioso central para evitar a futuro muchas consecuencias nefastas. Este es parte del retraso que existe en el país. Una niñez no es el futuro, es hoy. Lo que dejemos de hacer hoy, porque esas lesiones son irreversibles y después no podemos nosotros corregir porque ya se han presentado.
0: Claro.
1: Y no solamente en el daño cognitivo, sino que estas tienen relación en todos unos procesos de tipo transcripcional genético que nos van a producir las enfermedades crónicas no transmisibles como hipertensión, diabetes, obesidad, síndrome de colesterolemia, síndrome protrombótico, proinflamatorio, el hígado graso del hígado, que son problemas que congestionan los hospitales, que no tenemos recursos para poder asistir, porque se necesitan incontables cantidades de dinero, encima personal médico, insumos, material físico, en fin, no avanzará jamás ningún presupuesto para salud si no hacemos la prevención. Entonces, estamos en una etapa, evidentemente, que nos estamos haciendo un harakiri, porque con estas medidas antropométricas solamente lo que estamos haciendo es medir el estado nutricional, que es una situación que podemos medirnos todos, ¿no? Te le mido el índice de masa corporal y veo en 6 meses qué ha pasado, pero no sé interiormente qué enfermedades tiene usted a nivel digestivo, a nivel claro, pulmonar, a nivel renal, o sea, más o menos poniendo un parangón en problema. Sí, sí. Y la situación es como le manifesté, en el niño no se puede tener otra ventana de oportunidad sino en la primera infancia, cuando el cerebro está en el proceso madurativo, uh-huh, cuando el cerebro está en formación.
0: Oiga, y es verdad esto lo que usted nos dice, porque, digamos, ahora también hay bastante la automedicación que dice, me duele el estómago, y automáticamente, sin hacerle ningún diagnóstico, ni análisis, ningún examen, nada por el estilo, usted va a la farmacia y dice, me duele el estómago. No sé cuál será la consecuencia, pues.
1: Evidentemente, porque no existe un facultativo y un especialista en la situación para que le pueda dar un pronóstico, un diagnóstico y un tratamiento adecuado. Ahora, lo que antes comentó muy bien, la cuestión que el país, ¿no?, aceptó un convenio que lo tengo aquí, 1211, uh-huh, del expresidente Lasso, para con las Naciones Unidas realizar, o sea, un tratamiento, una ayuda por la pobreza y pobreza extrema, el hambre, ¿no? Pero no la desnutrición, ¿ok? Una cosa es el hambre y otra cosa es el problema de la desnutrición, que no necesita, evidentemente, alimentación, ningún tratamiento de tipo nutricional, sino estimulación al sistema nervioso central con factores muy positivos para que se restablezcan esas conexiones neuronales, para que se establezca toda la función cerebral y el niño pueda tener una vida a futuro, por favor, uh-huh, en las mejores condiciones.
0: O sea, un crecimiento óptimo.
1: Exacto, porque bueno, el crecimiento viene dado por factores netamente genéticos que se realizan en oleadas de 6 en 6 meses, uh-huh, ¿no? Entonces, aún eso, si medimos la talla no es regular. Por ejemplo, en el primer año, el crecimiento del niño es muy irregular. Crece muy rápido, 25 centímetros, pero lo hace de una forma muy rápida hasta el cuarto mes, con 11 centímetros. Se detiene hasta el séptimo mes y de ahí comienza de una forma regular. O sea, si nosotros cogemos ese parámetro del crecimiento de la talla, estamos, no valoramos nada en absoluto, definitivamente. Y peor el peso, porque en el niño recién nacido, que es lo que nosotros queremos. El cerebro se desarrolla en la ventana de oportunidad, los primeros postnatal temprano, que sería hasta el sexto, octavo mes. Pasado ese tiempo ya no tenemos. Hay la neuroplasticidad cerebral que actúa posteriormente, pero no es como en la etapa esta inicial del cerebro, en donde prácticamente...

0: la proliferación neuronal y las conexiones neuronales y todos los procesos metabólicos que están alterados en el niño en el momento que está dentro del vientre y tiene que soportar 9 meses de una deficiencia de nutrientes y calorías por parte de su madre.
1: Bueno, usted aquí nos coloca la problemática, no se soluciona solo con comida o con bonos. ¿Cuáles son las alternativas que tenemos para prevenir esto?
0: Evidentemente, miren, no solamente yo no soy un crítico, sino vengo con una solución y quiero hacerlo y quiero que a nivel nacional emprendamos este proyecto y quizá que me escuchen, por favor. O sea, ¿qué es lo que queremos? Nosotros queremos valorar a los recién nacidos en una forma específica, con un tratamiento y protocolos que nosotros vamos a seguir en una forma individualizada durante el tiempo, los primeros meses, para ver cuál es su desarrollo y cuál es la ganancia que tenemos nosotros en base al tratamiento que realizamos. O sea, porque si usted mide solo peso y talla en una forma general, no sabe qué niño es el que pesó tanto ni el otro que pesó tanto, sino se hace un promedio de aquello y se dice, bueno, la prevalencia se mantiene, ha bajado, es del peso. Entonces nosotros queremos hacer la valoración, ¿no?, especial del neurodesarrollo, pero con una técnica específica de la cinesiología del desarrollo, que es única. Y ese es el problema. Los países, ¿no?, aquí aledaños, vecinos, muchos, no tienen protocolos para valoración y asimilan este tipo de procedimientos que son, no son los convenientes. Entonces, en base a nuestros protocolos, vamos valorando al niño su lesión, el grado de afectación, ¿no?, y vamos marcando y vamos viendo con el tratamiento cómo va mejorando, ¿no?, para evitar a futuro estas secuelas. Uh-huh. Entonces, tenemos el diagnóstico y el tratamiento, que es fundamental. Pero no es un tratamiento cualquiera, es un tratamiento que estimulamos factores genéticos para que ayuden a la transcripción de genes. Entonces, es una cosa específica.
1: Ahora, doctor, ¿qué dicen sus colegas? ¿Qué dicen la gente que está dentro del área de esta especialidad? ¿Qué le han comentado? Usted me imagino que ha realizado charlas, ha conversado con ellos. ¿A dónde le apuntan?
0: Bueno, verá, evidentemente, y esto es lo que yo le traje aquí, porque aquí la Secretaría Nacional de Desnutrición, que tiene características de ministerio, nos invita, dice, ¿no? Dice que este plan nos convoca a todos los ecuatorianos a unirnos en la lucha contra la desnutrición crónica infantil, a combatirla desde todos los espacios, a empoderarnos, a dejar de lado la zona de confort e indignarnos, a pesar de que la mera reflexión a la acción, acción que construye y transforma, pues estamos hablando de cuidar la vida desde sus inicios, proteger los derechos de nuestros niños y garantizar su desarrollo que redunda en el desarrollo de nuestra nación. Cierro comillas. Entonces, evidentemente, es el objetivo, pero no se cumple. Entonces, mire, y le digo así con mucha modestia, soy uno de los pocos, o algunos habrá, que conoce este procedimiento y tuve la oportunidad de estar en el extranjero especializándome en esta situación, ¿no?, en este proyecto. Pero lamentablemente, o sea, como le digo, yo he hecho algunas oficios, algunas comunicaciones hacia los entes que están encargados de llevar adelante este proyecto, pero nunca me han contestado, y por eso he optado por dar a conocer y ver si yo, no sé si a futuro, no sé qué pueda hacer, porque no pueden desaprovechar esta oportunidad, no por ser nada importante, sino porque por lo menos que me escuchen para saber qué se puede hacer. Ningún proyecto es perfecto. Siempre habrá la posibilidad de corregirlo, de mejorarlo, y esa es la oportunidad. La gente que escuche, obviamente a veces no se entera muy bien, pero los que conocen lo dicen que está muy interesante y que puede ayudar muchísimo al país.
1: Claro, muy bien. Doctor, si alguien que nos ha escuchado quiere conversar con usted, a lo mejor nos hayan escuchado especialistas, quisieran mantener un diálogo con usted, una entrevista, ¿cómo pueden ubicarle?
0: Bueno, sabe que yo tengo ahí mis redes sociales, ¿no?
1: Ahora tiene que estar conectado al 100%.
0: Sí, 100%. Está Marcelo Novoa Fisiatra en Instagram, en TikTok y en Facebook. Así que, por favor, sí, estoy a la orden y podemos conversar. Sí, tuve una inquietud el otro día con unos colegas que justamente hablaban, dice, pero ¿cómo vas a combatir la hipertensión arterial, la diabetes? Si la fisiopatología es diferente. Exactamente, pero el problema es de que todos tienen estas enfermedades metabólicas, el mismo origen, que es de una alteración en la transcripción genética. Ahí vamos. Entonces, corrigiendo eso, corregimos todas estas enfermedades. Y además, no solo estas enfermedades, sino vamos a ayudar al neurodesarrollo y evitar las enfermedades que son muy comunes ahorita, como el TEA, el trastorno del espectro autista, el TDAH y todas esas situaciones. Y con el tratamiento ayudamos también a prevenir una cosa también muy importante en el país, que son las displasias, luxaciones de cadera que sufren muchos niños en el país y que necesita hoy generalmente unos tratamientos de pañales anchos, de feros posicionales, osteotomías, etcétera, ¿no? Y lo peor de todo es que a veces estos tipos de tratamientos y estas luxaciones, así queden aparentemente bien, hay consecuencias posteriores porque no hay una congruencia adecuada entre la cabeza del fémur y el acetábulo. Y pues se produce posteriormente presiones en la cabeza femoral y da origen a pinzamientos y posteriormente artrosis. Y de ahí la artroplastia y todas las consecuencias que esto viene. Igual la escoliosis, que es otro problema que tenemos el 100% de ecuatorianos. Yeah. Y eso trae muchos problemas. O eso tiene diferentes grados de curvatura. Uh-huh. Pero casi todos los ecuatorianos tenemos. Y eso da dolores cervicales, dolores de cabeza, y eso es una consulta cotidiana ahí en los hospitales.
1: Gracias, doctor Marcelo Novoa. Creo que usted se ha autoconvocado ya para seguir con estos capítulos, con estas entrevistas acá, porque son de interés a todas las personas que nos han estado escuchando. Si desean, ubíquenlo como el doctor Marcelo Novoa Saltos. Ya nos dijo en Instagram, en YouTube, en TikTok, que ahora son las redes más cercanas a la comunidad y sobre todo que son estas redes muy masivas. Gracias por haber venido, por convocarnos, por un poquito abrirnos nuestra mente, que no está solamente en el peso y la talla, sino que más bien hay que ser más profundos y analíticos en todos los exámenes que nos hacemos. Gracias, doctor.
0: Muchas gracias, muy gentil por la oportunidad.
1: Bien, 14:45, habrá otra oportunidad siempre de conversar con el doctor. Ahora sí, nos vamos con San Vinicio Casa Repostera. Postres para disfrutar sin culpa. En Sabores de Pichincha conocemos a Esteban y Rose, parte de San Vinicio Casa Repostera, un emprendimiento familiar de Conocoto, donde la tradición y la repostería saludable se unen en cada preparación. Vamos a escucharles, les dejamos con esto. En Control Master siempre le agradecemos a nuestra compañera Estefanía Bustamante, que le gusta, le encanta estar en este programa. Mi nombre, Edwin Coral, les decimos hasta el día de mañana. Mañana no se olviden, tenemos otros entrevistados con temas muy interesantes. Nos vemos mañana.
2: 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Hoy en Sabores de Pichincha conocemos a Esteban y Rose, parte de San Vinicio Casa Repostera, un emprendimiento familiar del Valle de los Chillos, donde la tradición y la repostería saludable se unen en cada preparación.
3: Muy buenos días con todos, mi nombre es Esteban Zapata, estoy con mi tía para presentarles nuestro emprendimiento familiar que se llama San Vinicio Casa Repostera.
4: ¿Cómo están? Mi nombre es Rosana Ceballos Granja, formo parte de este lindo equipo que hemos aliado entre familia. El objetivo, la importancia, la motivación que nosotros vemos acá en nuestro negocio es más sentimental, creo yo, ¿no? Mi papá falleció ya hace unos 8 o 9 meses y claro, mis hermanas, mi mamá siempre procuraban hacer postres que sean bajos en azúcar porque él era diabético. Entonces, eso también fue parte de que tengamos

0: consistencia de nuestros postres siempre va a ser un poco más suave, más esponjosa.
1: Todo comenzó lejos de casa, en las lejanas tierras de Israel. La abuelita de Esteban regresó a Ecuador con nuevas recetas que compartió con sus hijos y ahora continúan vivas en manos de sus nietos. Así nació una tradición familiar que hoy sigue creciendo de generación en generación.
2: Mi abuelita, ella viajó para Israel, ella le cuidaba a una ancianita ahí que había sobrevivido en la Segunda Guerra Mundial y a ella le gustaba hacer postres, entonces le enseña un poco de esta receta. Mi abuelita aprende a hacer por allá, y mi abuelita regresa al país y comienza a hacer este tipo de postres. Mi madre en una de esas se queda sin trabajo con 3 hijos, entonces la necesidad de ver que cómo nos saca adelante a los hijos, ella se pone a hacer los postres junto a mi abuelita. Estos postres bajos en azúcar, sin lácteos, que había traído de la receta desde Israel.
0: Mis hermanas, mi mamá, siempre han sido unas mujeres full emprendedoras. Siempre les hemos visto sacar adelante, como dice el Estevitán, a sus hijos, a nosotros, a mis sobrinos. Y por más que a veces la situación ha sido difícil, ellas pues se han secado las lágrimas, se han dejado el dolor a un lado y han dicho,

0: stevia. Yo creo que, como dice Rose, la mejor recompensa y la mejor motivación que nosotros hemos encontrado a lo largo de este camino, en primer lugar, es el estar unidos por un propósito, y no solo nosotros como los emprendedores, sino también el momento de que somos parte de su reunión, de su felicidad, de su compartir. Se está cuidando la gente ahora la salud. O sea, ahora hay esta tendencia de comer cosas bajas en azúcar, gluten free. Tenemos las opciones de tortas con harina de quinoa, harina de arroz, para la gente que no puede el trigo, no tienen lácteos.
1: Y lo más importante es que son artesanales. Son hechas a mano. No tenemos máquinas más que, digamos, que una batidora. Y de ahí, sí, yo incluso me sé burlar porque mi hermana tiene full brazo, un músculo de cine, y es porque baten a mano. Esa es parte de la calidad del producto, de cómo se siente el producto.
2: Además de conservar las recetas familiares, han sabido adaptarse a nuevas tendencias, incorporando nuevos postres y bebidas de cafetería que convierten cada visita en una experiencia para compartir. Y ya que estamos en estas fechas, les comentamos que durante una temporada del Día de la Madre, hace algunos años, es cuando este emprendimiento comenzó a crecer y a llegar a más hogares, convirtiéndose en un detalle especial para compartir en familia.
0: Empieza así San Vinicio Casa Repostera en el año 2014. Empezamos a distribuir en los bares de los colegios la porcioncita de pastel que te compras cuando estás en el cole, y ese fue nuestro primer mercado. Entonces empezamos ya a hacer pedidos personalizados para los profesores, para los padres de familia de los colegios. Cuando viene el tema de la pandemia, entramos en cuarentena y yo he estudiado un poco de lo que es publicidad, marketing digital y diseño gráfico. Entonces le digo a mi madre, pongamos pues los productos en redes sociales, hagamos un Instagram, creemos algo. Y claro, justo por el Día de la Madre, me acuerdo que fue lo de la pandemia, sacamos tortas mil hojas, pero para compartir en casa algunas porciones, 6, 12, 15 porciones. Subimos la publicidad, hicimos un pautaje y eso explotó. Siempre nos hemos tratado de apoyar entre familia, ¿no? Otros tíos que, bueno, ellos tienen una agencia de viajes, pero en cuarentena y pandemia eso se cayó. Entonces, dándonos la mano entre todos, fue como que, a ver, saquemos salvoconducto, los trajes de esos, me acuerdo que eran con visor, como fumigadores, como minions. Entonces empezamos a hacer las entregas. Creo que todos los emprendedores siempre tenemos ese miedo al que te salgan mal las cosas, ¿no? Entonces, bueno, ahí sí creo que ha sido parte de poner el hombro entre todos, la motivación, y logramos abrir el primer local en San Vinicio, que es la fábrica ahora.
1: Nosotros ofrecemos tortas bajas en azúcar, que son completamente artesanales en distintos sabores.
0: Naranja, chocolate, manzana con nuez y zanahoria. Esas son la base. Pero obviamente podemos nosotros, a veces nos piden que de maracuyá, que de coco, de limón.
1: Red velvet.
0: Entonces se puede
1: variar,
0: acoplar al sabor que el cliente requiera.
1: No trabajamos con lácteos ni sus derivados. Entonces podemos utilizar harina normal, harina de quinoa, depende del gusto del cliente. Nosotros trabajamos con jugo natural de naranja.
0: La consistencia que necesita el postre, la masa, le damos con el aceite de oliva.
1: Tampoco utilizamos levadura, no utilizamos polvo de hornear, nada de esas cosas. Es una mezcla súper sencilla, pero súper buena en realidad. La parte dulce la da el ganache de chocolate, que es semi-amargo.
0: Bastante huevo.
1: Proteína.
0: Por eso son proteicos. Nuestros postres también tienen bastante proteína.
1: Por el mercado que está demandante también, hacer otro tipo de postres en los que incluimos también a las personas que les gusta el queso, por ejemplo. Hacemos New York cheesecake, hacemos tortas vascas.
0: Tenemos ahora lo que son los postres cuchareables.
1: Cualquier tipo de postre que nos soliciten los clientes, siempre estamos abiertos a sus sugerencias. Nosotros estamos tratando de llegar más a las familias, por eso que a veces uno va a comprar los pasteles y no sabe qué comprar, ¿no? Porque, por ejemplo, a mí no me gusta el chocolate, pero en mi casa les encanta el chocolate. Entonces, ¿qué torta llevo? Entonces, nosotros tratamos de dar solución a esas cosas y nosotros hemos creado tortas mixtas, tortas múltiples.
2: En San Vinicio, cada postre busca equilibrar sabor y bienestar. Preparan opciones bajas en azúcar, sin lácteos y elaboradas con diferentes tipos de harina, adaptándose a las necesidades y gustos de cada persona. Porque disfrutar algo dulce también puede ser una forma de cuidarse.
0: Nos pueden seguir en todas nuestras redes sociales como San Vinicio Postres. 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Sin tanta culpa.
1: A todos los emprendedores

mamá no está en lo costoso, sino en aquello que se comparte con amor. En un café acompañado de un delicioso postre saludable, en una conversación alrededor de la mesa, en esos sabores que nos hacen sentir en casa. Y en cada receta que permanece viva, sigue latiendo los verdaderos sabores de

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2: Actualizamos la información en Punto Pi. Les acompaña Licenia Espinel. El próximo 13 de mayo iniciarán las mesas de trabajo entre el municipio de Quito y los representantes del transporte convencional. En ese contexto, el alcalde de la ciudad, Pavel Muñoz, fue enfático en señalar que la propuesta de elevar el precio del pasaje a 65.70 centavos no la aceptará, y mucho menos si no mejoran el servicio. El alcalde insistió en que el debate no puede centrarse únicamente en el valor de la tarifa, sino en la transformación integral del sistema de movilidad y en si la ciudadanía está en condiciones de pagar un incremento de tarifa.
3: Pero para poder definir una tarifa también hay que ver lo que se llama la capacidad de pago real de la sociedad.
4: Claro.
3: En su momento han puesto tarifas de 65, 70 centavos, pero ni loco. ¿Por qué? Porque no es simplemente cuánto puede costar, sino cuánto la ciudadanía puede pagar, lo uno. Y lo otro es frente a un sistema que la gente advierte como, digamos, ineficiente, como malo, como maltrato, como, digamos, fíjense, el día que hicieron lo que hicieron, la noche anterior un conductor borracho, totalmente, pero además extremadamente borracho, mató a una persona. Entonces, claro, más o menos, ¿con qué cara? Así que subí, les dije, señores, está planteada una reunión. ¿Quieren adelantar? Ok, no hay problema. Adelantemos del 15 al 13. Todo el escándalo fue para adelantar 2 días, absolutamente innecesario. ¿Qué es lo que hicieron? Terminaron indignando a la ciudadanía y terminaron seguramente, digamos, entorpeciendo algo que en principio tienen algo de razón, ¿sí? Ahora, que tengan algo de razón no significa que vayamos a hacer lo que ellos dicen. ¿Por qué tienen algo de razón? Porque si antes tenían un diésel de 1.20 y ahora está en 2.96, evidentemente han subido sus costos. Y por lo tanto, yo he dicho, ellos están en todo su derecho de comentarnos sus problemas y vicisitudes. Pero si ellos tienen el derecho de hacerlo, yo tengo en cambio la obligación de cuidar los intereses de los quiteños. Escucharemos, pondremos atención, pero una pretensión como la que han señalado de 70 centavos, simplemente no.
2: El alcalde de Quito explicó durante su programa radial de los lunes que avanza con la modernización del transporte a un 70% y cuenta con herramientas que antes de su administración no existían, como el sistema integrado de recaudo, la nueva flota eléctrica de trolebuses y la operación del Metro de Quito. ¿Saben cuánto está ahorrando la ciudad en este momento con los 60 trolebuses?, se preguntó la autoridad. Este dato lo revisé hace 2 meses y el dato era de 10 millones, porque además justo empezaron a funcionar cuando subió el precio del diésel, destacó el alcalde Pavel Muñoz.
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0: México, Claudia Sheinbaum, anunció este lunes que hoy sale un barco de ayuda humanitaria a Cuba, que enfrenta una grave crisis debido a un bloqueo petrolero por parte de Estados Unidos. Nos estamos orientando a otros apoyos humanitarios, señaló la gobernante en su habitual rueda de prensa matutina, en la que aclaró que el cargamento no incluye petróleo. México ha enviado al menos 4 cargamentos de ayuda humanitaria a Cuba desde febrero, que suman más de 3.000 toneladas de insumos como leche, productos cárnicos, frijoles, arroz y artículos de higiene. Escuchemos las declaraciones de la presidenta de México.
1: México siempre va a ser fraterno y solidario con todas las naciones del mundo y particularmente con Cuba. Nosotros creemos en la autodeterminación de los pueblos y además está en la Constitución de México, la autodeterminación de los pueblos, y no estamos de acuerdo, nunca hemos estado de acuerdo, desde el primer momento en 1962 cuando se planteó el bloqueo, con el bloqueo a Cuba. Entonces nosotros vamos a seguir enviando ayuda humanitaria a un pueblo que lo necesita.
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0: 15:02, vecinos del Coca vivieron minutos de angustia luego de que un perrito cayera sobre cables de alta tensión tras saltar de una terraza. Según imágenes difundidas en redes sociales, el animal quedó atrapado en los cables, asustado, sin poder dar un paso más, lo que generó preocupación inmediata entre los transeúntes. Afortunadamente, varios ciudadanos de buen corazón se organizaron rápidamente y lograron rescatar al perro, que resultó ileso. El video evidencia la delicada operación de rescate en la que vecinos voluntarios actuaron con rapidez y solidaridad para salvar la vida del animalito. Los improvisados rescatistas usaron una escalera y una volqueta. Uno de los vecinos subió hasta llegar al perro, lo atrapó, lo cargó consigo como un pequeño niño, bajó algunos peldaños con el can, hasta que otro vecino recibió al afortunado animal subido en el cajón de la volqueta, brindándole una segunda oportunidad al intrépido perro. Hasta el momento no se han reportado mayores incidentes ni afectaciones al servicio eléctrico en la zona. Este hecho resalta los riesgos que representan los cables de alta tensión cerca de viviendas y edificaciones, lo que constituye sin duda un enorme peligro para humanos y animales.
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0: 15:04, Juan Carlos Cabezas con información cultural.
3: Para mamá Tránsito Maguaña, la libertad no solo estaba en la tierra, sino en las palabras. Ella fundó las primeras escuelas bilingües en el país. Estas escuelas, clandestinas en su mayoría, fueron el cimiento de la educación intercultural actual. Fue pieza clave también en la creación de la Federación Ecuatoriana de Indios, la primera organización que unió las voces indígenas a nivel nacional. Para Punto Pi, Juan Carlos Cabezas.
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5: Hoy queremos analizar desde el aspecto musical ciertas coincidencias. ¿Sabías que la canción Happy Birthday fue compuesta por dos hermanas en 1893?
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5: Un saludo afectuoso, queridos amigos. Les doy la bienvenida al programa donde compartimos anécdotas, novedades y curiosidades de las grandes leyendas, solistas y grupos que hicieron historia con sus creaciones. El antes y después de la música. Suban el volumen porque la próxima hora se la vamos a dedicar a un artista que no solo tiene una de las voces más rasposas y auténticas del rock, sino que es el responsable de que muchos de nosotros hayamos aprendido a tocar la guitarra, o al menos a fingirlo frente al espejo. Hoy, en nuestro especial, recorremos la vida y obra del canadiense Errante.

Ryan no nació con una guitarra bajo el brazo, pero casi. Hijo de diplomáticos, pasó su infancia en Portugal, Austria y hasta Israel. Pero fue en Vancouver donde la magia ocurrió. ¿Sabían que a los 15 años dejó la escuela para dedicarse a la música? Su madre, en lugar de regañarlo, lo apoyó. Eso es una mamá rockera. Por cierto, un dato curioso. Brian ha dicho que esta canción, Summer of 69, no trata necesariamente sobre el año 1969, sino sobre, bueno, dejémoslo en que es una metáfora sobre la juventud y el...

Antes de consolidarse como una superestrella mundial, Bryan Adams recorrió un camino de arduo trabajo y formación creativa, donde su éxito inicial se gestó detrás de cámaras. Durante esos años formativos, demostró su talento como compositor para grandes figuras de la industria, colaborando en temas para el álbum Creatures of the Night de Kiss y escribiendo para artistas como Bonnie Tyler. Este periodo no solo le otorgó la solvencia necesaria para establecerse en el medio, sino que fue el laboratorio perfecto para pulir su estilo distintivo antes de la explosión comercial de 1983.

Like a Knife de dicho año fue el que realmente le abrió las puertas de la radio internacional. Fue su primer gran triunfo en las listas, logrando la certificación de platino en Estados Unidos. La producción estuvo a cargo de Bob Clearmountain, quien le dio ese sonido pulido y

Straight from the Heart es una de las baladas más importantes en la carrera de Bryan Adams, marcando un punto de inflexión en su trayectoria hacia el éxito masivo. Fue el primer sencillo de su álbum Cuts Like a Knife de 1983. Aunque Adams ya había lanzado música antes, este tema fue su primer top 10 en el Billboard Hot 100, alcanzando la posición número 10. Estableció a Bryan Adams no solo como un rockero de estadios, sino como un baladista capaz de dominar las listas de éxitos, pavimentando el camino para futuros hits mundiales.

Heaven es sin duda la balada más emblemática de Bryan Adams y un pilar fundamental del rock de los años 80. Aunque hoy es un clásico imprescindible, su camino al éxito fue bastante curioso. No fue escrita originalmente para un álbum de Adams, sino para la banda sonora de la película A Night in Heaven de 1983. Al principio, los productores del film no estaban muy convencidos de incluirla y el propio sello discográfico de Adams dudaba de que encajara en su siguiente disco.

Tras aparecer en la película, la canción se incluyó en el álbum Reckless de 1984. En junio de 1985 alcanzó el puesto número uno en el Billboard Hot 100, convirtiéndose en la primera canción de Adams en llegar a la cima en Estados Unidos.

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1: Si hay algo que define los años 90, es la voz de Bryan Adams en las salas de cine.

En 1991 lanzó un tema que se quedó pegado en el número uno del Reino Unido por 16 semanas consecutivas, un récord que duró décadas. Hablamos de Everything I Do It For You, el tema principal de la película Robin Hood, Prince of Thieves, protagonizada por Kevin Costner. La letra refleja la devoción absoluta del protagonista hacia Lady Marian, lo que la convirtió en el himno romántico por excelencia.

Esta canción transformó a Bryan Adams de un rockero de estadios a una leyenda de la cultura popular, siendo hoy en día una pieza fija en cualquier celebración romántica o profesional.

Un sucesor natural y gigantesco fue sin duda Please Forgive Me. Still feels like a first night together. Lanzado en 1993. Esta canción fue el único tema nuevo incluido en su primer álbum de grandes éxitos, So Far So Good, y demostró que Adams estaba en la cima de su capacidad para crear baladas épicas. Fue producida nuevamente por Robert Matt Lange, el arquitecto detrás del sonido de Everything I Do It For You. La fórmula de un intro suave que crece hacia un coro potente volvió a funcionar a la perfección. Alcanzó el número uno en países como Canadá, Australia y gran parte de Europa, mientras que en Estados Unidos llegó al número

0: con esta espectacular canción, considerada una de las mejores interpretaciones vocales de Adams, nos vamos a una pausa. Enseguida regresamos con más historias y grandes éxitos de Bryan Adams.
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0: Gracias amigos por estar junto a nosotros disfrutando la música y anécdotas del rey de la balada rock, Bryan Adams. Bryan no solo brilló individualmente, ¿recuerdan All for Love? Se juntó con Rod Stewart y Sting para una película. ¿De cuál se trata? Lía nos cuenta más al respecto.
1: Hola amigos, la unión de Bryan Adams, Rod Stewart y Sting para interpretar All for Love en 1993 es uno de los hitos más recordados de la década, no solo por el peso de los nombres involucrados, sino por la perfecta estrategia de producción que lo rodeó. Todo comenzó con la producción de la película de Disney Los Tres Mosqueteros, The Three Musketeers. Los productores buscaban un tema que encapsular el lema del film, todos para uno y uno para todos. La composición estuvo a cargo del equipo ganador de la época, Bryan Adams, el productor Robert Mudlodge y el compositor cinematográfico Michael Kamen. Esta fue la misma triada que había creado el fenómeno de Robin Hood 2 años antes, por lo que las expectativas eran altísimas. La genialidad de la propuesta fue llevar el concepto de los mosqueteros a la música. Adams y Lange decidieron que, en lugar de ser un tema solista, la canción debía ser interpretada por un trío que representara a los mosqueteros del rock. Bryan Adams aportaba el rock juvenil y la energía del momento. Sting añadía una sofisticación melódica y un tono vocal único. Y Rod Stewart ponía la experiencia, la voz rasposa, clásica y el carácter.

Aunque la química en el video y en la canción parece instantánea, coordinar a tres de las estrellas más grandes del planeta fue un desafío logístico. No grabaron juntos en la misma cabina debido a sus apretadas agendas de gira. Las pistas de voz se registraron en diferentes momentos y lugares: Londres, Nueva York y Vancouver, bajo la supervisión de Mod Lange, quien luego se encargó de mezclar las armonías para que sonaran como si estuvieran en la misma habitación. Lanzada en noviembre de 1993, la canción cumplió con su destino. Alcanzó el número uno en el Billboard Hot 100 en enero de 1994 y se mantuvo allí por 3 semanas. Para Bryan Adams significó encadenar otro éxito cinematográfico mundial, consolidando su reputación como el artista definitivo para las bandas sonoras de los 90.

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1: Luego de disfrutar estas baladas cortavenas, queremos regresar a los años de rock de radio de Bryan Adams. Run to You, de 1984, impulsada por uno de los riffs de guitarra más reconocibles de la década. Esta canción consolidó su imagen de rockero de clase trabajadora. Originalmente fue escrita para Blue Oyster Cult, pero ellos la rechazaron, permitiendo que Adams la convirtiera en un himno sobre la infidelidad y el deseo que dominó la radio mundial.

Bryan Adams, además de músico, es un fotógrafo increíble. Ha retratado desde Amy Winehouse hasta la reina Isabel II. Un tema energético que personifica el espíritu de los conciertos de estadio, como un estribillo directo y potente, Somebody, de 1985, captura la búsqueda universal de conexión. Es una de las piezas donde la batería y la voz rasposa de Adams brillan con más fuerza, convirtiéndose en un básico de sus giras hasta el día de hoy.

Detrás del éxito masivo de su balada para Robin Hood en 1991, Adams lanzó este tema para recordar al mundo que seguía siendo un rockero. Can't Stop This Thing We Started es una canción de ritmo frenético producida por Matt Lange, que destaca por su sonido denso, muchas capas de guitarra y una energía contagiosa que alcanzó el puesto número 2 en el Billboard Hot 100.

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1: No puede quedar de lado esta super balada, Have You Ever Really Loved a Woman, de 1995. Una pieza única en su catálogo gracias a la colaboración del maestro Paco de Lucía en la guitarra flamenca. Esta balada acústica y apasionada le dio a Adams otro número uno mundial y una nominación al Oscar. Es una oda a la comprensión profunda y el respeto hacia la mujer.

Llegamos a 1996 con Let's Make a Night to Remember. En esta etapa, Adams exploró un sonido más pulido y seductor. Es una canción con un medio tiempo sensual que se aleja del rock de estadio para enfocarse en una producción más pop y moderna. Fue un gran éxito en las listas de adultos contemporáneos, ideal para las audiencias de mediados de los 90.

estamos en la recta final. Bryan Adams no solo es el chico de las baladas, es un rockero de pura cepa. ¿Sabían que es estrictamente vegano desde hace casi 30 años? Dice que esa es la clave para mantener su voz intacta y esa energía envidiable a su edad. En años recientes nos regaló álbumes como Get Up y So Happy It Hurts, demostrando que el rock and roll no tiene fecha de caducidad.

se nos acaba el tiempo, pero la música de Bryan Adams se queda con nosotros. Gracias por acompañarme en este viaje por la carrera de un canadiense que conquistó el mundo con tres acordes y mucha honestidad.

0: con esta última nota musical.
1: Gracias totales.
0: Llegamos al final de nuestro programa. Hasta la próxima y que la música siempre nos acompañe.
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3: Buenas tardes, bienvenidos a la información de la hora en Punto Pi. Les saluda Licenia Espinel. El viceministro de Hidrocarburos, Eduardo Racines, afirmó que el país cuenta con suficiente combustible y que el despacho a las estaciones de servicios está realizando con total normalidad. Esto a pesar de la gran cantidad de quejas de usuarios que no han podido abastecerse de gasolina extra y que incluso han tenido que hacer filas por horas para conseguir el carburante o adquirir forzosamente gasolina súper en diferentes ciudades del país.
4: Llamamos a la ciudadanía a mantener la calma, no existe desabastecimiento de combustible en el país, a las distribuidoras y comercializadoras de combustible. Les recordamos que está prohibido el acaparamiento y la especulación. Para eso la Agencia de Regulación y Control de Hidrocarburos mantiene operativos permanentes en todo territorio nacional para supervisar la correcta comercialización y distribución de combustibles.
3: Entre tanto, la Agencia de Regulación y Control de Hidrocarburos, ARCH, informó que tras una inspección a una estación de servicio en la avenida Naciones Unidas y 10 de agosto en Quito, se procedió a levantar un acta y suspender el establecimiento por supuestamente incumplir la ley de hidrocarburos. De su lado, el representante de la Cámara Nacional de Distribuidores de Derivados de Petróleo del Ecuador, Ivo Rosero, explicó que no hay especulación por parte de los distribuidores de combustible. Lo que hay es una grave falta de logística en las importaciones y un problema estructural de fondo, como la demora de los buques en los puertos de origen, según lo ha admitido la Agencia de Regulación y Control. Rosero además indicó que Petroecuador está despachando 40% menos en el beaterio, lo que genera al sector pérdidas de $5 millones al día en ventas a nivel nacional. A pesar de la declaración del ministro de Hidrocarburos o viceministro de Hidrocarburos, Eduardo Racines, las filas en diferentes gasolineras, al menos en la capital de la República, para conseguir la gasolina extra e incluso la gasolina súper, continúan. Así se evidencia, por ejemplo, en gasolineras en la avenida Manuel Córdoba Galarza, en el sector de la mitad del mundo, y lo propio en el sector de la Boca Toma, en el Triángulo, donde se hacen largas filas de vehículos para abastecerse del combustible.

0: Noticias Internacionales.
1: La mujer francesa infectada por hantavirus permanece hospitalizada en cuidados intensivos en estado estable, declaró este lunes el primer ministro francés. Al ofrecer una actualización sobre la situación sanitaria tras la repatriación la víspera de 5 ciudadanos franceses desde la isla española de Tenerife que navegaron en el crucero Ondius. La agencia EFE con los detalles.
2: El gobierno francés mantiene la vigilancia máxima tras la repatriación de 5 ciudadanos desde la isla de Tenerife. Entre ellos se encuentra una mujer infectada por hantavirus que permanece ingresada en cuidados intensivos en estado estable tras haber navegado a bordo del crucero MV Ondius. Junto a ella, otros 4 compatriotas que viajaban en el mismo buque han sido trasladados al Hospital Bichat de París. Aunque sus pruebas han dado negativo por el momento, todos se encuentran bajo un protocolo de aislamiento estricto. La preocupación de las autoridades se extiende también a los contactos de riesgo fuera del crucero. 8 ciudadanos franceses que compartieron vuelo hace 15 días con una pasajera neerlandesa fallecida por el virus y han sido sometidos a un protocolo de aislamiento reforzado en un entorno hospitalario pese a no presentar síntomas. A ellos se suman otros 14 pasajeros identificados en vuelos internacionales que conectaron Sudáfrica con Europa.

La prefectura de Pichincha informa que 87 mujeres no solo recibieron un diploma, recibieron una nueva oportunidad para transformar sus vidas. Mujeres en situación de movilidad humana y de comunidades de acogida se graduaron en áreas como cosmetología, peluquería, panadería, servicios de bar y catering. Durante 4 meses fortalecieron sus habilidades técnicas y personales para alcanzar autonomía económica y recibieron talleres de calidad humana y prevención de violencia de género. Además, obtuvieron una certificación del Ministerio del Trabajo que les abrirá puertas en el mundo laboral y en sus futuros emprendimientos. El programa Mujeres Echando Raíces es implementado de manera conjunta por la Prefectura de Pichincha, la Agencia Francesa de Desarrollo, Expertise France y Funder.

0: Recibimos a Juan Carlos Cabezas con información cultural.
1: En un mundo dominado por hombres, Tránsito Amaguaña se sentó a negociar, a debatir y a exigir, demostrando que la resistencia indígena tenía rostro de mujer y una determinación inquebrantable que ni la cárcel ni las amenazas pudieron doblegar. Para Punto Pi, Juan Carlos Cabezas.
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0: Finalizamos el Punto Pi con Ángel Guanuche y la información deportiva.
3: Dick Advocaat regresó oficialmente a la selección de Curazao para dirigir al equipo durante el Mundial 2026, luego de haber renunciado en febrero por problemas de salud de su hija. El técnico de 78 años de edad retomó el cargo tras la presión de los jugadores y después de la salida de Fred Rothen, quien asumió interinamente y perdió los amistosos ante China y Australia. Advocaat hizo historia al clasificar a Curazao a su primera Copa del Mundo, convirtiéndose además en el entrenador más veterano en dirigir en un Mundial. La selección caribeña compartirá el Grupo E junto a Ecuador, Alemania y Costa de Marfil. Reportó para Punto Pi, Ángel Guanuche.
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0: dicen muy buenas tardes, gente hermosa. Bienvenidos y bienvenidas a esta nueva entrega de Sin Miedos en la radio. Hoy lunes, al inicio de la semana, con todo el gusto y con todo el amor de recibir a la gente de Pichincha Humana, hoy a través de la doctora Diana Valverde. Muchísimas gracias, Diana, por acompañarme. Y vamos a hablar de este tema tan de moda, o este tema que está tan inquietante, que es el tema del hantavirus. Gracias, Diana querida. Tú nos informarás, tú nos dirás cuánto es miedo, cuánto es realidad, cuántas posibilidades tenemos de un contagio severo y cuántas no. Adelante, mi amor, gracias.
1: Bueno, primero, muy buenas tardes. Muchas gracias por la invitación y por la apertura. Bueno, vamos a hablar un poco sobre este nuevo virus que está actualmente muy sonado en todo lo que son redes sociales, internet, que es el hantavirus. ¿Qué es esto? Bueno, esta es una enfermedad vírica, la cual principalmente es transmitida entre roedores infectados. El contagio entre humanos es poco, sin embargo, una vez que se contagia puede llegar a ser mortal. Es por eso que debe ser un diagnóstico temprano, pero no es algo por lo cual al momento tengamos que ya empezar a alarmarnos, ¿no? Eso es lo que hay que tratar de informarnos bastante y eso es lo que vamos a más bien a responder todas esas dudas, aclarar cómo es, qué es la enfermedad, las formas de contagio, diagnóstico y todo esto, ¿sí?
0: Perfecto. Bueno, creo que el tema del crucero fue lo que nos revolucionó.
1: Exacto.
0: Es decir, un crucero, imagínate, parece que era un crucero, pero así, impresionante, sí. No sé de cuántos días, digo, de un alto nivel económico. Exacto. Y resulta que se les desata eso. Creo que eso fue lo que lo puso más evidente, porque todas las redes sociales estaban muy pendientes, ¿no?
1: Exacto.
0: A ver, ¿qué pasó ahí?
1: Bueno, en realidad lo que actualmente nosotros tenemos es un brote. Hay que tener en cuenta que el brote es la presencia de un virus o de una enfermedad en un sitio. Esto no quiere decir que como tal está en una ciudad o en un pueblo, es decir, es en un lugar específico, en este caso es enfocado en el crucero. El 6 de abril fue ya los primeros síntomas que llegó a presentar el primer pasajero, que lastimosamente el 11 de abril llegó a fallecer. 3 días después falleció la esposa y días posteriores falleció un tercer pasajero que fue trasladado al hospital. Tuvo todos los cuidados, sin embargo, ya la enfermedad como tal había avanzado bastante en el caso de él. ¿Cuáles son las formas de contagio? Y eso hay que tratar de aclarar mucho. Como les comentaba, esta es una enfermedad que se transmite netamente por roedores infectados. ¿Quiénes son las personas que están más propensas a infectarse? Son personas que trabajan en granjas o en lugares donde hay la presencia de estos animales. Es por eso que al momento de que ellos tienen que manipular, ya sean las heces, la saliva o la orina de estos roedores, tienen que hacerlo con mucho cuidado, ya que el medio de contagio es principalmente la inhalación de estas partículas contaminadas. Entonces, ¿qué se recomienda en estos casos? Es el uso de la mascarilla, guantes para evitar adquirir esta enfermedad. Actualmente igual tenemos una cepa que es el hantavirus Andes. Esta es una de las pocas que sí hace el contagio entre humano a humano. Realmente el contagio entre humanos es poco. Es por eso que no hay que alarmarnos, como lo repito nuevamente. Sin embargo, hay que tener cuidado. ¿Cuál es la forma que se puede contagiar entre humanos? Es que exista una convivencia muy estrecha, íntima, y que esta convivencia sea prolongada. Entonces, es por eso que el virus no es nuevo. De hecho, ya hemos presentado cuadros anteriores, se siguen en estudios, pero no es como el COVID, que tenía una alta tasa de contagio, ¿no?
0: Decime una cosa, pero ¿y cómo entonces se contagiaron en el crucero?
1: Bueno, eso
0: que había basura, había como, no entiendo.
1: Actualmente están aún en estudios, ¿no? Porque hay personas que decían tal vez que existen roedores en el crucero, sin embargo ya todos los dueños del crucero demostraron que no hubo la presencia de roedores. Ahora, este virus sí es endémico de la zona sur de América. Encontramos en la parte de Chile, Uruguay, Argentina, donde sí es un poco más frecuente la patología como tal. Y este crucero salía de Argentina hacia Asia. Entonces, sí. Realmente el contagio como tal aún no está descifrada.
0: Exacto. No se sabe quién lo llevó. Uh-huh. ¿Y cuál es la sintomatología, Diana? Porque, bueno, estamos hablando de otro virus como el COVID, ¿no? Exacto. Pero que no tiene nada que ver con el COVID. No. ¿O son de la familia? No.
1: De hecho, lo que sí nos llama un poco la atención, y eso es lo que nos dificulta a nosotros como personal médico, es el diagnóstico, porque tenemos dos fases. La fase inicial, que es del primer al quinto día, en el cual los síntomas son como una gripe normal. Es decir, puede haber dolor de garganta, dolor de cabeza, un dolor muscular muy intenso, dolor de articulaciones. Y después del quinto día hasta el décimo día, presentamos ya síntomas un poco más fuertes. Por ejemplo, una dificultad para respirar, la presencia de la tos. Es ahí donde interviene el personal médico, ya que nosotros tenemos que realizar una buena anamnesis o una historia clínica adecuada para poder diferenciar qué enfermedad es ante la cual nos estamos presentando, ¿no? Por ejemplo, si es un paciente que me comenta que trabaja en un lugar donde hay muchos roedores y empezó con estos síntomas, tal vez él me comenta que no usó el equipo de protección adecuado y después del quinto o sexto día empieza con dificultad para respirar, ahí es donde yo tengo que intervenir, enviar las pruebas para descartar que no sea la presencia del antivirus.
0: Perfecto, quiere decir que hay alteraciones respiratorias, musculares, motoras, ¿no? Uh-huh. Digo, articulación, músculos. ¿Y cómo se cura? ¿Cómo se combate?
1: Bueno,
0: ¿estamos igual que con el COVID, que no hay, que estamos en esa incertidumbre?
1: Exacto. Bueno, actualmente no hay un tratamiento para el antivirus. Existen vacunas que están en estudios, tratamientos antivirales, pero no hay un tratamiento como tal. Entonces, en este caso, la medida que nosotros debemos tomar es la prevención. Y justamente como les explicaba, es realmente el uso de mascarilla, incluso a las personas que trabajan en lugares donde hay granjas, donde hay este tipo de roedores. Lo ideal es, antes de barrer o de limpiar estas zonas, que al menos exista unos 30 minutos de ventilación, mojar el lugar, es decir, ya sea con agua, puede ser con algún tipo de detergente o incluso cloro diluido, para evitar que las partículas vayan a ser inhaladas por la persona.
0: Perfecto. Decime una cosa, acá en Ecuador, ¿qué tenemos? ¿Qué porcentaje tenemos? ¿Cómo es la curva epidemiológica aquí? ¿Se llama curva epidemiológica?
1: Sí.
0: No sé. Algo así, ¿no?
1: Bueno, actualmente casos reportados de antivirus en el Ecuador por este brote que está que pasó en
0: navegando, Argentina. Navegando, un brote que está navegando.
1: Actualmente acá en el Ecuador aún no hay los casos. Realmente en la parte epidemiológica se mantiene en observación. Estamos con muchos controles y, como les comentaba, es principalmente enfocado al momento en personas que trabajen en estos lugares, pero actualmente en el Ecuador por este brote no hay casos confirmados.
0: Diana, querida, pero no sé si viste la noticia que en la República de El Salvador había una cantidad de roedores en la basura. Uh-huh. Aquí en Quito.
1: Sí, de hecho, bueno, algo que también hay que tener que diferenciar, no todos los roedores son portadores de este virus, no todos los animales, familia de los roedores, en este caso cuy, conejo, van a ser portadores como tal. Principalmente el virus va a encontrarse en la familia de roedores silvestres, es decir, los que se encuentran en las zonas urbanas. De ahí los animales que tal vez incluso sean considerados hasta como mascotas o como alimento, no son portadores como tal. Entonces, por eso sí debemos tener el cuidado principalmente en estas áreas.
0: Así que, entonces, ¿cómo tenemos que cuidarnos? Ustedes desde Pichincha Humana, que están haciendo campañas de prevención.
1: Claro.
0: ¿En qué consisten esas campañas? Y contame bien qué es lo que tenemos que hacer y difundir que no se haga o que se haga.
1: Exacto. Bueno, como primera instancia, no entrar en la parte de alarmarnos o como no. Entrar en
0: algún fundamental, mantener la calma. Exacto. Es fundamental, pero es lo más difícil.
1: Sí, porque lastimosamente al ingresar al internet, en redes sociales, hay mucha desinformación. ¿Qué es lo ideal? Principalmente esto está enfocado en pacientes, como les digo, que tienen contacto con este tipo de trabajos, animales. Ahí es donde más debemos enfocarnos, el usar el equipo de protección personal, la mascarilla, el uso de guantes, mantener el área con una ventilación de unos 30 minutos y posterior a esto mojar el lugar para evitar que las partículas lleguen a ser inhaladas. Si por A o B motivo hay conocidos, familiares que trabajan en estos lugares y presentan síntomas respiratorios, lo ideal es acudir al centro de salud, ya que con un temprano diagnóstico podemos llegar a evitar complicaciones, que en este caso el antivirus, tenemos dos tipos de antivirus, el que provoca los síntomas cardiorrespiratorios, porque este afecta principalmente en la parte de pulmones y este tiene una probabilidad o una letalidad hasta el 50%. Es por eso, como les comento, no es tan frecuente el contagio, sin embargo, la letalidad sí puede ser mortal. En cambio, el otro virus, que este no es tan frecuente en la zona de América, sino que se enfoca más en Europa, es la fiebre hemorrágica con síndrome renal. Es decir, este afecta netamente en los riñones y en los vasos sanguíneos. No es tan frecuente aquí y la letalidad puede ser hasta 1 al 6%. Entonces, eso es lo que más bien tenemos que tener mucho cuidado, el correcto diagnóstico, hacerlo de una forma temprana, no automedicarnos y acudir a los centros de salud.
0: Perfecto, quiere decir que el primer, lo que tenemos que ver primero son todo el tema de lo respiratorio, ¿no?
1: Exacto.
0: Esa es la primera alarma, ¿no?
1: Sí, sí, sí.
0: Esa es la primera alarma. ¿Cómo diferencian COVID del hantavirus?
1: Bueno, en este caso, principalmente va a ser la historia clínica, ¿no? Porque claro. Nosotros debemos identificar qué factores o qué riesgos tiene ese paciente como tal. Si es un paciente que tal vez estuvo en contacto en lugares donde habían personas con síntomas respiratorios, con antecedentes de COVID, podríamos más tener una sospecha por esa parte. Pero si es un paciente que me dice, yo trabajo en la zona urbana, me dedico a la limpieza de lugares donde hay animales, donde hay roedores, me podría estar ya inclinando para hacer exámenes para descartar el tipo de antivirus.
0: Ahora, el virus no lo combate el antibiótico, eso está clarísimo.
1: Exacto, no.
0: No lo combate. Uh-huh. ¿Y qué lo combate?
1: Aquí hay que
0: ¿Hay alguna sustancia antiviral y eso?
1: Por el momento no.
0: No.
1: De hecho, actualmente se siguen estudios, pero lo que sí hay que tener en cuenta es que exactamente los antibióticos no van a actuar en este caso porque como
0: porque los antibióticos matan
1: bacterias,
0: no virus.
1: Y el hantavirus es un virus. Entonces, aquí más bien hay que evitar lo que son los antibióticos, ¿no? O automedicarse.
0: Bueno, esa es otra historia, eso es fatal. La automedicación es fatal, fatal. Pero bueno, en todo caso, ¿no tenemos todavía aquí en Ecuador, no hay?
1: Actualmente, que sean provocados por el brote, no.
0: No hay todavía ninguno. Yo creo que todo esto tenemos que conocerlo y salir del tema del pánico, porque otra vez se nos aparece el fantasma del COVID, ¿no? El fantasma de la pandemia, con todo lo que esto significó, que no estamos recuperados y que se viene nuevamente o puede venirse otra epidemia, otra pandemia incluso, con estas características, ¿no? A mí me parece que hay que tener mucho cuidado y sobre todo, bueno, no sé cómo a las autoridades del crucero se les pasó.
1: Exacto. Eso es lo que hasta ahora, bueno, se siguen buscando cuál fue el origen de por qué.
0: Claro, y además que estaban con el tema del crucero, que quién se baja, que quién no se baja.
1: Exacto.
0: Si van al hospital, si no van al hospital. Yo me imagino que todo esto es muy tremendo. ¿Y los muertos los tiraron al mar?
1: Bueno, de hecho, eso es algo muy importante, ¿no? Porque incluso para la toma de exámenes, eso igual actualmente lo revisé, al tomar el examen, que en este caso pueden ser por las pruebas de sangre, ya sean en anticuerpos o el PCR, todas estas exámenes hay que manipularlas con mucho cuidado. Entonces, incluso hasta el manejo del cuerpo como tal, también tiene que ser con todo un protocolo en el cual son especialistas que manejan toda esta área, ¿no?
0: Claro, qué feo. Imagínate un pariente que se va a eso y no te entregan el cuerpo y se lo comen los animales, claro. Los tiburones. Es terrible eso.
1: Sí.
0: Es una cosa muy fea. O no, digo, medio humor negro parece, pero
1: sí.
0: Digo, es terrible, es absolutamente terrible. No, porque muchísimas veces cuando uno viaja te piden toda la batería de vacunas.
1: Claro, todos los cuidados.
0: Te piden toda la batería de vacunas.
1: Pero a veces no estamos exentos, ¿no? De este tipo de patologías.
0: Pobre la empresa esa de ya
1: claro.
0: Se acabó. Ya fue.
1: Sí.
0: Ya fue. Creo que tenés que avisar de las ferias. Alex, ¿tienen que avisar de las ferias?
1: Sí,
0: me
1: bueno.
0: Parece que sí, me parece que sí.
1: Sí, ya, bueno, vamos a empezar con esto, ¿no?
0: Pero se da cuenta que tengo que estar yo, pues, qué bárbaro. Porque Pichincha Humana es una red y además brinda atención médica a unos precios absurdos, te diría yo, irrisorios, ¿no?
1: Sí, de hecho, aparte de los servicios, también contamos con ferias de salud gratuitas. Esta semana vamos a estar de jueves al viernes, el día jueves vamos a estar en Nayón. Como referencia tenemos...
0: ¿En dónde, perdón?
1: En Nayón.
0: En Nayón.
1: Ajá, junto al Parque Central. El día viernes vamos a tener una feria de salud en Carcelén, igual va a estar cerca al Parque Carcelén Alto. El día sábado, aquí es importante, vamos a tener dos ferias de salud en diferentes lugares. La primera va a ser en Calderón y la segunda va a ser en San Bartolo, que queda como una referencia a la sede de Transportes de Ecuador. Y finalmente el día domingo en La Merced, en el Parque Central. Aparte de esto, tenemos 10 centros de salud, los cuales están ubicados en diferentes partes de Pichincha. Y bueno, igual yo soy médico general que trabajo en el Centro de Salud de Calderón. Ahí contamos con diferentes atenciones. Hay medicina general, pediatría, ginecología, traumatología. Tenemos también radiología, ecografías. Y actualmente estamos promocionando lo que es mamografías y también la colposcopía. Entonces, y si desean más información, pueden acercarse a nuestros centros de salud o incluso seguirnos en nuestras redes sociales.
0: Muchísimas gracias, Diana Valverde, y muchísimas gracias a la gente de Pichincha Humana que lunes a lunes nos acompañan, nos ilustran, nos orientan y nos queremos mucho. Así que muchísimas gracias. Vuelven ellas el lunes que viene y seguiremos aquí hablando de temas que nos convocan, que nos interpelan y que hay que atenderlos. Muchísimas gracias, Diana.
1: Muchas gracias, igual.

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3: Muy bien, gente, y entonces hacemos esta media hora que nos queda del programa de los lunes, luego de recibir con mucho amor, cariño a la gente de Pichincha Humana, esa política pública que atiende a las personas, política pública que nace de una ideología humanista en donde la gente es lo primero. Por lo tanto, en esta media hora que tengo que hablar y preparar material, decidí hacerlo sobre Piedad Bonnet, la madre que sobrevivió al suicidio de su hijo. Pilar Bonnet, sobre todo por el tema del Día de la Madre y todo eso, ¿no? Pilar Bonnet es una escritora colombiana que tiene 75 años, que tiene muchos libros escritos, es una poeta que recibió el premio de la reina, no me acuerdo cuál, pero ya les voy a decir, ya lo voy a tener por aquí, y que ahora acaba de lanzar un nuevo libro que se llama La Voz de las Cosas. Y esto es muy importante porque Pilar Bonnet tiene un libro que se llama Lo que no tiene nombre, que es el relato de el suicidio de su hijo. Ese libro, Lo que no tiene nombre, es un texto, diría yo, imprescindible para las madres y padres que han perdido hijos o hijas. En este caso, el hijo de Pilar Bonnet se suicidó en Nueva York, en Estados Unidos, y ella relata todo el paso de lo que significó este proceso, desde el momento en que le avisan que había

van a existir siempre y que tienen su existencia propia. Por ejemplo, plantea un abrigo que abraza como una madre, un reloj que se queda detenido en el tiempo, un trompo que quiere rodar para siempre. Son las cosas en el pequeño museo íntimo de Piedad, que está reconocida como una gran poeta, una gran escritora. Ella plantea los instrumentos, su liviandad, su peso, su forma de durar más allá del que ejerce el arte trabajoso de vivir cada día. Una chaqueta, una ausencia, un viejo CD y una canción que vuelve y que vuelve a la memoria. En una entrevista que le realizaron, dice: para mí las cosas tienen un peso muy grande que tiene que ver con la memoria y con la belleza. Esta entrevista realizada por el diario El País de España, desde su casa en Bogotá, donde expone algunos de sus tesoros. Una estatuilla conseguida en Bolivia, otra en México, un cuadro de un dibujante amigo. Las cosas son un recuerdo de un viaje o de una persona. Cuando hay una muerte, digamos de la mamá, algunos quieren su collar de perlas, o de papá, algunos quieren su reloj. Cuando tú vas a un museo están las cosas del pasado de la Grecia, de la Roma antigua, de Felipe III. Las cosas enriquecen la vida. Yo sé que el minimalismo dice que no, y la nueva ola dice que despojémonos de todo, pero yo no puedo despojarme de mis cosas. Existen, extienden sus brazos mostrando que su departamento está decorado con cientos de libros regalados, comprados, cuadros y estatuas. En esta obra, a diferencia de toda su poesía, Pilar Bonet no arrancó escribiendo. Los objetos que encerró en su nuevo libro los empezó a pintar poco después del suicidio de su hijo menor, Daniel. De esto hace 15 años. Yo creo que uno nunca se reconcilia con la muerte, dice. El dolor está ahí, pero está de manera distinta. Ahora tiene una forma más reposada que de pronto se puede exacerbar horrible. Puedo volver a tener dolores iguales al del momento de la pérdida. Estos dibujos son de esa época. Los dibujos en un cuaderno de Daniel que encontró aún con las hojas en blanco. Varios de los objetos del libro, porque ella va dibujando también, es un libro no solamente escrito, sino también con figuras gráficas. Varios de los objetos del libro, cuenta, pertenecieron a mi hijo, como una irónica corbata roja con dibujos de animales que le habló sobre la masculinidad. Las corbatas son llenas de muñequitos porque el mundo se infantilizó. Todos queremos llevar al Mickey Mouse. Hay una estética en la que actuamos como niños grandes, dice Pilar Bonet sobre este objeto. Al escoger esta corbata de mi hijo Daniel, el que se suicidó, creo que él estaba ironizando sobre su adultez. Decía, como decir con esta corbata, fíjate que sí soy un hombre serio, uso corbata, pero no tanto. Yo en realidad, dice Pilar Bonet, creo que la corbata es muy opresiva para los hombres. La vida te puso el nudo en la nuca para que pertenezcas al establishment. La voz de las cosas, como buena parte de la obra poética de Pilar Bonet, no es realmente sobre estos objetos, sino sobre las grandes preguntas de la existencia comprimidas en la cotidianeidad: el dolor, la muerte, la pérdida de la juventud, lo eterno y lo pasajero. El mundo, dice Pilar Bonet, que siempre me ha interesado, es el de lo doméstico, de lo cotidiano, de lo pequeño.

0: trompo. No solo es un trompo, sino que aspira al equilibrio eterno, sin presentir siquiera que a toda plenitud le sigue una caída. Esta metáfora del trompo girando, buscando su equilibrio, lo compara con el tema de la plenitud de la vida. Siempre hay un objeto que lleva a una reflexión sobre la eternidad y sobre lo inamovible. Las cosas son perecederas, pero menos perecederas que nosotros. ¿Usted piensa mucho en su muerte como ese trompo que se detiene eventualmente? Yo estoy pensando en mi muerte desde que tenía 5 años. Mi primera emoción gigantesca fue cuando descubrí que la muerte existía y que yo también me podía morir. Pilar Bonet es una autora latinoamericana imprescindible para poder entender las cosas de la vida, pero también hacerla con un vuelo literario muy, muy importante. Es una mujer comprometida con su tiempo. Además, escribe ella una columna en El Espectador, en el diario El Espectador. Y, por supuesto, ella tiene 75 años y dice que desconfía de la inteligencia artificial porque no tiene alma y que un poema siempre debe ser la manifestación del alma. Hay una relación, dice ella, entre la mano y el papel que es muy sanadora. Por eso yo escribía y escribí durante mucho tiempo todos mis poemas a mano en papel. Y sobre todo cuando no existía el computador. Y por supuesto, mi cerebro en aquel entonces funcionaba diferente. Hay una conexión, plantea ella, en todo esto que lo lleva al libro La Voz de las Cosas. El premio que ella recibió fue el premio Reina Sofía de Poesía Latinoamericana. Esto fue hace 2 años. Ella después vino a una feria del libro aquí en Quito. Yo tuve el honor de entrevistarla y cuando le preguntan ¿cómo ve la inteligencia artificial? ¿Qué tan lejos la ve del lenguaje que puede crear la poesía? Y ella dijo, me lo planteo. Detesto leer sobre inteligencia artificial y también la idea de la inteligencia artificial, porque me asusta un poco lo que puede pasar con la sensibilidad de las personas. Entiendo que la inteligencia artificial nos puede facilitar la vida de muchas maneras, pero es un monstruo que no sabemos bien cómo va a crecer. Ahora tengo perfectamente claro que la IA no puede reemplazar a la poesía jamás. La poesía nace de las incertidumbres y la IA lo que hace es darte certezas. Podrá construir un poema, pero no proviene de un alma. No te va a decir algo nuevo, solamente te hace síntesis de lo que ya se dijo. Por ejemplo, cuando lees a Pablo Neruda, solo él pudo hacer eso, porque es su voz. Lo lindo de la poesía es que te enfrentas a un ser humano que maneja el lenguaje de una manera única. Eso es lo que hace a un buen poeta. Una poeta como ella es quien reconoce a la vez el límite de las palabras y su enorme poder para crear vida. La poesía no puede cambiar el mundo, dice Pilar Bonet, pero sí ampliar los límites de nuestra sensibilidad y de nuestra conciencia. La poesía nos hace más llevadera la inconmensurable soledad del ser. En un viejo y memorable poema llamado Perlas, hablaba de una poesía que viene de las oscuridades del mar y parece parida por unas perlas en el fondo del océano. Lo oscuro pare luz y eso consuela. Al final, los poetas somos del mundo para el mundo. Somos, sobre todo, de y para las cosas. Aquí está esto que traje de Pilar Bonet, porque a mí me parece que es muy importante en un momento como el actual, de una locura galopante, de una locura global, de una locura que nos está recomiendo prácticamente el alma, el cerebro, la esperanza, etcétera. Dedicarnos a personas como Pilar Bonet nos hace mucho bien. Una madre que sobrevive a la muerte de su hijo es una sobreviviente. Una madre que llega el domingo, Día de las Madres, y no tiene a quien abrazar. Por lo tanto, reconciliarnos hoy, el día después del Día de las Madres, con esta poeta, esta luchadora social, esta persona que está trascendiendo el tiempo a través de su pluma, me parecía muy, muy importante.
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1: Muy bien, me está escribiendo Rosy que no podemos poner a Julio Iglesias en el programa de Sin Miedos en la Radio por todo el lío en que está envuelto este cantor español en relación a relaciones sexuales y a castigos. Perdonen chicos, pero Rosy tiene razón. Ahí me están haciendo gestos, Rosy, porque yo estoy de acuerdo contigo. Lo que pasa es que yo no manejo el tema musical de mi programa y me parece que Rosy tiene razón. Ahí se fue el Esteban Bustamante enojadísimo. Bueno. No se enojen, pero aquí somos feministas, querido. Y aquí defendemos a las mujeres y ese hombre ha sido de terror, absolutamente de terror. Y por supuesto, ¿no?, que quedó libre sin pagar centavos. Así que, Esteban, vamos a estudiar todo esto para que no se moleste. Muy bien, y vamos a seguir hablando entonces del Día de la Madre. Sobre todo, quiero hablar un poco de esta figura de la madre, porque hay una glorificación, hay una romantización del tema de la figura de la madre, y que a partir de todos los movimientos de mujeres se ha empezado como a deconstruir este imaginario y se ha puesto al tema de la maternidad como lo lógico, como en un lugar de lo que significa desde todo punto de vista entre de la mujer, ¿no? Sobre todo porque la mujer es la que guarda durante 9 meses al nuevo ser humano, y la transformación que existe en todas las áreas de la madre no tienen absolutamente nada que ver con lo que pasa con el padre. Hemos hablado algunas veces de las diferencias brutales que hay entre la paternidad y la maternidad, porque hay una brecha de orden biológico que es insalvable. Literalmente es insalvable, y 9 meses concibiendo adentro de su cuerpo, otro año más lactando, y esto genera un vínculo muy, muy particular de los hijos, de las hijas con las madres. Esta figura, que no es tan gloriosa tampoco en el sentido de que no es que siempre sea una figura amorosa, no siempre lo es. Muchas veces las madres conciben sin desearlo, y esto se está estudiando con todo el tema de la psicología perinatal, que no es lo mismo un ser deseado que un ser que llega por un error y que no ha sido planificado, ¿no? En todo caso, el tema de los rechazos maternos con los hijos y con las hijas es algo que existe. Y, por favor, no nos vamos a horrorizar, porque, como ustedes saben, el ser humano es un mamífero bastante complejo, y que en las emociones y en los sentires hay muchos oscuros, muchas sombras, y también hay muchas luces, obviamente, ¿no? El problema es cómo se ha idealizado tanto este tema de la maternidad. Nadie le dice a las mujeres lo difícil que es, lo doloroso que es, y de qué manera la vida de ellas da un giro de 180 grados y ya nada será igual. Podemos considerar que el dar a luz es un acontecimiento, porque es algo que es totalmente desconocido para la mujer, el primero sobre todo, y que eso va a generar un cambio cualitativo de los vínculos. Es un hecho que adviene a la subjetividad y adviene de una manera imprevista, porque no sabemos qué es lo que va a pasar. Y en esos cambios, los vínculos posteriores al acontecimiento ya no serán iguales. Esto pasa con la maternidad. Entonces, en la locura, en la parafernalia del Día de la Madre, en donde tengo que llevar el regalo, pero además, ese regalo muchas veces cargado de culpa y otras veces cargado de incomunicación, tiene que ser analizado en profundidad y, sobre todo, para que el vínculo sea saludable, sincero y honesto. Sí se puede. Sí se puede a través de procesos psicológicos en donde el autorreconocimiento de lo que verdaderamente siento se hace vital y de una importancia capital. Por lo tanto, en este Día de la Madre hay que tenerlo muy claro y no seguir subsumiendo a esta figura femenina a los trabajos domésticos, porque hay propagandas muchas veces de regalos de la madre que siguen profundizando en esta figura, ¿no? Regalar lavadora, regalar aspiradora, regalar cocina. Bueno, no, ya no, los tiempos han cambiado y el nuevo papel de la mujer tiene que tener otra dimensión y esto tiene que ser comprendido, admitido e incluso exagerado y elevado más aún de lo que se cree. Muy bien, gente, te recuerdo que esto es Sin Miedos en la Radio, el programa que va de lunes a viernes de 4 a 5 de la tarde, quien te está acompañando, la doctora Isabel Benítez, psicóloga y sexóloga. Me encuentras en el 098-44-57-429. Ahí estoy para consultas, ahí estoy para lo que tú quieras. Mañana, martes, otra vez estaré aquí con todo el cariño y con todo el amor para otra entrega de Sin Miedos en la Radio aquí, en la 95.3. Un gran abrazo, una feliz tarde. Nos vemos mañana.
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1: Son las 17 horas. 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

0: amigos, muy buenas estamos tardes. Listos. Reciban un cordial saludo de los cuatro de la información en este lunes 11 de mayo de 2026. Este es su espacio calientito bajo el ocaso Plus. Estamos listos con las noticias más calientitas y actualizadas del día de hoy. Y como siempre saludamos también al equipo técnico integrado por el Javi Bisuete en el control master, Esteban Bustamante en la transmisión digital y por supuesto Fernando Calderón en los diseños de portada. Así que estamos listos en esta tarde bastante soleadita y con miles de problemas. No hay gasolina, no hay luz. ¿Qué más nos ha pasado?
1: Estamos soleados de problemas.
2: No hay nada.
1: Así es. Asoleados de problemas, digamos. Hola, hola, mis asoleados, ¿cómo van todos ustedes? Pasa de todo, ¿no? Pasa de todo, ¿y para el gobierno?
2: Nada.
1: No pasa nada, no pasa absolutamente nada. Así debería titularse el programa, ¿no? No pasa nunca nada, nunca pasa nada.
2: Nada bajo el ocaso.
1: Estamos locos realmente. Excepto, claro, Narciso 2460, Jorge Noguera 872, Vicente Enríquez, Livia Vega, Christopher Díaz, Raúl Ricaute, mi pana, Washington Calderón, que le manda saludos a la Colorada y a la Belénis, Alex 5160, Soraya Sánchez. Gracias de verdad por estar con nosotros. Lenin Grijal, Betida Barca, Ruth Gómez y Gustavo Santillán Galeas desde la Galera, listos para empezar esta descarga informativa que tiene mucho de descarga y poco de informativa.
2: Buenas tardes, feliz inicio de semana, hoy lunes 11 de mayo, qué gusto poderles acompañar en esta tarde calurosa aquí en la capital. Gracias a todos los que se suman a este espacio de noticias, esto es Bajo el Ocaso Plus, estamos en todas las plataformas digitales, recuerden que estamos en Facebook, Instagram, TikTok, Telegram, WhatsApp, X, en todas las redes, todas. Si ustedes quieren saber lo que pasa el día de hoy, pues conéctense y comparta esta transmisión. Bienvenidos todos, esto es Bajo el Ocaso Plus. Arranca la semana, arranca las noticias y claro que sí, nosotros arrancamos con la información y sobre todo hoy, lunes 11 de mayo, el día que todos nos volvimos locos, loco está el país y pero como dijo así el Chanito, acá no pasa nada.
1: No pasa nada.
2: Hoy pasará. Hoy me voy a inventar la efemérides, el día donde pagué tres veces más el Uber. Hoy conmemora el día que pagué tres veces más.
1: Es que no hay gasolina.
2: Tres veces más. Ahí está. Es una locura, no hay, no tienen idea, las tarifas están altísimas, no hay además transporte, está una locura. Así que bueno, vamos a arrancar con eso. Yo quiero agradecerles por estar con nosotros, mandarles un beso, un saludo grandote y recordarles por favor que compartan la transmisión y también abrace un troll. Hoy no vamos a pelearnos con ellos porque tenemos un montón de cosas para decir. Gracias por estar con nosotros en este lunes. ¿Sí?
0: Vamos con los titulares entonces.
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1: Vamos a hablar de Lenín Moreno, de Lenín Moreno, de Lenín Moreno.
0: Otra vez.
2: Uno no quiere, toca, pero toca.
1: Toca, porque fue la famosa audiencia del caso Sinohidro, pues ahí dijo una perla, como bien diría el Adrián.
2: Una perlota.
1: Una perlototota. Su esposa hacía agendas en Paraguay para poder parar la olla.
2: ¡Ay, qué pena!
0: ¡Vamos a llorar!
2: ¡Qué tristeza!
1: Sin esas
2: tan
1: agendas,
2: grande.
1: ¿Qué en la olla?
0: No había para la langosta.
1: Agua sin agua.
2: Agua para la langosta.
1: Por el arrocito con huevo. Ya vamos a topar el tema. Vamos, vamos. ¿Qué otra titular ahí?
2: Amigos.
1: Póngale, por favor.
2: Y lo habíamos dicho ya, el desabastecimiento de gasolinas extra y diésel no tendría solución, sino hasta. Escuche esto, hasta junio.
1: ¿Qué?
2: Ay, Jesús.
1: Habla en serio. No.
2: Pero solo para nosotros, porque para el gobierno está todo bien.
1: Claro, pero
2: está todo
1: no hay
2: bien.
1: Problema.
2: No, ¿sí? Pasa nada. No pasa nada.
5: ¿Cómo?
2: Y bueno, amigos, continuamos con los titulares. Pavel Muñoz confirmó su candidatura a la reelección en la alcaldía de Quito, les cuento.
1: Pavel por dos.
2: Pavel,
1: y en la chacota que tenemos, Adrián.
0: Bueno, les cuento, amigos, que Roberto Luque está cada vez más enredado en el caso Progen, así que hemos titulado así, a manera de una interrogante. Luque acorralado en el caso Progen.
2: Telaraña y más telaraña.
1: Bueno, vamos ya con el desarrollo informativo del día de hoy, 11 de mayo, en donde más, sino en Bajo el Ocaso.

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1: ¿Estamos listos?
2: Así es, estamos listos ya para empezar con el tema de Lenín Moreno, porque hoy desde muy tempranito, 8:30 a.m, se realizó la audiencia de juicio contra el expresidente Lenín Moreno y otras 20 personas procesadas por presunto cohecho en el caso Sino Hidro, conocido anteriormente o al inicio de todas estas causas como INA Papers.
3: Más conocido,
2: popularmente sí. Conocido como INA Papers.
3: Así es. Lenín
4: Moreno. Y es que la diligencia se desarrolló hasta poco después de las 4:30 ante el Tribunal Penal conformado por los jueces Manuel Cabrera en calidad de ponente, Daniela Camacho y Julio César Inga, quienes escucharon la acusación, la exposición de pruebas y los alegatos.
5: Bueno, y Moreno afirmó que no se irá del país y estará en la audiencia de juicio hasta el final. Ante los periodistas comentó que respeta la institucionalidad y negó que él y su familia hayan recibido sobornos. Calificó de absurdas las acusaciones en su contra.
6: Además, rechazó la versión sobre un supuesto inmueble en Alicante, esto en España, asegurando que ni siquiera sería funcional para su condición física. Para despejar dudas, menciona que se solicitaron certificaciones en municipios de España que demostrarían que no posee bienes en ese país. De paso, defendió a su esposa, que imprimía agendas en España para parar la olla, dijo Lenín Moreno. Hay que recordar que según la fiscalía, el caso Sino Hidro representa un perjuicio al Estado ecuatoriano de aproximadamente 76 millones de dólares en coimas. Bueno, en horas de la tarde, Moreno se retiró de la audiencia para asistir a una terapia física. Veamos el video.
7: Lenín Moreno. Lenín Moreno.
8: Ese departamento en el cual yo supuestamente pasaba un paraíso de vacaciones en un sitio Alicante. Le pedí al señor embajador que por favor vaya a conocer y saber de qué se trata. Cuando el embajador fue a ver el departamento, dijo que era un departamento que no pasa ni siquiera para el baño con mi silla de ruedas, lo cual sería totalmente absurdo que yo adquiera una cosa. Es más, que nadie de mi familia ni yo hemos estado allí nunca. Nunca. Tuvimos que pedir mansamente las pruebas en cada uno de los municipios de España de que no tengo absolutamente ninguna propiedad allá. Con respecto, y para que por si acaso alguien tenga un medio al cual por haber circunstancias yo no pueda asistir, el tema de mi esposa y el tema de mi hija es una acusación poco menos que infame. Se habla de una vajilla que esta familia amiga, porque yo a mis amigos no los niego. Mis amigos son mis amigos y lo son para siempre. Independientemente de su comportamiento, siguen siendo mis amigos. Perdónenme, pero yo suelo ser así. Les regalaron una vajilla. La vajilla se compró 3 días antes del matrimonio de mi hija, en el mes de enero. Y le atribuyeron a que mi esposa era la beneficiaria de esa vajilla. La familia Patiño hizo una cuota para poder dar la vajilla. Con respecto a unas agendas que vendió mi esposa a una empresa Recorsa. Mi esposa tiene una empresa 30 años que ha hecho agendas turísticas, que ha hecho guías turísticas, inclusive cuando estuvo en el Paraguay, para parar un poco la olla, trabajó haciendo la guía de oro de Paraguay. Acá ha hecho la guía de oro del Ecuador por más de 20 años, la guía ecoturística del Ecuador, las agendas turísticas del Ecuador, y le vendió 100 agendas a la empresa. Esa empresa le pagó $1,500 por esa cantidad. ¿Esa será la cantidad de soborno?
5: Y estábamos aquí aguantándonos porque ya lloramos, ¿no?
3: Claro.
5: Ya
3: estábamos gozando.
6: Que mande
5: muy conmovedor.
6: Que mande la cuenta del Balboa Bank para depositarle alguito para que le alcance para la olla. ¿Qué será?
5: Hagámosle unos naditos solidarios, ¿les parece?
3: Claro,
2: oye,
3: claro.
2: Cuéntame, tú sabes bien el tema de cuánto recibe de pensiones, Adriancito.
5: Creo que por supuesto. Él por lo bajito recibe 12 lucas. Pensión vitalicia por expresidente de la República, 5,000. Pensión vitalicia por
6: ex vicepresidente
5: de la República, 5,000 más. Y pensión de jubilado.
6: No, pues, por lo bajito, con el último.
5: En base al sueldo, claro. Exactamente. Por lo bajito, 2,500, que es la pensión mínima. Y con eso, o sea, no, por favor.
3: No, pues en eso no han tenido para la olla. Lo que pasa es que, ¿qué será que comen? O sea, caviar todos los días. Langosta.
5: Está diciendo que ahora sí, en realidad, está comiendo arroz con huevito porque claro, no le da para
3: no
5: más.
3: Le da, pobrecito.
5: Y con ese testimonio ya que le absuelvan de una vez.
6: Claro. ¿Qué serán huevos de avestruz? ¿Por qué?
2: ¿Sabes que me
6: no
2: tristeza?
6: Entiendo.
2: Porque el término parar la olla es nuestro, es muy castizo. Claro. Es de la gente.
5: Es de la gente del pueblo, la gente pobre.
6: No el que cobra 12,000 mensuales.
5: No el que come langostas.
2: Pues, a parar la olla, y este va a parar la olla entre 13,000 dólares en Paraguay y no le alcanza, más las agendas, ¿no?
6: Más
2: las
6: agendas. Y mientras admira las obras de Picasso, o sea, imagínate, come en vajilla.
2: A parar la olla.
6: En vajilla de 1,000,000 dólares.
2: ¿Ustedes le creen o no le creen? Cuéntenme ustedes, no los que están sentados aquí a mi lado, sino ustedes que están del otro lado, ¿le creen o no le creen que no tiene para parar la olla en Paraguay?
6: Ay, por favor.
3: Y mientras tanto, perdón, responder sobre los 76 millones en coimas, o sea...
2: Ah, claro.
3: También, o sea, digo, tal vez ahí alguien decirle, bueno, sí, qué pena lo de su esposa. Me da mucha lástima que tenga que hacer las agendas para parar la olla. Pero pasando eso, ¿qué onda con los 76 millones que hay del tema de sobornos?
6: Y también, ¿no? Parar la olla, la esposa pobrecita haciendo las agendas, que empeñaría las joyas de Carondelet, que
2: claro.
6: ¿Dónde está la plata de las joyas? ¿Dónde están las joyas?
2: Digo, así es como nos mienten.
6: Claro.
2: Sino que a él se le nota más.
6: ¿Dónde está la plata?
2: Lazo, que experto ¿dónde en no está sentir la plata? Nada. Y el de ahora, que dice de todo, pero sigue mintiendo.
3: ¿Dónde está la plata?
5: ¿Serán ollas de oro, acaso?
2: Claro.
6: Claro, con las vajillas de la reina Isabel, que parece que tiene la
5: hija. Y de pasito que dé el contacto de las agendas para ver si nuestra audiencia le compra las agendas.
6: Claro. Eso les digo, ni el álbum.
2: La Marina, ¿ves?
6: Ni el álbum del mundial cuesta tanto, ¿no?
3: Claro.
5: Sí, ya no le hagan carga a montón acero, tampoco. Ya, ya.
2: Increíble. Es que era para chiste, güey.
3: Es que solo que, o sea, no, eso sí, lo que habíamos dicho ya antes del presidente, el expresidente Lenín Moreno. Ustedes pueden juzgar y decir cualquier cosa, pero no ha habido presidente que nos ha dado
6: más
3: material para memes que el señor. O sea, y nos sigue dando, ¿no?
2: Pero es que es vivísimo también.
3: ¡Vivísimo! O sea,
2: ¿Qué es el colmo ya?
3: O sea, y lo peor es que él habla y se enreda y de repente empieza a hablar de una cosa y luego está hablando de la otra y tú dices, ya, bueno, señor, pero acá, concéntrese. 76 millones, no estamos hablando de 76 millones. ¿Dónde están las pruebas de que ustedes no recibieron 76 millones de sobornos?
6: Conclusión, mi hija pinta bonito.
3: Eso.
2: En conclusión, ¿qué dijo de la hija?
6: Que pinta lindo. Linda, guagua.
3: Que de gana le quieren involucrar a la hija. No. O sea, que no es que tiene soborno, sino que ella ha hecho unos cuadros.
2: Ya.
3: Hecho unos cuadros que le han mandado a hacer personales.
2: Ay.
3: Y es más, ella le ha pintado un cuadro a él, un retrato. Y que pinta
6: de sorpresa,
3: muy
6: sorpresa, porque él no sabía.
3: Y que él pinta muy bonito, porque su hija es estudiada en no sé dónde. Y entonces ha hecho unos cuadros.
2: Oh. Ay, qué bueno que no hubiese video.
6: ¿Por qué?
2: Me salté.
6: ¿Puedes comprar un cuadro? No te alcanza, ¿verdad?
2: No. Yo estoy aquí ya bien, ya con el de la olla, medio chiste. Bueno, me reí 30 segundos, pero que seguir este caso. Pero aquí hay una trama que no sabemos en qué va a desembocar. Si a favor de Moreno, si muy en contra de Moreno, o adecuadamente en contra de Moreno.
3: Ajá.
2: Lo cual le favorece también al gobierno. Pero algo tiene que desembocar, entiendo yo, en esta circunstancia, o vamos a tener más aplazamientos y demás, Adriancito.
5: No, esta audiencia, de hecho, es bastante extensa, ¿no? Se habla de que podría durar al menos 30 días, ¿no? Entonces, en todos estos días continuará la audiencia, habrá presentación de las pruebas por parte de la Fiscalía, que ya inició, y en el tribunal justamente había cajas repletas de documentos, y todo eso se tiene que irse analizando, llamar a los testigos. Entonces, esto va para largo, así que seguramente vamos a tener nuevas perlotas de...
6: ¿Y Adrián, todos los días la audiencia?
5: De Moreno. Entiendo que sí.
6: ¿Días seguidos?
5: Yo entiendo que sí.
6: Porque, ¿cómo hace para pausar la audiencia para irse al médico? ¿No pudo aplazar el médico de pronto?
3: No, pues el señor primero.
2: Ya le calculo.
3: Primero lo primero, ¿no? Claro. Ahora, lo que sí creo que es importante, por ejemplo, mencionar es lo que decía, porque a mí me parece muy raro, por ejemplo, que su abogado, él dice que es más, si es que existe una sentencia, ellos no van a irse del país. ¿Cómo...? por un lado, como muy seguros en que no va a existir, y por otro, en el caso de que exista, recordemos que le darían prisión domiciliaria justamente porque es tercera edad, y recordemos que entonces tendrían... No, que no sacar a las otras personas, ¿no? Por eso les decimos que hay que estar muy atentos, porque ya lo habíamos mencionado la semana pasada, que en el caso de que sí llegaran a darse la vuelta con Moreno y le sentencian, eso obviamente le va a servir también al gobierno para aumentar su popularidad. Así que hay que estar pendientes de todo.
6: Pero la verdad, honestamente, yo no creería que se vino de Paraguay para recibir una sentencia, por más casa por cárcel que sea. Yo, personalmente.
3: Uh-huh. Veamos cómo se
2: desarrolla. Dos comentarios, Adrián, muy rápido. De Julians dice una cosa muy interesante, se le bajó una llanta, dice que fue esta la cosa que tuvo que solucionar. Y la otra es que, dice Marlon Villavicencio, Moreno tiene 3 sueldos, de ex vicepresidente, de expresidente y otro por jubilado, como bien lo expresaste, y suman más de 11,000 mensuales, eso sí, con una simple... Un simple cálculo, ¿no? Por ahí está lo que recibe la bicoca mensual que recibe.
3: Más menos, imagínese.
2: Más menos. Uh-huh.
5: Bueno, cambiamos de tema, ¿no? Vamos a hablar con otro desastre de este gobierno. Decían que no queríamos ser Venezuela y estamos peor. Lo que comenzó como una emergencia técnica en la refinería de Esmeraldas en marzo de este año se ha transformado en una crisis de suministro que afecta a los conductores ecuatorianos. En pocas palabras, No hay gasolina y por eso no hay taxis, los Uber están por los cielos. Terrible, terrible.
6: Y mañana sube la gasolina,
2: encima más. ¿Y de qué si no hay?
6: Además que no hay, mañana sube. Lo poco que vas a encontrar va a estar carísimo.
2: Por cierto, subió y no hay. Así van a poner los letreros, las gasolinas.
6: Totalmente. Y les cuento que para colmo, el desabastecimiento de gasolina extra y diésel no tendría una solución definitiva en el corto plazo. Según advirtió el analista petrolero Osvaldo Erazo, la normalización del servicio tardará un mes más de lo previsto. Y dijo, tendríamos nosotros ya una situación normal a partir del 9 de junio.
2: ¿Cuándo?
6: El 9 de junio, según el analista Osvaldo Erazo.
3: Quíteme la canción de la gasolina.
6: Porque no hay.
3: Porque no hay, me muero de las iras más.
6: Un minuto de silencio.
3: Hay que poner silencio porque aquí lo que no hay es gasolina. Ya no hay gasolina. Y resulta que esta extensión de los problemas logísticos responden a la incapacidad de la infraestructura nacional para recuperar sus inventarios de reserva. Así, la petrolera estatal Petroecuador ha operado con un déficit acumulado de los despachos en el Beaterio. Usted necesita despachar 900,000 galones diarios de extras y vienen entregando alrededor de 800,000 diarios.
2: Ahí estamos justamente viendo ese desbalance. Uh-huh. La demanda de la zona norte, que incluye Quito, es de cerca de 75,000 barriles diarios, de los cuales 23,000 se abastecen de las refinerías de Esmeraldas y Shushufindi. Los otros 52,000 deberían ser provistos por importaciones. Sin embargo, las condiciones de operación del terminal marítimo Esmeraldas y las constantes perforaciones clandestinas al poliducto Esmeraldas, Shushufindi, Quito, impiden que llegue este producto a las estaciones de servicio.
6: Y les cuento además que reportes ciudadanos detallan que en gasolineras de sectores de la capital, como en la Occidental, Calderón, la Avenida Mañosca y la Avenida América, hay restricciones en la venta de gasolina extra. Incluso en algunas estaciones ya no existe el hidrocarburo. Y bueno, ahorita les estamos pasando unas imágenes para que vean la dimensión que tuvieron las filas en los exteriores de las gasolineras.
2: Unas imágenes para que veamos cómo los carros, uno detrás del otro, esperan que se solucione esta situación, sobre todo los que están de servicio público, taxis y demás, para tratar de atender esta situación.
3: Así es, y es que los conductores se ven obligados a realizar filas de una hora para comprar únicamente gasolina súper, que es más costosa. Veamos lo que dijo la dependiente de una gasolinera en Quito. Escuchemos.
9: No hay gasolina, por el momento desconozco, tal vez soy una empleada más, no sé tal vez qué pasaría. Dicen que tal vez no están dando mucho cupo en el baterio, la verdad.
10: ¿Pero gasolina extra no hay?
9: No hay, también tenemos cierto límite, si vienen solo vienen dejando 2,000, 3,000 y tenemos que darte a partir para toda la ciudad, $10, nada más.
10: Y ahora con el tema de gasolina súper, ¿están abastecidos?
9: Sí, estamos abastecidos de súper, solo hay súper.
10: ¿Y la gente está molesta?
9: Sí, está muy molesta, nos van gritando, nos van diciendo unos horrores. También como somos empleados, toca escuchar nada más.
10: ¿Tu nombre nos recuerdas?
9: Emily. Velasco. Gracias.
2: Así es, entonces como dice la señorita dependienta, la situación está muy complicada y hay otros videos donde te hablan los taxistas, la gente que está esperando, justamente como anonadada por la situación.
4: Totalmente.
2: Y orgullosa de conseguir aunque sea un poquito de gasolina y con eso solucionar contentos el tema hasta mañana, ¿no es cierto?
6: Y mira que ayer con mi hermana fuimos a poner gasolina en una estación cerca de mi casa y nos dijeron, si va a llenar de, si va a poner extra, solo le podemos abastecer con $10 y si es de súper hasta $15. Y esta mañana, igual en mi sector, largas filas para que la gente se abastezca de gasolina. Muchas personas han de haber llegado atrasadas porque las filas eran interminables. Totalmente. Y les cuento que a pesar de esto, y aunque parezca increíble, el gobierno niega que exista desabastecimiento. El viceministro de Hidrocarburos, Eduardo Racines, aseguró que el país dispone de suficiente combustible y que el abastecimiento se realiza con normalidad hacia las estaciones de servicio. Racines dio esas declaraciones hoy desde el terminal de productos limpios El Beaterio de Petroecuador. Esto está ubicado en el sur de Quito. Miremos al viceministro Racines.
11: Confirmamos que el país cuenta con combustible suficiente y que el abastecimiento se desarrolla con normalidad para garantizar el suministro de estaciones de servicio y de sectores estratégicos. Llamamos a la ciudadanía a mantener la calma. No existe desabastecimiento de combustible en el país.
5: Ay, ay.
6: O sea que es.
5: Qué indignación.
6: Claro.
5: Qué indigna. Ajá, indigna.
6: Eso.
5: Es un conchudo este señor, este viceministro de hidrocarburos.
6: Que vayan las bombas de gasolina.
5: Porque
6: pues
5: entonces los ecuatorianos están locos, pues, haciendo filas de dos cuadras.
2: Estamos locos, ¿no?
6: Estamos locos. Hay apagones, nos dicen que sí hay luz. No hay medicinas, nos dicen que los hospitales están abastecidos de medicamentos. No hay gasolina y pues que tranquilos, que a la calma, que las filas son para saludar.
5: Ahí, claro, y te olvidas. Hay inseguridad. Ajá. Y nos sacan tremendas cadenas diciendo que es el
4: todo
5: país más
4: repetido. Así es.
6: Mientras asaltan en restaurantes, aprenden la luz del día.
3: El fin de semana, con matanzas ahí, con balaceras en pleno centro de Guayaquil.
6: En Manabí.
3: Ajá, pero no, todo está perfecto.
2: Pero es que esto ya rebasa.
6: Claro.
2: Porque finalmente tú, la violencia, temas de empleo, que son graves, son transversales a la ciudadanía. Pero ¿quién no está preocupado por este tema? Le afecta un Uber, tiene un vehículo que no puede utilizar como quiere, como debe, recoger a su familia, irse al trabajo, volver del trabajo. Todas esas situaciones diarias, cotidianas, afectan a millones de ecuatorianos. No es directamente algo transversal, como les decía anteriormente. Y así, con ese nivel de uso, se atreven a decir que no pasa absolutamente nada.
6: Así es, claro, pues no sean tan sinvergüenzas. No nos digan en la cara que sí hay combustible cuando no hay. Miren las largas filas, dense una vueltita ahí por las estaciones de servicio. Díganle a la gente.
5: Definitivamente los funcionarios de este gobierno son expertos en mentir.
6: Y viéndole a
5: los
6: ojos.
5: Son los mentirosos. Yo creo que hay que también invitarle que se una la Lisa a este panel, ¿les parece?
2: Sí, hagámosle.
6: Por favor.
12: Son unos sinvergüenzas, cínicos, mentirosos.
2: No, espérate un ratito. Es necesario que se repita ese audio.
6: Por favor.
12: Son unos sinvergüenzas, cínicos, mentirosos.
2: Ya,
6: me voy a descargar de ringtone.
3: Es que de verdad, ¿no? Lo que habíamos dicho con esto es la mentira como política de Estado.
6: Totalmente.
3: La burla. Señores, la burla. Porque
2: sinvergüenzas, mentirosos.
3: Gracias, totalmente. Se están burlando de usted, de mí, de nosotros, de todos nosotros.
2: Vale, sinvergüenzas, mentirosos.
3: Y dice, no está pasando nada. Por favor, llaman a la calma. Llaman a la calma cuando justo igual vimos que, por ejemplo, suspendieron hoy a dos gasolineras. Porque saben, porque por ejemplo, a mí lo que me dijo el señor del Uber es, no es que no hay gasolina, sino que no te quieren vender.
6: Porque mañana
3: existe
6: sube.
3: Existe un tema de especulación. Y ustedes que son los encargados a ordenar este tema, no están donde deberían estar. Luego sacan cuatro fotos y luego sale en un video que no dura un minuto a querer decirle a la ciudadanía que es tonta, que no está pasando nada, que ustedes están todo bien, por Dios. Yo sé que pedirles respeto es ya bastante, pero a la ciudadanía, porque a mí sí me dolió mucho en uno de los testimonios que recogían, un señor decía, bueno, no nos queda más que aguantar, ¿en serio? O sea, entonces, aguantemos 2 horas de fila para que nos den un poquito de gasolina, aguantemos que el día de mañana suba, mañana también, no sé, que mañana va a subir el gas y también tenemos que aguantar. O sea, el verídico, nacimos para aguantar todo esto.
6: ¿Cuántos años más?
3: ¿Cuánto más? O sea, hasta, además, ¿hasta dónde avanzamos realmente a aguantar? porque esto va a ser una cadena. El día de mañana sube y otra vez van a subir el tema de alimentos, o sea, este país no da más. Y luego sí, salen los expertos a decir que el 60% de ecuatorianos gana más de $1,500, por Dios. Porque parece que se nos burlan en todos los espacios.
2: Claro. Mira, Belencita, ahorita que hablábamos del efemérides, uh-huh. Ayer fueron 17 años de la muerte de la Gran Tránsito a Maguaña. Uh-huh. Digo, aquí ese espíritu es el que nos falta.
3: Total.
2: Ese espíritu de seguir caminando Cayambe, Quito las veces que sea, de luchar solita contra los latifundistas, de abrir escuelas clandestinas prácticamente para que los indígenas aprendan quichua. Eso es lo que nos falta, realmente, encontrar un sentido a la protesta. No decir, ¿y aquí le protesto? Sino realmente organizarnos en base a lo que necesitamos.
3: Así es.
2: Entonces, yo no digo, estoy llamando a la protesta
3: por
2: para
3: si
2: nada.
3: Por si acaso, después cierto, le cortan al chavo.
2: Pero hay una señora Tránsito a Maguaña que nos dejó un ejemplo enorme y que ayer recordamos, justamente en el Día de la Madre, a la gran mama Tránsito a Maguaña. Nada más.
6: Gracias, sí, Chanito, por traerlo a colación.
5: Y más que todo, lo más grave es el digamos las consecuencias que algo adelantabas tú, Belén, porque de hecho los taxis están subiendo, el Uber, y el transporte de productos, de alimentos desde los mercados, también el servicio de los Uber Eats, ¿no? Que
3: sí,
5: transportan
3: sí, sí.
5: los uh-huh. pedidos a domicilio, porque mucha gente dice, no hay gasolina extra, entonces voy a tener que comprar la Super. Y en ese sentido va a tener que subir los costos de transporte de los productos a los mercados, a las tiendas. Entonces, esto es bastante grave. Uh-huh. Y esto es por la irresponsabilidad, yo diría, de estos últimos tres gobiernos que no han hecho absolutamente nada para repotenciar el tema de las refinerías, para que el país pueda producir uh-huh. Combustibles, porque estamos importando cada vez más las naftas cuando podríamos haber hecho este proceso acá mismo en el país y muchos dirán, tanto hablaban de la refinería del Pacífico que no se dio continuidad. Y si tuviésemos esa refinería, hoy la situación sería distinta porque estuviéramos produciendo derivados de combustible, así como las hidroeléctricas, ¿no? Uh-huh. Que se construyeron hace unos años, gracias a ello tenemos luz. Y lo mismo hubiese sucedido si tuviéramos una nueva refinería, pero ahí están los resultados, ¿no? De la demagogia de todos estos tres gobiernos. Lenín Moreno, Guillermo Lasso y ahora Daniel Noboa. No han hecho absolutamente nada.
6: ¿Y quién carga todo esto? La ciudadanía. Y justamente lo que mencionas, Adri, que todo sube. Justo hoy que fuimos a almorzar aquí en un restaurante cerca de la oficina, ya nos comunicó la señora que el día de mañana ya de 3.25 el almuerzo, 3.50.
3: Claro. Y qué bueno, Adri, que traigas a colación el tema de la refinería del Pacífico, porque yo creo que sí ya hay que darle la vuelta a esta narrativa que siempre han utilizado en campaña. Cada vez que le digan, es que la refinería del Pacífico, bueno, ¿dónde está? Bueno, que han hecho 8 años, porque ya no pueden pues seguir con el mismo discurso 8 años de su vida. O sea, ¿qué va a pasar? 20 años y van a seguir diciendo exactamente lo mismo.
6: Claro, terreno plano.
3: Entonces, ¿para qué les escogieron? Pues hagan algo. O sea, hagan algo. No pueden seguir. Bueno, es que no hicieron. Hace 8 años no hicieron. Bueno, entonces, ¿y ustedes qué han hecho?
2: Al presidente le preguntaron hace un mes.
6: ¿Y qué dijo? ¿Qué
2: estamos pensando? ¿Ya algún uso le vamos a dar?
3: ¿Algún ratito con
2: calma? De vivienda y de energía, dijo.
3: ¿Algún ratito con calma? Nos debemos de imaginar qué le vamos
2: de hablar,
3: a hacer.
2: Que regrese.
3: Ahí hemos de hablar.
2: Por cierto, el presidente hoy.
6: Ni fu ni fa.
2: No
3: exacto.
2: Se sabe dónde está, no dijo nada.
6: Una grada más arriba.
3: ¿Saben lo que pasa, compañeros? Por ejemplo, el señor analista político de comunicación, Ricaute, decía que esta nueva forma de comunicar del presidente, que es el silencio, es la más óptima en estos momentos, porque es justamente a los jóvenes, y ya no les gusta escuchar a un presidente que esté haciendo sabatinas, que les esté explicando qué pasa.
6: ¿Qué pasa con la plata?
3: No, sino que es más bien, ahora necesitan una comunicación del silencio, de que se resuelvan las... Por Dios.
2: La comunicación del silencio.
3: Así,

0: de petróleo, y además en otros países que también están siendo afectados por el tema, como todo el mundo, están sosteniendo con subsidios porque sabe que se elevan los precios. Acá se quitó el subsidio y por eso justamente todos estos subsidios, por eso el tema de las gasolinas, de todo esto, se mueve a través de bandas internacionales y el día de mañana seguirá subiendo dependiendo de lo que pase internacionalmente, porque gobierno que medie para que solucione el tema de los ecuatorianos no hay.
1: Bueno, vamos a cambiar de tema. Ahora vamos a, digamos, a revelar quiénes son estos, los periodistas, medios de comunicación que están, pues, embolsicándose miles de dólares por parte de la pauta del gobierno. La presidencia de Daniel Noboa ha destinado, escuchen esto, queridos amigos, en varios contratos, un total de 26.6 millones de dólares en pauta publicitaria desde que llegó al poder en noviembre de 2023.
2: El dinero ha sido distribuido en decenas de campañas de difusión sobre distintos proyectos, iniciativas del gobierno, en televisión, en radio, en impresos, en vía pública, en medios digitales, en redes sociales, en todo lo que ustedes imaginen.
3: Mientras el gobierno se calla, la pauta habla. Los 7 contratos ejecutados hasta mayo de 2026 fueron adjudicados a las agencias Mabeca Corporation S.A., Paradise S.A., Midshare del Ecuador Compañía Limitada y Northrop Thompson Asociados S.A.
0: Así es, pero estas agencias a su vez distribuyen el pastel publicitario entre los diferentes medios de comunicación de alcance nacional, regional, local y comunitario.
1: De los anexos publicitarios, los valores más altos, escuchen esto, los valores más altos por cada campaña de hasta 3 meses corresponden, entre otros ejemplos, a La Data, Carlos Vera, Radio Centro de Guayaquil, Visionarias de Janet Inostroza, Radio Sucesos, Radio Sucre de Vicente Robadito, Radio Exa del que se le cayó el puesto de ministro Álvaro Rosero, y también La Posta.
3: Jamás nos lo habríamos imaginado.
2: No. Gracias. Coincidentemente, varios medios de comunicación y periodistas que recibieron pauta publicitaria del gobierno incrementaron, ojo, incrementaron su declaración de impuesto a la renta ante el Servicio de Rentas Internas, SRI.
3: Uno de los casos más llamativos es el de Javier Benedetti Ripalda, de Radio Centro de Guayaquil, quien pasó de declarar de impuesto a la renta $7,809 en 2024 a nada más y nada menos que $50,194.
0: ¿Cuánto?
3: De 7,000 a 50,000.
0: ¡Qué locura!
1: En un año.
3: En un año.
2: En un año.
0: ¡Qué bendecido el señor!
3: Bendito.
2: Bendito.
3: Hay que imprimir una foto de Javier Benedetti de la suerte.
2: Una postal.
3: Y lo que según un experto tributario refleja una utilidad aproximada entre 200,700 y $228,100.
1: Un montón de plata.
0: ¿Qué ves? Millonario. Uno se queda así como, ¿qué? Y es que otro ejemplo es del espacio digital Los Tiempos del Pocho, que se ha difundido por Radio Centro de Guayaquil y redes sociales, registra varios pagos por pauta publicitaria de la presidencia de 4,000 por cada campaña.
3: Es que si le invitan, si el presidente le da la gana de invitarle, pues él va.
1: Tenemos otro ejemplo, Radio Sucre de Guayaquil, gerenciado por el radiodifusor Vicente Arrobadito, pasó de declarar cero. Declaró 0% de impuesto a la renta en 2024 y con la pauta declaró $18,481 en 2025, cifra que representaría una utilidad de entre $73,900 y $84,000.
2: Varios Lenins Moreno. En cambio, el medio de comunicación digital Visionarias, de propiedad de la periodista Janet Inostroza, bajo la razón social Sikipi SAS, incrementó su declaración de 2,487 en 2024 a 6,072 en 2025. Ahora, estos son temas ya comprobados. ¿Cómo subirá esto? Porque para el próximo 15 de mayo de 2026,
1: pues esta semana, ¿no?
2: Ya mismo, el gobierno tiene previsto adjudicar un nuevo contrato de pauta publicitaria por 6 millones de dólares. El 15 de mayo de 2026, estos señores tendrán los bolsillos aún más gordos. Ya estamos viendo ahí el listado, el share que se llama, donde están los medios de comunicación, los que, no todos, por supuesto, no terminamos nunca esta información, que ustedes la pueden ver más desplegada en nuestro portal radiopichincha.com. Pero ahí está, ahí están las cifras, ahí están los nombres, los medios de comunicación, las cantidades, los saldos, lo que...
3: ¿Quién cobra más? ¿Quién cobra menos?
2: Eso mismo, 6 millones más a partir del 15 de mayo. Eso no más.
1: Y encima, todas estas campañas son hasta campañas mentirosas.

0: porque cada campaña tenía un título, ¿no? Y una de esas campañas, y lo debieron haber ustedes mirado, escuchado, tanto en medios convencionales como en redes sociales, una campaña se llamaba que se redujo la tarifa eléctrica. Y ¿saben de qué se trataba? Era que se eliminó en algunos municipios, como en Quito, el cobro de la planilla eléctrica, el cobro de la recolección de basura a través de la planilla eléctrica. Entonces, pero el gobierno trataba de posicionar que bajó la tarifa eléctrica cuando ese valor de la recolección de basura pasó a las planillas de agua potable en el caso de Quito.
1: Entonces, bajó la campañas luz, subió el agua.
0: Mentirosas, o sea, así son campañas mentirosas. Y se derrochan la plata en eso.
2: Mira, aquí hay comentarios. Jorge Eduardo dice, yo no tengo trabajo. Desde 2017 a veces un agua, poniendo café, de repente un almuerzo y por la tarde otro café. Así es la vida de muchísima gente.
1: Qué dolor.
2: Así es la vida de mucha gente. ¿Qué más nos saludan acá? Patricia Santillán desde Riobamba, gracias por estar aquí, bienvenida siempre. Oscar Sáenz desde el Valle de los Chillos nos está saludando. Dice Pepe Fields, aunque hay un 30% de la población para el cual parece que la propaganda es más real que la inseguridad, que la propaganda es más real que la inseguridad, la falta de medicinas, la falta de combustible, la crisis económica, nos está diciendo Pepe Fields, que también nos está escribiendo, y ustedes también denle like, compartan, por favor, es bien importante que ustedes nos ayuden a que este mensaje llegue a más gente, justo por lo que están mencionando, son épocas bien duras, previas incluso a procesos eleccionarios, y necesitamos que este mensaje, el de la conciencia, el de la mirada crítica, llegue a más gente, ¿no?
1: Y es impresionante porque también nos damos cuenta, el otro día decíamos, por favor, tengan un poquito de dignidad a los periodistas que de repente salen a justificar lo injustificable, salen a defender con uñas y dientes, y luego uno ve este listado y entiende. Y entiende y dice, ah, bueno.
3: Ya no hay dignidad.
1: Ya no hay dignidad. No,
3: ya se vendió.
1: Claro. Pero también en un punto, yo creo que no hay plata, no hay plata que cubra lo que está sucediendo. La realidad, lo tangible, o sea, ustedes pueden decir misa, pero lo que está pasando todas las personas, lo que día a día se siente, cuando una madre de familia, en lugar de comer, no sé, pollo todos los días, ya no puede, tal vez comerá dos veces a la semana, cuando empiece a encarecerse, que ya está en este momento encarecida la vida de los ecuatorianos, cuando afuera en las calles, lo que está pasando hoy, se caotice todo el sistema, ya no habrá pauta, ya no habrá fake news que sostenga este gobierno donde la mentira es la política de Estado.
0: ¿Y con qué derecho? Además, el gobierno utiliza tantos millones de dólares como que fuera plata de bolsillo.
1: Exacto.
0: Del presidente de la República para que se reparta a los amigos.
1: Esto iba a decir, ¿hay algún, no sé, algún mecanismo donde se diga hasta este nivel de pauta se puede utilizar?
3: La asamblea,
1: ¿dónde está? Claro, debería. Esa sí sería una gran ley, donde se deba limitar los recursos públicos para el tema de contratación de pauta, porque si no es una ridiculez.
3: Y también revisar qué se contrata en pauta.
1: Ajá.
3: O sea, ¿cuál es el contenido? Porque no pueden vendernos humo, mentiras todo el tiempo.
1: Y perdóname, o sea, no. Pero en este tema de la data es un pasquín.
3: Total.
1: O sea, es una vergüenza.
3: Ese lo y único otros que más. Hace,
1: sí, pero ese es uno $50,000.
3: Claro.
1: Por Dios. Y
0: por
1: lo
0: cada
1: que sacan,
0: campaña.
1: Y las por Dios, es una vergüenza.
3: ¿Y quién es el dueño?
1: Y ojo, ¿no? Ahora uno entiende por qué en los posteos de Instagram del presidente, la data aparece siempre comentándole, vamos, presidente, que con aplausitos y todo. Por Dios.
2: No, tú lo que mencionas, para eso están los organismos de control. Otra cosa es que no operen.
3: Están esperando una llamada anónima.
1: Claro.
3: Porque
1: claro,
3: así no funcionan los organismos de control.
0: Bueno, Javi, ¿tenemos pausa o podemos seguir?
3: No hay comerciales.
0: Vamos con la chacota, entonces, y luego retomamos la información de donde nos quedamos en la pauta. ¿Te parece, Javi? Dale.
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0: Bueno, vamos entonces de lleno con la chacota de hoy, que titula así, a manera de una interrogante. Luque acorralado en el caso Progen.
1: Chan, chan, chan, chan. En el caso Progen, las cosas empiezan a complicarse para el ministro de Transporte, Roberto Luque, quien estuvo encargado de la cartera de energía entre el 16 de abril y el 1 de julio de 2024, en plena crisis eléctrica con apagones de hasta 14 horas diarias. Porque no los olvidamos, 14 horas diarias.
2: El exgerente de la Corporación Eléctrica del Ecuador, Selec, Fabián Calero, rompió el silencio y mediante un comunicado de 2 páginas reveló que el proceso precontractual de Progen respondió a un plan de emergencia liderado por el Ministerio de Energía.
3: Y es que dijo que en su actuación se enmarcó en las directrices y disposiciones por escrito impartidas por las altas autoridades del sector.
0: Exactamente, porque las cosas no se hacen solas, tiene que haber órdenes superiores. ¿Y quién era el ministro? Pues era Roberto Luque. Y Calero, quien reveló además que es parte del Sistema Nacional de Protección de Víctimas y Testigos en este proceso, dijo que entregó documentación técnica, chats y audios que señalan a los verdaderos responsables del denominado caso apagón. Seguramente estará ya en manos de fiscalía, pero ¿qué hará la fiscalía con todo este material entregado por Calero? Y en este comunicado de 2 páginas, en la parte pertinente, dice lo siguiente.
1: Dice: frente a esta injusticia, puntualizo ante la ciudadanía, este es el comunicado de Fabián Calero, ¿no? Mi gestión como gerente subrogante de Selec se centró en el cumplimiento técnico de un plan de emergencia liderado y dispuesto por el Ministerio de Energía y Minas. Todas mis actuaciones se enmarcaron estrictamente en las directrices y disposiciones por escrito emanadas por las altas autoridades del sector, quienes definieron la hoja de ruta para enfrentar la crisis energética que atravesaba el país.
2: No he suscrito ningún contrato con Progen. Mi única actuación fue la delegación técnica de la contratación por parte de las unidades de negocios correspondientes. Siempre se exigieron que los equipos a entregar sean nuevos, con mayúscula, con 0 horas de uso. Cualquier irregularidad en la entrega de maquinaria usada o defectuosa es responsabilidad directa del proveedor y de quienes administraron la ejecución del contrato, no de quien dictó directrices técnicas de cumplimiento apegadas a la ley.
1: Niego rotundamente tener cualquier parentesco con la señora Carla Saúd Calero, lo cual ya se ha demostrado mediante el informe de filiación emitido por la Dirección General del Registro Civil, Identificación y Cedulación. Asimismo, mi permanencia en el país ha generado graves amenazas contra mi vida y la de mi familia, tal como fue denunciado a Fiscalía más recientemente el 1 de abril de 2026. Esto es el comunicado de Fabián Calero. Luque, por su parte, también publicó una carta en la que aseguró que no tuvo nada que ver con el contrato de Progen y que el proceso estuvo a cargo de Selec, entidad que cuenta con autonomía administrativa. Y bueno, empiezan a lanzarse la pelotita y en la parte pertinente del comunicado de Luque dice: Selec no consultó al ministerio sobre los contratos de Salitral ni de Quevedo.
2: Así es, y Selec es una empresa pública, dice en esta carta Luque, ¿no es cierto? Con autonomía administrativa y personalidad jurídica propia, hablamos de Selec. La elaboración de términos de referencia, de evaluación de ofertas, la selección de proveedores y la suscripción de contratos son competencias exclusivas de Selec EP. Compartir información con el ministerio no traslada esas competencias, dice Roberto Luque, ni convierte al órgano rector en ejecutor de la contratación. Así que esas son las cartas, sendas cartas que han cruzado por un lado y el otro. Es importante revisar fechas. ¿Por qué? Para atar cabos. Para atar cabos en el proceso de contratación de Progen. El contrato fue suscrito el 2 de agosto de 2024 por un valor de 149.3 millones de dólares, de los cuales se entregó un anticipo de 104.37 millones. Dinero que si ustedes lo ven, es la mayoría, es un gran porcentaje, ya los perdió el Estado, podemos decir.
3: Es decir, el país, ¿no?
2: El país.
1: Todos pues nosotros.
3: Por su parte, el presidente Daniel Noboa encargó a Roberto Luque, recuerde, el Ministerio de Energía el 17 de abril del 2024, luego de la renuncia de la entonces ministra Andrea Robo.
0: Y escuchen esto, porque Ingresa Roberto Luque el 17 de abril de 2024 y solo dos días después, el 19 de abril, Fabián Calero fue nombrado como gerente encargado de Seleg, quien a su vez, para librarse de responsabilidades, delegó el 10 de junio la firma de los contratos con Progen y Austral a funcionarios de menor rango. Esto quiere decir que Luque y Calero eran, pero de extrema confianza, pues claro. Porque el nombramiento recae en el ministro, ¿no? Y no es que va a nombrar
1: a cualquiera
0: que le dio la carpeta.
1: Por Instagram.
0: Tiene que ser alguien de extrema confianza, pues no se hagan los desentendidos ahora, ¿no?
1: Claro, exactamente. Pues, como la sabe Fitch.
2: Como sabe Fitch.
3: Claro.
1: Y bueno, Luque dejó el Ministerio de Energía el 2 de julio, es decir, un mes antes de la firma del contrato con Progen. Ese es el principal argumento de Luque para desmarcarse del proceso, según afirmó en una reciente declaración. Escuchemos a Roberto Luque.
4: Yo lo firmé, señor. Firmó Selec. Con esto, señor, cierro este tema. No porque no quiera contestar, sino...
5: Tal vez que le pregunte.
4: No me molesta, más bien lo agradezco, todo lo contrario. Yo salí el 2 de julio del 2024 del Ministerio de Energía y Minas. El contrato con Progen se adjudica en agosto y se firma en octubre del 2024.
5: ¿Quién firmó esos
4: contratos? Selec, la empresa eléctrica
5: Selec. ¿Ellos son los responsables?
4: Mire, déjeme terminarle la respuesta. En ese sentido, lo que yo siempre he dicho y he mantenido desde el día uno es que es la justicia, y fue este gobierno quien puso denuncias en esta materia, la que tiene que supervisar y decidir quiénes son los responsables de ese tema. La Fiscalía tiene un expediente abierto, yo consto en ese expediente, yo me he presentado ante Fiscalía y he dado todas las declaraciones. Lo que queremos como gobierno y lo que yo pretendo como ministro es que se busquen los responsables y que paguen con los actos que cometieron. Sea quien sea, caiga quien caiga. No. Ese siempre ha sido mi postura. Con esto, señor, cierro este tema, no porque no quiera contestar, sino...
5: Tal vez que le
4: pregunte. No.
2: Interesante, porque se le nota nerviosito.
3: Sí.
2: Incómodo.
3: Medio molesto, así medio mal genio.
2: Y esto
3: está.
2: Que dice, sea quien sea, caiga quien caiga, no me la creo, pues han tratado de todas formas de excluirlo a Luque de una forma o de otra. A ver, en mayo pasado viajó a Florida, hablamos de Luque, Estados Unidos, para visitar justamente las instalaciones de Progen, un video que se hizo bastante viral. Según Luque, ese viaje para ver estas instalaciones nada tuvo que ver o no fue previo a la contratación que posteriormente se daría a esta empresa que prácticamente engañó al Estado ecuatoriano, por lo menos de lo que se sabe. Aquí está para refrescar la memoria de todos.
6: Estamos aquí en una de las fábricas y uno de los proveedores que nos ha ofertado nueva generación permanente en tierra. Hemos venido personalmente a contrastar y a cotejar que la oferta que nos hayan presentado pueda cumplir en lo que se refiere a precios y plazos. Primero que nada, evitar intermediarios. Segundo, no tener problemas contractuales luego por incumplimientos. Tercero, poder constatar la profesionalidad, los técnicos, los aspectos técnicos que son muy importantes y el alcance de las ofertas que nos están transmitiendo desde los proveedores a nosotros. Estamos comprometidos 100% a superar esta crisis energética y para eso es clave contar con proveedores confiables y que puedan cumplir con lo que han ofertado.
2: Qué tenaz.
3: Pero parece que se olvidó, ¿no? De ese video. Yo creo que por eso se dejó crecer la barba. Porque en ese video se le ve sin barba y ahora diciendo yo no soy, o sea, yo no soy.
2: Ese que usted tenga ahí se parece a mí, pero no soy yo.
0: Para quienes siguen nuestra señal para quienes nos escuchan en la radio, en el video. En el video presentamos justamente este famoso viaje de Calero, ¿no? Y ahí está con Fabián Calero, con Roberto Luque, ahí están los dos.
3: Exactamente.
0: Capaz que viajaron a Miami hasta juntos en primera clase, conversando, riéndose, capaz que fueron al mismo hotel con la comitiva de Seleg, del ministerio. Y luego vino la contratación y ahora se desentiende Luque. O sea, ¿quién se cree eso?
3: Claro,
0: ¿quién puede
3: creerse
0: eso?
3: Y es que eso también como que, no sé, es como parte de este gobierno. Hacen una cosa, cuando parece que sale bien, sacan el video haciéndose los mejores, los guapos, los increíbles, y después de que ya no sale bien, o se hacen los locos o no dicen nada, y lo hemos visto con diferentes ministerios. Lo hemos visto con Giancarlo Lofredo, lo hemos visto con Reimer, lo hemos visto, o sea, con Manzano. Entonces, cada ministro, cuando parece que hacen un, tienen una super mega idea, sacan el video, llaman la atención, dicen que son los mejores, y en el momento que se les cae, nadie dice nada, se hacen los locos, yo no fui, ese man estaba sin barba, yo estoy con barba, no soy. Lo niegan hasta morir, o sea, realmente hasta no pasa muerte. Nada.
2: Oye, pero Marisa 7 dice, estamos hartos. Nadie asume la responsabilidad de todos y nadie quiere pagar las consecuencias.
3: No, claro, nadie. O sea, aquí es el del yo no fui, fue allá.
2: Literal, Bepana.
3: Sí, y creo que es importante, o sea, cada vez que decimos, es que la pérdida no es, cuando decimos el Estado, la pérdida es del país, es su plata, acuérdese. Esto es su plata, es mi plata, es la nuestra, porque no es la plata de ellos, no es de sus bolsillos, esta es plata de la gente. Pero además, le recuerdo que luego de la salida de Luque, el cargo de ministro de Energía fue ocupado por Antonio Goncalves entre el 2 de julio y el 9 de octubre de 2024.
0: Y bueno, también hay que señalar que, coincidencias, Antonio Goncalves fue, antes de que le nombren ministro, fue asesor de Roberto Luque. O sea, entre panas, entre toda...
3: Ya.
0: Bueno, y antes de su llegada a esa cartera de Estado, el Ministerio de Energía difundió un video en el que aparecían Luque y Goncalves, quienes anunciaban, pues ahí bien sonrientes, que venían cosas buenas para el país en medio de tremenda crisis energética. Es un video corto que lo vamos a refrescar.
7: Con Antonio te queremos contar que tenemos grandes anuncios las próximas semanas en el sector energético.
2: Está sin barba.
3: Está sin barba. Está sin barba.
1: Y bueno, aquí es, me salvo yo el pellejo, pero mis amigos, tampoco eres.
2: Sé que si
1: yo
2: me afeito, claro, ya, pues, ya no eres. No pasa nada.
3: Ya, claro, lo que no has dicho con barba.
2: No, sí, pues si algo pasa, y el que tenía barba, yo
1: Sí, sí. Lo cierto es que Fabián Calero fue una persona de extrema confianza del gobierno de Daniel Noboa. Eso lo dicho. Y según lo reflejan los acontecimientos.
2: Está
1: lo que
2: clarito,
1: hemos visto.
2: Ahí sí. Está, hemos visto.
1: Ni
2: fu
1: ni
2: fa,
1: ni para dónde perder.
2: Yo les veo muy juntitos.
3: Así es.
2: A más de que fue nombrado gerente subrogante de Celec, hablamos de Fabián Calero, en la gestión de Roberto Luque, este personaje fue premiado posteriormente con el cargo de viceministro de Electricidad.
3: Así es, el nombramiento estuvo a cargo de, adivinen quién.
1: ¿De quién?
3: Inés Manzano, a quien Noboa encargó la cartera de energía el 9 de octubre del 2024.
0: Así es, y esto es bastante importante, ¿no? Porque Calero cumplió esta gestión en Celeg, durante su administración se firmó los contratos con Progen, y luego le premian, pues, porque el nombramiento de Calero como viceministro se dio, escuchen esto, el 11 de octubre de 2024. Es decir, 2 días después de que Manzano fue designada ministra encargada de energía. Entonces, ahí se reitera esto que les mencionamos, que Fabián Calero era una persona de extrema confianza del gobierno de Daniel Noboa. Porque, ¿cómo entienden ustedes que Inés Manzano llega de ministra? Uh-huh. Y 2 días después le nombran de viceministro a Fabián Calero y ahora, ¿qué? Ya no le conocen prácticamente.
1: Ahora,
0: ya
1: nadie ahora sabe ¿para nada. Qué firmó? Ajá, él no sabía sé. Lo que se metía.
3: Amigos de amigos no eran.
1: No,
3: o sea, así
1: no,
3: como
1: no.
3: saber, no.
1: Y así es que ellos no firmaron, aquí existe algo que se llama responsabilidad política, en uh-huh. todo caso, ¿no? Y eso no es todo, porque cuando se desató el escándalo por la estafa de Progen, Fabián Calero fue removido como viceministro, pero la propia Inés Manzano le nombró el 17 de julio de 2025 como jefe corporativo de prospección de recursos estratégicos en Celec. Te quito de aquí,
2: com.
1: Pero te pongo acá.
2: Claro. Com. Él. Sí. Ah, ya, entonces, aquí no nadie da la pelota y al que lo nombran lo mantienen dentro del gobierno.
1: Ajá.
2: Qué bestia. No obstante, el nuevo cargo le duró a Fabián Calero solamente 24 horas.
3: No puede ser.
2: Luego de ser removido tras el escándalo desatado por este nuevo nombramiento que le dio Inés Manzano.
1: Y es que es como siempre, la presión mediática.
3: Uh-huh. Así es, y es que paradójicamente hace pocos días Daniel Noboa bromeó en una entrevista y dijo que si Roberto Luque va a la cárcel, él lo sacaría. Lo dicho por Noboa se refería a otro tema no relacionado con Progen, pero...
2: Vale.
1: Pero
2: vale,
1: ellos sí son amigos. Vale. Claro.
0: Puede aplicarse.
8: Viene el ministro y me dice, pero es que legalmente no puedo entrar, no puedo meter máquinas, no puedo hacer esto, no puedo hacer lo otro. Digo, yo te saco de la cárcel si es que te meten. Tranquilo, te voy a visitar y de ahí te saco. Y se está seguro. Empieza, digo. Nosotros quedamos.
1: Creo que para ahorrarse la fatiga de sacarle de la cárcel, mejor le sacó de la investigación.
0: No, pero yo creo que más bien debía haberle dicho, no te saco de la cárcel, sino evito que vayas a la cárcel.
1: Claro, no, te quito de la investigación.
9: Exactamente. Pero ojo, ojo, porque digo, eso te dicen ahorita, pero ya al rato de los ratos...
0: Sálvese quien pueda.
9: Sálvese quien pueda, que es lo que estamos viendo ahorita, ¿no? Que
0: están
9: de tú a tú, los
1: y con Goncalves.
9: Super amigos, ¿no?
1: Claro.
0: Por supuesto, ¿no? Sí, realmente esto es terrible, ¿no? Porque empiezan a tirarse la pelotita, pero uh-huh. a la final no hay responsables.
2: ¿Y la plata?
0: No hay.
1: No, ya se gastaron.
0: Hay la plata.
1: Ya no hay.
2: ¿Cómo?
1: Ya se gastaron, ya no hay.
0: Sí, y bueno, y para variar, amigos, les cuento que la Asamblea, nuevamente el día de hoy, bloqueó la fiscalización del caso Progen. La Comisión de Transparencia y Participación Ciudadana, presidida por Diana Jácome, no dio paso a un pedido de cambio del orden del día para tratar este perjuicio millonario energético.
1: Justamente los que se llenan la boca diciendo que van a fiscalizar los actos de corrupción. Y es que la solicitud del cambio del orden del día fue planteada por el asambleísta de la Revolución Ciudadana, Blasco Luna.
2: Además de Jácome, votaron en contra, mucho ojo, los legisladores Jorge Chamba y Dominic Serrano, otro artista, también de la bancada de ADN. Y esto es lo que reaccionó Blasco Luna frente a esta situación. Estamos viendo justamente ese posteo de la red X. Uh-huh. ¿Qué dice Blasco Luna? Vamos a leerlo. Como era de esperarse, los asambleístas de ADN y los ex Pachacutic encubren y bloquean la fiscalización del atraco energético más grande de este gobierno de Daniel Noboa. Impunidad a la carta ya nos sorprende en el bloque de ADN. Y ahí están justamente las imágenes de los asambleístas, algunos los mencionados. Vemos a Diana Jácome, a su lado vemos también, por ahí que me parece que está Dominic Serrano, no lo distingo bien.
0: El dibujante.
2: El dibujante por
1: ahí. El artista.
2: Sí, está justamente en esas tareas. Entonces están viendo la pantalla y pues...
9: Esto también ha de poner en la rendición de cuentas.
1: Claro. Llegué puntual.
9: Llegué puntual a votar que no fiscalicen por el caso Apagón.
1: Asistí
9: a la sesión. Voté en contra. Hashtag soy el mejor.
1: Existí, respiré.
9: Pero bueno, mientras tanto, en la investigación del caso Apagón por parte de la Fiscalía, fueron vinculados por el presunto delito de peculado Fabián Calero y Antonio Goncalves, junto a otros 19 funcionarios del sector energético.
0: Mientras que en Estados Unidos, la Corte de Florida negó los pedidos de reserva y protección solicitados por Progen sobre la ruta del dinero recibido por esa empresa por parte de SELEC.
9: Así es, la decisión judicial permite que continúe la obtención de información financiera y documental para determinar quiénes recibieron el dinero. Me parece eso una gran noticia. O sea, que no se bloquee justamente la búsqueda de información de la ruta del dinero.
0: Pero esto porque es la justicia de Estados Unidos.
1: Claro, aquí te bloquean en la Asamblea Nacional nada
9: aquí
1: más.
9: Aquí hubiesen investigado a los que querían investigar.
1: Claro.
0: Y esto es bastante importante porque esos 104 millones de dólares llegaron a una cuenta en Estados Unidos y inmediatamente se repartieron a otras cuentas. ¿Sí? Y cuando ya se revele quiénes son los destinatarios, ahí sí la cosa se va a poner, pero caliente, ¿no?
9: Color de hormiga.
0: Y lo lamentable es que acá la fiscalía...
1: La UAFE.
0: El propio Fabián Calero ya ha dicho que ha entregado chats, mails y otras pruebas para dar con los responsables, pero no sabemos qué va a hacer la fiscalía definitivamente.
1: Y además que haya entregado esta información, tampoco es que le deslinda del problema a Fabián Calero.
0: No, para nada, ¿no? Porque todos tienen responsabilidad.
1: Totalmente.
0: Porque hay que partir de que todos eran panas, eran amigos, eran de confianza. Se unieron justamente para llevar adelante todo esto. Pero ahora es sálvese quien pueda, yo no fui, fue él. Entonces le quieren botar el muerto únicamente a Fabián Calero y también a Antonio Goncalves, que se encuentra fuera del país, ¿no? Entonces, sí, lo lamentable es que la justicia, ¿qué hará? No lo sabemos, ¿no? Porque aquí no van a determinar influjo psíquico.
1: No.
0: Absolutamente nada, porque basta con que Luque diga, yo no firmé, entonces estoy salvado. Y en el caso del ex vicepresidente Jorge Glass, él tampoco firmó. En el caso de Reconstrucción de Manabí no firmó absolutamente nada. Pero ahí sí, en cambio, tuvo responsabilidad política.
1: Aquí la justicia no es para todos, es a la carta.
2: Ahora, además, de este grupillo, perdón, de este ramillete, ¿no? De involucrados en el caso, los que no tienen pues estas conexiones al 200% con el gobierno son Calero y Goncalves. Entonces ellos van a ser los primeros chivos expiatorios.
1: Totalmente.
2: Si es necesario, luego podrían entrar como chivo expiatorio Manzano. Pero Luque...
10: Será al final.
2: Será ya, pero ya ha sido muerte.
1: Claro, es que él es amigo desde el kindergarten, por eso.
2: Claro, supanísimo.
10: Justo que mencionas esto, circula en redes sociales un kipux donde al parecer lo que dice es justamente, nosotros vimos en el video que está Calero con Roberto Luque, y en este kipux Roberto Luque pedía a la canciller Sommerfeld tramitar, realizar varios, o sea, los trámites para que vayan los funcionarios de Celex a este viaje de Miami. Entonces, para que luego no digan que no, que pues ellos ni querían ir, si más claro ellos se fueron de metidos, porque así después van a decir. Yo creo que acá también son dos cosas importantes. La primera que estamos viendo es que hay que tener mucho cuidado con la función pública, porque nos acabamos de dar cuenta, primero que nadie tiene, lo que hemos dicho acá siempre, el poder no es para siempre, el poder no es absoluto. Los que hoy, si tú pretendes hacer daño el día de hoy, hacer del que piensas que estás blindado porque te llevas con tal o cual, no pasa por ahí. Y el día de mañana, si te quieren meter el pie, te quieren ensuciar, simplemente te das cuenta que así pasa, ¿no? Nos estamos dando cuenta de eso, este entramado del tú a tú, de que eran, pero éramos, seguramente por chat se escriben como, pero éramos amigos, ¿cómo me haces esto? No importa, aquí los amigos del círculo del presidente son bien chiquito, es bien reducido, y créame, usted, y yo y nosotros no estamos ahí, así que estas personas que generalmente van, y hablo por esta gente que por ejemplo son los pautados del gobierno y que ahora le están lanzando rosas y flores, el día de mañana cuando ustedes no le sirvan al gobierno, vamos a ver igual cómo les dan la espalda, como hoy está pasando. Y algo más que yo quiero agregar es, esto también nos demuestra este caso y sobre todo el manejo de la energía en el país con Daniel Noboa, nos demuestra que la política también es la improvisación. No tienen un plan. Definitivamente vinieron a gobernar sin un plan y por eso les pasa lo que les pasa. Porque no tienen ni una predisposición, no entienden de cómo se maneja el sector público, no entienden de cómo se hacen las contrataciones públicas, lo hacen como quieren, lo hacen como pueden, y después las consecuencias tenemos que asumir los ecuatorianos, de su improvisación.
2: Es como esa canción de Molotov o de Plastilina Mosh, amateur, amateur.
10: Amateur,
2: porque no pasan de amateurs que han llegado al cargo a tratar de aplicar su lógica de empresa, que ustedes pueden ver cómo se parece muchísimo a lo que están haciendo, pero el Estado es definitivamente otra cosa muy, muy distinta. Y una cosa que a mí me molesta también es que mientras nosotros estábamos en esta situación que mencionaba la Gaby, 14 horas sin luz, una circunstancia tan compleja que necesitábamos respuestas urgentes, respuestas además de urgentes importantes y sobre todo verificadas. Estos manes estaban yendo a ver una empresa supuestamente súper óptima, 10 puntos como Progen, que luego nos vende chatarra. Y los responsables, sobre todo Luque, dice que él no es. Tú acabas de leer que existe un oficio para que viajen funcionarios y les entreguen las visas, en donde él metió cuchara hasta el fondo. Y ahora ya, como la cosa no funciona, se dan cuenta que ya los entes de control, la comunidad, la sociedad está con el ojo encima. Entonces todos reculan y dicen, yo no fui, fue el de al lado que es más débil que yo, que tiene menos dinero que yo y que no se llama Luque sino Calero o Goncalves, que por último vivirá afuera.
1: Y siempre sí me quiere más a mí.
2: Exactamente. Exacto, sí. A mí me saca de la cárcel. Claro. A ustedes,
10: ojo que dijo que a mí me saca de la cárcel. O sea, nunca dijo Calero te voy a sacar.
2: Nunca dijo
10: Goncalves
2: ni Calero. A Calecho le dijo panas.
1: Solo panas, así es.
0: Y yo creo que también hay que recordar otro hecho que evidencia que Roberto Luque tuvo relación con los contratos energéticos, no por la crisis, obviamente. Seguramente muchos se habrán olvidado esta famosa contratación de las barcazas con la empresa turca Car Power Ship. Deben recordar la polémica que se generó cuando en una entrevista con Carlos Vera, Roberto Luque, él decía que ya las barcazas estaban ya navegando, cruzando el Atlántico hacia el Ecuador.
1: Y sin contrato.
0: Sin que haya contrato.
10: Así es.
0: Entonces, él siempre estuvo metido en este tipo de contrataciones, ¿no? Y ahora que se haga el loco que no, que eso es exclusivamente de Celec, tiene autonomía. Poco más el Ministerio de Energía, pues, no tiene absolutamente nada que ver, es todo lo opuesto a Selec, ahora resulta así, ¿no? Cuando son entidades que están estrechamente pues vinculadas, incluso el directorio de Selec está presidido justamente por el delegado del presidente de la República, que en este caso es el ministro de Energía, y ahora se hacen los locos. Claro,
2: absolutamente, muy buena esa reflexión. Y tomando en cuenta que en esta época ya estábamos todos definitivamente con el ojo en la situación, pero nos sentíamos que esta indefensión que caracteriza también al gobierno se extiende hasta los temas absolutamente técnicos. Entonces, no es de extrañar que situaciones de este nivel, sobre todo con los apagones probables que se puedan dar aquí a futuro, caigan justamente dentro de esta narrativa de yo no fui, échenle la culpa a alguien más, zarigüeya, ave o lo que aparezca en el escenario.
10: Sí, y luego lo que también a mí me pasa es que estos accionarios, estas actuaciones que tienen, y que fue el uno y que fue el otro, no, es que el que firmó, el que no firmó, luego se comprometen. Ya hemos visto, por ejemplo, en este tiempo, cuántos contratos ya están desiertos o se han caído justamente en el tema de electricidad en el último tiempo, justo en esta semana. Me parece que se cayeron ya 2 contratos. ¿Qué va a pasar? Mientras ustedes están en que pueden, el que no puede es que el que firma, y ahora yo estoy sumamente convencida de que habrá gente en el gobierno que tal vez sabe de cuestiones técnicas, pero debe estar muy asustada por firmar, por hacer una contratación, porque mira todas estas cosas y dices, bueno, ¿qué tal el día de mañana yo firmo algo y que no ha sido y me cae a mí el muerto porque me dijo mi superior? Porque al final también sale, termina siendo así. Mucha gente que está en los cargos públicos y que termina haciendo tipos de contrataciones porque sus superiores les demandan eso, y luego la responsabilidad les cae a ellos, y mucha gente tendrá ahora miedo de hacer estos tipos de contrataciones. ¿Y quiénes vamos a sufrir las consecuencias de gente que no tiene ni idea de cómo se maneja un Estado? Somos nosotros. Porque ahorita se está hablando, por ejemplo, del caso de Progen, de 100 millones de dólares en perjuicio al Estado. Pero no se habla de cuántas pérdidas, de cuántos millones perdimos los ecuatorianos con 14 horas sin luz. Claro. ¿Cuántas muertes hubo en ese
0: responde
10: momento?
0: ¿Quién responde por eso?
2: Oye, lo que tú decías, técnicos de calidad, yo conozco uno que ya renunció.
10: Claro.
2: Sí, ya renunció porque las decisiones que tomaban eran tan absurdas que él ya no se contuvo y dijo, yo voy a decirlo todo en mi renuncia por escrito, y lo hizo. Es un técnico muy certificado que ahora es profesor de la Politécnica. Y también saludo topo a Calero también ahí. Pero lo que él me decía es que es insoportable la cantidad de situaciones que se dan contra la lógica y contra los estudios técnicos, contra la posibilidad de un discurso técnico, que te hacen imposible vivir ahí. Es como que si tú te fueras a hacer periodismo y todo el mundo hablara de otra cosa. Y te dijera, no, lo que importa es que hagamos contratos para que sacar plata.
10: No, lo que importa es que digamos que el país está bien.
2: Exacto.
10: Y nosotros también, no, como si está mal. No, no,
0: pero todos Ecuador es hoy un mejor país.
1: Claro. Amigos, ¿quién opera detrás también? O sea, la sombra, porque la semana pasada que anunciaron la salida de Inés Manzano, ¿cuándo salió? El 30 de abril.
10: Sí,
1: ¿verdad?
10: Así es.
1: José Julio Neira dijo que ya días antes había estado con el actual ministro de Energía, de apellido Blumes, ¿verdad? Que con él ya había estado recorriendo instalaciones y verificando infraestructura de Selec, y esto para una transición. Pero nosotros supimos del nuevo ministro después de que pasó todo esto. No había decreto, y nosotros no conocemos al nuevo ministro físicamente, pero él aparecía en las fotos de José Julio Neira, y él confirmó que él ya había estado con él trabajando y verificando y yendo a las instalaciones de Selec.
10: Trabajando sin papeles.
1: Sí, todavía. ¿Por qué? ¿Por qué nos ocultan esto y hacen público el decreto después de varios días? ¿Quién está detrás también?
10: Es que insisto, ese es el tema de la improvisación. ¿Cuántos ministros de energía hemos tenido?
2: Tal vez 5 al menos.
10: 5 al menos, ¿no es cierto? En el Ministerio de Energía, ¿cuántos ministros hemos tenido en el tema de salud?
1: Nueve. Ellos sí.
10: Ahí es 9, ajá.
1: De gobierno.
10: De gobierno. ¿Me entienden? Entonces, vamos en las carteras tan sensibles del Estado. Vamos teniendo como esto, no sirvió, siguiente, no sirvió. Cada 3 meses, no hay un plan. Porque es lo que yo decía, bueno, por último, si se cae la cabeza, pero hay un cuerpo que sostenga, porque tienes un plan perfecto, llega el siguiente.
2: Y lo aplica.
10: Y lo aplica.
2: Claro.
10: El tema acá es que no hay nada.
2: No hay nada.
10: O sea, acá lo único que hay es titulares de desastre en este país. Mientras tanto, una organización, una planificación de país, de decir, bueno, así vamos a caminar, esta es la manera y esta es la estructura para que el día de mañana, porque nadie en el Estado, ni ningún trabajo, nadie puede ser indispensable, pues.
1: Claro.
10: Porque el día de mañana, o sea, es como yo mañana me enfermo, yo no vengo, el programa no se cae, pues. O sea, ¿me entiendes?
1: Es que no tienen marcado el proceso, no tienen un manual de procesos.
10: Tienes un manual, sabes lo que tienes que hacer.
1: Claro.
10: Pero si es que un ministerio no tiene una planificación, da igual quién se siente el día de mañana, no va a tener ni idea qué hacer. Y lo que decías, Chanito, yo también conozco un montón de gente muy valiosa que estaba en el gobierno y, amiga, yo amo el sector público porque sé de mi trabajo, porque ha sido de carrera, pero es imposible.
2: Sí.
10: Es imposible porque no entienden razones, porque se les dice esto no se puede hacer, pero no les importa porque lo único que les interesa es el cálculo político. Y es desastroso.
2: Y una cosa peor, ya para ir cerrando, existe el plan maestro de electricidad.
1: No lo aplica.
2: Nadie lo aplica. No se aplica, no se aplicó antes. No sea peor, se va a aplicar ahora que ni lo conocen todo esto, pero ahí están las directrices. Si quisieran un poco tener el ABC, descarguen el plan maestro de electricidad. A ver qué tan cerca estamos.
10: Descárguese, claro, o sea, por Dios, hagan algo.
0: Ay. Muy bien. Bueno, cerramos ahí la chacota. Vamos con la nueva ronda de noticias, Javi.
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0: Bueno, vamos a hablar ahora de política relacionada al tema electoral, obviamente. Vamos a hablar de Pavel Muñoz y también lo que pasó con el movimiento Reto. Empezamos con el alcalde de Quito, Pavel Muñoz, porque él confirmó su candidatura a la reelección para los comicios de este año en el marco de la Asamblea Provincial de la Militancia de la Revolución Ciudadana en Pichincha, realizada el pasado 9 de mayo.
1: El anuncio se dio en el sur de Quito, con la presencia de dirigentes, con la presencia de figuras claves del movimiento, como la prefecta de Pichincha, Paola Pavón, y la presidenta de la organización, Gabriela Riva de Neira.
2: Muñoz sentenció ante los asistentes: les confirmo el día de hoy, compañeros y compañeras, que la Revolución Ciudadana va a la reelección de la alcaldía de Quito.
0: El burgomaestre enfatizó su intención de dar continuidad a los proyectos iniciados en 2023, mencionando en declaraciones previas que tiene más de 3.000 obras pendientes que merecen ser culminadas. Vamos a escuchar.
3: Por eso, que hace poco Paola solía decir, no me quiero ni imaginar un gobierno del nivel de autoritarismo que el que tenemos en la prefectura, en la alcaldía, en las juntas parroquiales. Por lo tanto, si no nos queremos imaginar eso, les confirmo el día de hoy, compañeros y compañeras, que la Revolución Ciudadana va a la reelección de la alcaldía de Quito. La Revolución Ciudadana va a la reelección de la alcaldía de Quito.
1: No sorprende, ¿no? ¿O sí sorprende?
4: No sorprende. No, me sorprendo. Creo que esa era justo una de las planificaciones que tenía la Revolución Ciudadana. Ahora deberemos ver por qué partido va, ¿no?
0: Claro. Y eso, también hay que estar pendientes si es que no le bajan, no le también. Si no le ponen el pie en el tribunal
4: contencioso electoral.
0: Contencioso electoral o en el propio...
2: No sabemos, el tema de los trolebuses también. No,
4: y que ¿sabes qué? También lo que decían es porque ellos tienen que desafiliarse del movimiento para afiliarse en el otro. Entonces mucha gente presumía que tal vez justo en ese interín podían tardarse, ¿no? Al final del día les dan un dita después de cuando ya no puedan la desafiliación, la afiliación al otro y pues ya nada.
2: O sea, los tiempos solamente
4: hay que estar pendientes de eso.
2: Son flexibles cuando el CNE quiere pasarse los días, pero no cuando los van a de ellos.
1: Pero ustedes no saben por qué movimiento o partido político
4: no,
1: van.
4: No,
1: está mintiendo.
2: No,
0: como estrategia y justamente para cuidarse, ¿no? El Movimiento Revolución Ciudadana ha preferido no revelar el nombre de la organización política que va a cobijar a sus candidatos.
1: Pues
0: ¿no?
1: Es la noticia. Pues,
2: eso lo anunció Gabriela Riva de Neira la semana pasada.
1: ¿Dónde está la noticia? ¿Dónde la leo?
2: En Radio Pichincha, queridos amigos. Ahí está la noticia.
1: Qué buena noticia esa. Sería interesante averiguar, ¿no?
4: Así es.
2: Sí, todavía falta.
0: Yo creería que seguramente en el propio CNE estarán rompiéndose la cabeza viendo la manera de bloquear.
2: ¿Qué partido nos bajamos de Tim Marín de Dopingüey?
4: Claro.
1: Yo sé, pero no les voy a decir, en cambio.
4: Okay. Mejor, no lo reveles.
2: Yo valoro tu silencio.
0: Sí, y bueno, ya lo habíamos dicho, ¿no? Vamos a hablar del movimiento Reto, porque acá se hizo una jugada magistral, repudiable, diría yo, ¿no? Porque ustedes recuerdan que en el feriado pasado se quería justamente instalar una sesión de una directiva que no era la directiva para bajarle a Raúl Chávez de la presidencia nacional. Y escuchen esto, queridos amigos, el movimiento Reto Lista 33 deberá elegir nuevamente a 18 de sus presidentes provinciales. La juez electoral Ivonne Coloma dejó sin efecto la designación de esas autoridades y ordenó que se realice otra asamblea general para elegirlas. La sentencia del Tribunal Contencioso Electoral se dio luego de que uno de los militantes y fundadores de Reto, David López, presentó un recurso por considerar que hubo irregularidades en la convocatoria y en la asamblea.
1: El contencioso electoral pidió al Consejo Nacional Electoral supervisar que el nuevo proceso cumpla con el ordenamiento jurídico. Reto, presidido por el asambleísta Raúl Chávez, adelantó que apelará a la sentencia.
4: Sin embargo, la organización calificó a la decisión como una lectura sin respaldo jurídico.
2: Aclaró que la sentencia es expresa al referirse a la elección de los presidentes provinciales y no afecta a la presidencia nacional, que se mantendría en manos de Raúl Chávez.
1: ¿Y si el río suena?
2: Piedras trae.
4: Además, recordemos quién está ahí. O sea, ¿quién es la persona que está poniendo esto, no? O sea, no es el joven David López.
0: David López. Claro. Que quiso hacer esa autoconvocatoria, ¿no?
5: El que en justo el fue a denunciar el tema de Aquiles Álvarez, porque él decía que no importa que él no sea de Guayaquil, porque el señor es de Cuenca, pero reside en Quito.
2: Pero vive en Quito.
5: Pero aún así cualquier ciudadano puede denunciar para que ya no sea alcalde Aquiles Álvarez, o sea.
0: Y te olvidas que David López también ocupa un alto cargo en el CONAGOPARE,
5: sí,
0: que coincidentemente, cierto, coincidentemente le respalda a Daniel Noboa.
1: Esa no sabía.
5: Sí, claro.
1: David López.
5: Sí. O sea, como siempre decimos, no sé, es como bien, a veces como que mucha coincidencia, mucha. O sea, no es demasiada. Que nosotros seamos mal pensados.
1: Un
5: no es que nosotros
1: nutricio
5: mal.
1: Para sacar para el día.
5: Claro. Es para parar la olla. Pues.
1: Exacto. Como Lenin. ¡Oh, claro. Todo coincide! Uh-huh. Todo une el universo cuántico.
5: El universo conspira.
0: Sí, uh-huh. Y aquí hay un elemento bastante importante que tiene que ver con Raúl Chávez, porque él está siendo perseguido también, ¿no? Uh-huh. En el caso... corrígeme, en el caso Goleada.
2: Goleada.
0: Entonces, él... ha preferido pues precautelar su integridad, su libertad. Entonces, en todo lo que han resuelto acá por parte del Tribunal Contencioso Electoral de elegir nuevamente las 18 presidentes provinciales, tendrán que obligarle a que aparezca. Y si no aparece, se van a inventar algo y van a decir, pues ya, perdieron las 18 presidencias provinciales. Sí, todo es posible.
5: Ojo, porque también yo vi una entrevista de David López y él decía, de hecho, que todo, o sea, todo el procedimiento debería volver a iniciarse. O sea, y Raúl Chávez decía, a ver, clarito están diciendo las 18 presidencias, pero no es que le quitan la presidencia del partido, porque por ahí también va. Lo que quieren hacer es quitarle la presidencia del partido a Raúl Chávez, porque lo que, no sé, yo presumo que tendrían miedo, es que justamente Reto abrace las candidaturas de la Revolución Ciudadana.
0: Exactamente.
1: Ahora es el camino largo, porque estos dirigentes provinciales de Reto tendrán que elegir el director nacional, el representante nacional. Y no sé si ahí se tome la misma decisión que tomaron al inicio. Entonces supongo yo que es el camino largo, porque antes pensaban borrar todo. Ahora solo lograron las provinciales y esperan que controlar esas provinciales.
5: Eso es lo que
1: pensando mal y acertarás, como dicen por ahí.
5: Por ahí mismo.
0: Bueno, sabes, ¿no? Y ya para ir cerrando, vamos a hablar de campaña anticipada, diría yo, ¿no? Porque resulta que meses previos a las elecciones adelantadas del noviembre, escuchen esto, la Corporación Nacional de Electricidad, CNEL, pagará compensaciones a 1 millón de usuarios y también de la empresa eléctrica a 119 mil usuarios.
1: O sea, sumando 1,119,000 de beneficiarios por estas compensaciones. El gobierno informó que destinará aproximadamente 22 millones de dólares para el pago de compensaciones a más de 1.1 millón de usuarios afectados por desconexiones eléctricas no programadas durante los meses de abril de 2026, que fueron ocasionadas por la ola de calor, según el gobierno, y descargas atmosféricas, según el gobierno, registradas en varias zonas de este Ecuador, según el gobierno.
2: La medida dispuesta, según el gobierno, a través del Ejecutivo 370, del Decreto Ejecutivo 379, beneficiará a clientes de Guayas, Los Ríos, Manabí, Santa Elena, El Oro y el Distrito Metropolitano de Quito.
5: Así es, para 1 millón de usuarios de la Corporación Nacional de Electricidad, CNEL, se distribuirá 19 millones, mientras la empresa eléctrica Quito dispondrá de aproximadamente 3 millones para atender las compensaciones de alrededor de 119 mil usuarios, pues la compensación se aplicará en las facturas correspondientes al consumo de abril, considerando hasta 180 kilovatios hora por hogar, equivalente al consumo promedio de las familias ecuatorianas. Yo digo a falta de bonos, ¿no?
2: Claro, sí.
1: Bonus track.
5: Bonus track. Y ahí tenemos
0: bonos eléctricos serían estos.
5: Sí, pues ahí tenemos ya en pantalla para quienes nos siguen por la señal de radio. Estamos colocando el comunicado oficial de El Nuevo Ecuador. Ya no te doy bonos porque parece que se me está cayendo por ahí. Entonces ahora te doy bonos eléctricos.
0: Exactamente, sí. Y hay que recordar que esto también ya se hizo. Justamente en la crisis eléctrica de 2024 con los apagones de hasta 14 horas diarias y luego pues a pocos meses ya venía las elecciones presidenciales en 2025 y se dispuso una medida similar que para, entre comillas, para compensar por lo de los apagones, empezaron a subsidiar, a entregar compensaciones justamente en las planillas eléctricas de más de 1 millón de abonados. Y ahora la misma receta, vea.
4: Y o sea, igual de todas formas, esa plata no es de ellos. Claro. Es con su plata con que está subsidiando, con que están haciendo estas compensaciones. Eso es sumamente importante, porque a veces siento que los ecuatorianos entendemos como la plata del Estado como si fuera un ente extraño a nosotros, como si no nos perteneciera, como si nos hicieran un favor, como si es que, oh, qué lindos, están dando una compensación. No, no.
1: Son tan buenos.
4: Qué lindos, qué buenos, están dando becas, están dando... Por Dios, eso le corresponde. Esa plata no es de ellos, no es de su bolsillo, no es que pobrecito el señor sale en contra, como dijo la otra vez, y que pone de su bolsillo para viajar. No, no, es con plata de usted, es con plata mía, es con plata nuestra, es con plata del esfuerzo de toda la gente que sale a trabajar, que paga, que... Es la economía local. Esa es la plata que están utilizando. Entonces, estas compensaciones es con su misma plata.
2: Y además que este tema de las tarifas eléctricas que sucedió durante los apagones, les voy a hablar de mi caso. A nosotros nos llegó una factura de más de $200. Dios. No recuerdo si eran hasta 300. Y cuando fuimos a reclamar a la empresa eléctrica, nos dijeron que primero hay que pagar la planilla para hacer el reclamo.
4: Ya.
2: Hicimos el pago y en el reclamo...
4: Ya nada,
2: ya no hay reclamo porque... No.
4: Porque el lagarto que traga no escupe.
2: Claro, exacto, tal cual. Entonces sí es complicado, porque será mi caso, no sé si será el de todos, será el de muchas personas, pero no es para todos definitivamente. Totalmente. O sea, se podrá decir mucho, pero el rato de los ratos no funciona para todos.
1: Además que esa es la lógica de lo que opera el gobierno. Uh-huh. A ver, sobre la verdad no la reconoce. Y cuando ofrece algo, es muy distinto de la realidad.
2: Claro.
1: Así que ya estén listos, ¿no?
4: Ajá, de hecho, por ejemplo, justo de lo que mencionábamos, las becas, yo no sé si ustedes vieron, pero por ejemplo, las becas estas que le encanta además.
2: En porque, Cuenca, creo.
4: Sí, esta es la otra, la de Because It's Nice.
2: Los
4: estudiantes salieron a reclamar porque justamente ese tipo de becas se daban cuenta que el nivel que proporcionaban para el tema de capacitación era bajísimo. El nivel era bajísimo, las clases que tenían se caían, los Zooms no iban, los profesores no sabían. Entonces, no era una gran cosa, sino que más bien era la promoción, el decir, las becas justo anticipadas en elecciones. Entonces, por ahí también,
2: y por
4: ni
2: último,
4: siquiera lo que hacen, hacen bien.
2: Pasaron ese nivel y para el segundo no podían inscribirse.
4: Así es.
1: Bueno, yo creo que es hora ya de que vayamos cerrando, ¿no, Adrián?
0: Sí, por supuesto.
2: Sí, bello. Sí,
1: no,
2: sí,
1: no, no nos podemos ir, no nos podemos ir. Está claro que no nos podemos ir, porque no hemos puesto like, no hemos compartido.
4: Sí, no puede
1: no hemos
4: ser.
1: Hecho esta parte.
2: Antes de desconectarse, ¿cuántos likes?
1: Si les gustó, pongan like.
4: ¿Cuántos había de likes?
1: Si no, también.
2: No hay cariño.
4: No hay cariño.
2: No hay cariño. ¿Qué pasa? ¿Qué es esto? ¿Dónde está mi portavoz, Christopher Díaz, ahí pidiendo los likes?
1: El Guacho Calderón, que te quiere tanto.
2: ¿Dónde está? Yo sé que él sí puso like.
1: Si es así, mañana ven con tu camiseta de color...
2: Morado. Que me den like porque...
4: Por favor.
2: Si quieren que vote esa camiseta, 1,000 likes.
4: Eso me parece una gran campaña. Para que la Gaby vote la camiseta morada que tiene, dele like.
2: Pero ya voté el case del celular, el morado. Oye, es que el morado es lindo.
4: Bueno, más de 512 likes. Pero sí llegamos a más. Sí, gracias por tanto amor. Gracias por estar con nosotros.
0: Gracias, amigos. Mañana una nueva cita aquí, 5 de la tarde.
4: Bien puntito.
2: Chao, chao.
4: Desde bien. Nos cuentan en los comentarios cómo le va, si tiene gasolina. Pilas. Estamos pendientes de ustedes.

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1: Hola, ¿qué tal? Buenas tardes con todos y con todas. Bienvenidos nuevamente a Frente Radiosa, un espacio comprometido con debatir y agitar la política. Soy Isabel Díaz y hoy los acompañaré en la conducción del programa. Queremos conversar sobre Noboa y su gabinete en un programa que hemos denominado Lumpenburguesía y Colapso. Para dialogar al respecto, están ya con nosotros Pablo Iturralde, él es coordinador del Observatorio de Finanzas, y también Natalia Sierra, socióloga y docente universitaria. Natalia, Pablo, qué bueno que puedan acompañarnos esta tarde. Desde aquí envío también un abrazo a todo el equipo editorial y de producción del programa. Y sin más, aquí arrancamos Frente Radiosa.
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1: Bien, decíamos que se ha vuelto común hacer referencia al país de nacimiento de Noboa, me refiero a los Estados Unidos, para señalar dónde están las verdaderas lealtades del presidente. Pero sobre esto queremos profundizar esta tarde, preguntarles a nuestros invitados qué exactamente significa hacer alusión a esto, qué implica decir que tenemos como presidente a un gángster al servicio de la reprimarización del Ecuador y alineado directamente con Miami. Esto enmarcado en esta gran discusión sobre la lumpenburguesía que parece estar en el poder en Ecuador. Con esto arrancamos y te doy la palabra primero a ti, Natalia. Bienvenida.
3: Buenas tardes. ¿Cómo estás, Isabel? Saludo también a todos las personas que nos escuchan y a Pablo también, que está aquí de invitado. Hola, Pablo. A ver, yo primero

0: de alma, nacimiento y de opción de nacionalidad, ¿no es cierto? Es un ciudadano estadounidense, pero más que por una cuestión formal, yo creo que tiene que ver con su posición de clase, ¿no? Y es algo que a veces olvidamos ubicar y también entender la importancia de lo que es el tema de la clase, ¿no? Porque, claro, cuando se debate las elecciones y todo, todas estas discursos en torno a que como es un empresario va a manejar bien las cosas, que además no es cierto, ¿no es cierto? La historia nos muestra que no es cierto, que es joven, ¿no? Que responde a otro tipo de momento, olvida su anclaje de clase. Entonces, a veces esto de que el problema es que gran parte del país no tiene claro, él tiene claro, o sea, yo siempre digo que él está trabajando para sus intereses de clase y en ese sentido es absolutamente coherente, si es que la perspectiva del análisis va desde ahí, ¿verdad? O sea, no habría cómo criticarle en el sentido este de un análisis real de lo cómo es la estructura socioeconómica del país. Entonces él va a trabajar, primero va a trabajar para los intereses de yo ni diría que ni siquiera de su clase, porque lo que ha mostrado la corporación Noboa es que ellos trabajan para el interés de su corporación. Obviamente pertenecen a la clase de la oligarquía, pero trabaja fundamentalmente para su corporación. Por eso a veces se puede observar ciertos conflictos en lo que es la estructura hegemónica, ¿no es cierto? Porque incluso perjudica a otras corporaciones, a otros grupos oligárquicos e incluso a nivel regional también, ¿no? Dentro del Ecuador. Y por otro lado, a nivel internacional, obviamente, no solo que se alinea a la política del Estado, de Estados Unidos, sino del gobierno de Donald Trump. Y esto sí que es una cosa que deberíamos detenernos a analizar, ¿no es cierto? Entonces, deberíamos empezar por entender qué significa el gobierno de Donald Trump y toda la propuesta que está en torno a este gobierno. Aunque hay una política siempre del Estado, de Estados Unidos, del Estado, de lo que llaman el Estado profundo. Pero ahora yo sí creo que hay un contexto diferente y hay que pensar quiénes están, ¿no es cierto?, en este momento dirigiendo los destinos del occidente colectivo desde Estados Unidos y cuáles son sus intereses a los cuales obviamente está alineado el gobierno de Daniel Noboa.
1: Bien, Natalia, muchas gracias por esa primera lectura, que además sitúa varios elementos que podemos ir desglosando a lo largo del programa, sobre todo esto que refieres en torno a la presidencia de Trump, ¿no? Lo que significa de cara a Latinoamérica. Pero me quedo también con esa primera idea fundamental sobre la importancia de entender este término, en tal caso, lumpen oligarquía, desde una perspectiva de clase, ¿no? Y lo que eso significa para el país como tal. Te doy más bien la palabra a ti, Pablo, para que nos compartas también tu primera lectura general sobre este tópico que les planteábamos, insistiendo, ¿no? ¿Qué supone que la lumpenburguesía, lumpenoligarquía esté en el poder? ¿A quién benefician y cómo, no?
2: Gracias, Isabel, y también saludos, Natalia, y a la gente que nos está escuchando. Bueno, voy a comenzar igual que la Natalia por la noción de lumpenburguesía. Porque, a ver, lo que pasa es que estamos frente a algo que no es una aberración. Y de hecho, el concepto de lumpenburguesía, ¿no? Acuñado por allá en los años 60 por André Gunder Frank, se refería a una burguesía que estructuralmente es parasitaria en el sentido de que no genera procesos de acumulación interna, de que no construye acumulación de capital para el país, ni procesos de industrialización, ni profundiza la producción, ¿no? O sea, son clases que son intermediarias y están subordinadas al poder económico extranjero y que además fundamentalmente basan su ganancia en la renta, ¿sí? La renta de la tierra, bueno, a través de la agroexportación, y también muy vinculada a estas rentas al uso y a la manipulación del Estado, a la captura del Estado, ¿no? Por ejemplo,

0: ejemplo, obteniendo subsidios, obteniendo políticas públicas que les permitan desregularizar para maximizar su ganancia, etcétera. ¿Y por qué me parece que es importante darse cuenta de que esto no es una aberración, sino que va va con el modelo, digamos, con la forma en que se produce riqueza en nuestras naciones? Porque sí hay algo que, digamos, porque uno se puede confundir. Tú empezaste diciendo que es un gángster, ¿no? Y lo que pasa es que sí hay un elemento nuevo, novedoso, ¿no? Un amigo mío dice: atravesamos sin darnos cuenta, sin que nadie se dé cuenta, una revolución burguesa, la de los narcotraficantes, ¿sí? En el sentido de que explotaron de repente económicamente y ahora están disputando las instituciones y disputan la orientación de la política pública, ¿no? Y son un poder también, son una fracción más de la burguesía. Y tenemos muy poca información sobre cómo se están moviendo. No sabemos, porque, por ejemplo, ¿cuánto del dinero, de las divisas que generan por la exportación de cocaína se queda en el país? ¿No? En una de esas hasta es más redistributivo que la agroexportación o las economías de enclave como la minería, porque ahí se explota la minería y sale directamente hacia los centros financieros. Acá sucede algo parecido, pero no sabemos en qué grado se está quedando las divisas. O sea, la fiscalía, la UAFE, perdón, ha detectado 1.600 millones de dólares el año pasado en flujos financieros ilícitos, ¿no? Que vinculados al narcotráfico. O sea que es posible que esos flujos estén alrededor de 2.000, 3.000 millones de dólares, ¿no? Que ya son cantidades muy considerables, ya similares a las de las exportaciones del banano, del camarón, ¿no? Y estas fracciones, lumpen, ¿no? No sé cómo llamarlas para no confundirse con lumpen burguesía, los otros son burgueses lumpen, mafias lumpen o burgueses mafiosas. Pero el problema es que la frontera se empieza a diluir, porque esos capitales, una vez que se los tiene, tienen que producir, o sea, tienen que blanquear en el sistema. Y se blanquean de dos formas. La una, utilizando un mecanismo que ya utilizan los grupos económicos, que es la concentración offshore. O sea, se llevan los recursos y los depositan en la banca extranjera o en paraísos fiscales, ¿no? Y entonces, o sea, nosotros nos quedamos con los muertos y las ganancias se depositan en el sistema financiero internacional. Pero la otra es blanquear las fronteras adentro, y eso también pasa. Y ahí las inversiones que se hacen se pueden introducir en el sistema mediante integración vertical, o sea, metiéndose en la cadena de valor de cadenas de valor que ya existen y que están monopolizadas, que ya pertenecen a grupos económicos, o en integración vertical. Es decir, ponerse otros negocios que pueden cooperar o hacer sinergia con otros monopolios. Y los grupos económicos, no solamente porque están buscando siempre maximizar sus ganancias, sino incluso porque las propias fuerzas del mercado, que les obligan a optimizar las ganancias y competir, empiezan a asociarse con estos recursos. Y ahí la frontera ya se vuelve bien, bien, bien difusa, difícil de definir quién es lumpen burgués o burgués lumpen, ¿no?
1: Bien, gracias por esas primeras lecturas. Quisiera ahora plantearles una interrogante en torno a los movimientos de la economía, que ustedes ya han situado algunos elementos hasta ahora, pero planteo la pregunta en estos términos. Con críticas o sin críticas, el país vivió un periodo en el que había un proyecto de desarrollo nacional. Luego de eso, en estos últimos 10 años, es evidente que hay un giro en el manejo económico del país. Desde ahí preguntarles, ¿existe algún proyecto sobre qué sostiene la economía ecuatoriana? Y situando estos dos ejes que ustedes también ya han traído a colación, por un lado el peso de las economías criminales, que es importante entenderlas, pero por otro también esta lógica de saqueo de recursos al servicio de intereses extranjeros, ¿no? Más bien pedirle sus reflexiones en esa línea, Natalia.
2: A ver, yo justo en este momento estoy haciendo una pequeña investigación de cuatro textos del poder, uno de los poderes que ahorita está cobrando fuerza con Trump, que son, bueno, el mismo gobierno de Trump en la propuesta de la Gran Norteamérica. El poder de Palantir, ¿no es cierto?, con Peter Thiel y todo lo que es esa corporación de inteligencia, de vigilancia, de software. La propuesta ideológica de la Ilustración Oscura de Land, que está muy asociada a Peter Thiel. Y la propuesta del Gran Reinicio, que se lanzó en el 2020 en el contexto de la pandemia. Entonces, digo, ¿por qué estoy haciendo una, estoy tratando de hacer una relación de estas propuestas, ¿no? La única que podría parecer que es diferente, aunque si se le lee entre líneas no es tan distante, es el Gran Reinicio, que es una propuesta del Foro Económico Mundial en el contexto de la pandemia. Pero claro, cuando miras estas tres, sobre todo las cuatro, pero sobre todo las tres primeras, ¿no es cierto?, y partes de la Gran Norteamérica, ¿por qué digo de esta propuesta? Porque estamos nosotros ahí metidos, pues, ¿no es cierto? Ya vieron que dijeron que va a la Gran Norteamérica desde Canadá, Groenlandia, hasta el Ecuador. No sabemos si se parte aquí en la línea ecuatorial o alcanza todo el Ecuador. Y obviamente hay una aceptación, yo diría casi explícita, del gobierno de Noboa a este proyecto del gobierno de Trump. Y que no, diría que no es del solo de Trump, ¿no es cierto? Porque el presidente Vance, en caso de que Trump sería llevado a juicio y destituido, el presidente Vance es un cuadro de Palantir. O sea, no es de otro lado. Y claro, y cuando tú comienzas a analizar esta propuesta, que además retoma una propuesta del siglo pasado, de los años 30, que se llamaba el Tecnato Americano, ¿sí? Y que en cuyo grupo de mentalizadores estaba el abuelo de Elon Musk. Miras que hay ahí toda una intencionalidad de llevar al mundo hacia un tecnocapitalismo, yo diría, transitando al tecnofeudalismo. Así lo veo, a nivel más económico, ¿no es cierto? Y obviamente ahí los capitales criminales, en todos sentidos, son muy importantes, porque están además articulados a una guerra de ocupación y conquista, ¿no? Como lo que estamos viendo en Palestina y en el Líbano. Entonces, mandan toda una propuesta de lo que es el tema político, donde desaparece la democracia, es decir, además, en la Ilustración Oscura lo plantean directamente. O sea, que el peor error fue la Ilustración, el humanismo, la democracia, la igualdad y todo esto directamente. Y un poder basado en la tecnología, de digital y en la IA ahora, ¿no? Y nosotros vemos que las políticas que van ejecutando van hacia allá. Además, tenemos aquí a Palantir, o sea, ya está aquí. Y además tenemos aquí también a acuerdos con la parte sionista, ¿no? O sea, con el Estado sionista de Israel. Y el panorama que se dibuja ahí, donde yo veo que está alineado, es bastante, yo diría, amenazante, ¿no es cierto? Por todo lo que implica. Es decir, una ocupación, una reocupación de nuestros territorios, ¿verdad? Además, con una clara idea de que sean como un cordón de amortiguamiento en la lucha geopolítica de Estados Unidos, donde todos nuestros bienes naturales, culturales y sociales se convierten en recursos de la guerra geopolítica de Estados Unidos, ¿verdad? Entonces, miren, o sea, hay que entender lo que significa esto. Entendiendo además que en Estados Unidos, en este momento, más allá de Trump, hay toda un movimiento ideológico, ¿no es cierto?, de extrema derecha, donde está el cristianismo sionista, ¿verdad?, que vuelve a traer a la discusión el tema de los humanos elegidos, ¿cierto?, pueblo elegido. Entonces, esto te plantea una destrucción del humanismo, yo diría, en la versión cristiana más amigable, ¿no es cierto? O sea, eso de todos somos hijos de Dios, es como que hay una pelea también espiritual y religiosa donde se quiere revertir eso. Entonces, lo que está detrás de esta aparente aceptación, ¿no?, de varios gobiernos de América Latina del proyecto Trump, no es algo sencillo, es algo sumamente complicado, complejo, y yo diría muy peligroso para la mayoría de los seres humanos, en este caso la mayoría de habitantes de América Latina, porque hay una ideología que está creciendo, que es y ligada al desarrollo tecnológico, sobre todo de la IA, lo que quiere destruir los fundamentos de la igualdad, la fraternidad, la solidaridad, con todo lo que hemos criticado, ¿verdad? Es decir, de la ilustración y de la modernidad y el humanismo. Y en ciertas cosas de cómo operan estos gobiernos, ¿no es cierto? Noboa, Milei, con este desprecio a la Carta Universal de los Derechos Humanos, a la institucionalidad, ¿no es cierto?, moderna, pero sobre todo la post-Segunda Guerra Mundial, nosotros vemos que el camino por donde se nos está empujando es muy, muy, muy complicado, muy complejo.
1: Interesante, Natalia, muchas gracias. Pablo, en esas grandes coordenadas que nos plantea Natalia, entiendo que también ustedes desde el observatorio han estado trabajando en un análisis de coyuntura, ¿no? ¿Cómo puedes compaginar esas lecturas, ¿no? Les preguntaba yo sobre los movimientos de la economía real en el país, hacia dónde vamos, en qué nos sostenemos.
0: Sí, a ver, yo tengo como tres, hemos estado pensando como tres principales características del régimen económico que se empieza a consolidar. Pero antes de ir a esas tres características, les planteo un hecho que es algo que es novedoso en el país, que tiene que ver con la entrada y salida de divisas del país, ¿no? Lo que entran de divisas y lo que salen, y esto se mide a través de la balanza de pagos. Y es que hay un cambio de comportamiento en la balanza de pagos. ¿Qué es lo que ha pasado estructuralmente en nuestro país? Que se puede sostener una balanza de pagos, una cuenta corriente positiva, que es la que cuenta, la que mide los ingresos por exportaciones, resta los ingresos por importaciones, y la que mide los ingresos por transferencias, ¿no es cierto? Y contra los ingresos por transferencias. ¿Y qué es lo que sucede? Que siempre ha pasado que se sostienen una cuenta positiva gracias a las exportaciones de petróleo y gracias a las remesas que envían los migrantes. Sí, eso es así. Y se escapa, en cambio, porque hay repatriación de utilidades de las transnacionales, porque se les paga patentes, rentas, etcétera, y porque salen los recursos, se fugan los recursos mediante transferencias, estas transferencias que decíamos que van hacia la banca extranjera, ¿no? Pero, y en el país, digamos, siempre, siempre, siempre, desde que tenemos registro, la balanza comercial no petrolera, o sea, todo lo que exportamos, menos las importaciones, pero sin considerar las exportaciones de petróleo, siempre han sido negativas. Solo hay dos capítulos donde no fueron negativas. En la crisis financiera de finales de los años 90 y en la crisis del COVID. ¿Por qué? Porque la gente empezó a consumir tan poquito que se cayeron las importaciones y las exportaciones y el saldo de las exportaciones se veía más alto. Pero ahora tenemos nuevamente 2 años consecutivos de una balanza comercial positiva y no es por la caída de las importaciones, es porque estamos frente a un nuevo boom del que no se está discutiendo mucho. Pero ya lo anunciamos aquí en Frente Radiosa. Hay un nuevo boom de exportaciones de cacao y de las exportaciones de camarón. Las de camarón vienen subiendo desde hace rato, resultado de la demanda china fundamentalmente. Sí, del estallido de la clase media china. Y las exportaciones de camarón, en cambio, es el resultado de una reorganización del comercio internacional por los eventos climáticos extremos que están azotando África Occidental, ¿no? Los principales exportadores de cacao, perdón, era Costa de Marfil y Ghana, ahora es Ecuador, ¿no? ¿Y qué es lo que pasa? Que estas exportaciones, o sea, de verdad que se han incrementado, pero nos dicen no se está reflejando en los salarios. ¿Por qué no se refleja en los salarios? Y sin embargo, hasta el Servicio de Rentas Internas reporta que hay un incremento de ventas. Y es que eso es así. Más allá de que el incremento de ventas también puede ser resultado de que se ha mejorado el registro, ¿no? Se obliga más a las personas a facturar más que antes. Pero más allá de eso, sí hay un incremento de ventas, pero los salarios siguen deprimidos. Y aquí va la primera característica de este régimen. Yo creo que se ha consolidado un modelo de crecimiento basado en los salarios bajos, en salarios muy, muy bajos. ¿Y por qué se incrementan las ventas? Porque de alguna manera la mayor liquidez que hay por las exportaciones llegan a la banca privada y la banca privada ha ampliado el crédito. O sea, hay un incremento de ventas porque las familias se están endeudando terriblemente, ¿sí? Y de hecho, el Banco Central del Ecuador reportó en el 2024 y reportó en el 2025 que el principal factor de crecimiento económico ha sido el consumo de los hogares por las deudas y por las remesas que reciben desde el extranjero, ¿no? Y esa es la segunda característica, que estamos frente a un modelo que de déficit de la cuenta corriente como antes, pero sostenido por la exportación de trabajo humano, por remesas, ¿sí? Los migrantes se han vuelto en una variable ya estructural de la macroeconomía que sirve para básicamente darle estabilidad al sistema financiero del país, ¿sí? La última es sobre que en el futuro, digamos, ahorita tenemos estos cambios que han permitido cierto crecimiento económico, pero es en realidad muy bajito. Ahora hay una ilusión. Lo que pasa es que en el 2023 hubo un crecimiento económico del 2%. En el 2024 decrecimos 2%, menos 2%. Y ahora tenemos un crecimiento del 4%. Entonces el gobierno dice un tremendo éxito, 4% es por encima de la región. Sí, pero el año anterior decrecimos 2%. O sea que más o menos en el largo plazo, y el Banco Central calcula que hasta el año 2030 el país va a crecer más o menos al 2% anual. O sea, es bajísimo, es un crecimiento bien bajo. Pero no es que no se esté acumulando riqueza, se está acumulando, pero los sectores de que se organizan en oligopolios y que están muy vinculados con el extranjero. Entonces, la tercera característica tiene que ver con un crecimiento de la tasa de ganancia, pero con acumulación extranjera, o sea, en banca extranjera, banca offshore, y una desaceleración de la acumulación interna, ¿sí? Y claro, eso se puede prever que los que más mal van a salir de este escenario es la gente que vive de su trabajo y el medio ambiente. Sí, que son las dos fuentes que nos han estado, o sea, como acá la competitividad de este país se basa fundamentalmente en reducir los costos laborales y reducir los costos de explotación ambiental. La deuda externa básicamente se paga con extractivismo, es algo que ya sabemos, ¿no?
1: Claro, es una estocada a sectores populares y clases medias. Al final lo mencionaste, ¿no? Cuando te referías a la acumulación en estos oligopolios, pero igual, y sería interesante si es que manejas más adelante, también revisar cifras sobre la nula redistribución, ¿no? De esta riqueza y cómo se está incrementando la brecha de la desigualdad a la interna en el país. En todo caso, Natalia, avanzo contigo. Ya hemos situado algunos elementos, pero también queríamos puntualizar o profundizar en los beneficiados o en quienes se benefician de este saqueo, de la captura oligárquica del Estado. Tú bien decías, me parece, en tu primera intervención, que ni siquiera, bueno, hay una lógica de clase, pero además es un presidente operando a favor de su corporación y de sus círculos más cercanos, ¿no? ¿Qué otras reflexiones te tienes al respecto? ¿Qué sabemos sobre, más allá de la corporación Novoa, está también el Banco del Litoral, por ejemplo, que entiendo ha tenido amplias ganancias? En fin, ¿quiénes están beneficiando de un país colapsado?
2: A ver, yo no soy economista, ahí está el Pablo que sabe más de eso, pero obviamente recién sacó Novoa también el crecimiento de los bancos, ¿no? Que además, creo que además captan el capital que viene por las economías ilegales, ¿no? En lo que se lava en el Ecuador, es decir, hay una voracidad incluso de eso. Yo creo que este modelo está articulado al eje de, yo le llamo el necroliberalismo en todo Occidente. Yo no creo que ya sea neoliberalismo, es demasiado, demasiado voraz y además distribuye y gestiona la muerte, ¿no? Pues creo que hay una lógica de concentración extrema de capital.